0: ¿Y habrá incidentes así como acá?
1: Acaban de replegar la gente, la policía. Bueno,
2: ya está.
1: Ya está.
2: A la casa.
1: En Patio Olmo dijeron, listo, chicos, ya mandaron y se echaron moco.

0: 1000 que me quedan, capaz que puedo conseguir la entrada.
1: Puede ser, che,
2: ¿y dónde vamos a parar? ¿Alguien tiene algo?
1: Airbnb,
0: buscamos. New Jersey, sí. Son baratos.
1: Son rebaratos. Es su cuchita, sí. Nos turnamos para dormir, chicos.
0: No, son más baratos.
1: Dos duermen, dos despiertos.
3: Hay un camping ahí cerca de New Jersey, un camping.
1: Es un camping. Abajo de algún puente.
2: Y es el momento de empezar a hablar con gente que uno conoce, ¿no es cierto?
3: Sí.
2: Es el momento de decir, oye, ¿te acordás de mí? ¿Te acordás cuando...? Cuando vos me pediste que yo saliera para tu radio y yo yo estoy acá, claro. Estoy,
1: vine a visitarte.
2: Claro, ¿no tendrás por ahí un lugarcito?
3: Un lugarcito.
1: La mantita nomás, nos acomodamos, claro, nosotros nos acomodamos.
3: Claro. Abajo del puente de Brooklyn.
2: Hay un programa en Buenos Aires que me encanta, que tiene una sección que es Problema de Ricos.
1: Sí, de Weinreich.
2: Sí, me encanta.
1: Sí.
2: Esto sería un problema de ricos. Nuestros sueños. Nuestros sueños incumplidos.
3: Yo ahí descubro una vida que no conozco.
2: Exactamente.
3: Dos cosas que descubrí en Problema de Ricos. Es uno que en primera clase, en, ¿cómo se llama? La de los árabes, en Emirates.
2: Sí,
3: Emirates.
2: Emirates.
3: Te puedes bañar en el avión.
1: Sí, sí. Eso dicen, nunca había que...
3: Nunca me hubiese imaginado que te pueda bañar en la avión.
2: Y una que me voló la cabeza es en un country muy importante en Buenos Aires, que tiene lago.
3: Sí.
2: Entonces contrataban un buzo para que les buscara las pelotitas de golf. Sí.
1: Claro.
2: Y en cuestión de recorte, lo dejaron sin laburo al buzo.
0: Al buzo.
2: Entonces no había que buscar las pelotitas de golf.
3: A mí también.
2: En el lago. Este es
3: divino. Somos muy parecidos con la negra.
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Un himno nunca antes cantado con tanta fuerza. Nunca antes cantado con tanta polenta, con tantas ganas. Nunca perdimos una semifinal de un mundial. Hay una energía tan positiva que transmite esta selección argentina. Esa energía no se compara con ninguna otra. Ya nos sentimos triunfadores, ya somos triunfadores. La sensación es que el gran triunfo llegó esta noche, ¿no les pasa? Porque más allá del resultado, este equipo volvió a demostrar de qué está hecho.

Gracias, Selección Argentina, por sacar lo mejor de nosotros. Gracias porque ya estamos organizando las juntadas del domingo, porque otra vez nos unieron frente a una misma ilusión. Y gracias por las enseñanzas de siempre. Nunca darse por vencidos. Creer hasta el final y animarse a hacer historia. Argentina es finalista del Mundial 2026. El próximo domingo enfrentaremos a España en la séptima final de su historia en la Copa del Mundo. Los festejos hoy se multiplicaron de norte a sur. El obelisco volvió a ser el gran punto de encuentro, pero también hubo celebraciones aquí en Córdoba, en el Patio Olmos, en Mar del Plata, en la Costanera de Posadas, en Bariloche, en Bahía Blanca, en Ushuaia, en Catamarca, en La Rioja y en el último rincón de la República Argentina. Cada uno festejó como pudo, como quiso, como sintió. La repercusión también recorrió el mundo. Los principales diarios internacionales destacaron la clasificación con títulos cargados de admiración. Campeón invencible, victoria ensangrentada, remontada fatal, lo hicieron de nuevo. Argentina nunca muere. Y quien tiene a Messi lo tiene todo. En Inglaterra, el Daily Star fue contundente y tituló "Todo se acabó". Y mientras la ilusión no deja de crecer, ya aparecen las propuestas para viajar a la final en Nueva York. Aerolíneas Argentinas lanzó un paquete que incluye una serie de cuestiones por cifras realmente millonarias. Señoras y señores, vivimos un día histórico. Argentina volvió a demostrar que cuando se pone la camiseta celeste y blanca, en este caso la azul, también se pone de pie un país entero. La ilusión está intacta. Falta un pasito nada más. 90 minutos para volver a abrazar la gloria.

0: Un miércoles distinto, un miércoles de mucha alegría, un miércoles de muchos festejos. A las 21:13 vamos a tomar contacto con Vicky Tione, que está en pleno patio Olmos, palpitando esta multitud que se dio cita desde muy temprano, en verdad, cuando terminó el partido, y con algunos inconvenientes a esta hora. Vicky, ¿cómo estás? Buenas noches.
1: Hola, Marce. ¿Me escuchás ahí bien?
0: Muy bien. Un poquito con vos. Sí, perfecto.
1: Algo con la voz que me queda, te digo, como lo hemos sufrido, te digo que así estamos disfrutando el momento.
0: Claro, como debe ser, como debe ser.
1: Ahora estoy, mira, yo me vine un poquito para lo que es el costado, porque es imposible que Olmos viene el centro, ¿no? Viene con la concentración, pero estoy Daniela y Boulevard San Juan, es la esquina típica de María María, donde todos los bares están en la cañada. Bueno, esto es completo, todo cortado desde todo Cañada y pasando hasta los Pescaceros. Esto está todo cortado porque la gente se ha sentido paralizado, ¿no? Realmente de la cantidad de gente que tenemos nuestro lado protejando. De este lado está todo tranquilo, todo con protejos, muchas familias, mucha gente que vino pasando con el perro, bueno, están todos los bares, y acá sí, por ejemplo, en este sector, la gente se está tomando cerveza, internet, disfrutando lo que es de esta hora, y mucha gente al lado de la cañada está completa de los dos lados, ¿no? Todo el borde de la cañada, todos tomando algo, todos disfrutando con banderas, tangos y demás. Está difícil acceder hacia el otro lado,
0: claro,
1: con la cantidad de gente que hay. Y hay un cordón policial importante, como que es que arranca hacia el patio de Olmos, donde sí se hacen los controles, ¿no? Cuadras antes, no, está toda la policía, pero no hay el cartero ni que revisan la mochila ni nada para decir. Sí, más cerca de lo que es el patio de Olmos, perímetro, digamos, está del estado.
0: Claro.
1: En cuanto a cómo está controlado, digamos, algo, ¿no? Hablado, y gente que está llegando, mucha gente, o sea, ese es el tema, que todavía falta, esto recién es como que hubiera arrancado.
0: Sí, en toda la zona, por lo que estoy viendo acá en los distintos monitores, en toda la zona bien de la fuente del patio Olmos, ahí ya la policía sus motos ha logrado dispersar un poco la cantidad de gente, porque ya aquí se ve un accionar policial, ¿no? No así en otros sectores de Córdoba donde todo es festejo, ejemplo, la zona de la mujer urbana, ¿no? Pero ahí donde vos estás, claro, ahí donde vos estás, estás en la parte de la cañada,
1: una
0: digamos,
1: cuadra y media.
0: Una cuadra y media, ahí está todo tranquilo, ¿no?
1: Festejo, pero es todo lleno de festejo, ¿no? Porque acá está el perímetro, entonces como si fuera el festejo mal. O sea, festejo, banderas, fuegos artificiales, patucadas, bandas, barras, o sea, ahí acabamos de mandar un video de lo que está pasando acá y todos los bares, ¿no? De la cañada, que tuvo una cuadra completa, hasta lo que es Duarte Quiroz y Duarte Juan, completo.
0: Sí,
1: en la calle está cortada, bueno, todo se vive en la calle.
0: Exactamente, aparte ayuda mucho, Vicky, la noche. Una noche hermosa, realmente.
1: Nochón, y los nervios que pasamos, Marta.
0: Claro.
1: Que después de eso, como que todos salimos a gritar. Y como que vos venís charlando, venís en la calle, estamos acá con amigos y demás, y venís charlando, y todo el mundo está hablando de lo mismo, ¿no? De la jugada de uno, del gol del otro, de cómo se portó. Los ingleses en el primer y el segundo tiempo, viste todo el análisis.
0: Sí. Lo que pasa que yo no sé si vos coincidirás conmigo, pero lo de hoy fue como una final, porque tenía una carga emotiva tan grande, que se jugaban muchas cosas hoy, ¿viste? Entonces, me parece que hoy era el sentir de una final, ¿viste?
1: Hoy es una final, lo vimos así, creo que todos los cierres previos de este partido. Y decíamos, más allá de que es un partido de fútbol, es una historia que vimos y se vio reflejada, no solamente para el también adentro, ¿no? Para los jugadores de la bandera de la Argentina, lo vivimos acá en las calles, donde el canto de los ingleses está, es el único canto que estamos escuchando. Si vos por ahí podés escuchar de fondo, todo esto es lo que está pasando, ¿no?
0: Sí, o sea, totalmente.
1: Yo elegí un poquito porque hay banderas de las Malvinas, pidiendo acá, la bandera de Messi, bandera con el pie de Maradona. Sí, veo muchos jóvenes, muchas familias, muchos perros, ¿viste? Que ahora está la moda de.
0: Las mascotas salen a festejar. Sí. Y hay que vestirlas. Sí. Claro.
1: Obvio, no hay ninguna que no esté vestida con los colores celestes y blanco. O sea, es realmente una fiesta y ojalá que fuera así, que siga así, que no sea loco. Que realmente creo que lo estamos viviendo de esta manera, es algo histórico, nuevamente estamos viviendo en Argentina y lo podemos contar acá, ¿no? Estando presente, disfrutando también, festejando el mercado, tratándolo de alguna manera. Ahí les pasé un par de videos en redes. Así que bueno, esto es lo que está pasando en este momento. Muchísima gente. Lo bueno, ¿sabes lo que voy a destacar? Que ninguno se vino por los colores partidarios de algún club de acá de Córdoba o de otro estado. Son todos colores en este blanco. Eso es el problema.
0: Exactamente.
1: Porque no hay colores que empiecen con que, ay, mirá el de Belgrano, el de Taller,
0: tal cual, tal cual.
1: Entonces, eso es lo que nos une como.
0: Perfecto, argentinidad al palo, Vicky. Bueno, a seguir mirando y a seguir disfrutando de este momento de suma alegría que estamos viviendo todos. Nosotros a través de ustedes nos hacemos chiquititos y también es como que estamos ahí con la pintura que nos haces de lo que se está viviendo en toda la zona del Patio Olmos. Te agradezco mucho, Vicky.
1: Un beso enorme por ahí, bueno, vamos a Argentina como siempre.
0: Claro que sí, claro que sí.
1: Te mando un saludo a todos por acá, bueno. Si estás viendo la radio, están todos.
0: Besos a todos, besos a todos. Chao, gracias. Vicky Tione desde el centro de Córdoba, desde el Patio Olmos, en la zona donde está ella, en la zona de Cañada, todo bien, tranquilito. En la zona de donde está la fuente, la famosa Fuente del Perdón, ahí me parece que estaba todo mucho más complicado, ¿no? Hubo ciertos disturbios. Sí, a una cuadrita nada más, dos realidades. Bueno, tengo entendido que hay detenidos también, gente detenida. Ya vamos a corroborar todo. Bueno, señores, así estamos. Un miércoles absolutamente atípico. Un miércoles donde me gustaría que ustedes a través del 351-857-997 también nos cuenten y nos digan cómo vivieron lo de hoy, porque es lo que todos estamos hablando, ¿no? Todo lo que estamos diciendo a esta hora. Así que ustedes me lo comparten a través del 351-857-997 si es que quieren. Porque miren, tenemos juntos hasta la medianoche, así que la vamos a pasar muy bien, se los aseguro.
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0: Buenas noches. Hablaba para agradecer, fui el ganador de ayer. Acá estamos, seguimos viajando, pero por suerte pudimos parar a ver el partido hoy. Así que muy contentos. Así que el premio lo voy a buscar el domingo. Cae justo, me cae. Así bueno, agradecido por eso. Vamos Argentina. Muy bueno el radio como siempre. Gracias por ser la compañía en estas rutas.
1: Bueno, gracias, gracias a ustedes, gracias a ustedes. Después, acordate el compromiso, ¿no? Cada uno de los ganadores de Buena Compañía, después me tienen que hacer la devolución y me cuentan, che, el premio estuvo fantástico, o no, no estuvo tan bueno. Por lo general es todo bien, por eso me arriesgo siempre a decirles eso, ¿eh? Así que me lo avisan ustedes. Las 21:27 minutos, hay muchas cosas para hablar, muchas cosas para decir. Ustedes me están contando también a través del 351-857-997. ¿Cómo vieron el partido de hoy? ¿Sufrieron? ¿No sufrieron? La Marci por cábala vi el partido sola. Ahora festejando con una cervecita, dice Mónica. No, cuando termina el partido, ¿no les pasa que después de sufrir y todo lo demás? Son los momentos para mí más gloriosos. El sentarme muy tranquila delante del televisor y ver cómo festejan y ver cómo cantan frente a la hinchada y ver cómo se abrazan y ver esas lágrimas y ver cómo la gente salta. O sea, ya con el partido terminado y el resultado dado, ¿no? Ese es el momento de tomarte la cervecita fría. Es el momento de disfrutar, me parece, ¿eh? Me parece. Bueno. Siguen los mensajes, así que queremos conocer por parte de ustedes qué pasó hoy, cómo lo vivieron, qué tal pasó. Bueno, hay muchas cosas, señores, que quiero disfrutar con ustedes, porque la verdad que esa es la palabra, disfrutar. Después que pasan las horas, después que terminó el partido, uno puede ver imágenes que hablan por sí sola. Quiero quedarme con un comercial que yo creo que a la hora de haber terminado el partido subió YPF. ¿Lo pudieron ver? Es un comercial bellísimo. Es un comercial en donde lo plantean a Messi de chiquito. Y ese sueño que tiene el pibe, ¿no? Pero yo no voy a decir nada. Vamos a poner el comercial este que te aseguro que te pone la piel de gallina. Ve.
2: Ahí se viene Messi. Con el mundo rendido a los pies. El más grande de todos los tiempos.

0: es el momento donde es ese abrazo, ¿no? A través de la inteligencia artificial, gracias, el abrazo de un mes chiquito que puede cumplir su sueño, ¿no? Que se abraza con el Messi grande. Porque los sueños, gracias, le dicen Messi, por ese sueño que tuviste de chico, por hacerlo realidad, porque es el sueño de todos los argentinos. Hermoso. Si ustedes lo pudieron ver a través de Twitch, suena la 2. Disfrútenlo, porque la verdad que es un comercial muy hermoso y hace referencia a esto, ¿no? A los sueños que uno tiene de pibe, a los sueños cuando sos chico, que en verdad se hacen realidad. Me encantó. Y otra cosa que también me llenó de emoción fue el abrazo. El abrazo que dijo tanto, tanto entre Scaloni y Messi. El último abrazo, se viene el último partido para Messi. ¿Será así? ¿Será tan así? Yo creo que tenemos Messi para rato. Pero miren lo que son esas imágenes. Miren ese abrazo interminable de ambos llorando, ¿no? Es el abrazo eterno. El abrazo eterno. Entre dos grandes. Entre dos grandes, en serio. Los Lioneles, ¿no? Qué grandes que son. Me da tanto placer verlos. Tanta alegría ver dos personas ganadoras, ¿no? Ganadoras en todo sentido. Hermoso ese abrazo, ¿no? El abrazo del alma, así se lo tituló, y es tal cual, ¿no? Cuando terminó el partido, el abrazo que se dieron a Lionel Messi y el abrazo que se dio junto a Scaloni, ¿no? Junto a Scaloni. Y también, por otro lado, nos emocionó a todos lo que sucedió con Lautaro Martínez, lo que sucedió con todos los jugadores a medida que iban hablando, ¿no? Porque su testimonio un poco vino a reflejar lo que en verdad cada uno está viviendo, porque este no es un mundial más. Y eso nos llenó también de alegría. Testimonios de jugadores que cuando terminó el partido pudieron decir cosas hermosas, porque todos dijeron cosas hermosas.
1: Es muy fuerte, ¿verdad? La primera vez que mi viejo me compró un par de botines. Siempre soñé con hacer este gol. Perdón,
2: Está mirando, Mario. Está mirando Bahía, está mirando tu familia. Es una locura Argentina, es una locura este equipo.
1: Para mi vieja que... Del día también que yo me fui a Racing. Jamás dejó de tender mi cama. Y eso para mí vale más que un gol, que una final.
0: Cierto, ¿no? Bueno, la figura de las madres que aparece en todos los testimonios de jugadores. ¿Cuánto tenemos que ver, señores? ¿Cuántos tenemos que ver las mamás en todo esto, no? ¿Cuántos? Las historias son calcadas. Historias de mucho sacrificio, de mamás muy sacrificadas que se levantaban a las 4 de la mañana para llevar a sus hijos al club, para que entrenen desde muy chiquitos, y esa constancia de llevarlos y de esperarlos y después traerlos, solo es de nosotras, ¿no? Solo es de madres. Bueno, la referencia que hacen los jugadores a las madres. Todo muy emocionante, ¿no? Realmente, todo muy emocionante. El Patio Olmos, que sigue de festejo, todas las zonas aledañas, los distintos barrios de Córdoba también, con algunos incidentes en muchos lugares. A ver, hay que decir todo, ¿no? Algunos choferes de ómnibus, dicen que las empresas ordenaron guardar los coches hasta nuevo aviso por los festejos. Está todo muy complicado en el centro. ¿Por qué? Porque las paradas habituales no se respetan porque está todo con muchísima gente que está festejando. Pero también hubo algunos problemas con unidades. Hay sectores con vandalismo y sectores que no se puede circular. Entonces se guardan, no se resiente la circulación por unos minutos por la gran cantidad de gente en el centro y barrios cercanos y algunas piedras que rompieron también algunos vidrios. Esta información nos pasan choferes de distintas unidades porque, claro, te la debo si tenés que salir a laburar a esta hora, ¿no? Si tenés que salir y tenés que tomar un bondi, está complicado, muy complicado, porque hay sectores y barrios donde no están pasando y unidades que se han guardado. Bueno, Vamos a ver. También enseguida vamos a tratar de aclarar más acerca de lo que está pasando en el centro de la ciudad. Bien, noche distinta, un miércoles de buena compañía, con mucha argentinidad, y espero que ustedes lo sepan comprender.
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muchachos, perdónenme si estoy cambiando, pero es que me pasa como a la Cenicienta, ¿viste? Nada más que después de la novela Che.

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2: Bueno, uno de los momentos claves que tuvo después que terminó el partido, obvio, fue escuchar la palabra de Scaloni, ¿no? Ya mucho más distendido y tranquilo. Y estos son algunos fragmentos de lo que dijo en una conferencia de prensa bastante extensa con la prensa del mundo, ¿no? Que quería hablar con Scaloni.
3: Bien. Buenas noches a todos, que lo disfruten. Buenas tardes, buenas noches, no sé ni qué hora es ya, la verdad.
4: Tampoco. 6 de la tarde.
3: Las 6. Bueno, en Argentina la 8, sí.
4: La 7.
3: Que lo disfruten. A mí ya me pareció bárbaro que disfruten entrar en una semifinal, así que me parece bárbaro que disfruten estar en una final. Que le agradezcan a los jugadores, porque este grupo es difícil de explicarlo con palabras. Se me quiebra la voz, sinceramente, porque... Es una demostración de un montón de cosas, de grupo, de hermandad, de no dar una por perdida, de luchar hasta el final. Después de esto, sinceramente, vamos a ir a ganar la final, vamos a intentar ganarla, pero ¿qué más tiene que hacer este equipo para que... Yo sé que lo reconocen, pero estos chicos a mí me han emocionado. No tengo muchas más cosas para decir. Es todo gracias a ellos. Yo soy un agradecido a los jugadores. Sin ellos es imposible, sin tener este grupo enorme. Y sobre todo una mención especial a aquellos que no juegan, a aquellos que apoyan desde afuera, que tienen que entrenar cuando los demás descansan. Y los que entraron desde el banco creo que hoy han sido fundamentales. Al final, el fútbol, la vida es un poco esto, dar todo hasta el final y irte a tu casa sabiendo que has dado el máximo. Y estos chicos hoy han demostrado que es lo que han hecho y lo que llevan adentro.
5: Lionel, acá, Matías Palacios para Radio La Red. Estamos todos emocionados realmente. Estamos todos con lágrimas en los ojos. Hace 40 días que estamos todos fuera de nuestras casas. Y te voy a decir algo que creo que pasó. Nosotros somos campeones del mundo después de ganar a Francia en un momento con baile. Y hoy fue una demostración de garra, de fuerza, de entrega y de fútbol también en estos últimos 40 minutos después del gol de Gordon. Vos lo viste así también, o sea, yo sentí que lo pasamos por arriba Inglaterra en un momento que es una semifinal del mundo. Y ante tantas cosas que se dijeron antes, que alguien ayudaba a Argentina y eso, quería decírtelo realmente.
3: Bueno, esto de la ayuda va a seguir existiendo, a mí no me molesta. Hoy con el VAR es muy difícil que te ayuden, es muy difícil. Tiene que ser demasiado evidente para que... Muy difícil. Nosotros sabíamos que no había ayuda, sabíamos que... Pero bueno, sacando eso y hablando del partido, yo creo que este equipo cuando mejor juega es cuando está en dificultad, sinceramente. Y cuando estamos en dificultad y el rival duda un poquito, ahí vemos sangre y vamos hasta donde sea. Creo que es eso la sensación que me da, la sensación que me dio de ellos también. Y nada, después los cambios, es lo que yo decía el otro día, cuando te das cuenta que hay una aspiradora en el arco y que te llama al gol, ¿viste? Te chupa la pelota. Bueno, pero pegó en el palo, salió afuera, y si no entraba, ¿qué hacíamos? Perdíamos 1-0 con 7 situaciones de gol, ¿qué haces? Contento igual, porque el equipo ha demostrado que ha luchado hasta el final y para mí eso es fundamental. Nos hubiéramos ido triste a casa, pero sabiendo que habíamos dejado todo y que habíamos hecho el partido que tocaba.
2: Claro. Bueno, creo que todos coincidimos.

Coincidimos con esto, ¿no? O sea, cuando vos ves que el equipo en la cancha lo da todo, que no retasea nada, que la pelea y la pelota no entra, bueno, si teníamos que volvernos a casa, lo íbamos a hacer con la frente bien alta, porque habíamos dejado todo, ¿no? Eso es lo bueno que tiene esta selección, que nunca baja los brazos, nunca baja los brazos. Excelente los cambios de un gran técnico, de un gran líder, de un gran estratega como es Scaloni, ¿no? Bueno, a ver, recordemos quiénes hicieron los goles. A los 55 minutos lo hizo Anthony Gordon para Inglaterra, que puso 1-0 para los europeos, pero el conjunto de Scaloni empató gracias al golazo de Enzo Fernández. ¡Qué golazo, señores! A los 86 minutos y poco después, Lautaro Martínez estampó el 2-1 definitivo en el minuto 92. Esos últimos 6 minutos, ay, no los terminaba más. La selección enfrentará a España entonces en la final del torneo el domingo a las 16. Otro momento, pero muy emotivo, fueron esos 6 minutos, puede ser 6 minutos o un poquito más, en donde llega la selección al vestuario y ahí empiezan los cánticos y ahí empiezan a disfrutar verdaderamente de este triunfo. ¿Qué se cantaba? Esto era, así se vivía, escuchen.

0: lindo verlo festejar a todos saltando. Qué hermoso el festejo en el vestuario de nuestra selección, festejo que todavía debe seguir. Esta gente tiene que descansar porque, señores, el domingo ahí sí viene la gran final. Y eso, ya tenemos que empezar a organizarlo del domingo, gente, ¿no es cierto? ¿Qué domingo va a ser? Un domingo espectacular. Y encima el otro día, el Día del Amigo. O sea, podríamos hacer una juntada ya y nos quedamos hasta el lunes a la noche, ¿no es cierto? Bueno, el domingo el partido será a las 4 de la tarde. Vamos a estar todos encendidísimos desde muy temprano. Y además, creo que si la temperatura sigue así, aunque dicen que va a bajar un poco la temperatura, da para un asadito. Oh, qué lindo, ¿no? Asadito y después el partido. Y a sufrir, señores. Bueno, las 21:52.
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Si hay algo que no estamos pensando, no es que no estamos pensando en nada. No, no, no. Nosotros estamos pensando en la juntada del domingo. ¿Cómo la hacemos? ¿Dónde? ¿Quién pone casa? Domingo. Previa del Día del Amigo. Creo que va a estar un poquito más fresco que hoy, pero no más. Juega la selección a las 4 de la tarde. Juntada todo el día. Claro, nos juntamos a almorzar, después nos quedamos, vemos el partido. Y si todo anda bien, después hay que festejar, ¿no? Pero bueno, ya estaba la típica frase, ¿vos sabés lo que es salir subcampeón? Bueno, ya hasta acá hemos hecho mucho, señores, muchísimo. Vamos a ver los festejos en el mundo, que realmente uno no puede creer cosas que pasan, como por ejemplo en Bangladesh, siempre mostramos cada triunfo de la República Argentina, pero fíjense lo que fue hoy después que se conoció que Argentina es finalista. En Bangladesh salieron a festejar a la escaloneta, todos en moto, pero todos, es lo que menos parece Bangladesh, ¿no? Porque no hay uno que no tenga la camiseta celeste y blanca, fíjate. La camiseta de Argentina. Es impresionante. Y todos, pero adoran a Messi, adoran. Bueno, esto por un lado. En otro lugar también donde se festeje mucho adoradores de Maradona es... Nápoles. ¿Mm?

0: pantallas gigantes que ponen en distintos lugares y ahí se congregan no tan solo los argentinos, sino muchos italianos que son, pero más que seguidores de la República Argentina, ¿no? Y la figura siempre de Diego Armando Maradona. Y algo que también me llamó mucho la atención. Ustedes saben que muchos chinos siguen muy de cerca las jugadas argentinas. Hoy en tribuna enfocaban a mucha gente, japoneses, chinos, que vestían la camiseta argentina y que estaban incluso con la banderita pintada en la cara. Son cada vez más, ¿no? Cada vez más. Y fíjense lo que pasaba en este hotel, en una convención con chinos que pidieron poner el partido. Todos alentando a la República Argentina. Mirá la locura. Viste que con la velocidad que corre parece que juegan. Parece que están jugando ellos. Sí, tal cual. Qué bárbaro. Qué bárbara. Bueno, un pantallazo para conocer, ¿no? Nada más. Ustedes saben que los diarios del mundo también hicieron referencia, pero en especial el diario inglés. ¿Qué? Lo mató al técnico. Sí. El diario sensacionalista The Sun tituló Otro buen Messi. Los tres leones con el corazón roto tras ser eliminado del Mundial gracias al gol de Lautaro Martínez en tiempo de descuento. The Guardian, en cambio, obvia la noticia en la portada de su edición internacional y prefiere el reinicio de las hostilidades en Medio Oriente. Claro, no les convenía ponerlo en tapa, ¿no? Bueno, The Sun amplió, los hinchas ingleses con los corazones rotos ahogan sus penas mientras Argentina elimina a los tres leones del Mundial en la prórroga. Chau técnico, ¿no? No lo quieren más. Si bien las cosas ya venían complicadas con el técnico, ahora peor. The Telegraph, por su parte, elige un título gigante. Inglaterra afuera. Y en una nota sobre las actuaciones de los futbolistas en la semifinal disputada en Atlanta, asegura: Spence brilla en la derrota, Messi magnífico. Y una curiosidad, enumera en un texto las 31 artimañas que puso en práctica la Argentina ante Inglaterra. Hacen alusión en definitiva a lo que consideran que fue juego sucio de la albiceleste contra la selección. Bueno, siempre va a estar esto, ¿no? Otro diario publica el abrazo entre Kane y Messi. El Times, en tanto, habla de un Messi mágico en su crónica de la semifinal disputada en Atlanta. Anthony Gordon anota primero, pero el equipo dirigido por Thomas Tuchel concede dos goles sobre el final y queda eliminado en las semifinales de la Copa del Mundo. El Daily Mail, por su parte, abre su edición digital con un titular tan largo como elocuente. David Beckham se desploma en el palco y los jugadores de Inglaterra lloran en el campo mientras Argentina anota dos goles en los últimos minutos, destrozando sus sueños mundialistas en Atlanta y clasificándolos para la final contra España. Golpe al corazón en Atlanta. Bueno, y así siguen. Y esta otra que es el New York Times, ¿no? Esa imagen. Esa imagen, la de Kane mirando al cielo en el golazo de Enzo Fernández, como diciendo, listo, ya está todo perdido, ¿no? Esa imagen, la imagen de Kane, que habla por sí sola, ¿no? Y así las distintas repercusiones en todos los medios del mundo, pero claro, los medios ingleses, si bien ya se sabía que este iba a ser el último partido que iba a dirigir el técnico del equipo inglés, ahora quieren con más ganas que se vaya a Tuchel, ¿no? Más ganas. Pero bueno, es así. Así es el juego. Así es el juego. Pasaron 9 minutos de las 10 de la noche.
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1: Y yo quiero que Marcelo Chacomántaras nos cuente directamente desde Atlanta cómo se vivió el partido del día de hoy. ¿Cómo estás, Marce? Hola, buenas noches.
2: Hola, Marce, buenas noches. ¿Cómo te va? Qué gusto saludarte. Nosotros ya volviendo hacia el hotel en Uber después de lo que ha sido esta consagración de Argentina de semifinales, obviamente. Pasaporte a la final con muchas emociones y con sensaciones realmente maravillosas de un pueblo futbolero que, bueno, que se ha ido feliz. Diseminado por toda Atlanta, seguramente los festejos se van a extender no solamente acá en Atlanta, sino en todo el país, como debe estar ese país, ¿no?
1: Uy, vos no sabés lo que es acá, a lo largo y a lo ancho del país. Yo decía, los distintos lugares, uno a priori decís, bueno, el obelisco, no sabés lo que es el obelisco, con fuegos artificiales y demás, pero los festejos se repitieron en Ushuaia, cada uno a su modo, como pudo, ¿no? Al este, al oeste del país, en todo el norte del país, el centro del país, ni hablar, todos salieron a la calle a festejar, en un país con, muy necesitado de este tipo de alegrías, ¿no? Muy necesitado.
2: Sí, y estos jugadores que nos vienen dando muchas alegrías, que han unido a un país después de Qatar, Copa América, y otra vez de nuevo estando en una final, sabiendo que no es fácil llegar a una instancia decisiva, a una final, porque más allá de tener un gran equipo, se juegan un montón de factores. Hoy era un partido que nadie quería perderlo, este partido era no había que perderlo y había que jugarlo como se lo jugó. Y bueno, Argentina metió una victoria histórica, hacía mucho tiempo que no nos cruzábamos con los ingleses. Lionel Messi pudo cumplir también la posibilidad de jugar un partido frente a Inglaterra y quedarse con la victoria y jugar una nueva final, con todo lo que eso significa en tan poco tiempo este grupo de jugadores, lo que le ha dado a la Argentina, ¿no?
1: Sí, bueno, contame cómo fue ahí, contame lo que no vimos.
2: Bueno, primero a mí me da la sensación que había más gente de la que... de las 68.000 que marcó el cartel. Sí. Los pasillos estaban totalmente abarrotados de gente, no había movimiento, o sea, estaba todo totalmente colapsado, y obviamente que se vivió con mucha adrenalina. Además, Argentina comienza perdiendo el partido, los nervios, pero hay una sensación que deja esta selección de que hasta último momento tiene virtudes futbolísticas como para revertir esto. Y la verdad que a partir del gol de Enzo Fernández, el empate, automáticamente la sensación que daba que Argentina lo podía ganar. Y lo terminó ganando con ese empuje, porque fíjate vos que se asemeja mucho al partido con Egipto. A partir del gol de Enzo Fernández, Inglaterra no atacó más. Estuvo acorralado con una selección que lo fue a buscar hasta el final, a esa victoria que le permite llegar a la final, ¿no?
1: Escúchame, mucha gente se quedó afuera. ¿Cómo fue el proceso? Porque viste que hasta último momento especulan con que las entradas bajen el precio.
2: Mucha gente se quedó afuera. Conozco casos de que han esperado que bajen. Este caso no fue. No bajaron las entradas, al contrario, subieron.
1: Claro.
2: Se hablaba de 2.300, 2.400 ayer por la tardecita. Hoy incluso se subieron a 3.000 pesos, a 3.000 dólares, 4.000. Claro. O sea, la gente se quedó afuera porque en vez de bajar, aumentaron. Evidentemente había una demanda importante y las entradas no bajaron. Hubo especulación para ver si bajaban para poder entrar, pero hay mucha gente que tuvo que recurrir a irse a los hoteles, a ver en alguna pantalla el partido, pero ha quedado mucha gente afuera porque obviamente el precio no le daba para poder comprar la entrada.
1: Sí, sí. ¿Qué pasó después? Porque yo vi, por ejemplo, lo que se vio por pantalla... un himno nacional argentino cantado como nunca, cantado por los jugadores, por Scaloni, como nunca, con tanta, pero con tanta fuerza que realmente fue admirable. Y yo ahí dije, lo ponen todo, y realmente eso fue lo que se demostró. Porque en un momento vos decías, bueno, yo pensaba, ¿no? Y digo... Si tenemos que perder y tenemos que volvernos, no importa, porque estos tipos están dando todo. O sea, cuando vos ves que están dando todo, que no desperdician nada, que se están matando, entonces te queda esa gratificación y ese orgullo, ¿no es cierto?, de decir, la pelearon hasta el final, ¿no?
2: Sí, aparte bueno. Marcela, me parece que no nos deben nada estos jugadores.
1: En absoluto,
2: han dado muchísimo. Si a Argentina le tocaba quedarse afuera, más allá del dolor que hubiese significado, me parece que no hay nada para recriminar a estos jugadores. Pero bueno, siempre van por más, siempre tiene un plus más. También juega un papel fundamental la gente. Cuando se entonó el himno nacional argentino fue tremendo, la pantalla gigante mostrando la forma efusiva con lo que cantaban los jugadores el himno, mostraba lo compenetrado que estaban. Cuando se entonó el himno de Inglaterra, la gente cantó el que no salta es un inglés, prácticamente no se escuchó el himno inglés. Y después, obviamente, el partido nos fue llevando por las emociones de un partido muy parejo, casi de ajedrez, los movimientos que hacían tanto Argentina como Inglaterra. Para mí fue un acierto lo de Scaloni de ponerlo a Simeone en el equipo, porque De Paul no había tenido buenos rendimientos y Simeone cumplió. Sigue teniendo falencia Argentina en el lateral derecho, el gol que le hacen es un error de Molina que se duerme, que no reacciona antes de que aparezca Gordo para definir, pero bueno, después aparece Enzo Fernández y marca un gol y se va contra la tribuna a gritarlo haciendo
1: señas
2: con las manos.
1: ¿Qué
2: y
1: golas,
2: qué gol? Haciendo señas como diciendo que sigan hablando los demás, que nosotros seguimos haciendo todo, y aparece Lautaro en el segundo de cabeza para sentenciar la victoria. Así que
1: con una asistencia de Messi que se la tira pero así a la cabeza exacta, pero, en el momento justo.
2: Aparte, Marcela, estamos hablando de 39 años y Messi jugando en este nivel, dando la final de la Copa del Mundo. Creo que se terminó toda discusión de que es el más grande, sin duda. Ronaldo se quedó afuera, se quedaron afuera Mbappé. Y Messi va a jugar una nueva final.
1: Reconocidos por todos, aparte, ¿no? Reconocido por el mundo entero, Messi. Reconocido por jugadores, reconocidos por técnicos, reconocidos por la gente en general. Despierta algo muy especial, Messi. Messi es, viste cuando te dicen, es de otro planeta y tal cual, ¿no? El tipo no es como todos los normales, es un distinto.
2: Yo creo que Messi es un ser de otro planeta, y tenemos un técnico que tampoco es humano, porque terminó el partido, termina de ganar una semifinal ante Inglaterra con el contexto, con la tensión, con la emoción, y el tipo se sienta en el banco de suplente a charlar con sus hijos, abrazándolo a sus hijos, como que si no había ganado nada todavía, y después sale para el vestuario y la gente le tira la camiseta y se frena, firma, y le alcanza las camisetas. O sea, no es normal tampoco Scaloni. Sí. Creo que lo que refleja esta selección tiene que ver también con el que maneja el grupo, ¿no? Que es en este caso Scaloni.
1: Qué pedazo de líder Scaloni, ¿no? Qué ejemplo para todos aquellos que van en camino de ciertos liderazgos. Creo que es el ejemplo más claro, ¿no?
2: Y además, Marcela, yo no sé cómo hace, en qué momento él saca toda esa energía, la procesión que tiene, porque no grita los goles.
1: No los grita,
2: es como que mantiene una compostura. Cualquiera otro estaría gritando por cómo se fueron dando todos los partidos, y él mantiene una tranquilidad. Bueno, tiene que ver con ser un capitán del barco, ¿no? De mantener la compostura aún en los momentos de emoción, de alegría, y también cuando las cosas no salen.
1: Sí, tal cual. Bueno, ahora se viene lo del domingo contra España. Eso hace.
2: Se viene España.
1: Muy bueno.
2: Los españoles habían dicho querían jugar en Argentina, lo hemos escuchado a los periodistas, a muchos que hablaron de quieren Argentina porque va a ser fácil Argentina. Bueno, ahí está. Estamos el 19 de julio en el MetLife, en New Jersey. Vamos a jugar con ellos, así que bueno, ahí sobrarán las palabras, allí se verá quién es el mejor campeón del mundo. Recordemos que la finalísima no se jugó, que España no la quiso jugar porque la quería jugar en la cancha del Real Madrid, y Argentina no aceptó y la finalísima no se jugó. Bueno, parece que el guionista de esta película dijo, bueno, vamos a poner una final España-Argentina que tanto se habló durante todo este año, y se juega nada más y nada menos que la Copa del Mundo en el juego. Así que la verdad que se viene un domingo.
1: ¿Vos sabés que hoy salió algo que yo dije, ¿será verdad? Porque ahora viste que todo se pone bajo duda con la inteligencia artificial y demás. Vi, pero lo fundamentaban, ¿no? Que en una campaña que hace el Barcelona cuando Messi tenía 20 años, una campaña para UNICEF, creo que fue, él está bañando un bebé morenito. Y dicen que era Yamal, que estaba...
2: Lamine Yamal.
1: Sí, que estaba bañándolo a él cuando era chiquito. Mirá vos las vueltas de la vida y la coincidencia. Si es así, es como mucho, ¿no?
2: Vos sabés que escuchaba una nota a Lautaro hoy, hablando de un momento muy emotivo, decía que él se acordaba, después que terminó el partido, de su mamá.
1: Sí, lo pusimos.
2: Cuando él se va a Racing, le seguía atendiendo la cama. Bueno, de esa hay un montón de historias de jugadores que han vivido en situaciones muy difíciles de extrañar o del desarraigo en los comienzos. Y hoy le viene a la memoria eso, qué sé yo.
1: Sí. El caso de extrema pobreza también, ¿eh?
2: Pero el caso de Enzo Fernández, cuando le escribió la carta a Messi, en su momento él era chico, le escribe una carta a Messi pidiéndole que no deje la selección, que no deje el fútbol, y pasan los años y es campeón en Qatar con él, y además ahora juega una final. O sea, cómo se van entrelazando los destinos, no sé si el destino o qué, pero los caminos seguro para después estar todos juntos y vivir esta clase de emociones, ¿no?
1: De alegría. Bueno, ¿vos ya partís mañana? ¿Te vas para Nueva York o cuándo lo haces?
2: No, nos quedamos unos días por acá todavía. La idea es poder seguramente el viernes ya empezar a ir hacia New Jersey para estar el sábado previo al partido de Argentina.
1: ¿A cuánto porque yo no lo sé, de Nueva York, ¿a cuánto está New Jersey?
2: 1.300 kilómetros, ¿no?
1: Es como un Córdoba a Buenos Aires, una cosa así, o más, Córdoba
2: a Mar del Plata. Un poquito más, exacto, sí, 1.300 kilómetros, la ventaja es que todo es autopista.
1: Claro.
2: Y eso te permite por ahí tener mayor tranquilidad a la hora de recorrer, pero bueno, son 1.300 kilómetros, igual que no lo vamos a hacer todo de una, seguramente iremos por trecho, también disfrutando el paisaje, disfrutando el momento y esperando llegar el domingo, que va a ser el último partido de la Copa del Mundo. A veces pensar de que arrancaron 48 equipos, 48 selecciones, y al último fin de semana y al último día llega nuestra selección, la verdad que es algo que no se da muchas veces.
1: Sí,
2: se repite tantas veces esto de que desde un mundial a otro tener dos finales nuevamente. Así que bueno veremos qué nos depara.
1: Y para vos, Chaco, una experiencia impresionante, ¿no? Lo que es para un periodista deportivo vivir un mundial.
2: La verdad que no dejo de agradecer. Yo siempre digo que soy un bendecido porque estuve en Qatar y vivimos ese sueño del Campeonato del Mundo, y el 24 estuvimos acá también y Argentina fue campeón de América y ahora otra nueva final. O sea, en 3 años y medio estar en cobertura de 3 finales es fantástico. Ni hablemos si sea lo que todos queremos el próximo domingo. Pero bueno, esperemos que transitemos estos días en el medio de la adrenalina, de esa sensación que genera el cosquilleo en el estómago de todos los argentinos, porque bueno, el domingo seguramente estaremos todos otra vez metidos en esa misma ilusión de que poder ver a la Argentina campeón del mundo.
1: Y se termina, y ya después te volvés, y volvés a fanáticos.
2: Sí, volvemos a fanáticos, y ahí estaba hablando con Juan, el jueves arranca, el próximo jueves arranca el campeonato, no llego para el jueves, pero seguramente ya para la segunda fecha sí, ya comenzamos con los chicos a transitar el país, a seguir la campaña de los equipos de Córdoba en la primera división del fútbol argentino.
1: Te agradezco muchísimo, Marcelo, muchas gracias por este contacto, gracias por tu generosidad, por pintarnos también todo lo que está sucediendo allá en los Estados Unidos, lo vivimos con vos a esta alegría. Gracias, Marcelo Chaco Mántaras.
2: Marce, un abrazo grande para vos, para todo el equipo y obviamente a los oyentes, un abrazo grande.
1: Nos vemos a la vuelta, gracias.
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2: Bueno, no nos olvidamos de Sole Huespe, por favor. No. Sole ahí está, al pie del cañón con lo que le queda de voz. Así que se ve que gritó los goles a más no poder. ¿Cómo va a ser?
3: Ay, no. Fue una locura, ¿no? Marce. ¡Qué día!
2: Tremendo.
3: ¡Qué hermoso!
2: ¿Dónde lo viste? ¿Estabas en el trabajo o lo viste en tu casa?
3: No, lo vi en casa, con mi familia.
2: Ah, buenísimo.
3: Todos. Sí, espectacular. Todo, cada uno hizo lo que pudo, porque yo en una parte me fui al patio a tender ropa, en otro momento yo escuchaba los gritos, bueno, terrible, como lo vivimos todos.
2: No vas a hacer como hizo una amiga mía, que te juro, mira, nos ha hecho reír a todas en el grupo, porque dice, claro, todos empezaron, ay, la hora de la merienda, qué sé yo, y dice, bueno, se me ocurrió, dije, me sale tan lindo, qué sé yo, dice, me puse a hacer un budín inglés, y dice que llegaron los hijos y le dijo, mamá, hice un budín. ¡Mamá! Le dice, budín inglés. No te lo pensás, nadie se lo comió.
3: No,
2: budín inglés.
3: No.
2: Me pareció muy bueno. Muy bueno.
3: Es buenísimo.
2: Si hay algo que no se comía hoy era budín inglés.
3: Nada que tuviera que ver con eso, no, claro.
2: Me causó mucha gracia. Bueno, lo que trajiste hoy es, tiene que ver con este clima mundialista de alguna manera, porque es una historia de negocios e innovación que tiene un vínculo con Córdoba, pero con el deporte también, ¿no?
3: Exactamente, Marce, sí, porque hoy mientras todos mirábamos la semifinal, todos hablábamos de goles, de estrategia, de quién llegaba a la final, pero hay otra historia vinculada también al fútbol, tal cual lo decís vos, que pasa casi desapercibida, pero que desde el mundo de los negocios es muy interesante. ¿Por qué? Porque el cordobés Paulo Dybala, que este año no fue convocado, pero en el Mundial de Qatar estuvo ahí,
2: sí,
3: tuvo un rol protagónico
2: tal cual,
3: también.
2: Tal cual. Cordobés, él.
3: Claro, de Laguna Larga. Acaba de convertirse, Paulo, en un inversor estratégico, en un socio de una startup que yo la había escuchado ya hacía tiempo, ya viene funcionando hace tiempo, pero él le puso una inyección de dinero muy interesante, muy importante. Es una startup que también es argentina, que usa inteligencia artificial y se llama Libro de Pases.
2: Ajá.
3: ¿No? Es una startup que tiene un negocio muy particular porque desarrolla con inteligencia artificial uno de los mercados más grandes del deporte, que es justamente el de las transferencias de futbolistas. Un negocio que se calcula, yo no entiendo tanto de fútbol, pero se calcula que mueve más de 13 mil millones de dólares al año. O sea, es un negocio multimillonario. ¿Qué hace concretamente la startup en la que invirtió Dybala? Hasta ahora, cuando un club quería incorporar un jugador, gran parte de la decisión dependía, obviamente, de las personas que estaban mirando a ese jugador.
2: Sí.
3: ¿Viste? Los famosos, los veedores, no sé cómo se llaman. Hay personas que van mirando, que van buscando jugadores, que se convierten también en representantes.
2: El busca talentos.
3: Exacto, el busca talentos. ¿Viste? Lo vemos mucho en las canchas con niños. ¿Viste?
2: Sí.
3: Cuando juegan chicos, que hay un montón de buscadores de talento que están ahí como atentos. Pero esta plataforma lo que hace es combinar inteligencia artificial, machine learning y automatización, y analiza a miles de futbolistas en todo el mundo. Procesa estadísticas, rendimiento, el contexto deportivo, obviamente la edad, cuánto cuesta en el mercado, y bueno, y un montón de otras variables para ayudar a medir a los clubes, también a los representantes y a las federaciones, a tomar mejores decisiones sobre estas búsquedas, sobre el scouting, como le llaman, sobre la compra y la venta y lo que vale cada uno de los jugadores. Entonces, la empresa define más o menos el objetivo como una construcción de un sistema operativo de transferencia, sería así, para
2: claro,
3: el fútbol.
2: Claro. ¿Y lo hace la inteligencia? O sea, ya te resuelve todo.
3: La inteligencia te resuelve todo.
2: Qué bárbaro.
3: Tienen todo perfectamente medido. Entonces, vos sabés que antes de empezar esta columna con vos, yo pensaba que quizá a los próximos talentos no los descubra un buscador o una persona que hace scouting, sino que dependa más que todo de un algoritmo. Eso lo pensaba antes del partido de hoy a la tarde. Después del partido de hoy a la tarde dije, no, el espíritu y el alma y la magia...
2: Eso no lo va a leer.
3: No lo lee.
2: No lo lee.
3: Y Argentina
2: ¿cómo lee
3: es eso,
2: la
3: ¿no?
2: fuerza, la garra? ¿Cómo lee eso, no?
3: Qué loco,
2: y eso es lo
3: ¿no?
2: que siempre le cuestionamos a la inteligencia. ¿Hasta qué punto
3: total.
2: Va a poder tener esa sensibilidad que tiene el humano como para leer esas cosas, no? No, pero dice, el tipo tiene una garra impresionante, te la va a pelear hasta el final. ¿Eso lo verá? ¿Lo verá?
3: Esta startup claramente no ve eso, pero me parece que sí es una startup bien interesante porque tiene mucho que ver con el tipo de fútbol que se juega ahora, claro. Sobre todo en Europa. Es un fútbol muy medido, es un fútbol muy estudiado, muy
2: claro.
3: Preciso. Bueno, esta startup que se llama Libro de Pases ya opera en 21 países. Lo que demuestra que claramente no está en una etapa experimental, sino que ya ha pasado un montón de validaciones. Es una compañía que tiene una ambición global muy importante. ¿Y por qué Dybala invierte ahí? Bueno, porque entiende que hay muchos deportistas que empiezan a ver el negocio del futuro, que ya no solamente pasa por jugar el fútbol, sino que también pasa por desarrollar la tecnología que hace más eficiente a toda la industria, ¿no? Y otro dato, durante muchísimos años los jugadores invertían en ladrillos. Vos ves que hay jugadores que tienen complejos de hoteles en distintos lugares del mundo y qué sé yo, y cada vez más se vuelcan a este tipo de inversiones, de startups, y eso también habla de un cambio generacional, ¿no?
2: Uh-huh. Qué interesante.
3: ¿Cómo van cambiando los negocios?
2: Sí,
3: así
2: sí.
3: Que bueno... Te quise traer esto, Marce, para contarte un poco en qué
2: se
3: están.
2: ¿Se sabe, Sole, cuánto puso Dybala?
3: No trascendió la cifra. Dicen que es una cifra millonaria porque es uno de los socios mayoritarios, pero no trascendió. Uh-huh. No trascendió ese número.
2: Debe ser uno de los primeros dentro de esta camada de jugadores bastante jóvenes que apuesta a esto, ¿no?
3: En Argentina yo no tengo otro dato de otro jugador que haya invertido en una startup de estas características. Así que sí, me parece que sí. Me parece que la están viendo como una gran posibilidad. Es, de hecho, en Europa me parece que ya está funcionando bien. En España funciona muy bien.
2: Sí.
3: Así que bueno, quizá el próximo mes si no lo descubra primero un entrenador, sino que lo descubra antes el algoritmo. No sé qué decís vos, Marce.
2: No sé, me cuesta creer. Pero bueno, también hay que estar abierta a estos cambios, ¿no? Y a lo que se viene. Hoy la IA está para todo y hay que usarla. Y hay que ser inteligente, usarla, exprimirla y compartirla. Escúchame, quiero compartir con vos... Viste que a nosotros nos gustan los datos y a vos te gustan los números. Mirá. Aerolíneas Argentinas acaba de poner un vuelo especial. ¿Te gusta, viste? Ya les hice lo mismo a los chicos recién cuando hicimos el pase. Soñemos, Sole, total, no importa. Vuelo especial. Sale desde 6 el sábado a las 9 de la mañana. O sea, nos tenemos que ir a Buenos Aires el viernes a la noche. ¿Cómo vas? ¿Venís bien?
3: Perfecto, ningún problema.
2: Listo. Bueno, eso sí es en primera, ¿eh? En primera tenemos que viajar.
3: ¿A cuánto?
2: Pará. 3 noches tenemos que estar allá en un hotel 4 estrellas que está en pleno Manhattan, ¿sabes?
3: Qué lástima.
2: Yo creo que la cancha no vamos a ir. No incluye entrada. No tiene entrada. Tampoco tiene aéreo.
3: ¿Cómo no tiene aéreo?
2: Perdón, sí, el aéreo lo tiene. Perdón, 3 noches, hotel 4 estrellas, ¿bien? incluye el transfer que nos lleva desde el aeropuerto hasta el hotel. ¿Te gustó? Y volvemos el 20 de julio, o sea, el Día del Amigo, a las 3 de la mañana. Apenas termina el partido, lunes. Un ratito, claro, pero a las 3 de la mañana, a las 3 a.m. sí. del 20. Y llegamos sí. acá, a Argentina, a las 9 de la mañana. Que perdón,
3: bárbaro.
2: 10, 11 de la mañana. ¿Listo?
3: Estoy. 14:30,
2: no a la mañana, 14:30. ¿Bien? Eso. $14,000. No incluye
3: una
2: entrada.
3: Una ganga. No incluye la entrada.
2: No tenemos entrada. Ahora, recién como somos nosotros, viendo, como somos nosotras, y con festejar ahí en el Times Square, que dicho sea de paso, ahora te voy a mostrar cómo está el Times Square a esta hora, es una locura, ¿no? Y después hay pasaje, por ejemplo, a Bianca. A Bianca nos lleva, si queremos salir mañana, hacia Buenos Aires, Bogotá, Nueva York. A Bianca nos lleva por $7,800, clase turista.
3: Mucho mejor. A mí no me importa dormir en un hotel, te digo, qué sé yo, no sé, buscamos, no sé, algo.
2: Estamos hablando de mucho dinero, ¿no? Mucho dinero.
3: ¿Y vos viste los precios de las entradas de reventa, Marce?
2: Bueno, las entradas.
3: $9,000.
2: Es una locura. Por eso ninguno de estos tiene entrada. ¿Entendés?
3: Porque es que no se consiguen. $9,000.
2: No se consiguen. No se consigue.
3: Me contaba mi papá hace un rato que una persona, un empresario argentino muy vinculado al petróleo, compró 4 entradas para su familia, para él, su mujer y dos hijos, pagó cada una $45,000.
2: No, eso ya es una locura.
3: En un VIP, ¿no? Obviamente tiene que venir Messi a servirte la pizza.
2: Claro, no. Bueno, obviamente no está ni cerca a nuestro alcance, ¿no? Uno no se puede ni pensar.
3: En 7 vidas puede ser.
2: Ah, claro. Yo ni en la cola del avión de la Bianca puedo ir, ¿entendés? No, ni haciendo 27 escalas, ¿viste? Que te sale más barata porque me pierdo el partido del domingo. Así que no. Lo veamos por tele, Sole. Nos vamos a tener que quedar.
3: Lo veamos por tele.
2: Y otra vez nos vamos a Nueva York cuando estén los precios más acomodados, ¿dale?
3: Ay, qué lindo estar ahí, qué hermoso.
2: Y lo festejo lo que van a hacer. Me quedo con esta imagen. Te quiero mostrar cómo está el Times Square a esta hora, hoy, después que se conoció quiénes van a la final y realmente conocemos, vos estuviste este año, creo que este año estuviste allí, ¿no?
3: Sí.
2: Bueno, y sabés lo que es este lugar, que es uno de los lugares más hermoso y que es tan cosmopolita porque el mundo se resume en Nueva York, ¿no? Mirá lo que es a esta hora el Times Square, cómo luce. Es realmente uno de los lugares más hermosos, mirá, celeste y blanco, todo.

0: Así está iluminado.
1: ¡Qué belleza!
0: ¡Qué hermoso! Qué belleza. ¿Ves? Nos agarra con poca plata, Sole, si no nos íbamos.
1: El Empire State es ese.
0: Es el Empire. Uh-huh.
1: ¡Qué hermoso!
0: Buenísimo, buenísimo. Me encanta.
1: Imagínate lo que va a ser el domingo, porque yo elijo creer el domingo, Marce.
0: Sí, todos. Y todo lo que se está armando de acá al domingo, eso es lo que me parece más hermoso todavía, ¿no? Porque ya estamos organizando y qué hacemos, y asadito, y se vienen temprano, y empezamos con la picada, y después a la hora del partido van a salir los mates, y que esto, que el otro, y la reunión de la familia, y que los amigos, y recuerden, che, que a la noche ya empezamos a festejar lo del Día del Amigo, porque se suma con lo del Día del Amigo, que es al día siguiente. Así que va a ser un fin de semana inolvidable, me parece este. Así que, hay que empezar a disfrutarlo desde ahora, organizando, poniendo lo mejor de uno y tirando la mejor onda para la selección. Sole, te agradezco muchísimo, perdón la hora, hoy más tarde de lo habitual, pero bueno, es un día típico hoy. Así que te agradezco
1: hermoso,
0: mucho.
1: Marce.
0: Gracias,
1: por llamarme.
0: No, pará, decime qué tenés en plan de negocios a las 12.
1: Tenés razón. Bueno, esta noche seguimos hablando de deportes. Esta noche a las 12 por la pantalla de Telefe llega al garage Marcos Aguade, que es el fundador de Fitness Group, cadena de 60 gimnasios distribuidos en Córdoba y en Gran Córdoba. Él empezó en el año 2001 con 28 mil pesos. Esa fue su inversión inicial. Venía de Tierra del Fuego, había estudiado en Córdoba educación física. Había venido, él cuenta que vino con 80 pesos en el bolsillo que le había dado su mamá. Y dice, yo venía sin nada. Pero bueno, tenía claro que yo soy inquieta y que era un mundo que me apasionaba. Así que no sé quién le pidió que le prestó 28 mil pesos, creo que un tío, y así arrancó. Y en la pandemia, lejos de debilitarse, su negocio se fortaleció porque él encontró que la unión de todos los gimnasios podían encontrar allí un punto para empezar a acelerar el negocio, y así funda Fitness Group, que es como una comunión entre distintas cadenas, y le encontraron la vuelta al negocio. Así que la
0: qué
1: verdad que es muy interesante.
0: Qué bien. Y que también nació así, con 20 lucas, imagínate. Con re poquito. Menos que una ideita de garage, como es el
1: bueno,
0: concepto.
1: Bueno, él es deportista, ¿no? Él es deportista, viene del vóley. Él jugaba profesionalmente al vóley. Y encontró en el mundo del fitness también un lugar, una disciplina que lo apasionó y que se convirtió también en su fuente de trabajo.
0: Plan de negocios, no se lo pierdan por Telefe a la cero. A la medianoche arranca Sole. Terminamos nosotros, yo termino acá, digo chau y arranca Sole. Gracias Sole.
1: Un beso, Marce.
0: Chau, gracias. Hasta la próxima semana. Chau, que la pases bien.
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0: Alicia, ¿cómo anda todo? Muy linda la radio, Marce. Qué hermoso partido, ¿no? Para sufrir. Pero tuvo un final hermoso. La verdad que los muchachos dejan todo en la cancha, ¿no? La verdad me encantó cómo estuvo el partido. Sufrí un montón, pero la verdad me asombró cómo son, ¿no? Y cuánta emoción. Bueno, te quería saludar, Marce.
1: Bueno, gracias.
0: Un abrazo, muy, muy buena la radio, me encanta.
1: Bueno, gracias, Patri. Gracias, gracias, gracias. Muy amorosos todos los mensajes. 351-857-9970. Lo nuestro es para sufrir, ¿entendés? Así que nos preparemos para el domingo, porque el domingo también va a ser igual, va a ser igual. Pero bueno. Ya está, ¿no? El domingo ahí ya se termina. Gracias a todos los que están contándome.

0: cómo vivieron el partido en el día de hoy. Te quería contar, entre tantas cosas que tenemos hoy, lo que dijo Messi, ¿no? Que me parece que siempre tan acertado. Somos los mejores de estos 4 años. Duela a quien le duela. En resumen, dijo eso, ¿no? El capitán habló después de la clasificación al partido decisivo del Mundial 2026 y destacó la unión del grupo, la reacción ante Inglaterra y la locura de jugar dos finales seguidas, ¿no? Dos finales seguidas. Qué grande el equipo. Hubo incidentes en el centro de Córdoba, en el patio Olmos. El resultado, 10 personas detenidas, ¿eh? Botellazos y 10 detenidos. En la zona ahí donde te decía, en la zona de la Fuente del Perdón. Bien, en el resto del país se festejó. Hay un festejo que me conmueve. Hay un festejo que me conmueve. Y es el de la Antártida. Porque vos decís, son muchos, son muy poquitos, pero así como veíamos en el obelisco una verdadera multitud, o acá en el patio Olmos otra multitud y todavía siguen los festejos, ¿querés ver cómo se festeja en la Antártida? Mirá. Una nevada muy importante. Ustedes saben, esa zona es extremadamente ventosa, temperaturas bajo cero, mucha nieve. Y este valiente que con la camiseta de Argentina y en mangas cortas sale con una bandera que yo no sé cómo no se la rompe el viento por la fuerza que tiene ese viento, con una gran bandera argentina para festejar y dice, vamos a Argentina. ¿Eh? Me pareció... ¿Eh? Sí, salió 2 segundos. Es que se debe estar congelando. Este tipo se quedaba 2 segundos más y queda ahí plantado con la bandera, ¿no? Era qué hermoso. Los festejos te mostré en todos lados, ¿no? Así se festeja en la Antártida Argentina el triunfo de nuestro seleccionado. Ya las 23:12.
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1: Decíamos que es un miércoles bastante atípico el de hoy, ¿no? Porque yo creo que ya hay mucha gente que está durmiendo porque fue un día muy intenso. Y yo estoy extenuada, parece que me pasó un camión por encima. Me levanté muy temprano hoy y no paré un minuto, entonces ahora estoy realmente muy cansada y a todos nos debe haber pasado eso, ¿no? Que fue un día agitado, agitado. Bueno, las 23:26, algunos memes que quiero compartir con ustedes para la gente que nos está viendo en Twitch y en Suena la 2, arroba Suena la 2. Para los que nos están viendo, compartimos estos memes que son realmente muy ingeniosos, muy lindos. Perdón, querido, le dice Mirta. Al Pánfilo este. Pero esta final también es mía, le dice al Rey Carlos, ¿no? Bueno, perdón, querido. La chiqui está full. Te digo que lo pasó a Julio Iglesias en este mes de julio. La reina Isabel salió del grupo. Es buenísimo. Y la cara de la reina madre, ¿no? Bueno, y hay uno más, que este me mató, que es... ¿Viste que se lo enfocaron varias veces a Mick Jagger? Que estaba en el estadio. Y la mona, que no se perdió un partido, que ya es cábala la mona en todos los partidos, está con el Carly, la mona allá, y fue obviamente el partido de hoy, pegándole así como un bofetazo, una piña terrible a Mick Jagger, ¿no? Bueno... Los memes que hoy dieron vueltas, hay millones, te aseguro, uno más ingenioso que otro. Pero bueno, yo me quedo con estos, poquitos, nada más. Ustedes me cuentan también cómo la pasaron hoy, si es que están tan extenuados como yo. 351-857-997.
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0: verdad que tenemos una noche preciosa, ¿no? ¿Quién iba a decir que en pleno invierno estamos disfrutando de un triunfo de Argentina y además que estamos en la final y que además tenemos 14 grados, gente, 14 grados a esta hora? Bueno, pronóstico para mañana, a ver, para mañana jueves, mucho más calor que hoy. Mira, para mañana, mínima de 11 grados, máxima para mañana 29. Cambió y subió, ¿eh? Viste que siempre era 27, no, es 29 para mañana. Para el viernes, mínima de 12, máxima de 24. El tiempo cambia. El sábado, no tanto, ¿viste? Porque una mínima de 11 y una máxima de 21 grados. Y para el domingo sigue igual que como lo habíamos dicho ayer, con algo de precipitaciones y una mínima de 10 y una máxima de 16. Casi nada de amplitud térmica. Ahí sí que ya estamos de nuevo con frío, ¿no? El lunes, una mínima de 8, una máxima de 19 y así vamos a seguir. Pero el domingo va a ser el día más frío. Domingo, día de reunión familiar. Día en donde vamos a estar viendo todos la gran final de un mundial que se termina y que cómo vamos a extrañar.
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0: estaba viendo gente. Mañana, ustedes saben que vamos a hacer un programa especial con Martín Torrilla. Mañana me acompaña Martín. Vamos a tener y vamos a repasar cómo va a quedar la grilla de programación para los espectáculos del fin de semana. Recordemos que al estar el domingo en la gran final, muchos espectáculos del día domingo, último día de vacaciones, vacaciones de julio para Córdoba, se van a ver alterados, ¿no es cierto? Porque nadie va a ir a un cine ni nadie va a ir a algún espectáculo para niños justamente el día domingo. Así que bueno, mañana te lo vamos a contar en detalle porque están todos los programadores viendo cómo arreglan todo, ¿no? Para los que tienen programación el día domingo. No así el sábado, que este sábado va a ser con normalidad. Mañana lo vamos a contar y lo vamos a hablar con Martín Torrilla. Nosotros nos despedimos, gente, que la pasen muy bien. Muchas gracias. Gracias a Marcos, Marquitos Baira está en el control y puesta en el aire, asistiendo en todo. Hoy muchísimas comunicaciones por todos lados, Atlanta, Córdoba, Patio Olmos, nos fuimos a todos lados y estuviste informado a través de la 2. Muchas gracias, en buena compañía, volverá mañana si Dios quiere. Chao.
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0: Así me gusta, ¿ves? Con una sonrisa, está lindo el día, está lindo su rostro. No siempre se puede vivir con el ceño así, apretado. Yo creo que alguna vez hay que pensar en la salud de uno. Pensando en nuestra salud es que estamos aquí en AM970 LV2. Ya, abriendo de par en par la ventana.
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2: 6 de la mañana con 5 minutos. Estás en la 2, en la 99.7. Y estos son los títulos de la hora 6.
1: Locales.
2: Botellazos y al menos 10 detenidos. Incidentes en Córdoba durante los festejos por Argentina. La celebración por el pase de Argentina a la final del Mundial terminó con momentos de tensión en el patio Olmos.
1: Nacionales.
2: El gobierno lanza una licitación internacional para explorar petróleo y gas costa afuera. La medida se centra en el área CAN 200, ubicada en la cuenca Argentina Norte. El decreto también habilita cláusulas de arbitraje internacional en futuros contratos.
1: Internacionales.
2: Francia aprobó la ley que habilita la muerte asistida. La Asamblea Nacional dio luz verde a la norma que regula el suicidio asistido y, en casos excepcionales, la eutanasia.
1: Deportes.
2: Reventa récord para la final del Mundial. Entradas para Argentina frente a España alcanzan los $39,000. La cita, el próximo domingo a las 4 de la tarde, hora argentina, en el estadio Nueva York, Nueva Jersey, dispara valores inéditos en sitios secundarios ante la escasez de localidades disponibles. La temperatura a esta hora de la mañana en Córdoba, perdón que mete este término, un amor, 12 grados 8 décimas, cielo despejado, humedad del 89%, viento del sector oeste a 4 kilómetros por hora, visibilidad a 10 kilómetros y atenti porque la máxima del día de hoy, 26 grados. 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

¿Cómo andan? 6 y 10 de la mañana, acá estamos arrancando la edición de jueves de primera edición, acá el programa que le da el puntapié inicial a la 2, a la 99.7, donde nos podés escuchar por cualquier parte del mundo a través de lb2.com. ¿Cómo andan? ¿Cómo están esas gargantas? ¿Cómo los trata la cuerda vocal? ¿Cómo los trata el cansancio? ¿Cómo los trata de toda forma? Porque tenemos que decir que somos el país finalista, por ahora finalista del mundo, y que por ahora hemos cumplido el segundo objetivo. El primer objetivo era estar entre los cuatro, listo, adentro. El segundo, llegar a la final, algo que ha logrado esta generación. Vamos a poder desandar un montón, pero esta generación ha logrado algo que logró la generación del 80 y pico y 90, por ejemplo. Después vamos a comparar, que están las comparaciones odiosas de ayer. Lo cierto y lo concreto es que hoy un país está muy feliz, con festejos, con de todo. Y bueno, nosotros acá en la 2 vamos a estar repasando todo lo que dejó los festejos el día de ayer. Otras cosas que han pasado en el país también, porque no solamente tenemos fútbol, pero pasan otras cosas. Así que bueno, bienvenidos, bienvenidas. El señor Diego Hernández musicalizando el programa y toda la 2. Por eso la música que vas a escuchar durante todo el día es espectacular. El Pablito que nos pone al aire a esta hora de la mañana, de 6 a 7 de la mañana, que hacemos primera edición, y que les habla Leonel Perino, como te digo, poniéndole un poquito de onda, un poquito de alegría, un poquito de sintonía, información, data que tenés que saber a esta hora de la mañana. Y hoy es jueves, y los jueves acá en la 2 son particulares porque son jueves pochoclero. Toda la programación de la 2, desde que arrancamos nosotros hasta la negra Marcela Palermo a la noche, en buena compañía, te regalamos mínimamente 2 entradas al cine. Así que, a partir de este momento, tu vía de comunicación con nosotros es el 3518-157-997. 3518-157-997. Dejamos abierto para hablar de lo que quieran. Si Tuchel lee un pecho frío, si Inglaterra se recibió de selección pecho fría, si España, para mí, la candidata, nos van a golear, nos van a pasar por arriba, anulo mufa, lo que vos quieras. Si festejaste o no festejaste, ayer, por ejemplo, lo contaba el señor Freddy Bustos. Mucha gente en la mujer urbana, yo vivo acá cerca, explotado de gente. El patio Olmos, ni hablar, de hecho te acabo de contar, y un dato no menor que es el tema del día. A las 8 de la mañana en Jefatura de Policía va a hablar el ministro, Juan Pablo Quintero, el ministro de Seguridad de la provincia, contando lo que dejó el operativo de ayer. Hasta el momento hay 10 personas detenidas, hechos muy aislados, pero va a hablar del operativo, lo que va a ser el domingo. El domingo a las 4 de la tarde, la final. Eso por un lado. Por el otro, el Arco de Córdoba ayer, que es el viejo ingreso a Córdoba. El Arco de Córdoba es el viejo ingreso de Córdoba. Todo ingresado por otro lado, pero el ingreso oficial a Córdoba es por el Arco de Córdoba. Lleno de gente de la zona, San Vicente, Ituzaingó, se juntó allí. Así que bueno, varios epicentros de celebración. Particularmente, esto fue una cosa de loco. Mi señor tenía que hacer una extracción de sangre, un tratamiento, estaba haciendo entre las 6:30 y las 7:30 de la tarde. Terminó el partido de Argentina, gracias a Dios, a los 90 minutos, y nos fuimos volando para allá. Después tuve que hacerme cobrar, Pablito, más que bien, tuve que mandarle un saludo a la gente del laboratorio, nos ven todos. Es más, llegó y me dice, vos sos el chico de la tele, me dice, le digo. Pero bueno, mi señor, estaban todos equipados de Argentina, todo. Bueno, y al margen de la cuestión personal, llegué cuando la gente se estaba yendo en modo aluvión al patio Olmos, y era gente de todas las edades que te puedes imaginar. Lo más lindo, y creo que me pasa a mí, le pasará a los que son papás de nene, de como mi hijo que tiene 10 años. Simón hoy está vivenciando lo que, cuando, en 2022 Simón tenía 6 años, tenía noción, pero ahora la está viviendo con la figurita, con todo. Y me dediqué a disfrutar del pibe. El pibe no se quería ir, estábamos llegando, y dice, no, papá, me quiero quedar acá, bla, bla, bla, bla. El nene de un año y medio que tengo también, pero ver al mío de 10. ¿Y a qué voy con esto? Que muchos papá o abuelo tenían nene de la edad de mi hijo. Y era hermoso ver a los pibitos más subidos que nosotros. O sea, una cosa de loco. Pero bueno, vamos a ir contando un montón de cosas. Te decía que hoy es jueves pochoclero. Tenemos entradas al cine al 3518-157-99.

0: 97, nombre, apellido y las últimas tres cifras del documento y estás participando. Estoy viendo la cartelera del cine, Pablito. Seguimos en vacaciones de invierno, es la última semana, ya la semana que viene volvemos a clases. Pero sigue estando Minion Monstruos, sigue estando Moana, que se estrenó la semana pasada, sigue estando Toy Story 5. Y estoy viendo que de las nuevas, chistas me dan ganas de ir a verla, La Odisea, dirigida por Christopher Nolan, director que a mí me fascina y que tengo la consideración humilde de que película que he visto de Christopher Nolan nunca me arrepentí. Dicho sea paso, fue el director de las nuevas Batman. Sí, no, hizo de todo. Pará, la película que hizo con DiCaprio, esa es la que se van al submoon, El Origen. ¿Te acordás? Tremenda película. Particularmente a mí lo que hace Christopher Nolan, el gran truco que lo tenía, una película que tenía a Hugh Jackman y a Christian Bale. Tremenda película. Estoy teniendo, por eso digo, tengo una fascinación con el cine de Christopher Nolan y veo que es una nueva edición de La Odisea. Me dan ganas de ir a verla. Así que la entrada que vos te ganás hoy acá, sea en este programa, en el que viene o en cualquiera, vale hasta cualquier película. Incluida te las podés guardar las entradas, Pablito, para ver Spider-Man, que se estrena el 29 de julio. No la semana que viene, sino la otra. Estamos de acuerdo. Vale para todo. Viste que ayer, antes del partido, había hablado Tom Holland. Habló de Messi, dijo. Ahora somos todos, viste, mesistas y todo lo demás, qué sé yo, todo el otro. A ver. En arroba suena la 2, que nuestro Instagram, tenés contenido por doquier, videos de lo que te puedes imaginar de los festejos para que los puedas compartir y repostear. Al margen de que también allí en las redes nuestras tenemos un concurso con la gente de Mariano Max. Así que mira, tenemos de todo. LB2.com, nuestro portal donde podés escucharnos y podés informarte. Y alguno de los títulos que vas a encontrar: explosión de alegría en el patio Olmos tras el pase Argentina a la final del Mundial 2026. Argentina dio vuelta un partidazo entre Inglaterra y jugará la final del Mundial. Escalón emocionado tras la final. Es una demostración de grupo y de hermandad. Coincido. Quiero verte bicampeón. Así fue el festejo de la selección tras clasificar a la final. El clima, que ya te lo repaso, porque hoy hace de máxima 26 grados y 12 grados 4 ahora. Ya te cuento el extendido. Harry Kane cruzó a Tuchel por cuidar el 1-0 ante Argentina. Pareció que solo aguantábamos. Menos mal que por lo menos hay una persona coherente y vio lo que todo el mundo vemos. Porque hay dos cosas y ya nos vamos a más cosas, a más cuestiones. Creo que ayer la imagen que nos quedó a nosotros de Inglaterra fue piola con Harry, porque aparte la imagen de Harry Kane cabizbajo, agradeciéndole al público británico inglés que lo había apoyado. Y la imagen, esa es la buena imagen. La imagen del papanata este de Jude Bellingham, pegándole el colo barco. Ni le tocaste, hermano. ¿Qué te venís a hacer? Pero creo que nos quedó esas dos imágenes. Que nos cayeron medianamente simpáticos los ingleses. Menos el amigo Bellingham. ¿O no? Y ayer Freddy repasaba, post partido, los títulos de los diarios británicos. Pero viste que en Inglaterra son duros. Lo están matando a la selección. Principalmente lo hablamos con Pablo, a Tuchel. Tuchel siempre fue criticado en Inglaterra porque primero es alemán y saben la pica que tienen Inglaterra y Alemania por un montón de cuestiones, así como nosotros con ellos a nivel político y demás, por las Malvinas. Pero Inglaterra y Alemania, por las guerras y todo, tienen una pica bastante importante. Y antes del Mundial a Tuchel, ni los mismos ingleses lo querían, imagínate ahora. Y lo peor de todo, que es lo que veía, el técnico diciendo: es muy fácil hablar después del partido. Amigo, ganabas 1-0, estabas en tu prime para ganarle bien a Argentina y metiste 50 defensores, y cuando fuiste perdiendo metiste 2 delanteros. No, una locura. Sigo. Milei celebró la final de Argentina en el Mundial y pidió separar el fútbol de Malvinas. Antonella Rocuxo celebró con todo el pase de Argentina en la final del Mundial 2026. Somos los mejores de estos 4 años. Duela a quien le duela, dijo Messi, entre tantas declaraciones que dio el crack argentino. Nos vamos a más títulos. Estos son los títulos que vas a encontrar en lb2.com y que nos puedes escuchar a través de la vía allí, de web, por cualquier parte del mundo. Ya venimos con... Hay un montón de mensajes de gente que está participando por los cines, por las entradas. Y hay un montón de mensajes muy lindos en el arranque del programa que hacen una semblanza de lo que fue la selección argentina en la jornada del día de ayer. 3518-157-997. Títulos y ya venimos con más Primera Edición.
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0: 6 de la mañana con 20 minutos. Estos son los títulos que tenemos a esta hora.
1: Locales.
0: Córdoba activó el botón antipánico antes de morir. No saben qué le pasó. La mujer de 38 años fue hallada sin vida ayer miércoles en un departamento de calle Ituzaingó.
1: Nacionales.
0: ANSES habilita una herramienta online para revisar el historial de aportes de forma rápida. Las personas interesadas pueden obtener el recibo previsional desde la aplicación de forma segura, ágil y confidencial. Con CUIL y clave de la seguridad social y tiene validez oficial para cualquier trámite.
1: Internacionales.
0: La Unión Europea y Ucrania sellaron un acuerdo para producir drones. Bruselas destinará miles de millones de euros para fortalecer la industria de defensa de Kiev.
1: Deportes.
0: Boca Sarmiento por la Copa Argentina. Hoy jueves, en Rosario, el Ceneice buscará seguir avanzando en la primera presentación oficial del Vasco Arruebarrena como técnico del Ceneice en el segundo ciclo. La temperatura en Córdoba, vamos a actualizarla. Mira, acá nos dice, listo, 12 grados redondo la temperatura a esta hora de la mañana, cielo despejado, humedad alta, 92%, viento del sector noreste a 2 kilómetros, visibilidad a 10 kilómetros, la máxima prevista para este jueves, 16 de julio del 2026, ahí va, 26 grados. 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

0: originalmente de Coti, y que ahora Coti ha reversionado sus canciones hace rato. Y en este caso lo invitó a Valentino Merlo. Hicieron una versión de cumbia bastante interesante. La música que deja armada Diego Hernández, Pablito pone al aire la música misma y un montón de cosas. Y nosotros acá en las presentaciones, 6 y 24 de la mañana. Antes de mensajes, quiero repasarte el servicio meteorológico. 12 grados la temperatura en this moment en Argentina, en Córdoba capital. Máxima de 26. Mañana viernes, mínima de 15, máxima de 27. El sábado, mínima de 14, máxima de 20. Y el domingo, una mínima de 13 y una máxima de 18. Quiere decir que seguimos transitando este veranito o un otoño tranquilo dentro del invierno. Para que lo tengas en cuenta, particularmente a esta hora de la mañana, si me apurás, estás para un buzo tranqui o una camperita no tan abrigada. Digo, yo no soy parámetro, yo estoy de camisa, no siento frío, pero digo, para salir de tu casa a trabajar, o si te fuiste a trabajar, como tenemos varios oyentes que trabajan de noche, vuelven ahora de su casa, a descansar, está para eso, digamos, un busito para prevenir el frío, porque cuando sale el sol no hace frío, pero después sí, se siente un poquito el fresculi. Escucha, dice, Leo, buen día, qué linda mañana, no bien celeste, dice, bien alto nos han dejado. Bien celeste, se le puso el no ahí. Bien alto nos han dejado estos jugadores que representan a nuestro país, bien argentino, orgulloso de cantar mi himno nacional después de que terminó el partido. Ahí entendí y mis lágrimas no paraban de correr por mis mejillas. Qué alegría, que hermano, estos monstruos nos representan bien Argentina. Vamos por más, paso a paso, uno más y estamos allí. Abrazo y sigamos disfrutando de estos cuerpos técnicos, jugadores, hinchada. Amo mi país, Ricardo del Guardia, con un mensaje espectacular. Sí, Pablito.
1: Hola,
0: Pepe.
1: Hola, Pablito. Vamos, Argentina, vamos, de mi vida. Te lo dije, Leo, al principio mundial, Argentina es el campeón. Están caminando mundial, te lo dije.
0: Sí, yo lo sé.
1: Bendecido jueves. Bendecido día. Claro. Hermosísimo jueves para todos. Vamos, Leito, que somos campeones el domingo.
0: Tranqui.
1: Bueno, hermano, siento el aguante como siempre. Soy Pepe de los Paraíso.
0: Gracias, Pepe. Saludos
1: por todo el tiempo que te acompañamos cuando vamos al laburo.
0: Sí, lo sé.
1: Abrazo grande, Leito.
0: Gracias,
1: vamos,
0: Pepe.
1: Argentina. Sí, bendecido jueves. Vamos, selección.
0: Vamos, Lerico, la selección. Creer. Igual escucha.
1: Abrazo.
0: Gracias, Pepón. Igual tranqui. Tranqui porque el candidato acá de España están 3 goles arriba nuestro. Nosotros no hemos jugado con nadie, con Inglaterra nomás, nada más. Ellos han jugado con Portugal, con Bélgica, con Uruguay. Lo máximo que tiene la figura del Mundial, que Lamin Yamal, tiene un equipo de la hostia, son mejor que la generación del 2010. Creo que Argentina lo que tiene que hacer el domingo, ir a los penales. Si vamos a los penales, estamos todos contentos, felices. Los candidatos acá son ellos. Ellos son los más candidatos del mundo. Lo dijo Iker Casillas ayer en el programa que está en España. Dijo que la cuarta, vamos por la segunda. Y sí, sigan bordando el escudo, porque posta, son los... Ayer el argentino solamente está feliz porque eliminamos Inglaterra. Ya estamos hechos nosotros. Obviamente queremos salir campeón del mundo, pero el candidato acá son ellos. Así que vamos, vayan. Yo tengo una historia para contarte, Pablito, espectacular. Escuchá, dice. Hola, chicos, qué linda energía que transmiten. Soy Marcos Barrera, 782. No, sí, hermoso. Acá me decía Marquito, creo que fue Marquito, dice. Pará. Que decía, qué hermosura de temperatura esta hora de la mañana. No, está acá. Sí, que no, dice. Hola, Leo, buen día, linda mañana, ¿verdad? No, claro. Dice, ¿me podés decir cuáles son los estrenos del cine? La Odisea. El estreno del cine de esta semana es La Odisea, que es una película que tiene un montón de versiones, pero la que se estrena hoy particularmente es dirigida por Christopher Nolan. Así que, bueno, pueden poner a disfrutar de esa película. Sigue estando Moana, como te dije recién. Está Toy Story 5. Y sigue estando Minion y Monstruos. Así que, bueno... 3518-157-997. La gente con su mensaje de alegría por la selección y un montón de más se sigue comunicando con nosotros y quiere ganar entradas al cine. Creo que tenemos un audio ahí de un minuto, Pablucci. Vamos a ver qué nos dice este amigo oyente.
2: Hola, Leito.
0: Hola, querido.
2: Día. Qué lindo jueves. 12 grados, mejor que el auto. Yo creo que hoy me meto a la pileta.
0: Yo también.
2: Leito, sí. Qué lindo. ¿Qué te lo cante? Acordate, hoy es jueves.
0: Sí.
2: Antes que empiecen las semifinales, ¿qué te dije? Que íbamos a jugar con España.
0: Claro.
2: Y que Inglaterra no era un cuco, que tenía uno que era bonito y un negro.
0: Tranqui.
2: El 10, el Bellingham, sí, que jugaba, que es lo único que había que marca.
0: Sí.
2: Los demás eran unos flanes.
0: Flanes.
2: Y así fue. son unos flanes y además pecho frío. Nosotros tenemos, en el fútbol por lo menos, sí, tenemos sangre.
0: Obvio.
2: Bueno, Leito, espero que disfruten este jueves.
0: Gracias.
2: Ya van 4 finales que me veo en mi vida.
0: Muy bien.
2: Finales en mi vida. Así que nada, te mando un abrazo grande y buen jueves.
0: Gracias, Juanma, nuestro amigo. Para, ¿qué hace de gorro hoy? 26 grados de máximo, está de gorro vos, pelado. Ayer me viniste sin gorro y me vení de gorro, pelado. Yo no te entiendo, pelado. Perdón, estoy hablando con nuestro director de televisión, de Más Que Bien, todo lo mal, pelado, el Ale. Que hoy acá vení de gorro. Ayer vino sin gorro y le digo, che, hermano, sí. 26 hace hoy, pelado, ¿qué vas a hacer con el gorro? Tenés que cuidarte la bocha, vos. Estos 26 grados de invierno, ¿te afecta menos o no? Sí, ¿no? Sí. La gente no debe entender nada, estoy hablando con nuestro director. Sí, no, sí. Escuchá, la amiga Mariana. Ahí está, bien, pelado, sí me gusta. Equipo, feliz día, feliz por la selección. El domingo salimos campeón. Qué energía, ¿no? Sí, tranquilo. Vamos despacio, elijo creer y todo eso. Pavá, están dando vuelta. Con el mate de Zuli amargo. Y obviamente que te anoto, Mari, por las entradas al cine. 3518-157-997. Ustedes se comunican con nosotros. Nos cuentan su estado de ánimo. Por dónde va su día. Y nosotros les regalamos entradas al cine. Para que vayan a ver la película quien quieran, con quien quieran. Y que valen para cualquier película. Antes de más títulos, te repaso títulos interesantes de la jornada que van a tener repercusión. Vuelven a actualizar las multas de la caminera. La Dirección General de Prevención de Accidentes de Tránsito realizó una actualización en el valor de la unidad fija, con la que se calculan las multas. Escucha. Infracciones graves, 210 mil a 420 mil pesos. Infracciones leves, de 42 mil a 210 mil pesos. Muy graves, de 840 mil pesos la más cara. Infracciones máximas, 2 millones y medio a 4 millones 200 mil pesos. Actualizaron las multas de la caminera. Un tema. Te estoy contando que el clima está lindo, pero refuerzan el monitoreo y se mantiene el riesgo de incendio alto. La alerta se mantiene vigente. A partir de hoy se prevé un marcado ascenso de la temperatura junto a una caída significativa de la humedad. A partir de hoy, y principalmente el viernes, se prevé un marcado ascenso de la temperatura que rondará los 30 grados. Hola, Belu, ¿cómo estás? Junto a una caída significativa de la humedad de un 15%. A esto se le suma viento del sector norte de entre 30 y 40 kilómetros con fuertes ráfagas que rotará el sector sur durante la tarde del viernes. Miércoles, ayer, alto. Hoy jueves, muy alto, el riesgo de incendio, ¿no? Y el viernes, extremo. Para que tengamos un poquito de precaución, no seamos tan pavote y nos cuidemos, no hagamos, no tiremos una coli, no hagamos nada, una pavada. Y más que todo, porque no hay lluvia. Está lloviendo. Y la lluvia en invierno no es más que la lluvia de otra estación del año. Es más fresca. O sea, es una lluvia que no trae mucho caudal de agua. Si bien han dicho, viste, que está confirmado que las lluvias que hemos tenido en el verano y en el otoño, porque llovió el otoño, han hecho que tengamos agua suficiente o necesaria y hay que cuidarla. Pero no hay lluvia ahora. Y te estoy contando que hoy la máxima de 26 y mañana de 27. Entonces el riesgo de incendio es muy alto. Y lo último, más de 24 millones de pasajeros volaron en Argentina en el primer semestre. O sea, en los primeros 6 meses del año, más de 24 millones y medio de personas pudieron viajar en Argentina en el primer semestre. La actividad aérea marcó un máximo semestral impulsada por cabotaje y vuelos internacionales. Dicho sea paso, en este mes que llamamos Mundial, hay un montón de viajes hacia Estados Unidos, diferentes sectores donde ha jugado la selección argentina. Algunos de los títulos para destacar a esta hora de la mañana, cuando son las 6:33. Nos vamos a hacer más títulos y ustedes al 3518-157-997 se pueden seguir comunicando con nosotros porque hoy es jueves pochoclero y en la 2 te llevamos al cine Gran Rex, a ver la película que quieras.
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0: 6 de la mañana, 34 minutos. Tenemos más títulos acá en la 2.
6: Locales.
0: Botellazos y al menos 10 detenidos en los incidentes en Córdoba durante los festejos por Argentina. La celebración por el pase de la selección en la final del Mundial terminó con momentos de tensión en el Patio Olmos.
6: Nacionales.
0: El gobierno lanza una licitación internacional para explorar petróleo y gas costa afuera. La medida se centra en el área CAN 200, ubicada en la cuenca argentina norte. El decreto también habilita cláusulas de arbitraje internacional en futuros contratos.
6: Internacionales.
0: Francia aprobó la ley que habilita la muerte asistida. La Asamblea Nacional dio luz verde a la norma que regula el suicidio asistido y, en casos excepcionales, la eutanasia.
6: Deportes.
0: Reventa récord para la final del Mundial. Entradas para ver Argentina-España alcanzan los $39,000. La cita, que será el próximo domingo a las 4 de la tarde, hora argentina, en el estadio Nueva York, New Jersey, dispara valores inéditos en sitios secundarios ante la escasez de localidades disponibles. La temperatura en Córdoba en estos momentos, 12 grados redondos. Cielo despejado, humedad del 92%, viento del sector noreste a 2 kilómetros por hora. La máxima prevista para este jueves, 16 de julio del 2026, 26 grados. 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

0: a las 6:39 de la mañana, poniendo un poquito de tranquilidad, bajar un poquito la espuma. Veo que la gente está todavía desbordada de alegría. Mucha gente que estará durmiendo a esta hora de la mañana porque le ha pegado largo a los festejos. De hecho, hay mucha gente que a las 10 de la noche seguía festejando. Y ustedes al 3518-157-997 pueden seguir participando del Jueves Pochoclero. Recuerden que durante toda la programación de la 2, todos los programas mínimamente regalan dos entradas para ir al cine. Nosotros también regalamos entradas al cine, así que pueden dejar sus datos. 3518-157-997. Y con un poquito de Los Tipitos y su versión de Silencio con Andrés Calamaro, para bajar un poquito la espuma, relajado, nos vamos a la primera tanda del programa. Tras la misma volvemos y tenemos más títulos para compartir con ustedes en este día Jueves Pochoclero, jueves donde estamos muy felices de que nuestra selección va a estar jugando una nueva final del mundo y ojalá buscando el objetivo que todo país, que todo el mundo quiere. Tandy Zabón.
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0: Catra haciendo Ojos Marrones a las 6:46. Con 44 minutos de la mañana, estás en primera edición, 99.7 LB2.com, arroba suena la 2, te acompañaremos durante todo el día y estamos en jueves pochoclero, pues te llevamos al cine para que veas la película que quieras, con quien vos quieras, en vacaciones de invierno también, y vos estás participando al 3518-157-997, dice Gallegrino, querido, buen día, vamos Argentina, la remontan, Inglaterra y la... Pam, vamos Boca hoy. Saluda, hermano Pablo. Claro, Boca. Che, se va al Mundial, Pablito. Y ya viene el fútbol argentino. Tenemos Copa Argentina con Boca. Creo que River juega en estos días también contra el Nocivi. De hecho, ayer la noticia en River. Se lesionó Drusi. Se desgarró. Mamita querida. Pero hoy debuta Boca. Debuta, mejor dicho. Boca juega contra Sarmiento de Junín. Pero debuta en su segundo ciclo el Vasco Rabarrena. Así que vamos a estar expectantes también con esa noticia. Gracias, Pablito. Te mando un gran saludo. Pablo, el pelado, el que nos escucha todos los días también. Dice acá, hola Leo, buen día. Ya trabajando y festejando, vamos por todo. Quiero las entradas del cine. Eduardo Giampieri, 740. Gracias. No, gracias a vos, Lalo, querido, por estar con nosotros, conectado a esta hora de la mañana. Y ustedes también se pueden seguir conectando con nosotros al 3518-157-997 para participar de las entradas al cine. Y como te digo, estoy viendo mucho... descanso, mucho oyente tranquilo, mucho oyente que está durmiendo, que capaz dijo, me levanto en un ratito. Digo, porque los festejos han durado bastante. Yo ayer, todo era 10 de la noche, terminó todo, sí, 10 de la noche terminó los epicentros de convocatoria. Después te fuiste a la casa de un amigo, amiga, qué sé yo, y le diste duro, le diste duro parejo, festejaste lindo, ¿eh? Porque si no estaríamos viendo. Es más, viniendo para la productora, está bien, son ya las 6:45 de la mañana. Vimos, no sé qué onda, Pablito viene de Alta Córdoba, yo vengo acá a Zona Norte. No había nadie en la calle. Se notaba que la gente... Es más, viste que en La Rioja hoy de vuelta hay asueto, no hay actividad en La Rioja. Viste que en La Rioja tomó como cábala ya el amigo, dijo, cabe partido que la tira, ¡pum! Asueto. No hay actividad. Y acá te diría que la actividad va a ser buena, pero va larga. Yo creo que la gente va a empezar a abrir tarde. Ojalá los comercios puedan abrir temprano, porque los comercios ayer, producto del partido de Argentina, muchos tuvieron que cerrar temprano para evitar que les pasen cosas, lamentable. Pero bueno, a ver, ¿qué más? Dice, mira el amigo Wilson ahí, querido Pablito, si querés podemos tirar al amigo Wilson, que está siempre el amigo Wilson, contento. Seguramente nos debe contar cómo vivió ayer el partido el amigo Wilson.
1: Hola, buen día, Leo.
0: Hola, querido.
1: Sufrí con su Argentina, por Dios.
0: Epa.
1: Bueno, Leo, estamos contentos. Que acuérdate que te digo, ¿no?
0: Sí.
1: Ganamos 3-1 el domingo.
0: Epa.
1: Vamos a ser campeones del mundo, así que el lunes no se labura, Feria Nacional.
0: Esa otra, gracias Wilson, querido, es otra discusión. Si se logra el coso el domingo, mínimamente, perdón, no quiero meter un bocado, pero me parece que el presidente no le va a quedar otra que decretar un feriado nacional, no sé. No nos adelantemos los hechos. Aparte, a diferencia del Mundial pasado, bueno, no, vamos a dejarlo ahí, vamos, no tiramos nada. Pero bueno, ¿qué es eso? ¿Qué es eso? Mira, escucha, Argentina jugó lo campeón, reaccionó. Borró los ingleses y es finalista. Es todo Argentina. Los portales de Argentina, España, del mundo, habla de Argentina. De hecho, habla de todo. Mirá, el llanto de la gente en un postpartido mágico. La prensa inglesa quedó en shock tras perder con Argentina y eligió a sus culpables. Tuchel el primero y después el resto del equipo. A Bellingham también le están criticando a Jude Bellingham. Así juega España, el rival de Argentina en la final del Mundial. Fortalezas, debilidades y las claves del partido. A ver, ¿qué más? Córdoba explotó de emoción por la selección. El Patio Olmos se fundió en un abrazo eterno con Malvinas. Incidente en el Patio Olmos que te acabo de contar. 10 detenidos mínimamente. Y el señor Juan Pablo Quintero, nuestro ministro de Seguridad de la provincia, 8 de la mañana va a brindar una conferencia de prensa con más contenido de lo que fue el operativo del día de ayer. Milei festejó el triunfo y descartó viajar a la final. La gestión Milei aprobó su primera TN para Córdoba, 5.000 millones de pesos. El auxilio de la Nación encendió a la oposición y reactivó las críticas sobre las cuentas provinciales. Te vuelvo a contar, aumentó las multas de la policía caminera. Hay un riesgo de incendio alto por las altas temperaturas que estamos viviendo en invierno. Otro de los títulos de la jornada. Del caso Agostina, porque estamos todos en la época, sigue estando el caso Agostina. Hay cada vez más cosas. Ahora... tanto la mamá de Agostina como la parte de la familia de la mamá, los abuelos, han dado a entender cosas que hacía la mamá de Barrelier. Te cuento porque nadie está hablando de esto y es uno de los títulos del día. Las cosas que piden de investigar de la mamá de Claudio Baraglia. ¿Viste cuando te acordás la primera, cuando salió a conocer, que desconocía lo que era el hijo, que... Bueno, la familia de Agostina, la mamá y los abuelos, piden investigarla porque creen que hay un montón de cosas que ella sabe y que no cuenta. Por ejemplo, de que eran habituales las visitas de la mamá a la casa de Juan del Campillo al 700, 800. Vamos, lo cuento porque estamos en modo mundial, pero hay otras cosas también. A ver, Argentina presentó una protesta formal ante el Reino Unido por la incursión de un buque en el mar argentino. Atenti. El Senado sesiona por última vez antes del receso en un test de fidelidad para los aliados. Vieron los memes, están muy buenos los memes, somos muy ocurrentes, muy buenos. Argentina lo hizo de nuevo y los redes también. Los mejores memes tras el triunfo ante Inglaterra. El de la mona pegada, perdón que sea así. El de la mona dándole una ñapi a Mick Jagger es muy bueno. Pero los de Mirta con Margaret Thatcher, la de... y con la reina Isabel, que en paz de... son muy buenos. El de, perdón, lo voy a decir al aire, pero el de, no sé si se le llegaron, del de Palmo Live, es muy... lo vieron ese, ¿no? Palmo, ella, Liv, porque es vida, Mirta. Y lo lindo de esto, y nos vamos a la tanda, es que los protagonistas, voy a nombrar, tanto la mona, que está en el Mundial, como Mirta, que está acá, se lo toman de buena manera. Y es todo lo contrario, están agradecidos de que le hagan... Porque, a ver, en este mes de julio, que se está haciendo pronto, Julio se ve protagonista, Julio Iglesias. Y se lo tomó mal el tipo, porque no le gusta. Pero la mona, así que mira, sí, que sigan haciendo, claro. Es muy bueno, no sé si le han llegado y los compartieron, pero el de la mona con Mick Jagger, pero los de Mirta con, repito, la reina Isabel, con Margaret Thatcher. Hay una que está tirando una cosa de aceite a... es muy bueno. Pero bueno, ¿ves? Es todo esto lo que está hablando el país a esta hora de la mañana. El plan de bacheo y repavimentación avanza con múltiples frentes de obra. Ah, un detalle, Pablito, y nos vamos a la tanda. Lo contábamos ayer en Más que Bien en el móvil. Y ayer, ¿qué dijimos? Lo dijimos ayer en el móvil y pasó. La avenida Colón, que lo mostramos ayer, que está cortada hasta el 21 de julio. Avenida Colón y Ferual, corta en la esquina de Cañada. Que el corte es una parte de mano izquierda y otra parte de mano derecha. Ayer con los festejos de la selección fue un bolonqui. Fue un bolonqui grave, en serio. Digo porque hay que entender que son laburos que hace, en este caso, Aguas Cordobesas para mejorar redes y para nosotros. Pero el tránsito, está bien, en vacaciones de invierno baja. Pero hay momentos que el tránsito es muy nutrido. Y repito, como hay un corte de la mano derecha, está antes de Figueroa Alcorta. Está sobre Colón, mano derecha, el carril de los colectivos, los taxis. Y el otro está sobre mano izquierda, pasando la Cañada. De hecho, estamos ahí parados. Ahí está la obra, estábamos con Pablo parado ayer. Que la noticia del día, de verdad, fue el inspector de tránsito estaba con una pala sacando la tierra. Ojo, atenti con esa obra, porque hoy capaz que sea un poco más tranqui. Y mañana también. Pero la semana que viene, que van a quedar 2 días de obra, y va a volver la actividad muy contundente, porque vuelven los chicos a la escuela, vuelve la gente a trabajar, la que no tiene vacaciones. Digo para tenerlo en consideración, porque ayer fue un bloque importante transitar esa hora de la noche. 6:53, tanda, y ya venimos con la parte final. Ustedes pueden seguir participando, últimos minutos, de las entradas al cine al 3518-157-997.
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0: poquito de Abel Pintos y su versión de Soy Tuyo, una canción de Calamaro. Interesante, fue un disco que hizo, va un EP, viste que son el disco de 4 o 5 canciones, que hizo Abel Pintos de canciones que a él le gustaba cantar de chico, viste, para homenajear a artistas. Bueno, una de esas canciones que está en ese disco o en ese EP es Soy Tuyo, su versión de esta linda canción que tiene Andrés Calamaro, y bueno, él le metió su impronta. Antes de irnos, escucha. Leo participó por las entradas al cine, hermosa mañana, saludos para todos, David Escobar. Y dice el amigo Gabriel algo muy piola. ¿Escuché el que no sabe es un inglés? ¿Escuché? Mira que estamos... Bien, escucha. Mirá la frase, dice, no es arrogancia, es corazón. La frase de Scaloni para hacer una remera, tira acá el amigo Gabriel y van a hacer varias remeras. Me parece interesante, ¿eh? Está piola. Nos vamos nosotros, te recuerdo, temperatura 12 grados a esta hora de la mañana. Cielo despejado, humedad del 92%, la máxima del día 26 grados, así que una linda jornada en vacaciones de invierno para hacer un montón de actividad al aire libre y aprovechar el buen clima. El señor, acá, Eduardo Giampieri, 740, ganó las entradas de cine de primera edición, ya le hemos dicho cómo tiene que hacer. Yo les quiero agradecer a todos ustedes que, pese a que estamos todavía con el cuerpo molido por todo el día y festejando, han estado allí acompañándonos. De 6 a 7 de la mañana, te recuerdo, con Pablito, con Diego, hacemos primera edición. Le damos el puntapié inicial a la 2. Nos vamos con más títulos ahora. Primera edición vuelve mañana viernes para cerrar la semana, la tercera de julio. Ya la semana que viene nos va a quedar la cuarta y la otra ya terminamos julio, chicos. Y entramos en agosto, y hay que pasar el agosto con todas las cosas que tiene el mes de agosto. Se quedan con Más Que Bien, con Sofía Ocaño, con Mati Rivero, con Ross Sosa. El señor, le mando un gran abrazo al señor Javi Rosenberg, que me mandó un mensaje, que se te acordó de mi cumpleaños, Javi Rosenberg. Aparte estaba pleno, Javi, no sé, está en vacaciones, no sé si vieron las redes, festejando y viendo el partido de la selección. Pero bueno, por Telefe Córdoba, por LB2.com, por Twitch, por Kick, por el streaming y por la 99.7 de 7 de la mañana, disfruten de Más Que Bien. Nosotros con Pablito nos vamos al móvil para mostrar qué pasa en las calles de Córdoba. Gracias por su compañía. Primera edición vuelve mañana, pero quédate en la 2, que tiene una programación espectacular. Chau, gente.
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0: 6 de la mañana con 59 minutos y estos son los títulos a esta hora.
2: Locales.
0: Investigan la muerte de una mujer, fue hallada por la policía en un departamento de Nueva Córdoba.
2: Nacionales.
0: La población en las cárceles federales creció un 1,3% en el primer semestre y hay una sobrepoblación del 6,8%.
2: Internacionales.
0: Crece la epidemia de ébola en la República Democrática del Congo. Ya son 754 las personas fallecidas.
2: Deportes.
0: Tim Payne y Rodrigo De Paul, nombres mundialistas de animales en el arranque de la Expo Rural de Argentina 2026. 12 grados la temperatura a esta hora de la mañana, cielo despejado, humedad del 92%, viento del sector noreste a 2 kilómetros por hora, visibilidad de 10 kilómetros, la máxima prevista para la jornada de hoy, jueves 16 de julio del 2026, 26 grados. 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

0: Argentina. ¡Qué lindo! ¡Qué emoción, por favor! Lo esperábamos, sí, por supuesto, pero siempre está eso de ¿y si no pasa?
1: ¡Oh, qué nervio, qué sufrimiento!
0: ¿Y si perdemos? Y bueno, finalmente ganamos. Ahí, como siempre, sobre el pucho, como se dice, ¿no?
2: No se perdía las esperanzas. Estábamos ahí
1: con
2: fe.
1: No, estábamos.
2: Sí.
1: Ya nos dejaron ver estos muchachos que no está muerto quien pelea y Argentina mete uno y agarrate porque viene la tromba para el infarto ayer.
0: Se abre literalmente. El arco, ¿no? Como dicen.
1: Ay, pero cómo sufrimos ayer. No se abría más.
0: No se abría más, tal cual.
1: Palo, arqueros acá en la línea, viejo, ya basta. Y sí,
0: intento
1: cuando entra una.
0: Varios, ¿no? Si viste el gráfico de barras, que por ahí no lo entendemos, y en esta oportunidad lo entendimos bien, porque hacia abajo era todo el desarrollo de juego de Argentina.
1: Y arriba blanquito, Inglaterra, penita.
0: Azul.
1: Todo azul.
0: Evidentemente, eso significa que la tuvimos más nosotros. Pateamos mil veces al arco.
1: ¡Oh! Esto no es para miedoso.
0: Pateamos mil veces al arco y finalmente terminó entrando el primer gol y después el segundo gol.
1: Ay, qué locura.
0: Que nos dio un poco más de alivio. Bueno, estamos muy felices. Sin duda que ustedes del otro lado también lo están. Así que vamos a estar desarrollando cada detallito, ¿no? De lo que fue el partidazo de Argentina contra Inglaterra, un partido con historia.
1: Sí.
0: Realmente.
2: Sí.
0: Se notó que no era un partido igual, que tenía esa garra que se necesitaba. Ya desde el canto del himno.
1: ¿Cómo cantaron el himno? Yo ya lo haré ahí.
2: Yo también. La primera lágrima la solté en el himno.
1: Sí. Yo no sé cómo estoy hablando, chicos, porque ayer literal estaba afónico.
2: Sí.
1: Mi germo me decía, pero ¿cómo vas a ir mañana? ¿No puedes hablar?
0: Calmate, Matías, calmate.
1: Me daba miel.
2: ¿Estás difónico?
1: Me quería preparar un té con jengibre. Le digo, no, mira, hagamos una cosa. Hay un brebaje que tiene la marca de un águila.
2: Ah.
1: Que se toma con hielo y gaseosa, que sabor cola.
2: Ese me va a salvar.
1: Prepárame uno de esos.
0: Bien puro.
1: Y me tomé como dos, porque uno no estaba bien. Sí. Nunca impar, siempre par.
2: Sí.
1: Así que me tomé dos y ya estoy recuperado.
0: Ah, qué bien. Mira
2: qué buen remedio.
1: Funcionó. No podía hablar. Fui a dormir mudo.
0: Yo grité, pero por suerte no, la voz no se me fue en ningún momento. No tomé brebaje, tomé mate.
1: El gol de Messi. No, yo durante el partido era tranquila con matecito y una facturita. Ya después, y bueno, ameritaba el festejo.
2: Tal cual. Totalmente.
0: Bueno, abrimos el programa. Esto es Más Que Bien. Estamos en la pantalla de Telefe, por supuesto. También en la 99.7, en la LB2. Y estamos haciéndole el aguante a Javi Rosenberg, que ayer vi cómo estaba festejando.
1: Sería
0: de tus amigos, Mati, de nuevo.
1: Sí.
0: Parece que es cábala ir ahí.
1: Y es ahí, en la sede, allí en Río de Janeiro.
2: Qué lindo.
1: Y allí están los muchachos y festejaron. Che, cuánta gente que había, ¿no?
0: Muchos argentinos.
2: Muchos argentinos.
1: ¿Vieron la cantidad de argentinos que había en España?
2: Sí.
1: Oh, se juntaron en la plaza allí en Madrid. Lleno de argentinos, lleno.
2: Y es que estamos repartidos en todo el mundo.
1: Pero haber festejado así en Madrid es una antesala, ya le empezaron a picar.
0: De lo que va a ser.
1: El domingo.
0: Sí. Y bueno, que también encima queremos mucho a España.
1: Hay buena onda, ¿no?
0: Claro, nos alberga muchísimo a muchos argentinos. Yo tengo, de hecho, un montón de amigos en España. Mi pareja vive mucho tiempo en España también. Así que, pero bueno, va a ser un partido, obviamente, que se lo queremos ganar.
1: Ay, qué bueno que jugamos el domingo y no el sábado.
0: El domingo 4 de la tarde, ¿verdad?
1: Sí, porque el sábado juega Francia y juega Inglaterra.
2: Sí, claro.
1: Nosotros jugamos el domingo.
2: Pues claro.
1: ¿Podrán?
0: ¿Podrán? ¿Qué? ¿Quién ganará ahí?
1: ¿Qué importa?
0: No importa.
1: Yo creo que ni lo veo el sábado. Nada, sí lo voy a ver porque está bueno el partido.
0: Bueno, hacemos la apertura formal. Le damos la bienvenida a nuestro queridísimo Mati Rivero.
1: ¿Qué tal, Sofi? ¿Cómo andás? Buen día para vos. Buen día para la Ro, para todos los chicos que están haciendo la mañana. Bueno, uno de los títulos, sin lugar a dudas, va a ser esto. Va a ser los festejos de ayer. Revivamos los goles, nos vamos a volver a emocionar. Vamos a escuchar el relato de Pablo Giral para Telefe. También lo que fue el cierre y el festejo. Tendremos notas, voces de protagonistas, porque también charló Scaloni. Habló un poquito del merecimiento de lo que fue este partido de Argentina, que realmente lo estuvo contra la cuerda. Un grandísimo segundo tiempo que de cierta manera lo doblegó por todos lados Inglaterra, que hizo el gol y le dio la pelota a Argentina. Literalmente le dijo, tomen chicos, intenten hacernos un gol, y le dieron la pelota. Vamos a hablar de eso, vamos a hablar de nuestros equipos. Hoy, por ejemplo, Belgrano tiene partido amistoso contra otro de los nuestros, contra Estudiantes de

0: Hola Pinto, y a la tarde ya nos vamos a quedar con el Mundial. Mucha información del deporte en este jueves de Más Que Bien.
1: Y le damos la bienvenida a nuestra querida Rososa. ¿Cómo está, Ro? Buen
2: Hola,
1: día.
2: Hola, ¿qué tal? Buen día, ¿cómo les va? Muy emocionada hoy, sí. Hoy abrí los ojos y dije, che, qué buen día. Hermosa mañana, ¿verdad? Estamos
0: totalmente.
2: Todos en esa. Hoy les traigo videos, como decías vos, Mati, todo hoy se va a teñir de celeste y blanco, está claro. Todo va a rondar en la selección, así que le traigo virales, pero también les traigo un inglés, les voy adelantando así un poquito, un inglés que se tatuó la fecha de Inglaterra campeón del mundo. Les voy a mostrar el tatuaje, vamos a hablar de...
0: ¿Lo puede guardar para la próxima vida el muchacho?
2: Sí, no sé, sí, en otra
0: vida. ¿Para la reencarnación?
2: Sí, puede ser en otra vida, pero en esta...
0: ¡Oh! ¡Vale, otra lesión!
1: ¡Esa! Bueno, siguen explotando los globos.
2: Sí, ahí sí estamos.
1: Bueno, y en materia informativa vamos a hablar de la cantidad de personas que se reunieron en la zona de Patio Olmo, por supuesto, para celebrar. Se habla de 80.000 personas aproximadamente.
0: 80.000.
1: Una locura la cantidad de gente que había por todos lados. Y bueno, por supuesto, también aparecieron los protagonistas, que son aquellos que lamentablemente festejan de mala manera, rompieron semáforos, volvieron a robar celulares, se golpeaban entre ellos. 30 detenidos. Ampliamos información en un rato respecto al saldo que dejó este operativo policial aquí en la ciudad de Córdoba. Y por otra parte, preparen el bolsillo y en realidad preparen la precaución. Abran bien los ojos porque las multas de la policía caminera van a aumentar. Las multas por luces apagadas, por sobrepaso en línea amarilla, aumentan de manera significativa, así que vamos a tener que tener muchísimo cuidado.
0: Atentos.
1: A la hora de circular,
0: claro,
1: por la provincia de Córdoba. Sí, y a su vez también te contamos cómo está el tiempo a esta hora en la ciudad de Córdoba. La temperatura actual es de 12 grados, pero ¿cómo va a seguir el tiempo, Ro?
2: Y bueno, para este jueves tenemos 27 grados de máxima. Bastante calor para hoy. Para mañana también 27 de máxima. A esta hora, como decía Sofi, 12 grados marca la temperatura actual. El cielo está despejado y el porcentaje de humedad está en 92. Tenemos un lindo jueves y un lindo final de semana.
0: En cuanto al clima, está espectacular,
2: sí,
0: chicas. Yo vine con una camperita ya abierta.
1: Sí, sí.
0: Yo ni siquiera la cerré.
1: Me animé a ponerme esta polera sin nada. O sea,
0: y estoy de manga corta
1: remera,
0: hoy.
1: Nada, claro.
2: Sí.
1: Era,
2: bueno.
0: Con la remera, como le digo yo, el pijama de la selección.
2: Sí.
0: Es la pre-match.
2: Sí.
0: Pero bueno, está linda.
2: Hoy el quien salga con una campera, como dice Sofi, tiene que salir con una remera muy digna abajo, porque
1: claro,
2: seguramente
1: la digna abajo.
0: Nada, más que digna, fachera.
1: Sí. Claro, recontra. Sí.
0: Sabes que hoy sale a abrigo el grupo.
2: Sale.
0: Sí.
1: Exactamente, así como Inglaterra.
0: Sí, salió.
2: Salió del grupo.
0: Ah, todavía no salió porque le queda el tercer y cuarto puesto, pero sí.
1: Acá estaba viendo un mensajito que, bueno, se volvió viral ayer, una vez que ganamos. Eso de este mensaje se eliminó como se eliminó Inglaterra. Uy, lo estoy buscando.
2: Ah, sí, claro.
1: Lo mandamos acá en el grupo.
2: Sí, sí, sí.
1: A ver,
2: sí,
1: si lo
2: se mandan
1: por
2: en
1: acá.
2: Los distintos grupos.
0: No lo vi. O sea, capaz que sí lo vi.
2: De difusión, como Inglaterra ha salido del grupo.
0: Ah, sí, clásica
1: igual.
0: Esa.
1: Sí, sí, sí. Sí.
0: Chau, Inglaterra.
1: Muchos
0: nos vemos.
1: Muchos memes ahí teníamos a la Mona con Mick Jagger.
0: Sí. Empezó la vuelta eso, Mirta ganándole a la reina de Inglaterra.
2: También, sí.
0: Muy bien, está buenísimo.
1: Está bueno, es muy divertido. Bueno, en un ratito si viene el himno, sí, a las 7:30 en punto. Y para el himno, por supuesto, que necesitamos de tu participación, de la participación de los grandes. Y también, si hay alguno de los peques que esté despierto en casa, también anímese a anticiparse y mandarnos la más que buena, buenísima, y la más que mala, malísima de la jornada de ayer.
0: Hoy el más que buena, buenísima va a ir seguramente rumbo en torno al Mundial, con todo lo que fue haber vivido. Yo tengo un ejemplo. Hola chicos, buen día. La más que buena, buenísima mía fue que ayer grité con tanta emoción y con tantas ganas los dos goles de Messi que me quedé afónico. Pero al final, con un brebaje, recuperé la voz. Así que más que buena,
2: buenísima. Una más que mala, malísima puede ser, se me ocurre, que
0: ¿cuál?
2: Durante los festejos, uno muy feliz puede haber tirado patadas para todos lados, pum, rompí la mesita. La mesita.
0: ¿La reventaste? No.
2: Puede ser, digo, puede ser una más que mala.
0: Pensé que pasó posta.
2: No pasó, pero.
0: Bueno, un buen ejemplo.
2: Puede haber
1: pasado. Sí, de verduras de tele también.
0: Sí.
1: Y por momentos. ¿Viste las patadas que pegaban los jugadores en la cancha?
0: Sí.
1: Intentando sacar la pelota, hacer que te. al arco y demás, la misma patada pegábamos nosotros en casa.
0: Totalmente,
1: digamos.
0: Totalmente.
1: Como haciendo, emulando lo que ellos hacían en la cancha. No, fue para el infarto.
0: Más que malamarísimo, por ejemplo,

0: Cero, hola chicos, lo escucho todos los días. Ayer fui a festejar el patio Olmo y saltando, saltando se me perdieron la llave de mi casa. Así que no pude entrar. Más que mala,
1: malísima.
0: Por ejemplo.
1: O más que buena, buenísima. Ayer finalmente me pude comer ese asadazo que tanto esperaba. Eso. Que lo tenía ahí postergándose. Bueno, Tuki,
0: apareció la platita.
1: Todos los chicos y las chicas.
0: Eso.
2: Muy bien.
1: Pusimos ahí la moneda, asadito para todos. Más que buena, buenísima. Bueno, eso nos tenés que mandar como audio al 351-857-997, que es nuestra línea de WhatsApp. Nos mandas un audio y nos contás mi más que buena, buenísima, mi más que mala, malísima.
0: Claro.
1: Y a las 7:30 en punto, cuando empiece a sonar el himno aquí en Más que Bien, lo ponemos a todos los audios y nos decretamos que todo va a salirnos bien.
0: Perfecto.
1: Más que bien, por supuesto. Sí, ahora es momento de arrancar con la música y les decimos a todos ustedes buen día.

0: Ahí típica estamos. Argentina.
1: Lindo, lindo, sí, lindo, ¿eh?
2: Temazo, temazo, temazo.
1: Para arrancar bien pila.
2: Sí. Bien pila, como estaban los muchachos ayer.
1: Sí, chicos, no se quedó ni más de la cancha, ¿viste?
2: No, y viste toda la familia que estaba en las tribunas.
1: Todo el mundo, sí.
2: La seguridad del estadio los quería sacar, ¿viste? En un momento estaba la esposa de o mujer de Julián Álvarez con el bebé. Sentada, entiendo, esperando que salgan del vestuario, que vengan a salvar a la familia. Y los quería sacar y les decía, escuchame,
1: pará.
2: Con el bebé acá, hay un montón de gente. Y déjame.
1: Mi marido acaba de jugar, che, déjame.
2: Claro, o hay como un intercambio.
1: La verdad es que ayer fue largo y tendido el festejo, no solamente de los muchachos, sino de la gente. A mí me pasó que me acosté cerca de las 12.
2: Sí.
1: Y se iban pasando autos con bocinazos que se ve que volvían de la zona de Patio Olmos, quizás. Para los que estamos en zona sur, fue Patio Olmos mucho. Y también hubo festejo en la zona de la mujer urbana, en la zona del cerro. Sí. En la rotonda se copó de gente.
0: Sí, zona norte. Lleno estaba
1: lleno, lleno. Y después seguramente foco en Joffre, también hubo un foco muy grande de festejos. Así sobre la avenida Bulnes y lo que es Alto La Aguirre, mucha gente en todos lados.
2: Sí, todos lados. Sí. Porque yo estuve en un barrio en zona sur y la gente salía a saludar a la vereda, digamos, y después empezaron a salir en auto, claro, todos iban a festejar a los diferentes epicentros, en el caso de ahí de la gente de zona sur, en la zona de jockey, ¿no? Claro.
0: Eso sí noté yo, que en mi casa, apenas terminó el partido, mucha bocina, claro, y todos los vecinos saliendo, yéndose a los distintos puntos a festejar.
1: Que se festejaba porque así chequeaba en Argentina nada. Pero pasó de fase, va a jugar a la final y le ganó Inglaterra, chicos.
2: Claro,
1: que esto, no sé si no tiene más peso que la final. Haber ganado esta semifinal.
0: No es un detalle menor. Sí, sí, sí.
2: Acá me llegó un mensajito que me lo manda Néstor Pérez. Dice, este mensaje fue eliminado igual que Inglaterra. Muchos se pensaron, che, ¿qué eliminaste?
0: Sí.
2: Se preguntaban, che, ¿qué eliminaste? No, en realidad no, es esto.
1: Es una meme.
2: Son memes, tal cual.
0: El clásico de los grupos.
1: Claro.
2: El clásico de los grupos, exactamente. Bueno, es momento de los servicios a quien más quiere.
0: Vamos con los servicios. Corte de calle importante es en Avenida Colón por obras de Aguas Cordobesas. Esta interrupción afecta el carril de vehículos particulares a metros de Figueroa Alcorta. Y este corte, esta interrupción, es hasta el martes 21 de julio. Tenemos varios días con este corte que genera grandes demoras en ese sector. Este es el corte de calle importante, la información importante que tenemos para compartirte a esta hora.
2: Bien, bueno. Corte. Mientras tanto, les contamos cómo están. Ahí están los cobros.
0: Ahí estamos con los cobros para este día. Jubilados y pensionados nacionales que no superen el haber mínimo, asignación universal por hijo, asignación por embarazo y asignación familiar por hijo, DNI terminado en 5. Esta es la información importante que te compartimos a esta hora de la mañana.
1: Bien.
2: Perfecto. Ahí está. Recordamos la temperatura actual, 12 grados. La actual y la máxima para hoy va a ser de 27 grados, el cielo está despejado, la humedad 92%, el viento desde el noreste a 2 kilómetros por hora y la visibilidad 10 kilómetros. Ahí escucho que suena.
1: La Perinola.
0: Hola, Perino.
2: Que está girando ya por toda la ciudad, ayer lo vi festejando en el Patio Olmos. ¿Seguirá ahí o se habrá vuelto a casa?
0: Perino.
2: ¿Cómo estás, Leo? Buen día.
3: No. ¿Cómo anda Sofi? Hola Mati, hola Ro, ¿cómo anda? No. Bien. En un rato vamos a estar en el Patio Olmos, porque tenemos que mantener la cábala, Sofi.
2: Claro.
3: Tenemos que ir a verlo al Fede, que es la cábala. Iniciamos ahí, tenemos que ir allá. Así que en un ratito vamos a estar en el Patio Olmos. En un ratito vamos a estar en la jefatura de policía, porque a las 8 de la mañana nos ha convocado los periodistas para contarle a la gente que nos ve y nos escucha, el ministro de Seguridad de la provincia, Juan Pablo Quinteros, donde va a dar a conocer más detalles de lo que fue el operativo que vos contabas, Sofi, con personas detenidas, con un montón de cosas que pasaron en la jornada del día de ayer. Y vamos a ir a tratar de ver si encontramos gente en la calle, porque Mati contaba recién que a mí me pasó lo mismo acá en la zona, yo estoy cerca de la zona de la mujer urbana, 12 de la noche y la gente se había con bocinazos, festejando y todo lo demás. Y yo creo que la gente a esta hora, además de estar viendo más que bien en la cama, acostadito o viendo en el streaming, está en la cama, está relajada. Así que bueno, vamos a ir a recorrer las calles de Córdoba. Me vende camisa la gente que nos está viendo. No está frío y está a tono con la temperatura del día, Sofi, que va a ser 26 de máxima. Así que está para un busito nada más. Después el resto, estamos vivenciando un invierno en esta semana muy piola, muy confortable. Y el otro dato de la mañana, que también lo contábamos ayer, y el video del inspector de tránsito con la pala levantando la tierra en la avenida Colón es otro de los temas del día, porque ayer a la noche, lo contó el Mati, lo anticipó el Mati ayer en el móvil que hacíamos, fue complicado el tránsito en la avenida Colón a la altura de la Cañada por los festejos de la gente que quería llegar al Patio Olmos o algún epicentro, así que para que lo tengan en cuenta en este arranque de jornada fresquita pero linda, Sofi, para vivir este jueves buscando a la gente en las calles de Córdoba.
2: Qué bueno, sí. ¿Vos fuiste a Patio Olmos o acá a la Mujer Urbana? Me confundí ahí con las fotos.
3: No, yo fui al Patio. Yo fui al Patio Olmos, te cuento rapidísimo y me diste pie para una cosa. Mi señora tenía que hacerse una extracción de sangre entre las 6 y las 7:30 de la tarde.
1: No.
3: Le digo, ¿estás segura que te van a atender? Me dijeron de que sí. Sí. Pero lo bueno que fuimos, llegamos más que bien, perfecto. Y la gente del turno tarde de ese sanatorio privado que está sobre la calle Obispo Independencia, Nueva Córdoba,
1: sí,
3: nos ve todos los días, Sofi. Le quiero mandar un saludo a Susana. Susana, la jefa del laboratorio, me dijo ayer, vos sos el chico de la tele. Sí, le digo, estamos en la tele. Los vemos todos los días de la mañana. De hecho, nos informamos con usted y después venimos al sanatorio para trabajar en el área del laboratorio. Así que bueno, y después de ahí me terminé yendo al Patio Olmos 2 segundos, porque, no sé, hoy me acordaba de tu hijo, Sofi León, también, que tiene la edad parecida a la de mi hijo, que están viviéndola con de todo el Mundial. Entonces me quedé más que todo ahí en la zona, porque Simón estaba con toda la algarabía de un pibe de 10 años que quería vivenciar llegar otra vez a un Mundial de fútbol.
2: Qué lindo. Claro. Exactamente. Uno lo hace por los chicos un ratito ahí, como para que vean cómo son los festejos, porque además es un partido diferente, tal cual. En caravana hasta el Patio Olmos o caminando, como sea. Disfruta. Es una gran experiencia para ellos. Así que, bueno, en buena hora que se ha podido ir y celebrar, como así lo han hecho un montón de personas que lo hicieron de manera digna, ¿no? No solamente en el Patio Olmos, sino también en Plaza España. Digo, no todo fue vandalismo, no todo fue rotura.
1: Hubo un número, 80.000 personas, y está bien, hubo 30 detenidos. Sí. El número es muy menor para la cantidad de gente que salió a festejar.
2: Tal cual. Lamentablemente, bueno,
1: hubo cuestiones en el
2: medio que no sumaron, pero. Bueno, ese es el resultado del partido de Argentina. Ayer nuevamente ganó contra Inglaterra y la gente lo festejó en las calles de Córdoba. Gracias, Leo. En un ratito nos volvemos a conectar.
3: Exactamente. Que tengan gran mañana. Nos vamos a mover un poquito con la perinola.
2: Dale, que gire la perinola, Leo. Bien, es momento de los títulos aquí en Más que Bien.
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6: Investigan la muerte de una joven en Nueva Córdoba que llegó a activar su botón antipánico. La víctima fue hallada inconsciente en un departamento de la calle Ituzaingó, al 700. La investigación penal quedó a cargo del fiscal de feria del Distrito 2, Guillermo González, quien confirmó que el botón de auxilio fue activado para solicitar asistencia médica. Tecnología dudosa. El gobierno presentó una protesta formal ante Reino Unido por el paso de un buque de guerra británico por el mar argentino. Se trata de una embarcación destacada en el archipiélago que pasó por aguas argentinas el 4 de julio pasado. El mensaje del canciller Pablo Quirno incluyó una referencia a la victoria ante Inglaterra por la Copa del Mundo. Irán advirtió que mantendrá cerrado el estrecho de Hormuz mientras continúen los ataques de Estados Unidos. La Guardia Revolucionaria respondió al nuevo bloqueo naval ordenado por Donald Trump y lanzó una amenaza sobre las exportaciones energéticas de la región. A puro orgullo, Argentina protagonizó una remontada histórica. Le ganó a Inglaterra 2-1 y jugará la final del Mundial. En los minutos finales, la selección sacó su chapa de campeón y revirtió el marcador con goles de Enzo Fernández y Lautaro Martínez. El equipo de Scaloni enfrentará a España en la final el próximo domingo a las 16 horas en Nueva Jersey.
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2: Bueno, justamente había llegado un mensajito preguntando eso que acaba de contar Rod en los títulos, que es a qué hora es el encuentro entre Argentina y España el día domingo.
1: Domingo 4 de la tarde. Sábado a las 6, el partido que no queríamos jugar, el que terminan jugando franchutes e ingleses. 6 de la tarde, partido por tercer y cuarto puesto. Y nosotros, pará, con el pecho inflado, Argentina con España, domingo 4 de la tarde.
2: Muy bien, bueno, a las 4 de la tarde, entonces el domingo, nuevamente la reunión, sí, con la familia,
0: repetimos horario.
2: Con los compañeros de trabajo, con quien sea, ¿sí?
1: Va a estar explotado Nueva York de Argentina.
2: Sí, los que viven ahí, los que tienen la posibilidad de viajar, que bueno, que en buena hora puedan llegarse a alentar a la selección. Y como hay noticias de todo tipo, hay noticias malas, no tan malas, buenas, no tan buenas, yo les traigo la buena de la mañana y en este caso va acompañada de una foto que seguramente los chicos ahí la tengan para ponerla, o de igual manera ustedes también la han visto circular. Bueno, el video tenemos acá donde la selección argentina, con un emotivo gesto, exhibe la bandera con la insignia que dice las Malvinas son argentinas.
0: Muy icónico.
2: Tras el triunfo ante Inglaterra. Ahí
1: con
2: vemos
1: toda la
2: todos los chicos.
1: Que se armó ayer. Sí. No puede haber bombo, bandera en la tribuna. Bueno, los muchachos se encargaron de meter una con utilería, seguramente, y allá fue.
2: Allá fue, tal cual. Obviamente que dicen que se están exponiendo, que se expusieron en realidad
1: a
2: una posible sanción de FIFA que ya había pasado en alguna oportunidad. Pero bueno, se animaron a eso, ¿no? A ingresar al campo de juego la bandera que llevaba la inscripción Las Malvinas son argentinas. Un gesto sin duda que ampliamente fue destacado por todos los que estaban presentes ahí en las tribunas. Y también de esta manera se reafirma la historia, ¿no? La reivindicación nacional. Claro. Los malvinenses, o sea, en realidad, bueno, los héroes de Malvinas requerían esto de alguna manera porque no estaban muy a gusto con esto de descindirnos de la historia para evitar meter la política en el medio de lo futbolístico. Pero bueno, está claro que no podemos dejar eso de lado, que no se puede separar.
1: Por lo menos para el argentino no se puede separar. Es prácticamente imposible.
2: Yo creo que para nadie.
1: Fue Argentina e Inglaterra, lo primero que se te viene a la cabeza es Malvinas.
2: Claro, un hecho de esa
1: característica. Después, obviamente, que no tiene nada que ver un partido de fútbol con lo que pasó en el 82, pero la realidad es que los jugadores lo jugaron prácticamente el minuto cero así.
2: Exactamente, desde que cantaron el himno. ¿Quiénes son los que desplegaron la bandera, Mati, vos que los tenés más?
1: Y es, primero los chelsos. Que la cuesta sobre el piso y después, bueno, ya el resto la levanta y empiezan a arengar y cantar y saltar con la bandera. Se compraron todos los que estaban en el banco de suplentes y algunos de los futuros obviamente festejan.
2: Bien. Bueno, leemos un par de mensajitos que llegan a esta hora aquí, ¿les parece?
1: Dale que viene el himno, ¿eh? Y lo más que buena, buenísima que tiene que mandar
2: 29,
1: la gente.
2: Ya.
1: Vamos,
2: ay,
1: gente.
2: Ya.
1: Manden su audio, manden el audio que nos queremos escuchar, a ver cómo fue el más que buena, buenísima, más que mala, malísima, después lo que fue el partidazo de Argentina ayer, cómo lo vivieron, qué tuvo de bueno, qué tuvo de malo el cierre de la jornada de ayer y obviamente pensando en lo que vendrá, si ya tienen programado algún viajecito, che, eso. Más que buena, buenísima, que me voy a verlo con algún hermano, un primo de otra provincia, nos juntamos, vemos a la familia. Así que bueno, preparen su audio que ya se viene el himno de la mañana.
0: Pienso que una más que mala, malísima puede ser que si te acostaste muy tarde, hoy te tuviste que levantar muy temprano y decís, tengo mucho sueño, no sé cómo voy a afrontar el día. Esa puede ser una más que
2: por
0: mala,
2: suerte,
0: malísima.
2: Sí, por suerte fue temprano el partido, entonces bueno, si bien nos quedamos festejando
1: festejos
2: después,
1: largos.
2: Tampoco es que fue a las 10 de la noche y te hace pasarte de largo. Bueno, ya son las 10:30.
1: ¿Ya?
2: 10:30, sí.
0: Llegamos a las 10:30,
2: ¿hacemos la cuenta regresiva?
0: Sí.
2: 5, 4, 3, 2,
1: Francia, 1.
2: Suena el himno aquí en Más que

0: chicos, buen día, soy Ceci. Los estoy escuchando desde mi trabajo acá en Villa Libertador. La más que mala, malísima, Inglaterra quedó eliminada. Y la más que buena, buenísima, que Argentina pasó a la final.
1: Vamos, yo las tenía muy buenísimas las dos. Sí, claro, pero cada uno la acomoda como quiere.
2: No vamos a discutirte.
3: Hola chicos, del más que bien, acá escuchándolos mientras voy al trabajo. La más que buena, buenísima, es sí, que se vio el partido con los abuelos y se salió a festejar a la Plaza de la Calera.
1: Vamos.
3: Con los chicos de los vientos, trompetas, bombos.
2: Qué bien.
3: Vamos, Argentina, vamos a la final. Más que buena, buenísima.
1: Vamos.
2: Bien. Claro que sí. Lindo festejo en la Calera.
1: Con los abuelos y con los vientos.
2: Sí.
4: Hermosa mañana, ¿verdad?
2: Hermosa.
1: No hace falta un euro para. Hermosa mañana, ¿verdad?
5: Acá estamos más que bien con los chochanes. Saludos por los chochanes, Barrio Colino, Los Pinos. Vamos,
1: vamos los chochanes.
6: Hola chicos, buen día. ¿Y hoy qué vamos a decir en más que bien?
1: ¿Qué vamos a decir?
6: Y más que buena. El partido de Argentina. Ayer fue una emoción. Tantas sensaciones juntas. Desde el primer momento, desde que cantaron el himno, con esa garra, con esa emoción, que realmente fue una cosa muy, muy, muy emocionante todo el partido.
2: Sí.
6: Y qué manera de sufrir, qué manera de sufrir. Pero creo que Argentina ya estamos acostumbrados a esto. Y el resultado es lo que importa.
1: Sí.
6: Porque ponen todo. Y bueno, y vamos a Argentina. ¡Viva Argentina!
1: ¡Vamos, Argentina! ¡Vamos, qué lindo audio, vamos!
7: Hola, hola. Quiero contarle ayer en mi festejo el triunfo de la selección y pareja me propuso casamiento.
1: ¿Qué?
7: Así que bueno.
1: ¡Vamos! Que,
2: ¿le propusieron casamiento, dijo? Sí,
7: más que bueno, buenísimo.
2: ¡Muy bien! Bueno, buenísima, pero claro, que más felicitaciones.
1: ¡Qué lindo!
2: ¡Qué lindo!
7: Aguante la selección.
1: O sea que el domingo. No, si no, ya le propuso casamiento. El domingo que puede ser la paz.
2: No, bueno, capaz que era, amigo, ir a ayer comprometerse y bueno, no, capaz que ya
1: está. El domingo viene la cigüeña.
2: Está, no. Salió como salió. Felicitaciones. Bueno,
1: sí, vamos todavía. Felicitaciones a pareja.
8: Hola LB2, bueno, les cuento mi más que mala, malísima de hoy es que me dormí, apagué la alarma como un campeón y seguí durmiendo.
2: ¿Qué?
8: Pero la más que buena, buenísima, es que tengo un equipazo de laburo que me bancó los trapos.
1: Claro, bien.
8: Y me salvó las papas. Pavo, y ahora ya está todo más que bien.
2: ¡Esa! Tres
1: micro infarto le dieron cuando se
9: levantó.
1: Vamos,
9: Diego. Hola, la más que buena, buenísima. Hoy es que ganamos, vamos, la puta madre.
1: ¡Vamos!
2: ¡Vamos! ¡Arriba!
1: ¡Qué alegría!
2: La felicidad de la gente. Bueno, es la nuestra, ¿no?
1: Sí,
2: es la nuestra. Somos todos iguales. Pero claro.
10: Hola gente,
1: hola.
10: Tengo la garganta hecha a pedazos después de festejar ayer, pero feliz. Así que más que buena, buenísima.
1: Tomá tu fernecito, funciona.
2: Sí.
10: Salí a festejar por las calles de mi barrio, Alta Córdoba.
1: Vamos, Alta Córdoba.
2: Ah, vale.
10: Así que muy bien.
1: Espero que no pueda hablar
10: en España. Y si no, ya habremos cumplido el objetivo.
2: Tal cual.
10: Pero más que buena, buenísima.
2: ¡Vamos! Sí. ¡Vamos! Sí.
1: ¡Qué bueno! ¡Qué alegría!
2: Tal cual. Sí. El resumen es ese, ¿no? Bueno, ayer ganamos y si le ganamos a España, bueno, le ganamos. Genial. Y volvemos con la, con el coso.
1: Che, hay una publicación del diario Marca, después la podemos buscar.
2: Sí.
1: Que hace el 7 de julio empezó a bordarse la segunda estrella. Cuando gana el último partido, ya esa segunda estrella que empezó a botarse estaba casi completa, como que le faltaba un cuarto. O sea, estos tipos ya se anticiparon a que van a ser campeones del mundo.
2: ¿Quiénes?
1: Los de España.
2: Españoles.
1: ¿Cómo me gusta esto?
2: Tienen una estrella ellos.
1: Tienen una y se estaban borrando la segunda y subían fotos de cómo va el proceso.
2: Claro.
1: No, así que tengo que descoser.
2: Sí. Bueno, cerramos el himno, ¿les parece?
1: Dale.
2: Lo decretamos, lo sentimos, lo peleamos con garra como todos los argentinos ayer y los chicos en la cancha. Y decimos que todo va a salirnos bien. Más que bien.

0: tema de la copa también. Sí, quiero robarle un gol al ladrón, dice.
1: Sí. Ciro y los persas. Astros, ¿no? Serían. Ahí está. Bueno, hermosa canción para arrancar la mañana. Esta mañana, como dice Mati, que es una hermosa mañana, como toda la gente que nos está escribiendo acá, que los mensajes son de alegría, ¿no? De felicidad, esta victoria y de mucho sufrimiento también. Ahí recibimos a Diego Hernández, que es nuestro musicalizador, nos dice, ¿cómo vamos a ganar así, che? Como diciendo de nuevo sobre el pucho con mucho esfuerzo,
2: como
1: dejando
2: todos
1: todo en la cancha.
2: Prácticamente.
1: Bueno, y aprovechamos para saludar a todo el equipo que no lo hicimos recién por la euforia, porque, bueno, teníamos que arrancar con el festejo de la selección argentina, pero aquí en el piso nos está acompañando en el control de las cámaras nuestro queridísimo Jorgito Capdevila, el Dandy.
3: Hola, Giorgio.
0: Hola, Dandy. ¿Qué tal?
1: ¿Cómo le va, Dandy?
2: Que preparó todo esto y con Claudito.
1: Todo, buen con Claudio día, que se vino más temprano. Claudio, perdón, Claudio... Sí. Ayer terminó de ver el partido, después, bueno, lo que sigue en los festejos de TC, y se fue al cotillón a comprar los globos.
0: ¡Qué bien! ¡Qué
1: hombre! Fue a comprar los globos, los infló con Jorgito y armaron acá todos estos globos, guirnaldas, todo.
2: Todo. Papelito.
1: Así que estamos hablando de Claudio Palacio, nuestro escenógrafo. Así que un beso grande para Claudito, gracias por esto. Y después saludamos al control, nuestra querida compañera Belu Ocaño. ¿Qué
2: hola,
1: tal,
2: Beluchi?
1: ¿Cómo andás? ¿Qué dice abajo? Que yo justo no veo.
0: Hola, vamos Argentina. El que no salta, sí, exactamente.
1: El que no salta es un
0: Hola, Belu.
1: Hola, Belu. Después tenemos al Ale, el Ale Gruta, que está ahí también en los controles de las cámaras.
0: Hola,
1: ahí escuchando. Es el que elige qué cámara va a salir para que usted en casa tenga en cuenta cuál es el rol de él y que te hace el zoom cuando no querés. Hoy me olvidé el labial, chico, así que estoy medio.
2: No se nota. Si vos no lo decías, nadie se da cuenta. ¿Para qué lo decís?
1: Palidita. Y después, bueno, está nuestro querido Dieguito Hernández. Dieguito.
0: Hola, Diego.
1: Buen día.
2: Apa.
1: Nuestro famoso Apa. Bueno, este es todo el equipazo.
2: Y por último, la reina. Siempre
1: de más que
2: para...
1: bien. Que además tiene a ella, que es la reina Ana, la que es la reina que manda esto en piso, nuestra
0: Analia
1: productora
0: Romero Acef.
1: Hola, exactamente,
0: Ani.
1: La que nos trae los huevos después y la que los rompe también, ¿no?
2: Sí,
1: los quinotos, todo, todo, todo. Chan dice, bueno, este equipazo está aquí al frente de este programa haciéndole el aguante a Javi Rosenberg, para todos los que se están prendiendo recién a esta hora, que está de vacaciones con su familia, por las vacaciones de invierno, los chicos en casa y demás, armaron un plancito y se fueron de vacation. A partir del lunes ya está Javi Rosenberg acá con nosotros.
2: Bien tomada.
1: Sí, se las
2: bueno,
1: tomaron.
2: Vamos a la escaloneta.
1: Sí, hablamos de la escaloneta.
2: Arrancó sufriendo, como casi todos los partidos del Mundial, siempre remando a la dulce de leche. Ya en esta imágenes que compartimos para la gente en Telefe y le contamos a los amigos de la radio, ya perdí Argentina 1-0, pero llegaba esto, jugada por derecha, córner corto, Leo Messi, Messi para Enzo, Enzo puerta del área, cargó toda la barrita con calidad, se la puso en el ángulo a Pickford, que venía teniendo una tarde soñada.
0: ¿Cómo se para él. Ese gol? ¿Cómo
1: cara
0: se
1: de los ingleses?
2: No, estaba quitándole ilusión el gran arquero que tiene un problema gigante con el juego con los pies, pero que atajando eso es un fenómeno. Y después Enzo festejando, los topollillos sigan hablando con la seña, cantaba la selección, el hincha argentino, Enzo festejaba también con los hinchas de la escaloneta que estaban mezcladitos hasta el arco, había todo un poco, argentinos y también ingleses, como decíamos, una jugada por derecha, nuevamente Messi protagonista. Si no es convirtiendo, es asistiendo. En esta ocasión, dándole el pase de Enzo para el 1-0 de Argentina. Le rompió el arco, tremendo, literalmente, el volante surgido en River, con presente hoy en el Chelsea. Muchos jugadores de la liga inglesa tenemos en el equipo. También es un poco eso, ¿no? El condimento.
1: Sí.
2: Alexis, Enzo, Cuti, Licha.
1: Los dos goles con asistencia de Messi, ¿no?
2: Sí, los dos, claro. 39 años el pibe. Se jugó 100 minutos de fútbol. Y metió dos asistencias. ¿Qué querés? Y acá llega el segundo.
0: Sí.
2: Alexis, que intentaba por todos lados, se le negó. Dos palos, un cabezazo que no pudo ser.
1: Tranqui, le dice Julián atrás.
2: Claro, tranqui, ya va a venir. Vino el centro de Leo para Lautaro, que recién entraba.
1: ¡Golazo!
2: Claro, de frente al arco y golazo. Esta Pickford acá del medio no la pudo atajar. Argentina en 7 minutos. Le convirtió 2 goles a Inglaterra cuando la escaloneta pone primera. correte, que te pisa, te atropella.
0: Una cosa de locos.
2: El festejo de todos abrazados.
0: Sí, sí,
2: la verdad que es una ilusión gigante, ¿no, chicas?
1: Totalmente. 85 minutos el primero y después 90 más 2, ¿no?
2: Claro, casi 92 minutos.
0: Lo que 92. Se gritaron esos dos goles en cada casa, en cada juntada, ¿no?
2: No, Luis,
0: las lágrimas que se derramaron con estos goles.
2: Se querían morir los ingleses.
1: No sé.
2: Hicieron el gol y le dieron la pelota a Argentina y dijeron, tomen a ver si nos pueden hacer un gol. Y estaba complicado, ¿eh?
0: Sí,
2: pero costó, palo, costó. El arquero, salvaba en la línea y llegaron los goles, obviamente. Sí. Se abre el arco y vamos con todo.
1: Pero el intento era importante, ¿no? O sea, pateaban al arco y no sucedía. Nosotros en ese momento nos paramos, en los grupos llegaba ese mensaje de hay que frizar al arquero, porque el arquero bien, atajó varias, ¿no?
2: Qué difícil elegir la figura de Argentina ayer, porque entró un gran partido de De Paul cuando entró, cambió el juego radicalmente, le dio algo que le estaba faltando a la escaloneta, pero también Messi con dos asistencias, Alexis con dos tiros en los palos, un cabezazo de gol, Enzo que metió el golazo, que también quizás no.
1: Para mí no hay figura, fueron todos.
2: Pero la verdad, muy difícil elegir un jugador como figura ayer.
1: Se lo eligió Messi, ¿no?
2: Ayer la televisión se queda con Messi por las dos asistencias. Yo ayer en la tira de fanático por la tarde en el LB2, dije, para mí fue De Paul. Pero no porque haya sido fundamental en un gol o una asistencia, pero entró para darle una dinámica al equipo que le faltaba. Pero después tranquilamente podés elegir al que vos quieras en la cancha, que van a estar todos bien. Jugó muy bien Argentina en el segundo tiempo y se lo vivió muy bien. ¿Quieren volver a emocionarse?
1: Sí, por favor. Vamos.
2: Bueno, sobre el cierre del partido, escuchamos esta forma, Pablo Giral junto a Juan Pablo Barsky en la televisión oficial de Telefe. De esta manera nos emocionamos y lo volvemos a vivir a Pablo.
3: Leyenda, vos mereces una final del mundo, Leo. Ya vamos, Leo, vamos a Argentina. Inglaterra se defendió, ligó, tuvo suerte, tuvo culo, lo que quieran. Y Argentina lo ganó. Vamos, Argentina de mi vida. Señoras y señores, el domingo con España. Nos vamos a New Jersey, Juan Pablo. Nos vamos a New York. Vamos a estar juntos por TV confiando. Otra final más. Otra, sí, Leo, sí. Otra final más. Esto es historia pura. Historia pura. A todos los chicos de mi querido país, a los grandes, a toda historia pura. El más grande de todos los tiempos. Lionel Andrés Messi. Argentina, la final del mundo. Argentina, España. El próximo domingo. Y así estaremos por TV.
2: Vamos, la emoción de Pablo Giral, que cada vez está más flojo de papeles a la hora de relatar. Tiene la Argentina flor de piel.
1: Deja el corazón.
2: Se emociona en cada relato, en cada jugada, en cada gol. Y la verdad que mucho nos emocionamos también escuchándolo a él, porque es imposible que no te toque la fibra. Che, y recién pensaba, Messi va a jugar su tercera final de Copa del Mundo.
1: Sí.
2: Y son tres en 12 años. 2014, primera final. Brasil 2014 la perdió contra Alemania. Después llegó la final del Mundial de Qatar, la ganó.
1: Sí.
2: Y la final ahora es el próximo fin de semana.
1: Uh-huh.
2: Así que para Messi es un jugador de otro planeta, el más ganador de la historia, el que mayor cantidad de pelotas de oro tiene, y tiene dos pelotas de oro bárbaras. Así que es nuestro capitán, nuestro bien, el comandante de nuestra selección. Así lo vivía Telefe, así teníamos las imágenes de la cancha. Pero de esta manera y con este audio lo festejaban los jugadores en los vestuarios.
4: Una más.

0: Qué festejo, che.
1: Los cánticos de todos, ¿no?
0: Mirá el Dibu a Upa. Hay que tener el Dibu a Upa, ¿eh?
1: Sí, tal cual. Ahí se lo ve a...
0: Al Paul también, con sí. su piluso.
1: A Simeone, yo creo que entró como titular, fue su primer partido como titular, ¿no?
0: Bien tuya. Ey, sí. Ayer Sofía Pérez dijo, ¿y si no es Simeone de titular?
1: No solamente ayer, ya lo vengo diciendo. ¿Cuánto? Ya hace, pero hace un par de días.
0: La vio ella, ¿eh?
2: Sí. Lo decretaste.
0: Sí, sí, bueno, ahí está el festejo de Argentina. Lo decretó, sí, como dice Ro, que integra Juliano. Jugó un gran partido porque a él le tocaba hacer la parte sucia.
2: Claro.
0: Esto de correr por la banda, de achicarle la salida a los ingleses, de ser el marca constante y también ser la opción de ataque. Así que gran partido, sí, de Juliano, que lo vivió también muy especial porque no había sido titular en el Mundial, porque justo le tocó en la semifinal, porque sí, justo el rival es Inglaterra. Trababa con la cabeza,
2: sí,
0: se peleó con todo.
2: Sí.
0: La verdad que, bueno, Argentina en sí, desde el minuto cero.
2: Desde que empezó el partido, claro, estaban.
0: Bueno, sí, ganamos y la final será el domingo, chicos.
1: Se lo veía a Simeone como era, emulaba mucho a su papá, ¿no?
0: Y claro,
1: con la cabeza marcando. Estirpe. Bueno, se lo requería, no era la única que lo decía, no, sino no, que había escuchado también un par que decían, ¿qué pasa si cambiamos a Simeone por De Paul? Que muchas veces también se lo juzgó por cómo estaba jugando. Después, cuando jugó Simeone, sí, dijeron, che, póngalo De Paul. ¿Qué pasa si entra De Paul?
0: Yo me emocioné, bueno, mucho con Lautaro.
1: ¿Con Lautaro? Sí. Oh, la emoción de Lautaro.
2: Y habló
0: hablando de
2: su
0: la mamá,
2: madre,
0: que
2: de su padre. Sí, sí, sí.
0: Bueno, vamos a avanzar, pero hay un montón de información argentina.
1: Tal cual, después seguimos hablando. Bueno, llegó el momento del cumpleaños, así que tienen que mandar, sí, la palabra cumple al 3518-157-997. Sí. Acá le cantamos, somos especialistas.
0: Eso.
1: Somos especialistas en celebrar cumpleaños, en cantar el cumpleaños, entre otras cosas.
2: Animamos
1: en ponerle fiesta al cumpleaños o en ser los primeros en saludar, así que nos vale, mandan. Cumple, sí, y después seguidito el saludo para aquella persona que vos quieras saludar, que pueden ser tus compañeros de trabajo,
2: sí,
1: tus familiares, tu amigos, pareja, amigos.
2: Sí, que manden.
1: Quien sea, hasta el enemigo le puede mandar un feliz cumpleaños.
0: Bueno,
2: al 3518-157-997. Mandas un mensaje y pones, hola chicos, hoy cumpleaños mi hija, está cumpliendo, sí, 16 años. Nos pones el nombre de tu hija, la saludamos por su cumpleaños. 3518-157-997.
1: Bueno, y así hacemos el minijuego como siempre.
2: Sí.
0: A ver.
1: Así que prepárate, Rociosa. Sí. Yo te doy un poquito, ¿qué?, de tiempo para que vos te prepares. Y
0: momento cultural.
1: El momento cultural donde yo te pregunto, a partir de esto que te voy a decir, ¿qué, sí, día es hoy?
2: A ver.
1: Hoy es el 197º día del año. Perdón, no. Centésimo, 97º día del año.
2: Ah, me confundía ahora.
1: Vámonos. Ay, centésimo, 97º día del año.
0: ¿Ah? Como turco en el neblina.
2: ¿Cómo? ¿197?
0: Bien. Ah, fue con trampito.
1: Bien. Sí. Séptimo. No, leí séptimo y dije sexto.
2: Bien,
1: así estoy.
2: Bien.
1: Sextico.
2: Bien.
1: ¿Y faltan cuántos días, Ro, para que termine el año?
2: Y bueno, si sacamos cuentas, nos llevamos 2, le restamos 3 y lo dividimos por 10. 168 días.
1: Sí. Muy bien. Vamos. 168. Aplauso, aplauso. Muy bien.
2: Vamos.
1: Querido Mati, ¿cuántos días faltan para que juguemos la final del Mundial?
0: Bueno, 3 días faltan.
2: Sí.
0: Y horas, faltan 7 horas con... 7 minutos.
2: Piensa.
0: 7 horas. Horas siete minutos.
1: 7 horas no puede ser, 7 horas.
0: 3 días con 7 horas.
2: Listo.
1: 3 días.
0: Claro, no escucho en el comienzo, faltan 3 días con 7 horas con 7 minutos.
1: Ahí está. 3 días, 7 horas, 7 minutos, tres, y ahí empezamos la cuenta regresiva, okay, para el domingo a las 4 de la tarde, que es el encuentro. Claro. ¿Sí? ¿Y cuántos días faltan para que empiecen las clases?
0: ¿Y cuántos días faltan para que empiecen las clases? Empiezan el lunes, entonces faltan 4 días,
2: sí,
0: con 7 horas, con 7 minutos, porque arrancan a las 8 las clases.

0: A las 4 de la tarde.
1: A las 4 de la tarde.
0: Ah, mira.
1: Turno tarde, ¿viste?
2: Vos vas para el turno de tarde.
0: Turno tarde, noche, sí.
2: Bueno, vamos, manden la palabra cumple, ¿sí? Empiecen a mandar cumple al 3518-157-997 y preparen los celulares, así graban el momentito y se lo reenvían. Es el primer saludito de cumple que reciben los cumpleañeros aquí en Más que Bien. Sí. Mientras tanto, yo les cuento quiénes cumplen en la jornada de hoy. Espero que los conozcan. Yo por lo pronto, algunos un poquito sí, un poquito
0: no. Referencia.
2: Will Ferrell, actor y comediante estadounidense, protagonista de la película Elf y Anchorman.
0: Ah, sí. Will Ferrell es quien está Ferrell. En Guerra de Papás.
1: Sí, el grandote alto.
0: El grandote alto, ruludo, rubio. Sí, sí. Era.
1: Hace bien. Muchas comedias.
0: Sí, gran actor, gran actor.
2: Después tenemos, cumple Rubén Valdés, cantautor, actor y político panameño.
0: Sí.
2: Referente mundial de la salsa.
0: Claro
2: con
0: que sí.
2: Clásicos como Pedro Navaja, por ejemplo.
1: Pedro Navaja.
0: Si habremos bailado,
2: Después tenemos Miguel Indurain, que es ciclista español. 5 veces Maya. Ganador consecutivo del Tour de Francia.
1: Claro.
0: Ah, sí.
2: Bien, mirá.
1: Indurain.
2: Después
1: Indurain.
2: Tenemos Corey Feldman, que es actor estadounidense conocido por películas como Cuenta conmigo.
1: ¿Cómo Colin es? Feldman.
2: Corey Feldman. Corey Feldman.
0: Sí.
2: Sí, ¿la tienen?
0: Sí.
1: Acá todos los stalkeamos con
2: sí, claro, sí, acá sí, tal cual. Buscando, sí. Y después tenemos Alejandra Shipp, actriz estadounidense, que interpretó a Tormenta en la saga X-Men. Sí. Bueno.
1: Yo tengo dos acá, mirá.
2: ¿Tenés dos?
1: De los futboleros, sí, cumpleaños Marquito Echeverría, jugador de Temperley. Bien, mucho gusto, feliz cumple.
0: Feliz cumpleaños.
1: Y cumpleaños, un jugador que el hincha Belgrano lo quiere un montón, que es el tanque Lucas Pacerini, el número 9 del Pirata, 32 pirulos para él.
0: 32.
1: El sureño, jugador que tiene Belgrano.
0: Muy bien, feliz
2: Muy
0: cumpleaños.
2: Bien. Bueno, y un día como hoy, también, acá dice, en 1950, Uruguay derrotaba 2-1 a Brasil en el histórico Maracanazo.
1: El Maracanazo.
2: Conquista el Mundial de Fútbol ante casi 200.000 espectadores.
1: Después hicimos nuestro nosotros.
2: Sí.
1: En la Copa América.
2: ¿Y quiénes cumplen años en la jornada de hoy?
0: Por acá dice, hoy cumple mi vieja, mi mami. Se llama Lidia Fernández. Hoy se canta Los Cuatro Vientos. Cuánto la amo, soy su hija.
1: ¡Feliz cumple!
0: Silvina. Muy bien, feliz cumpleaños para Lidia.
1: ¡Feliz cumple, Lidia!
0: Por acá mandan hola, buen día. Hoy cumpleaños mi futuro marido, padre de mis hijos, que lo amo y lo elijo hoy, mañana y siempre. Luciano, sos todo en mi vida.
1: ¡Ah, qué lindo mensaje!
0: ¡Qué lindo! ¡Qué lindo! Lindo. Cumple Román. Mi nieta Karen. Dice, le desea un feliz cumpleaños la tata. Ah, qué lindo.
1: La tata.
0: Hoy cumpleaños, mi amiga Morena cumple 15 años. Le quería decir que le manden un saludo. Claro que le mandamos a Morena un saludo. Por acá dicen, hoy cumpleaños mi pareja Luciana. Quiero mandarle un muy feliz cumpleaños. Sé que está escuchando del otro lado. Bueno, muy bien, Luciana. Feliz cumpleaños. Cumple. Saludo de cumpleaños, dice, de Andrés de... Para Valeria A.
1: ¿Cuánto misterio?
0: Compañeros con derecho acá en la chamba.
1: ¡Opa! O sea que el viento suculento se lo dedica. Decirlo.
0: Acá en la chamba lo dejamos.
2: En casa de gobierno, dice.
1: Ay. No.
2: Y dicen
1: no.
2: Casa de gobierno. Están viendo en casa de gobierno.
3: Apa.
2: Así dice.
1: Okay. Lo acabamos de prender fuego.
2: Andrés
1: chica.
2: D para Valeria A.
0: Sí.
1: Lo acaban de prender fuego.
2: Y bueno, estamos. Lo mandó, lo dijo.
1: Andrés y Valeria puede haberlo burlando esta hora en casa de gobierno.
2: No dijo, che, no digan esta parte. Por ahí
1: bueno,
2: no suelen mandar mensajes. Che, yo lo escribo, pero no lo lean. Claro. Bueno, acá cuidado. Lo vamos con todo. ¿Se podía leer, amigo? Vos decís no. Aplauso.
0: Ahí está. Bien,
2: che,
0: bien,
2: pero.
0: Bien.
2: ¿Esto es legal? ¿Podría haber algún problema para Andrés y para Valeria o no?
1: Tiene más ganas de blanquear lo que sí.
2: Bueno, cantamos, ¿les parece? Cantamos. Sí.

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0: caso por David Bisbal, Vivir Así Es Morir de Amor.
1: Qué buen tema,
2: qué divino, me encanta este tema.
0: Qué bien que lo hace David Bisbal, ¿no?
1: Bien Dieguito, sí. Eligieron tema para ponerle color a este momento de la mañana.
2: Y cómo baila Bisbal, ¿no?
1: Bueno, pero es la última vez, también. Es la última vez, Dieguito, que pones en la semana un gallego. ¿Está bien? Te queda, mañana no ponemos ningún español. No. Está prohibido hasta el lunes.
3: Corta la bocha.
1: Corta la bocha.
0: Corta la bocha.
1: Y el lunes vemos.
0: Exactamente.
2: Bueno, decimos la temperatura a esta hora, la actualizamos, 12 grados la temperatura actual, la máxima para la jornada de hoy, 27 grados, está despejado, como decíamos, sí. Después durante el día es muy probable que aparezcan algunas nubecitas y que se convierta en parcialmente nublado. Acá el servicio meteorológico dice que está despejado, ¿sí? Pero ya está nublado, acá nos
1: Claudio confirma, viene de afuera,
2: sí. Lo confirma Jorgito que hay nubes ya.
0: Algo nublado con neblina a esta hora.
2: Ahí está, actualizamos. Sí. Algo nublado con neblina. Así está la mañana. Bueno, vamos a tener una máxima linda, pero no se olviden de salir con la digna abajo. Si todavía no salís de casa, no ponete la digna, porque el abrigo que tenés ahora o que vas a llevar ahora, te lo vas a tener que sacar después.
1: Y la digna va a ser la titular.
0: La digna es la remera que, bueno, que tiene que ser presentable, digo, porque cuando hace mucho frío, te pones
1: cualquier cosa.
2: Vos tenés una digna abajo, tenés el pijama. A Néstor le hablamos.
0: ¿Siempre? ¿Sí? Claro. Dice siempre, una básica. Claro, bueno, pero hay veces que hay básicas. Que no sé, tienen algún detallito. Sí.
2: Bueno, presentamos los títulos a esta hora.
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0: La muerte de una mujer fue hallada por la policía en un departamento de Nueva Córdoba. Efectivos acudieron al lugar tras una llamada que advirtió la supuesta descompensación de una mujer. Pese a un equipo médico que la asistió, no logró reanimarla y falleció. El gobierno presentó una protesta formal ante Reino Unido por el paso de un buque de guerra británico por el mar argentino. Se trata de una embarcación destacada en el archipiélago que pasó por aguas argentinas el 4 de julio pasado. El mensaje del canciller Pablo Quirno incluyó una referencia a la victoria ante Inglaterra por la Copa del Mundo. Irán advirtió que mantendrá cerrado el estrecho de Hormuz mientras continúen los ataques de Estados Unidos. La Guardia Revolucionaria respondió al nuevo bloqueo naval ordenado por Donald Trump y lanzó una amenaza sobre las exportaciones energéticas de la región. A puro orgullo, Argentina protagonizó otra remontada histórica y jugará a la final del Mundial. En los minutos finales, la selección sacó su chapa de campeón y revirtió el marcador con goles de Enzo Fernández y Lautaro Martínez. El equipo de Scaloni se enfrentará a España en la final del próximo domingo a las 16 horas en Nueva Jersey.
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2: Volvemos a repetir el día y el horario donde se enfrenta Argentina con España, Mati.
1: Domingo, 4 de la tarde, de nuestro horario, en Nueva Jersey, y con el corazón puesto en toda la Argentina, la Scaloneta va a jugar una nueva final de la Copa del Mundo ante España.
2: Muy bien. Bueno, ¿y saben qué? Siendo las 8 y 7 de la mañana, comienza la segunda hora de programa.
1: ¡Epa! ¡Vamos! Aprovecho la apertura de la segunda hora para mandar un saludo muy grande
0: a
1: la gente, una distribuidora muy conocida en Córdoba, allí en la calle Viamonte, distribuidora Aguilera,
0: sí.
1: Que todos los días paso por la puerta y todos los días me saludan y me dicen, chicos, mandan un saludo que acá está puesto el tele,
0: claro.
1: Arrancan tempranito por la mañana, así que para los chicos de la calle Viamonte, allí la distribuidora, están todos laburando. El abrazo y el beso para todos y la gente que está en la puerta, que sirve café.
2: ¿Son los que venden fiambre?
1: Sí.
2: Uy, tráeme mortadela con pistacho.
1: Bueno, panel. Haceme acordar.
2: 100 gramitos.
1: Haceme acordar. Con dulce de leche, dijiste.
2: Y también tienen los quesos saborizados.
1: ¿Pero cómo va a pedir?
0: Tiene eso.
1: Jorjito, que bebida, mortadela con dulce de leche.
2: No. Bueno, aprovecho.
1: Bueno,
2: en el orden de los saludos, a mandar los saludos a Marcelo, el carnicero del supermercado frente de mi casa, sobre Boulevard Ilía. Él sabe quién es. Él sabe quién es.
0: Sí.
2: Que ayer me fileteó la pechuguita de pollo. Porque le digo, no tengo tiempo, ¿me puedes filetear vos la pechuguita para hacer unas milanesas rápido? Y lo hizo.
0: Qué
2: así
0: bien,
2: que,
0: Marcelo.
2: Gracias, Marcelo. Espero
0: Qué
2: que
0: bien,
2: lo estés
0: Marcelo.
2: Mirando. Si no, cuando vaya a comprar hoy, te lo vuelvo, porque ya me quedé sin. Le hice todo ayer.
0: Muy
2: ¿Cómo
0: bien,
2: no compré
0: Marcelo.
2: Más? Dije.
1: Saludos.
2: Festejos hubo en claramente todas las provincias, en el país entero. Aquí en Córdoba, sí, como decíamos temprano, los epicentros fueron el Patio Olmos, la Plaza España y también los diferentes corredores comerciales de los barrios de Córdoba, por ejemplo, la zona del Jockey, ahí decían que también en Alta Córdoba se había reunido gente, en Barrio General Paz, bueno, pero lo destacado fue el Patio Olmos, donde hubo más de 80.000 personas, toda la gente desplegada en sí, lo que es Boulevard San
1: ¿cuánta
2: Juan,
1: gente, viejo?
2: Boulevard Ilía, después gente. Teníamos Vélez Sarsfield, Hipólito Yrigoyen, y todos se veía con los drones que estaban sobrevolando en el lugar, se veían todas las calles.

0: Increíble, sí. Insensante la cantidad de autos que pasan con bandera, bubucela, bombo, redoblante, de todo.
1: Y el otro epicentro fue acá en Zona Norte, también, en la Mujer Urbana, que había un montón de gente. También fue impresionante las imágenes que arrojaron, lo aéreo, ¿no? Capturado a partir de los drones. Tenemos que lamentar los 30 detenidos por algunos disturbios que se generaron. No solamente los clásicos robos de celulares, sino también... arrancaron de cuajo los semáforos.
0: ¿Ah,
1: ¿para
0: sí?
1: qué quieren semáforos?
0: Sí, eso de maldito. Puro
1: vandalismo. Se llevaban, claro, daño. Se llevaban el semáforo entero y, bueno, eso es prueba de delito, sin duda, ¿no? Así que es muy, muy probable que lo hayan descartado en el camino. Dos semáforos fueron desmantelados ahí en la zona del Patio Olmos y, además, bueno, muchas patadas, golpes. La policía tuvo que... Para despejar la zona, intervino con gas pimienta.
0: Bueno.
1: ¿Sí? Se veía lamentablemente un montón de chicos que no tenían nada que ver, porque...
0: Como siempre.
1: Exactamente, sí. Porque te das cuenta, que familias que se iban tapándose los ojos, claro, o sobándose por el gas pimienta que habían tirado en el lugar. Un datito,
2: sí,
1: en el obelisco también lo mismo, como decíamos, la celebración, a lo largo, a lo ancho, la calle Corriente, la 9 de julio. Una locura era. En Rosario, en el Monumento a la Bandera,
2: sí,
1: también hubo festejos. Más de 400.000 personas se reunieron en el lugar. ¿Y saben qué?
0: ¿400.000?
1: Así dice, 400.000 personas colmaron el monumento.
0: ¿Sí? Acá había 80, imagínate.
1: Ese es el titular, ¿sí? Sin registrar incidentes.
0: Claro.
1: Eso es lo que comunicaron desde la municipalidad de Rosario, una convocatoria más que multitudinaria, la más multitudinaria de los últimos tiempos, miles de familias, jóvenes y adultos que disfrutaron de este encuentro, obviamente banderas y todo, pero lo que me sorprendió y por eso se los cuento es que no hubo disturbios, no hubo ninguna complicación, así que aplauso para los
0: rosarinos. Muy bien,
1: de excelente manera,
2: qué
1: ¿sí?
2: bien. Bueno, hablando de celebraciones, sí, el Empire State se tiñó de celeste y blanco en homenaje icónico a Argentina finalista. Tenemos imágenes para mostrarles, y ya preparándose para lo que va a ser el domingo. Mira, ahí lo estamos viendo en pantalla, mira, Argentina... ganadores, mira los colores que tenían. Mucha gente festejando allí. Recordemos que hay argentinos en todo el mundo. Y en Nueva York ya se están preparando para lo que va a ser el domingo. Se tiñó de celeste y blanco el Empire State en homenaje a Argentina finalista. Iluminaron con los colores de nuestra bandera, regalando esta postal que estamos viendo, que ya recorre el mundo, este emblemático rascacielos de Manhattan, lució celeste, blanco y amarillo en honor al equipo de Scaloni, que ya se prepara, como dijimos, para la gran final del próximo domingo.
0: Bueno, nos están esperando.
1: Me encantó. Entonces, ya. Divino. Me sorprende que no esté decorado de azul y blanco el obelisco.
0: Cuando de celeste y blanco.
1: De celeste y blanco. Cuando llegué a Buenos Aires sí estaba decorado y ahora no. No sé por qué.
0: Le faltó
1: el partido contra Egipto y el partido ahora contra Inglaterra.
0: No.
1: Perdón, contra Suiza primero y después con Inglaterra.
0: Sí.
1: Ninguno de los dos pintado azul y blanco. No sé si se le habrán quemado los foquitos.
0: Mira vos, che, por ahí le saben poner con esos reflectores, ¿viste?
2: Sí, los reflectores.
0: Le dan el color con luz y la otra vuelta te acuerdas que se hicieron un show con imágenes sobre el obelisco.
2: Sí, se lo veía a Messi con la
0: Se lo ha tomado para eso también, ese punto tan referencial de nuestro país y de la ciudad de Buenos Aires.
1: No sé por qué, porque acá en Córdoba se tiñe lo que se puede, celeste y blanco.
0: Sí.
2: Totalmente.
0: Bueno, el Panal, el Puente del Bicentenario, el Faro.
2: El Kempes también.
0: El Kempes con la luz de afuera.
2: Cuando vas por circunvalación ves que el Kempes tiene los colores de la bandera.
0: Sí, yo siento que últimamente el argentino y sobre todo estos lugares públicos han tomado mucho sentido de pertenencia. Está muy de moda el Sol de Mayo, en la vestimenta, en la gorra, en la ropa, en algún accesorio.
2: Sí.
0: Y bueno, estamos muy patriotas y creo que el fútbol también tiene que ver con eso.
1: En un ratito si viene es suerte, ¿sí? Suerte para, así que es momento de que ustedes ya empiecen a preparar el mensajito para enviarlo al 3518-157-997.
2: Sí.
1: Porque en el suerte para nosotros sacamos la magia, esa magia que tenemos adentro.
2: Tenemos
1: la
2: mucha buena vibra hoy, así que
1: nace a partir de los huevos, unos huevos que nos trae la reina Ana. Y nosotros los movemos a los huevos, los zarandeamos, los sacudimos bien fuerte y activamos la energía que también necesita de tu voz. Así que por eso decimos que es con audio.
2: Sí,
1: vos
2: sí,
1: grabás el audio y nos lo reenvías, ¿sí? Al 3518-157-997. Y en el momento de la suerte, te hacemos el gualicho acá con Mati y con Ro y todo.

0: todo el equipo de Más Que Bien y también en casa para que todo se cumpla y eso que tanto estás deseando pueda ser un hecho. Por ejemplo, Mati, ¿qué puede ser?
1: Y yo creo que hoy el suerte para va a ser de todo el mundo. Por favor, chicos, ¿cómo están? Buen día, lo escucho todos los días. Necesito suerte para recuperarme de la garganta porque grité los goles ayer y casi que no puedo hablar. Así que los audios pueden venir tranquilamente con garganta, con arena media gastadita, ¿viste? Y acá le hacemos suerte o suerte para que te rinda la plata porque voy a decir, che, ya no aguanto más. Desde el primer partido argentino que me vengo juntando con amigos y ya no tengo presupuesto. Eso. Así que ayúdame para el último tirón. Suerte que aparezca una changuita para el domingo para juntar plata para el último partido y hacemos suerte.
0: Muy bien. Bueno, nos conectamos con Leo Perino, que ya está desde Jefatura de Policía para conocer los detalles sobre el operativo policial que se desarrolló ayer tras la victoria de Argentina. Adelante, Leo.
2: Gracias, Sofi. Buen día. Retomamos el contacto. Está hablando el ministro Quintero en conferencia de prensa. Lo dejamos para que lo escuchen y lo puedan ver en este momento.
3: Sí, es posible. Nosotros ayer tuvimos el operativo de seguridad. Para nosotros era muy importante brindarle seguridad y lo habíamos dicho con anterioridad, aquel que quisiera festejar nosotros claramente lo íbamos a cuidar y aquellos que salieran a cometer desmanes iban a terminar el día preso, cosa que sucedió. Más de 500 personas de la policía de la provincia de Córdoba participaron, nosotros tuvimos más de 80.000 personas y en algún momento creemos que en la zona del Patio Olmo y la adyacencia podemos haber tenido hasta 100.000 personas circulando. Creemos que en toda la ciudad ha habido no menos de 300.000 personas que han salido a la calle. Es absolutamente imposible de cuantificar. Tuvimos algunos lugares como la Mujer Urbana con 6.000, 7.000 personas en la que no hubo ningún tipo de incidente, pero que también se juntó la gente para festejar. Y lo que pasó en el centro dejó el resultado de denunciados. Tenemos el robo de 20 celulares. Tuvimos 30 personas detenidas. 23 por contravenciones, el resto por delitos. El delito más típico fue resistencia a la autoridad. Entre las contravenciones, por supuesto, algunas situaciones que tienen que ver con el expendio de bebidas alcohólicas, con un comportamiento absolutamente indebido en la vía pública, poner en riesgo subiéndose a catenaria, subiéndose a semáforo. Hubo daño de semáforos. Decirles también que tuvimos 5 policías que están lesionados, heridos, no de mucha consideración, pero lamentablemente están atendidos en el policlínico durante la noche, porque en un momento determinado ustedes habían visto que las botellas se convirtieron en un proyectil muy peligroso, y lo pueden ver en las imágenes, eso está absolutamente claro. En el interior tuvimos 79 personas detenidas, lo cual habla claras que no solamente ha sido en Córdoba, sino también en el interior, en donde la gente no ha sabido festejar. No sucedió solamente en Córdoba, sucedió en otras partes del país, en Buenos Aires, en Mendoza, en Tucumán. Pero bueno, a ver, no tuvimos que lamentar ninguna vidriera rota, no tuvimos daño a ninguna propiedad privada, no tuvimos autos que hayan sido robados o hayan sido rotos, vandalizados. Eso también habla clara que el operativo de seguridad funcionó como nosotros preveíamos que iba a funcionar. Sabíamos que las dos primeras horas iban a ser medianamente tranquilas. El 95-98% de las personas presentes eran familias que fueron a festejar. Insisto, el número, yo lo había dicho, arrancamos de un piso de 20.000, que es lo que habíamos tenido en el partido anterior, pero el techo es imposible saber el techo de gente que va a salir, cuánto va a ser el límite máximo. Creemos que en algún momento hubo entre 80, 90 mil y hasta 100 mil personas, e insisto, el resto de la gente que se movilizó por toda la ciudad. Después tuvimos algunos inconvenientes menores en Plaza de España. Bueno, este es el saldo de lo que sucedió el día de ayer en un operativo que realmente fue, ustedes lo vieron, fue muy grande y muy extenso, y duró hasta que tuvo que durar porque estuvimos toda la noche trabajando en esto. Nosotros tuvimos 30 personas detenidas en la ciudad de Córdoba. Hubo muy pocos, hubo tres personas con herida, una con arma blanca, de una pelea entre dos personas, y después, por supuesto, cuando se arroja la semejante cantidad de proyectiles que se lo tiran básicamente el personal policial, impacta sobre personas que fueron atendidas por la sanidad, pero no hemos tenido ningún inconveniente de ese tipo.
4: Ministro, ¿cómo va a ser, ministro, domingo? ¿Se ha dado la precaución en los comercios de que cerraran
3: No, tuvimos solamente sobre la Hipólito Yrigoyen una maceta y una marquesina de un bar roto, pero después no tuvimos reporte de ningún otro comercio que haya tenido ningún tipo de inconveniente.
4: ¿Cómo va a ser el operativo?
3: Para el día domingo, bueno, a ver, nosotros para el día domingo vamos a tener la misma consigna que tuvimos ayer: aquel que salga a festejar lo vamos a acompañar y lo vamos a cuidar, y aquel que no sepa festejar, ya lo vieron anoche, con el número de personas detenidas, van a terminar presos. Pero mañana vamos a estar anunciando el operativo. La verdad que esto también nos hace replantear un montón de cosas sobre cómo tenemos que hacer un operativo de este tipo y dónde tenemos que hacer los controles, las primeras vallas de control que están funcionando bien a 150 metros del lugar. La verdad que no quisiéramos tener que vallar todo el centro y no dejar ingresar a nadie a festejar, pero si no comenzamos a entender como sociedad que tenemos que ir a festejar en paz y es absolutamente inexplicable. Yo les pido a ustedes y les pido a la sociedad que vean los videos que están circulando. Muchos de ustedes, muchos los hicieron sus propios medios, y vean la violencia con la que se tira botellas a muy pocos metros, no al personal policial. Ojalá fuera solamente al personal policial, porque lo tenemos preparado para eso y estamos preparados para eso. Yo estuve todo el tiempo ayer. Vean el peligro que corren todas las personas que van a un lugar de festejo cuando las personas se ponen de esa manera. Ingesta de alcohol fue ilimitada. Yo también les pido que vean las imágenes cuando la gente se va y nosotros las tenemos filmadas, cómo quedan las calles con los... A ver, ayer hubo, les voy a contar este dato de la Municipalidad de Córdoba, nos lo dieron. 3.100 botellas secuestradas por la gente de fiscalización y control de la municipalidad. Esas son las secuestradas, las que nosotros no permitimos ingresar al anillo que está bien en donde está la fuente. 17 parrillas, 7 gazebos secuestrados. Bueno, la verdad que fue un festejo multitudinario. Me decía el general Rey, en Río Cuarto hubo 25.000 personas, en San Francisco 30.000, en Villa María más de 7.000. Y entendemos que está muy bien que la pasión popular sea así y se festeje en las calles. Pero
0: la palabra del ministro de Seguridad, Juan Pablo Quintero, haciendo un balance de lo que fue el operativo y también anticipándonos cómo va a ser el operativo el día domingo. Sí, muy bien la pregunta, porque, claro, lo que ya pasó, ¿sí? ¿Sí?
5: Ahora,
0: pero
5: ¿cómo van a actuar
0: de cara al domingo? ¿Cómo nos vamos a preparar? Porque claro, en el caso de que suceda lo que todos queremos que suceda, sin duda que la cantidad de gente que va a asistir a estos diferentes lugares va a ser mayoritaria. Estamos hablando de que en Rosario participaron 400.000 personas de los festejos.
5: Sí.
0: En Córdoba, entre 80, y seguramente en los diferentes barrios juntemos 20.000 más. Sí, 80.000 estoy hablando.
1: Si fueron,
0: ¿no?,
1: 80.000 ahora, no me quiero imaginar si las cosas salen bien. El
0: exactamente, sí. Bueno, por esa razón es tan importante el operativo que se realice. Y también, bueno, que no vayamos a hacer estas cuestiones de vandalismo sin ningún tipo de necesidad, ¿no? Robarse un semáforo, ¿para qué?
1: No tiene sentido.
0: No tiene absolutamente
1: ningún sentido.
0: Bueno, en un ratito te vamos a dar suerte a vos, a vos que la estás necesitando, así que atenti que es tu oportunidad, porque nosotros tenemos algo que no tiene nadie. Y son los huevos, huevos de la suerte.
5: Los que hacen falta, esos con suerte.
0: No, sí, pero estos que tenemos nosotros no los tiene nadie.
1: No, nadie,
0: porque únicos. Son estos huevos mágicos.
1: Hasta el escalón este nos envía estos huevos. Sí. Mirá que tienen ellos, para repartir.
5: Ya les dijimos que tenemos muchas buenas vibras, así que se las vamos a transmitir. Exacto. A todos aquellos que realmente lo están necesitando, pero tienen que mandar audio.
1: Suerte para conseguir el laburo, suerte por un turno al médico, suerte para un viaje, suerte para lo que tengan que emprender, o alguna mamá, papá que tiene que empezar a preparar todo para la semana que viene, que vuelven los chicos a las clases.
0: Sí,
1: vuelven las mochilas,
0: exactamente. Todo. Así que bueno, nos mandás tu mensajito de voz contándonos para qué necesitas suerte al 3518-157-997. Y nosotros acá con Mati, con Ro y Sofi y todo el equipo de Más Que Bien, zarandeamos los huevos y te hacemos que todo eso que necesitas que se destrabe rápido y suceda. Hacemos que suceda.
5: Sí,
0: así es.
5: Lo hacemos realidad.
0: Que suceda.
1: Tal cual.
0: Hacemos realidad, está comprobado científicamente que es un hecho que acá
1: 99,9% efectividad.
0: Exactamente,
1: puede pasar.
0: Efectividad. Bueno, si viene la final, Mati.
1: Se viene la gran final próximo domingo, y es algo que esperábamos, que soñábamos, pero que quizás lo veíamos como utópico, porque repetir después del 2022 no era una tarea sencilla. Más que todos le quieren ganar a la Argentina porque es el equipo defensor del título, pero se da. Finalmente la vamos a volver a jugar, tercera final para nuestro capitán en un lapso de 12 años, Brasil 2014, Qatar 2022 y esta nueva final que será este próximo fin de semana en los Estados Unidos, Norteamérica, allí en New Jersey, en el estadio MetLife Stadium con capacidad para 82.500 personas, que intuyo que va a haber gran cantidad de argentinos, o por lo menos colores celestes y blancos, que pregonen. Dijimos, domingo, el próximo 19 de julio, en vísperas del Día del Amigo.
0: Sí.
1: Porque un amigo es su...
0: una luz.
1: 4 de la tarde. Eso. Jugamos contra los españoles. Y nos vamos a tener todos, pero absolutamente todos, de celeste y blanco, hacerle el aguante por la pantalla de Telefe y también por LB2.
0: Eso es. Hola, ya, bueno, ahora leemos un par de mensajitos. Dice, hola radio, sí. Como dicen ustedes los cordobeses, qué locazo todo. Dice, somos Jorge y Elsa. Hoy es nuestro último día en Córdoba. Muy lindo todo. Saludos,
1: qué locazo.
0: Chicos.
1: Sí.
0: Qué bueno, bueno.
5: Y mira, por acá dicen, buen día. Da vergüenza lo del ministro. Una vez más, el fracaso total con el éxito de... con lo que no fue éxito del operativo policial, dice, vendían alcohol en todas las esquinas, provocación constante de muchos policías, manda Marcelo.
1: Mira.
0: Feliz porque ganamos, sufrimos pero ganamos, vergüenza por los festejos, siempre lo mismo, dicen por acá, claro, haciendo referencia a lo que estás comentando, Ross.
5: Sí, sí, totalmente. Buen día, chicos, que Dios los bendiga a todos y que tengan un hermoso día. Estoy viéndolos desde La Calera, mándenme saludos, manda por acá. Bueno, sí, saludos.
1: Vamos, saludos para La Calera.
0: Un beso grande. Escuchando. Buen día, chicos, vamos a Argentina, carajo, felices por el triunfo, este grupo dejó todo y demostró quiénes somos. Para mí, con lo de ayer ya es suficiente, dice. Ahora el domingo, sí, que pase lo que pase, dice, no importa el resultado, pero estamos ya contentos, el balance es más que positivo.
1: Había que ganar Inglaterra, sí, chicos, por eso digo que fue la primera final y tenemos el domingo la semana.
0: Bueno, después seguimos leyendo más mensajitos porque las redes nos convocan, los festejos atravesaron al mundo entero, Ro.
5: Eso mismo, atravesaron al mundo entero los festejos y llegaron claramente hasta la Antártida. Tenemos imágenes, tenemos videos mostrando de cómo lo celebraban las personas. Mira, salían, mira la nieve, mira el frío que hace, el viento. Estaban con remera manga corta.
1: ¡Qué locura!
5: Sí, mira, estaban con la bandera, salieron, el viento impresionante. Lo celebraron en todas partes del mundo.
0: Se huele la bandera.
5: Sí, el video...
1: Me da frío de verlo.
5: De verlo nomás, sí, nos da frío. Pero imagínate, con lo que vos lo viviste en tu casa, cómo lo viviste, los nervios, cómo lloraste. Ellos también lo pasaron así, el cuerpo entró en calor, empezaron a festejar, sacaron la bandera, se fueron afuera. Esto sucedió y se viralizó en redes sociales lo que sucedió en Antártida.
0: Sí, le contamos a nuestros oyentes de la 99.7 que, sí, está nevando fuertemente ahí en la Antártida, un vientazo, sí, tremendo, frío, me imagino, o sea, en realidad no me quiero ni imaginar, no, lo helado que estaba en ese lugar. El qué valiente mon, salió con la bandera
5: y remera manga corta,
0: y remera manga corta, sí,
5: manga corta.
1: Qué no,
0: un genio, sí, bueno, se celebró la victoria de Argentina en todas, sí, partes del mundo, inclusive hasta en los lugares más recónditos. Y también vi Bangladesh. ¿Cómo?
1: Oh,
0: no, bueno, eso lo podemos compartir.
5: Bangladesh,
0: porque
5: sí,
0: ellos siempre hacen cosas distintivas, ¿no? Para agasajarnos a nosotros,
1: sí, cual,
0: lo,
1: sí,
0: los ganadores. Y en esta oportunidad también lo hicieron, así que en un ratito se los mostramos. Y bueno, es momento de la música. Hacemos aquí una pausita de hidratación.
1: Vamos
0: para nosotros y ya volvemos con más.
1: Full break.

0: otra vez, dice Maná.
1: Hermoso
0: que
1: tema,
0: se le habrá olvidado,
1: este.
0: Maná.
2: Ándale,
0: sí.
2: Manito.
0: Ándale, sí.
2: Se nos acabó el mundial.
1: Hizo un video el cantante de Maná. Sí, hizo un video, sí. Pero cuando recién comenzaba el mundial, sí. Diciendo, ¡ey, por qué, güey!
0: ¿Qué pasó, güey?
2: ¡Órale! Queremos ganar esta Copa del Mundo.
0: Sí. Actualizamos la temperatura a esta hora en la ciudad de Córdoba: 13 grados 2 décimas. La humedad ha ascendido al 91%. Después tenemos el viento que sopla desde el noreste a 4 kilómetros por hora. Y la máxima para la jornada de hoy será de 27 grados. Aparentemente la neblina se ha ido, después nos confirmarán ustedes que están en las calles realmente. Acá el servicio meteorológico dice que está parcialmente nublado, sí. Y así va a estar durante todo el día, pero con esta temperatura linda, ¿no? Los 27 grados que prometen la jornada de hoy. Lindo, a cuidarse pues. Mucho de los resfríos, porque estos cambios de clima, sí. Entre que sí. Tengo...
2: Y el viento, aparte. El viento está en tierrita, sí. La gente que es alérgica, congestiona
0: sí.
2: Todo.
0: Sí. Así que tenemos que estar con el abrigo justo, ¿viste? Sí. Si estás adentro en un lugar interno, no estés tan abrigado, porque después es muy probable que te tengas que poner el abrigo afuera. Y claro. Así, para que no estemos, ¿viste? Ayer igual transpiramos de los nervios.
1: De los nervios, sí. Oh, de los nervios se cambió la temperatura corporal inmediatamente.
0: Sí, acá, bueno, nos cuentan que han comido mucho quinoto.
2: Yo lo estaba viendo por una aplicación que tenía más o menos 30 segundos de delay, como que me encantaban los goles de antes, y el delay estaba full. Y me puse la radio, y en el segundo gol le grité con todos los que estaban al lado mío antes. Sí. Y me quedé sin garganta. Me odiaron un poco, pero bueno.
1: Sí. Imagino que sí.
0: Bueno, es momento de las noticias aquí en Más que Bien.
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3: Investigan la muerte de una joven en Nueva Córdoba que llegó a activar su botón antipánico. La víctima fue hallada inconsciente en un departamento de la calle Ituzaingó al 700. La investigación penal quedó a cargo del fiscal de feria del Distrito 2, Guillermo González, quien confirmó que el botón de auxilio fue activado para solicitar asistencia médica. El gobierno presentó una protesta formal ante Reino Unido por el paso de un buque de guerra británico por el mar argentino. Se trata de una embarcación destacada en el archipiélago que pasó por aguas argentinas el 4 de julio pasado. El mensaje del canciller Pablo Quirno incluyó una referencia a la victoria ante Inglaterra por la Copa del Mundo. Irán advirtió que mantendrá cerrado el estrecho de Hormuz mientras continúen los ataques de Estados Unidos. La Guardia Revolucionaria respondió al nuevo bloqueo naval ordenado por Donald Trump y lanzó una amenaza sobre las exportaciones energéticas de la región. Puro orgullo, Argentina protagonizó otra remontada histórica y jugará la final del Mundial. En los minutos finales, la selección sacó su chapa de campeón y revirtió el marcador con goles de Enzo Fernández y Lautaro Martínez. El equipo de Scaloni enfrentará a España en la final el próximo domingo a las 16 horas en Nueva Jersey. 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
2: Argentina.
0: Bueno, es momento de suerte aquí en Más que Bien, ¿ya? Sí, para ustedes que están del otro lado, que necesitan de los gualichos de este equipo.
1: Acá estamos preparados ya.
0: Los huevos que son uniquísimos en
2: la
0: el
2: suerte,
0: mercado.
2: La sí. Suerte. Hay quien tiene que ser bien gastada esa bala. Algo que sí. Realmente es.
1: Sí, sí. Mira, y justo ahí
2: está
1: Analía a traer los huevos. Gracias, Ani.
0: Muchas gracias, Analía Romero Acefa. Y está con los huevos. Huevo blanco, huevo dorado, huevo naranja.
1: Señora, señora vecina, los huevos.
0: Tenemos esto que escuchan ustedes.
1: Sí,
0: los que están en los 99.7. Y los que nos están viendo, bueno, sí. Lo van a entender también. 100% son las pelotitas mágicas. Cuando las movemos, tras su audio, genera una vibración que atraviesa todo.
1: Esto genera una vibración divina.
0: La vibración divina.
1: Sí.
2: Suerte para Mbappé el sábado.
0: A ver. ¿Quién está del otro lado y desea suerte?
5: Hola. Chicos, buen día.
1: Buen día.
5: Espero que estén muy bien. Y bueno, mi deseo es terminar de curarme de esta neumonía que me tiene mal. Así que, bueno, mándenme buenas ondas, porque ya estoy
2: hace
5: bastantes días y no puedo salir. Gracias, chicos.
0: Te mandamos suerte. Mucha fuerza, buena energía.
1: Que te mejores, pronta.
0: Y exactamente, que te recuperes lo más rápido posible.
5: Buen día, chicos.
0: Hola, buen
5: día. Yo antes de ayer les pedí suerte para mi hija que la tenían que operar.
0: Sí.
5: Entonces ya la operaron, todo salió bien. No necesito suerte, escribo para agradecer.
2: La suerte que le dimos en ese
5: ayer
2: momento.
5: A mí también me tocó una operación que duró 5 horas en el odontólogo, así que ya todo pasó. Y Argentina.
2: ¡Vamos!
5: Paso a la final.
0: ¡Vamos!
5: No necesito suerte para nada más. Regalo suerte para quien la necesita.
0: Muy bien.
6: Bueno,
0: gracias.
6: Se reparte
2: su suerte.
0: Claro, la solidaridad.
6: Sí.
0: Le cede el lugar a alguien más.
6: Suerte.
0: Hola, chicos.
6: Hola, buen día. Soy Elena. Estoy, pero más que alegre. O sea, tengo tanta alegría en mi corazón haberle ganado a mis veces. Acá está, hasta acá. Estoy reconforme.
0: El
6: domingo es como una recompensa, como algo que venga ya para una más alegría. Pero mi corazón está conforme con el triunfo de alguien.
2: Vamos todavía.
6: Y les pido suerte.
0: Sí.
6: Para salir de mi enfermedad.
0: Ajá.
6: Y desde que los veo a ustedes estoy mucho mejor.
2: ¡Ay, qué lindo!
0: Suerte.
7: Buen día, Argentina.
0: Buen día.
7: Simplemente quería esto. Buen día, Argentina. Betty Ledesma, 331.
2: Vamos, Betty.
0: Esa, Betty. Participa por el cuerpo choclero.
2: Hay que decir ganador de la primera hora.
0: Ya sacamos ganador de la primera y la segunda de todo. ¿Qué nos dicen? Hola.
8: Hay que besar esa camiseta y morder el pasto.
0: Pero claro.
2: No sé, no, señora.
9: Estamos con los chavachanes, loco, con los pinos. Más que bien, acá estamos más que bien con los chochanes.
0: Muy bien, bueno, los chochanes.
9: Estamos con los chochanes, boludo, lo que queremos de suerte con los chochanes.
0: Uh-huh.
9: Más comodidad para los chochanes y llevocar la pieza de los chochanes, loco. Vamos, los Argentina, y somos piratas con los chochanes.
0: ¿Será chochanes para...? Después si nos podés... Sí, claro.
1: Si nos podés
0: aclarar si son chanchos real, o sea, si
2: o
0: verdaderamente...
2: Son amigos.
0: O se son los amigos, los muchachos,
1: claro,
0: los compañeros
1: también.
0: Ahí del barrio.
2: ¿Para que un criadero de chochanes?
1: También, pidió suerte.
0: Si es un criadero, mandaron una foto de los chochanes, que los queremos conocer. Claro, y que nos grabe también. Ellos. Que los chochanes nos pidan suerte, porque no sabemos su final.
10: Chicos. Buenos días, yo soy Vicky, necesito suerte porque hay cobros para que me alcance el dinero y también para que la biopsia de mi hija salga bien. Besos.
0: Muy bien, suerte.
2: Mucha
0: suerte.
11: Hola chicos, buen día.
0: Hola.
11: Siempre los escucho, la primera vez que mando audio.
0: Buen día.
11: Suerte para mí, que estoy buscando trabajo, y suerte para la selección el domingo. Vamos, Argentina.
2: Vamos,
0: vamos todavía.
1: Suerte, que consiga trabajo, ¿eh?
0: Lo vas a conseguir. Esta
12: suerte.
0: Semana sale, ya vas a ver. Sale sí o sí.
12: Hola, buen día. Yo necesito suerte para el día de hoy, para la competencia de la alumna de mi hija, que le salga divina la performance.
2: Bien. Que le saque
0: una coreo, claro, una competencia.
1: Sí.
0: Suerte.
10: Que
0: salga divino eso.
10: Sí.
0: Mucha suerte.
10: Hola, chicos.
0: Hola, buen día.
10: Pedirle suerte para unos estudios que tengo que hacerme.
2: Suerte.
10: Necesito que me salgan bien porque los anteriores me salieron mal.
0: Me van a salir bien.
10: Mañana viernes me repiten los estudios. Por favor, suerte. Y para el domingo.
0: Suerte para vos y para los estudios que te tenés que hacer, ¿eh? ¿Qué más? Hola,
13: buenos días. Soy Alicia. Necesito suerte para encontrar un 2x1, por lo menos, para llevar a mis nietos al circo. Tengo 16 nietos, pero 8 seguros tienen que ir al circo.
0: Ah, 16, dijo.
13: Gracias.
0: Uy, no tenemos entrada al circo.
2: ¿Sabes lo que es esa mesa los domingos?
14: Sí. Hola, chicos. Buen día, buen día. Vamos a Argentina.
0: Vamos todavía.
14: Bueno, el suerte para hoy es para mi hijo Bauti, que se fue a jugar un partido de fútbol con su equipo, con el club universitario.
0: Bien. Saludos para todos los del club.
14: Así que, bueno, suerte para ellos.
0: Suerte, suerte.
14: Gracias.
0: Ahí está. Suerte para ellos en el partido de hoy.
2: Suerte.
0: Muy bien.
2: Toda la suerte del mundo.
0: Muy bien.
15: Con resultados sea el que espera.
0: Sí. ¿Estamos?
15: Ganen.
0: Sí.
15: Genial. Bueno, ahí está. Hemos deseado mucha suerte. Estos huevos no pararon de moverse.
0: No pararon.
15: Sí. Los hemos zarandeado lindo. ¿Quién llama?
2: Llamó.
15: A ver, ¿quién nos está llamando?
0: Dice que volvió.
15: Mándanos audio.
0: Sí.
15: Porque el que puede atender, el que tiene la potestad de atender, sí, ya lo agarramos. Javi Rosenberg, que no está. Está en Brasil y vuelve el lunes. Así que a partir del lunes vuelvan a llamar si quieren.
2: No, no quiere que llame.
15: Bueno, ponemos las manos al medio, chicos.
0: Sí.
15: ¿Les parece? Ahí, con toda nuestra energía, las movemos. Las damos vuelta.
0: Para arriba,
15: con las
0: palmas
15: hacia arriba.
0: Sí.
15: Hacemos que vibren nuestros dedos.
0: Vamos, que tenemos muchas buenas vibras, buenas vibras.
15: Exactamente.
2: Tenemos muchas buenas razones para decir suerte.
0: Sí, sí, sí.
15: Que todo eso que necesitamos llegue a nosotros. Hacemos así.
0: Eso.
15: Que llegue a nosotros ese trabajo, los buenos resultados de los estudios.
0: Sí, los partidos.
15: Mientras Georgie baja las luces.
0: A ver.
15: Y nos vamos preparando de a poquito. No solamente para recibir la buena suerte que necesitamos, sino también para ese lindo.
0: Falta el suerte.
2: Suerte,
15: dale.
2: Para la conductora que se acuerde que viene.
0: Que se acuerde.
2: Suerte.
0: Mucha suerte.
2: Buena suerte para vos.
0: Buena suerte.
15: Good luck y super tipe.
0: Eso.
15: Que le ahora sí.
0: Todo lo bueno.
15: Con esta energía que tenemos amasada ya de mil maneras, te presentamos el
0: lento
15: suculento.

0: Bueno, ahí está sonando Soraya con De Repente.
1: Qué buen lento.
0: Alto lento.
1: Qué buen lento.
0: Alto lento suculento,
1: sí.
0: ¿No?
1: Me ideal para esta hora. Pero es que era como para bajar un poco.
2: Sí, estamos todos muy arriba.
0: Sí, sí, para bajar la revolución. Sí, sí. Y venimos sirvió. De festejo en festejo.
1: Sirvió, sirvió.
2: Dos termos de té de tilo.
0: Hay mucha gente que no se ha acostado todavía.
2: Ah, ¿que está indoor?
0: Sí, que está indoor.
1: Sí.
0: Que está indoor.
1: Mucha gente que pasó de largo.
2: Che, me hizo frío.
0: Sí. Que pasó de largo tomándose algún cafecito directo al trabajo porque, bueno, decidieron ir a celebrar hasta altas horas y no les quedó otra que ir directo al trabajo, ¿sí? Bueno, está Leo Perino en el kiosco de la Cábala.
1: ¿A dónde llegó la perinola?
0: Había que estar ahí, Leito. Siempre presente.
3: Obvio, Sofi, por supuesto. Las cábalas son para respetarse. Eso. Yo le contaba a Pablo, te cuento rapidísimo.
0: Sí.
3: Ayer en el medio del partido metí una cábala en casa. Tenía la puerta del patio abierta y perdíamos 1-0. Y todos los partidos los vimos con la puerta cerrada. Agarré, cerré la puerta y elijo creer, Sofi, ganamos 2-1. Perdona que te lo diga de esa manera.
0: Sí. De que cada uno
3: entonces,
0: se aferra a lo que sea.
3: Está para respetarse.
0: ¿Sabés lo que hicimos nosotros, Leo? Estábamos en la casa de un amigo, del padrino de mi hijo, y decidimos frizar al arquero. Dijimos, no, bueno, escuchá, siempre se venía frizando el arquero, y bueno, lo frizimos ahora, y estaba escribiendo mi amiga el nombre, y le digo, pero metele porque faltan 8 minutos. Le digo, dale, dale, dale. Así que cuando lo frizó, pero al minuto, metimos el gol. Así que bueno, yo creo que fue
3: una
0: eso
3: amiga
0: también.
3: De mi señora.
1: Sí.
3: Metió medio plantel de Inglaterra al freezer.
0: Encima venían varias repetidas de Inglaterra.
3: Nada más que eso.
1: Sí. Sí.
3: Y el otro dato tengo, no está mi hijo ahora despierto y no lo tengo acá al lado. Cuando entró Lautaro, le digo, capaz que lo que dije yo se le pasó a todo el mundo. Cuando entró Lautaro, le dije, Lautaro nos va a dar la clasificación en la final. Elijo creer, ganó 2-1 con gol de Lautaro.
1: Mira,
3: pero
1: bien,
3: estamos en la cábala y está el Fede acá al lado mío. Pero al margen de la cábala, Sofi,
0: sí,
3: es preguntarle, venimos recién de la conferencia de prensa del ministro de Seguridad de Córdoba, y bueno, ¿qué mejor que un kiosco que venimos hace rato, que está acá y nos cuente cómo fue la experiencia del día de ayer? ¿Cómo de fe?
4: Todo bien, ¿ustedes qué tal? La experiencia fue, ayer por lo menos de este lado lo vimos más tranquilo, porque la concentración de gente se juntó más lo que es la Irigoyen para arriba. De este lado, no sé si podés enfocar, está todo envallado, me hicieron un redondo acá.
3: De hecho, nos llama la atención que sigue el vallado de ayer.
4: Sí, y ahora capaz lo empiezan a correr, pero nos encerraron directamente y dejaban pasar cierta gente. Igual después ya se empezó a amontonar más de gente y vinieron acá y se me pararon los policías al lado. Pasaron las 2 horas que dice el papel y se me acercan y me dicen, no podés vender alcohol todavía. O sea, es raro, porque me dan un papel diciéndome que 2 horas posteriormente al partido puedo vender y después vienen y se me acercan y me dicen que no puedo seguir vendiendo.
3: Y escucha, ¿alguno de los policías que estuvo acá con vos ayer o de la gente del operativo te sugirió cerrar el negocio?
4: Todos, desde la 1 de la tarde vinieron varios efectivos policiales y también los municipales a decirme que cierre. Si pudiera cerrarlo, cerraba, porque tengo todo vidrio y si pasa algún alboroto, llegan a romper, es muy costoso arreglarlo.
3: Sí, pero perdés vos, digamos, cerrando.
4: Exactamente. No. Pierdo mucho, pero tampoco se hace una gran diferencia el no poder vender alcohol.
3: Claro.
4: O sea, es entendible, se portaron mal.
3: O sea, estoy analizando, porque ahora con el domingo son 8 partidos de la selección que llegó a la final. Vos en los 8 partidos arrancaste como que muy bien arriba los primeros partidos y después, producto del operativo, digamos, por cuidar a la gente, que es lo que corresponde, a ustedes muchos negocios los perjudicó, digamos.
4: Exactamente, los primeros 2 partidos, es más, los mismos preventistas que venden venden varios productos, vienen y me dicen, en los barrios están vendiendo abismalmente mucho y acá en lo que es zona Nueva Córdoba no vendemos ni un tercio de lo que venden ellos.
3: Claro.
4: Y es mucha la diferencia, porque si a ellos, que son preventistas, le pasa eso, imagínate a nosotros que somos un kiosco y dependemos de la venta.
3: Exacto. Lo último, ¿te han dicho algo? No salió el operativo el domingo, porque venimos de la conferencia del ministro de Seguridad de Córdoba. ¿Te comentó algo algún policía, alguna persona que estuvo ayer de si va a ser más reforzado o algo?
4: No, yo hablé con ellos hasta antes del partido y ya después no los quería ni ver. Así que supongo que un día antes o ese mismo día me vendrán a visitar y me dirán qué puedo hacer, si puedo vender o no.
3: Gracias, Fede, como siempre. Y el lunes, como acá.
4: Pero por supuesto, hoy, el lunes tenemos que estar acá y, bueno, a festejar, se ha dicho. Bueno, aparezca por la duda. Aparece
3: no, no, vamos a estar.
4: Aparece el lunes, no aparezca el domingo, que está muy bien así y vamos a seguir siendo cábala.
3: Gracias, capo, como siempre. Bueno, ahí hablamos con... Mirá, acá tenemos una gente que está en el bar del lado de Sanzú. Mirá, ven, acá, ven, vamos a... Tengo dos minutos, mirá, vamos... Mirá, dos segundos, dame, Sofi. Mirá, tengo una familia... No, mirá, vamos a preguntar, ¿cómo anda mamá?
5: Sí, mamá.
3: ¿Su nombre?
5: Elena.
3: ¿Son de Córdoba?
5: No, Villa Mercedes, San Luis.
3: ¿Cuándo llegaron?
5: Recién, hace media hora.
3: ¿Y eligieron acá para venir a...?
5: Venimos a ver un show.
3: ¡Apa, muy bien!
5: Para la pequeña de la casa.
3: Muy bien. Pregunta, ¿cómo hicieron con el partido de Argentina ayer?
5: No, súper emocionante.
3: Perdón, mamá, perdón, Pablito, yo giro. Primero habla con tu papá. Soy el papá, ¿no?
6: Buen día, sí, sí, sí.
3: ¿Qué onda el partido ayer? ¿Cómo hicieron?
6: Espectacular. Yo siempre convincente de que iba a ganar. Todos los partidos pasó lo mismo. Sufrimos, como siempre, pero yo sabía que íbamos a ganar.
3: Pregunta, ¿están de paso por acá o solamente el show y pegan la vuelta?
6: Sobre el show y pegamos la vuelta. Pasamos el día nomás.
3: Permiso, ¿cómo se llama el señor?
6: Simón.
3: Sí. Igual que mi hijo te llamas. Mira, ¿cuántos años tenés, Simón?
7: 11.
3: Mira, mío tiene 10, o sea, una cosa loca. Escúchame, ¿qué onda? ¿Cómo la viviste ayer?
7: Y la verdad que estuvo bueno el partido. Yo pensé que iba a estar la cosa difícil, pero remontamos todo al final y disfruté el gol pegándole al vidrio y rompiéndolo.
3: ¡No! ¿En serio?
7: Le pegué al vidrio así y se rompió todo.
3: ¿Te quieren acá en tu casa tu mamá, ¿no? Y escuché, sí. ¿Cómo vamos para

0: el domingo?
1: Para mí va a estar picante la cosa. Picante.
2: No, va a estar picante. Picante, buena definición.
1: Para mí, 2-1. Bien. De nuevo.
2: 2-1.
0: Gracias, grande, Simón. Gracias, familia. Vamos, bueno, Sofi, vinimos al kiosco de la Cábala y encontramos turistas.
2: De San Luis,
0: turistas
2: dijiste,
0: que vienen,
2: ¿no?,
0: a Córdoba. Un día, dos días, vienen a algún show y bueno, pasan lindos días acá en Córdoba, Sofi.
2: Bien, sí, creo que dijiste de San Luis, ¿no? ¿Qué son?
0: Sí, San Luis, Villa Mercedes, San Luis. Exactamente.
2: De San Luis, de San Luis. Villa Mercedes. Genial, sí, bueno. Mercedes. Que tengan una hermosa estadía. Gracias, Leo.
0: A ustedes.
2: Bueno, ahí está entonces Leito Perino recorriendo las calles de la ciudad en esta oportunidad en el kiosco de la Cábala. Ahí contaba los desmanes, claro, que sucedieron, pese a que algunos hicieron el esfuerzo de no vender alcohol. De todas maneras, como bien lo habíamos anticipado, la gente trae de su casa y lamentablemente se excede.
3: Sí, muy mal.
2: Y termina sucediendo lo que ya contamos que sucedió. 30 detenidos en 80.000 personas. Uh-huh. Bueno, es un número que molesta, porque sí, claramente totalmente molesta. No debería haber, como en Rosario, se puede festejar.
3: Tendría que
2: no
3: ser, debería suceder. Calma así. Y en paz. Claro, pero bueno,
2: claro. Sucede, hay sucede. Celebración. Hay una foto que está circulando de Messi con Yamil.
3: Con Lamine Yamal.
2: Sí, exactamente.
3: Claro, Lamine Yamal. Es una foto que tomó tiene trascendencia cuando Lamine le tocó debutar en el Barcelona.
2: Sí.
3: Con tan solo 16 años, yo estaba en la primera del culé. Y esta foto que estamos viendo en pantalla, le contamos a la gente en la radio, es una foto que Messi organizó, en realidad el Barcelona organizó y lo citó Messi,
2: sí,
3: para una campaña en torno al Barcelona, la fundación que tiene con el UNICEF.
2: Sí.
3: Y bueno, Messi fue protagonista de esta foto sin saber, obviamente, qué año más tarde, porque esta foto es del 2007.
2: Es del 2007.
3: Claro.
2: Bien.
3: Y esta foto de Messi haciéndole upa a Yamal, sí, Messi dijo, sí, el Divo no le pudo hacer upa.
2: No,
3: así
2: le
3: pudo,
2: bueno, decir.
3: En este caso, no. Messi le hizo upa a Yamal.
2: Sí.
3: En el 2007, yo espero que el domingo Messi le haga de nuevo upa a Yamal.
2: Eso.
3: Para tenerlo, obviamente, hijo, festejando a la Argentina. Y decirle, bueno, ya te baño una vez, Yamil, te baño dos veces.
2: Sí.
3: Y esta foto de vuelta, claro, al mundo. Porque
2: sí,
3: obviamente que cuando debutó el crack que tiene España en la primera del Barça, se viralizó esta imagen.
2: Sí, sí.
3: Hoy
2: sí,
3: obviamente
2: sí,
3: la volvemos a traer a escena porque estamos en la previa de un partidazo donde son dos grandes protagonistas. Está bien, España tiene jugadores con mayor experiencia que
2: ¿quién
3: Lamine,
2: es el Messi de España?
3: Y Dani Olmos es una especie, uh-huh, de jugador crack.
2: Bien.
3: Después está Oyarzabal, que viene convirtiendo goles.
2: Sí.
3: Está Lamine, que es la gran promesa futbolística, uh-huh, que tiene España. Pero lo cierto es que, bueno, obviamente, este contraste de un Messi ya estando en la primera del Barcelona,
2: sí,
3: ya empezando a ser Messi,
2: sí,
3: con un Lamine que en ese momento
2: bebé,
3: nadie se imaginaba.
2: Claro, un bebé.
3: Bueno, un bebé literal.
2: Un pequeño.
3: Que tenía meses de nacido, sí, ahí en la foto.
2: O sea que tiene mucha diferencia de edad.
3: Oh,
2: claro.
3: Sí, claro.
2: Y es que la mayoría de los jugadores nuevos, calcula, también de nuestra selección tienen son de corta edad, son mucho más chicos. Y es,
3: claro,
2: más, se viralizaron muchas fotografías cuando ellos ingresaron a la selección de ellos hablando de Messi, uh-huh, diciendo, mi, sí, sueño es jugar con Messi. Eran pequeñitos así y hoy lo están pudiendo cumplir, ¿eh?
4: Bueno, ahí está entonces la foto esta que empezó a circular junto con la Mona peleando con Mick Jagger.
3: Sí.
4: Entre otras fotos que, sí, también se convirtieron en meme después de la victoria de Argentina ayer contra Inglaterra. Nos preparamos para la final que va a ser el día domingo.
3: Vamos.
4: A las 4 de la tarde.
2: ¿Todavía?
4: En Nueva York, y ya está todo copado de argentinos el lugar, ¿sí?
2: Sí,
4: así que buena hora para los que puedan celebrar y festejar. Hacemos un corte en Más que Bien, en un ratito volvemos con más.
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0: Escuchamos Te hacen falta dos, dice Manuel Turizo.
1: Lindo tema de
0: y
1: Manuel Turizo.
0: Y para todo, usualmente te hacen falta dos, ¿no? Sí. Si queremos que funcionen las cosas, al menos dos.
1: Sí.
0: Al menos dos hacen
1: por lo menos.
0: Falta. Bueno, hacemos títulos en un ratito nomás, sí. Pero te actualizamos la temperatura así para que tengas en cuenta.
1: ¿Cuánto está haciendo
0: si estás por salir de casa a esta hora? Fundamental que sepa que tenemos como temperatura actual 13 grados 2 décimas, ¿sí? Esa es la temperatura de hoy.
1: 13 y 2, lindo a esta hora, 9 de la mañana y 13 grados.
0: Sí, linda la máxima va a ser de 27 grados, así que no te olvides de la digna. Abajo,
1: sí,
0: si esa
1: por
0: remerita
1: favor.
0: Agradable que
1: salí
0: se
1: pueda preparado. Ver. Salí preparada.
0: No salga con la del pijama.
1: No, la del pijama no.
0: Esa sacatela.
1: Esa hoy no juega.
0: Jala, déjala porque esa ya tiene bolitas. No, no da, no da. Bueno, hacemos las noticias aquí en Más que Bien.
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2: Investigan la muerte de una joven en Nueva Córdoba que llegó a activar su botón antipánico. La víctima fue hallada inconsciente en un departamento de la calle Ituzaingó al 700. La investigación penal quedó a cargo del fiscal de feria del Distrito 2, Guillermo González, quien confirmó que el botón de auxilio fue activado para solicitar asistencia médica. El gobierno presentó una protesta formal ante Reino Unido por el paso de un buque de guerra británico por el mar argentino. Se trata de una embarcación destacada en el archipiélago que pasó por aguas argentinas el 4 de julio pasado. El mensaje del canciller Pablo Quirno incluyó una referencia a la victoria ante Inglaterra por la Copa del Mundo. Irán advirtió que mantendrá cerrado el estrecho de Hormuz mientras continúen los ataques de Estados Unidos. La Guardia Revolucionaria respondió al nuevo bloqueo naval ordenado por Donald Trump y lanzó una amenaza sobre las exportaciones energéticas de la región. A puro orgullo, Argentina protagonizó otra remontada histórica y jugará la final del Mundial. En los minutos finales, la selección sacó su chapa de campeón y revirtió el marcador con goles de Enzo Fernández y Lautaro Martínez. El equipo de Scaloni se enfrenta a España en la final del próximo domingo a las 16 horas en Nueva Jersey.
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0: Bueno, seguimos en la pantalla de Telefe, en la LB2, la 99.7. Estamos haciéndole el aguante a Javi Rosenberg, que se fue de vacaciones. Vuelve el lunes a partir de las 7 de la mañana. Ya va a estar aquí comandando este barco. La intención es que flote, ¿sí? Que siga flotando hasta que llegue el manda más. Sería de Más que Bien. Así que esperemos que así sea. Si usted está conforme con esto, el día de lunes mande mensaje, por favor. Los chicos lo hicieron bien. Si tiene alguna queja, bueno, hágala saber también. Es su oportunidad, su momento. Bueno, comienza la tercera hora de programa aquí en Más que Bien.
4: ¡Vamos!
0: ¡Vamos, vamos, Argentina! ¡Arriba, arriba, arriba! Zarateamos la banderita porque estamos felices.
4: ¡Vamos!
0: De la victoria de la selección.
4: ¿Estás contento, Cañas?
0: Y felices de que Juli Cañas esté aquí con nosotros. ¿Cómo está, Juli?
5: ¿Cómo estamos?
0: ¿Todo
5: bella
0: bien?
5: Mañana, hermosa mañana, ¿no?
0: Felices, ¿no?
6: Hermosa mañana, ¿verdad?
4: Por eso...
5: Hoy venía pensando, cuando sí. venía para la productora, con todos los que me tuve diálogo sí. esta mañana, todos felices. Y eso marca porque sí, siempre buscamos una lectura política, en mi caso, por qué el fútbol es tan importante para los políticos,
0: a
5: para
0: ver,
5: todos
0: qué.
5: Los gobiernos. Y bueno, porque genera esta cuestión de felicidad claro. absoluta. No hay nadie hoy en este país que esté triste. Y eso solamente lo logra el fútbol.
4: Un paliativo para
5: todos. Es un paliativo, por supuesto. Es pasajero y muchas veces se ha utilizado el fútbol de manera horrenda, como ocurrió con la dictadura militar en el año 1978. Pero lo que genera el fútbol es, en este caso, en nuestro país. Hay otros países también, como Brasil, donde el fútbol es pasión de multitudes, genera esta sensación, este clima de felicidad absoluta. No hay nadie, no hay un argentino que hoy esté con la mala cara. Y eso, por supuesto, tiene... a veces se traduce en la cuestión política.
0: Juli, con esto bueno, del Mundial, se han tapado un montón de cuestiones, ¿no? O sea, de Adorni no estamos hablando casi nada. ¿Sí?
5: Nada,
0: ¿no?
5: Nada.
0: Poco y nada, te
5: Uno
0: diría.
5: De los más aliviados.
0: Uh-huh. De la gestión en general, de la economía y demás, también está como todo medio frenado.
5: Totalmente.
0: Hasta que pase el Mundial.
5: Exactamente, hasta que pase el Mundial. Ojalá que sea por una semana más y somos campeones del mundo, como ocurrió en Qatar. Pero suceden cosas en la política. Ayer, por ejemplo, se conoció un dato político fuerte para Córdoba. Uh-huh. Por primera vez desde que llegó a la Casa Rosada, el gobierno de Javier Milei le otorgó un ATN, que es un aporte del Tesoro Nacional a la provincia de Córdoba. Esto se enmarca en una buena sintonía que hay entre el gobierno nacional y el gobierno provincial, sobre todo desde que Diego Santilli quedó como jefe de gabinete. Y recordamos que

0: Eso es muy poca plata, pero
1: ayuda.
0: Es el gesto político que por primera vez desde que Milei llegó a la presidencia hay este ATN, que son aportes que no se devuelven, que es lo que más requieren los gobernadores porque no se devuelven, son aportes del Tesoro Nacional.
1: La coparticipación.
0: Exactamente. En diciembre del 2023, cuando ya estaba Milei en el gobierno, hubo un ATN a fin de diciembre de ese mes para Córdoba, pero en realidad ese ATN lo había otorgado la gestión anterior de Alberto Fernández, y el que tuvo que poner la firma en último momento fue Milei, pero en realidad ese aporte había sido realizado por el gobierno de Alberto Fernández. En este caso, por primera vez, Milei le da este ATN al gobierno de Martín Sarchora.
1: Te saco de eso, Juli, de la política, porque nosotros también nos vamos a tomar la licencia, pese a que vos seas nuestro especialista en política, de tomar esta nota que publicaste en La Voz del Interior. Digo publicaste porque está firmada por vos. Dice... Sí. El héroe humilde, el toro Martínez, la cama tendida y un puñal nostálgico para el interior profundo. Habla de, bueno, Lautaro Martínez, que ayer fue uno de los primeros en dar declaraciones y dejó frases muy emotivas.
2: Y sensibilizó a todos, ¿no?
0: Exactamente. Creo que tenemos unos segundos de las declaraciones de Martínez.
1: A ver.
3: Es muy fuerte esto. Es muy fuerte, ¿verdad? La primera vez que mi viejo me compró un par de botines. Siempre soñé con hacer este gol. Perdón,
2: Está mirando, Mario. Está mirando Bahía, está mirando tu familia. Es una locura Argentina. Es una locura este equipo.
3: Para mi vieja que... Del día también que yo me fui a Racing. Jamás dejó de tender mi cama. Y eso para mí vale más que un gol.
1: Qué emocionante, ¿no? Bueno, fue el primero.
0: Yo venía del llanto, porque esa entrevista fue justo después del partido.
1: Sí, sí.
2: Y bien terminó,
1: primero.
2: Claro.
0: Ya venía del llanto por el triunfo y cuando escuché eso...
2: Peor.
1: Te liquidó.
0: Claro, porque representa a todos los chicos del interior que en algún momento... Exactamente. Entonces fue...
1: Y eso te motivó, Juli, a escribir esta nota que, bueno, es hermosa. Juli. Le invitamos a todos a ingresar a La Voz del Interior y buscarla. La verdad que muy emotiva porque hace todo un recorrido del inicio de Lautaro Martínez como deportista, con el esfuerzo que eso significa. O sea, comprarse un par de botines.
2: Uno que le toca mucho, a mí particularmente, que transmití casi 12 años juvenil de AFA, entre Liga Cordobés y juvenil de AFA, te cruzás con tantas historias tan distintas de chicos, de carencias de la más mínima hasta las carencias máximas que pueden tener. Y en este caso, Lautaro dice de chico, como miles de tantos jóvenes que vienen a estudiar a Córdoba, que vienen a jugar a la pelota, un deporte de desarraigo, muchas veces muy fuerte y se vuelven porque no aguantan tener lejos a la familia, tener lejos a sus seres queridos.
1: Vivir
2: o simplemente
1: incómodos.
2: La contención. O vivir incómodo tal cual, o en un clima hostil que no es el suyo.
1: Sí, porque estar en un en una pensión...
2: Es muy difícil.
1: Muchas veces, hasta me imagino a la madre Lautaro, el padre Lautaro, digo de Lautaro porque estamos hablando de él, lo que les habrá costado dejarlo ese lugar, ¿no?
0: Lautaro Martínez, que hoy es una estrella del fútbol mundial, es goleador y capitán del Inter, y bueno, con Mati también, los que alguna vez jugamos al fútbol cuando éramos niños, siempre el sueño de hacerle un gol a Brasil o a Inglaterra, en un mundial. Y Lautaro Martínez cumplió ese sueño y, por supuesto, nos hizo emocionar a todos.
2: Sí.
1: Dijo que él en la previa le había anticipado a McAllister que voy a entrar y voy a hacer un gol de cabeza, dijo. Lo vio así al gol.
0: Y hay que recordar que Martínez era el delantero titular en el Mundial de Qatar.
2: Claro.
0: Tuvo algunas lesiones y le dejó ese lugar a Julián Álvarez y hoy no es titular, pero bueno.
2: Y arrancó él, después la araña se quedó con el puesto. Pero los dos te rinden, ¿viste? Entran y entra uno y hace algo, entra el otro y hace algo. Son dos delanteros.
0: Es impresionante.
2: Increíble.
0: Son impresionantes.
1: Sí. Bueno, Juli, me encantó la nota, por eso queríamos traerla
0: acá. Muchas gracias.
1: Mesa es larga, si la quieren leer. El título es El héroe humilde, el toro Martínez, la cama tendida y un puñal nostálgico para el interior profundo. Firmada por Julián Cañas, nuestro periodista especialista en política, que se dio este gustito de escribir de algo que lo atravesó y que, bueno, quedó muy lindo, Juli, así que felicitaciones.
0: Muchas gracias, muchas gracias.
1: Gracias por formar parte de la mesa. Además, qué bien, nos vamos a la música.
2: Vamos.
1: Enseguida volvemos.

0: en Campanas en la Noche. Entonces, los
1: para
0: Tipitos,
1: mí, de los
0: Bitcoin no te va a gustar.
1: De los mejores temas de los Tipitos. Para mí, de los mejores temas.
0: ¿Te
1: el mejor tema de los Tipitos. Me animo a decirlo. Sí, en este caso, haciendo la reversión con No te va a gustar. Qué bien que suena.
0: Muy bueno, muy bueno.
1: Qué bien que suena.
0: Bueno, en un ratito si viene la timbalita. ¿Quién se hace cargo de la timbalita? Quiero saber acá en la mesa.
1: Ay, que levante la mano.
2: ¿Y hace un equipo que
0: ¿está a cargo?
1: Me hago cargo de la timbalita de hoy.
0: Sí. ¿Cómo si viene la timbalita?
1: Se viene jodida. No, voy a dar pistas.
2: A ver.
0: Sí, dale, pásame.
1: No habla de desamor.
2: Oh.
1: No habla la timbalita de hoy, no relata ninguna historia de infidelidad. No. No puedo dar más pistas.
0: No se puede dar más detalles.
1: No doy más pistas. Lo único, quédense, que les va a gustar la timbalita
0: no
1: de hoy.
0: No más detalles.
1: No.
0: Son malos, ¿no? No, para que le prestes.
2: Timbalita que llega al Instagram de arroba más que bien punto club. Ahí nos mandas tu historia, la guardamos, la archivamos.
1: Sí.
2: Y entre tanto vamos seleccionando las más picantes.
1: Llegaron muchas historias, muchas historias muy picantes. Y seleccionamos esta porque tiene un condimento distinto.
2: Qué
1: la
2: bien.
1: Dejo ahí picando.
2: Vos tuviste suerte, porque a mí no me han dado la clave del Instagram, así que no puedo ver las historias. No, todavía no tengo acceso a eso.
0: Eso lo tiene el comandante de
2: Paico. Sí, por eso digo qué suerte que tuvo.
1: Sí,
2: tiene chumear todo. Chichear un poco. ¿Viste?
0: Bueno, ¿te interesa? ¿Sos chuma? ¿Te interesa
2: estoy
0: saber
2: chichero.
0: La actualización
2: cada
0: de las...
2: Cada tanto me agarra una chicha ahí.
0: ¿De las multas de la policía caminera?
2: No, eso no me gusta, ¿sí? Pero dale, bueno, contale.
0: Te cuento el chusmerío de la mañana. Aumentan las multas de la caminera. Atenti, si sos de andar con las luces apagadas.
1: Sí.
0: Te recomiendo que vayas agarrando la costumbre de prenderla ya desde el vamos, cuando salimos de casa, porque aumentan las multas en general, luces apagadas y sobrepaso en doble línea amarilla, hasta 420.000 pesos. Tengo acá los detalles. Ah, bueno, dicen por acá y sí. El incremento es importante. A partir de ahora, las infracciones graves cuestan entre 210.000 pesos hasta 420.200 pesos. ¿Sí? Y entre las faltas graves se encuentran una, circular con las luces bajas apagadas. Si bien para nosotros es como algo menor, decir, bueno, pero es de día. No. Aunque
1: sí,
0: sea de
1: sí,
0: día,
1: hay que encender
0: multa.
1: Las luces.
0: Esto para todos los turistas que están aquí circulando por las calles de nuestra ciudad, de la provincia en general. Atenti, en circunvalación, luces encendidas, en rutas,
1: siempre.
0: Luces encendidas, ¿sí? ¿Sobrepasar en doble línea amarilla?
1: No.
0: No se puede.
2: No se puede, no.
0: Te multan.
1: Eso no se hace.
0: ¿Sí? Si hay doble línea amarilla, no podemos sobrepasar. Si tenemos de este lado línea amarilla, o sea, del lado izquierdo, y del lado derecho la línea cortada, lo podemos pasar. Y al revés, bueno, así. Tengan en cuenta que la doble línea amarilla también es una falta grave y pues tiene multa. Exceder los límites de velocidad también.
1: Bien.
0: Y conducir
2: solamente
0: de manera
2: con la pinto puede.
1: Hay que ponerse el cinturón también.
0: También tiene, es considerado falta grave y tiene valor la multa. El nuevo valor de la unidad fija quedó en 2.110 pesos. ¿Sí?
1: Okay.
0: Y las multas máximas, como por ejemplo alcoholemia positiva o destrucción de infraestructura vial, que eso también tiene multa, puede llegar hasta los 4 millones de pesos. Así que acá sabemos que es alcoholemia cero, no hay que tomar ni una gota de alcohol para conducir.
1: Nada.
0: Pues multa, ¿sí? Hace algo de esto, tiene multa, lo va a tener que pagar y con creces en esta oportunidad. Bueno, y hablando de rapidez.
2: Y de velocidad.
0: Sí, velocidad.
2: Y porque todo tiene que ver con todo.
1: Sí.
2: Muy bien, la Sofi. Vamos a hablar de Colapinto. Por eso decíamos en la apertura del programa que el domingo va a ser un domingo bien argento. Porque vamos a arrancar tempranito. Arrancar una forma de decir, yo no sé quién va a dormir el sábado, pero el domingo tempranito es la carrera de este próximo fin de semana, en donde Franco Colapinto nos va a tener como obviamente gran abanderado en el Gran Premio de Bélgica. Y tenemos la plaquita ahí para repasar horarios de este fin de semana de lo que va a ser este Gran Premio. Viernes 17 de julio arranca este Gran Premio de Bélgica, es decir, mañana, y arranca con prácticas libres. A la mañana tempranito de 8:30, 9:30, mientras estamos en Más Que Bien, se va a hacer la primera práctica libre. Después la número 2 será en horas del mediodía, 12 del mediodía hasta la 1. Esto sirve para afinar detalles, para poner auto en sintonía y para prepararse para la clasificación, que será el sábado 18 de julio, que antes va a tener la última vuelta de práctica libre entre 7:30 y 8:30. Allí cada equipo designa el momento para que salga el piloto a la cancha y obviamente afina detalles. Clasificación, como dijimos, 11 de la mañana, de 11 a 12, una horita para bajar los tiempos. Y el domingo a las 10 de la mañana la carrera, un circuito que tiene 7 kilómetros, 44 vueltas en total, 19 curvas y un récord de vuelta que ostenta Valtteri Bottas de 1 minuto 46 segundos y 286 milésimas, lo que tiene este Gran Premio de Bélgica domingo por la mañana a las 10, modo argentino. Hacerle el aguante a Franquito Colapinto para automáticamente...
1: Sí.
2: Ya pensar en la final contra España. Tenemos un periodo de ventana desde las 10 de mañana hasta las 4 de la tarde.
1: Sí.
2: En donde somos argentinos hasta la media.
1: Eso, qué muy buen bien. Domingo nos sí. espera.
0: Ah, bueno,
1: buen domingo.
0: Celebramos
1: nos
0: también.
1: ¿Cómo? Muy bien.
0: ¿Sí?
1: Celebramos todo.
0: ¿Sí quería ¿Cómo,
2: cómo?
0: Todo.
2: No, argentinos por sí. todo el cuerpo, dijo él.
0: Argentina.
2: Desde la punta de los pies hasta el pelo.
0: Sí. Acá nos llegan mensajitos, aclaren que es luces bajas encendidas. Sí, sí, luces bajas
2: sí.
0: encendidas.
2: Sí, para asegurar,
0: y también
2: sí.
0: Que quieren saber los valores de las multas. Bueno, rápido te cuento, conducir fumando, faltas menores, entre 42 mil pesos y 210 mil pesos. ¿Sí? Circular con luces bajas, apagadas, entre 210 mil pesos y 420 mil pesos. Cruzar semáforo en rojo, conducir a contramano, exceso de velocidad o maniobras peligrosas. De 420 a 840 mil pesos. Alcoholemia elevada.
2: Sí.
0: Alteración de documentación. Atenti con esto. O licencia.
2: Sí.
0: Entre 2 millones 500 mil pesos hasta 4 millones.
2: Epa.
0: Inclusive. Así que sí. Sí, tenemos que vender el auto, sin duda. Si
2: hay que portarse bien.
1: Claro, por eso hay que hacer las cosas bien.
0: Hagamos las cosas bien como
2: corresponde.
1: Exactamente, sí.
0: Tal cual. Bueno, eso porque nos llega un mensajito ahí para que aclaremos que es con luces bajas encendidas y también los valores de las multas. Bueno,
1: muy bien.
0: ¿Qué pasó en las grutas, Ro?
1: Oh, qué lindo lo que pasó en las grutas.
2: Qué lindo que tienes grutas.
1: Qué lindo las grutas, sí.
2: Cuando
1: es para visitarlo. Es para visitar. Las costas de las grutas se convirtió otra vez en escenario de una obra monumental. En este caso, en la previa del partido Argentina-Inglaterra por las semifinales del Mundial 2026, la artista Lidia Rosana Gómez y su equipo plasmaron en la arena una postal de Diego Armando Maradona y de Lionel Messi unidos antes de lo que fue el partido de ayer. Tenemos acá las imágenes, tenemos los videos. Mirá cómo se veía desde arriba con un dron.
0: A ver.
2: Mirá, eso es porque el mar
1: obra.
2: Se retrae bastante.
1: Claro, y
2: se retira,
1: aprovechan para hacer estas majestuosas obras. No es la primera vez que lo hacen. Esta llamó la atención porque se lo ve a Maradona y a Messi unidos. Este es el diseño. La artista es Lidia Rosa Gómez.
2: Qué bueno eso.
1: Ella y un equipo, claramente, realizaron esta obra en la costa rionegrina como apoyo a la selección argentina en la previa de la semifinal. Este homenaje a Maradona y a Messi con referencias al título de México del 86.
0: Un dibujo
1: majestuoso, ¿no?
0: Aprovechando la arena, ¿no?
2: Sí.
0: El dibujo con los detalles, esto que está contando Ro.
2: Sí.
0: La verdad es que una mano, un talento y una coordinación también, ¿no?
2: Porque me imagino
0: que se habrán dividido
2: que
0: las tareas.
1: Claramente es un equipo que hace mucho se dedica a hacer esto. No sé si recuerdan, si nos remontamos años anteriores, Art
2: sí.
1: Attack, ¿se acuerdan?
2: Sí.
1: Bueno, en Art Attack lo hacían, pero lo hacían con sal. Con
2: sí.
1: sales
2: es
1: lo
2: más
1: hacían
2: fácil
1: también.
2: Con sal. Esto
0: pero
2: es
0: esto fue en un terreno amplio.
1: Sí,
0: Art Attack
1: totalmente.
0: Lo hacía en un estudio de televisión.
1: Lo hacía en un estudio, pero también hacían ediciones en otras partes. También lo hicieron una vez así,
0: sí,
1: en una
0: grande.
1: Costa. Sí, en una costa.
2: ¿Cómo hacen para saber qué están haciendo en la arena? Si van bien con las proporciones y eso.
0: Yo me imagino que, bueno, primero hacen un mapeo, ¿no? Y deben tener drones.
1: Sí. Aprovechan, ahora aprovechan el dron, en los drones.
2: Y antes lo hacían sin drones.
1: Pero antes era sin dron, claro.
2: Claro.
0: Prueba y error también.
1: Sí, totalmente. Bueno, las costas de las grutas entonces se vistieron con esta majestuosa obra para bendecir a Messi antes del duelo con Inglaterra.
0: Me encantó. Divino. Bueno, leemos un poquito de mensaje mientras actualizamos eso. También te vamos a actualizar la temperatura a esta hora. Decíamos que la máxima para la jornada de hoy va a ser de 27 grados y la temperatura actual es de 13 grados.
1: Sí.
0: Acá dice, lo que debe hacer el gobierno es directamente prohibir los festejos en ese lugar y se acabó la historia. Que el lugar sea en la bajada de Pucará. O sea, prohibir el festejo en Patio Olmos.
2: Sí, pero la bajada de Pucará tiene los hospitales.
0: Sí.
2: Tiene el Rawson, tiene el San Roque, tiene el de niños.
1: Es un polo sanitario.
2: Sí, claro, no, ¿sí? Podés ahí. No hay forma.
1: Hola chicos, buen día escuchándolos desde la oficina. Hermosa mañana, ¿verdad?
2: Hermosa mañana.
1: Ya empezamos a organizar la juntada del domingo, mandan por acá. Sí, ya se están organizando todos. Sí, los grupos se empieza.
2: A comer tempranito el domingo.
1: También.
2: Cosa que no tengas tanto nervio en la panza a la hora del partido.
0: O después la recomendación. Es increíble que en el peaje de La Calera te pare la caminera, dice. Como si fuera poco, cuando no te encuentran nada, piden, controlan matafuegos, como sea, de ilógico se pone el, al frente de un barrio privado, dicen. Bien. Acá, aparentemente, un
2: habitante
0: de La Calera.
2: Controles, ¿no? De rutina.
1: Manda Gabriela, acá en el freezer, manda foto y todo. No. Acá en el freezer los no pedidos adentro de los vasos. Mirá vos, ¿viste cuando pones un vaso con agua para que después te sirva como hielo?
2: Sí.
1: Bueno, acá se ve, estoy relatando la imagen que estoy viendo. Adentro hay papelitos, muchos papelitos. Deben ser los nombres y además hay figuritas. Está la figurita de Kane.
2: ¿De Kane? No lo toco con Kane. Yo no, porque no.
1: No lo toco.
2: Mira, Kane tuvo
1: la
2: pintado.
1: Única figurita que hay en este freezer que manda Gabriela es la figurita de Kane.
0: ¿Pero qué, Kane es un buen jugador?
2: Y el delantero de Inglaterra.
1: Ah, claro.
2: Mirá. Sí, compañero de Cuti.
0: Mirá, bueno, entonces.
2: Momento en el Tottenham.
0: Bien, sirvió, ahí, sirvió, amiga, que lo frizó.
1: Sirvió.
0: Me parece muy mal que disimulen tan poco su militancia, dice. Aún no hay ninguna imputación contra Adorni y ya lo acusan de enriquecimiento ilícito sin tener pruebas. ¿No tienen miedo que les haga juicio por eso? No, no creo. No creo que nos esté mirando Adorni primero.
2: No.
0: Pero aparte, no dijimos nada, Gladys. Dijimos solamente que no se está hablando de política en general.
2: Me dicen acá que Adorni pidió el recorte.
0: Tampoco. No,
1: pidió el clip.
0: Independientemente de si hay o no imputación.
2: Me dicen por cucaracha.
0: No estamos hablando eso. ¿Qué dijo?
2: Que pidió el recorte de lo que dijimos, Adorni. Está preocupado. Le mando un saludo a alguien que estaba durmiendo a la hora de los cumpleaños. Sí. Robo, por eso te lo hago ahora.
0: Bueno, sí.
2: A mi amiga Dana Coxiolo, que hoy está cumpliendo años.
0: Sí.
2: Feliz cumpleaños, mi negra. Mamá de Romita.
0: Sí.
2: Compañera, próxima esposa de mi amigo Paolo, amigo de toda la vida. Así que, feliz cumple para vos, que la pases muy lindo y nos vemos seguramente el fin.
0: Eso, acá dice, mirá, esta semana a lo Franchella, dice. Sí. Hermosa mañana y un argentino perdido en Nueva York nos manda por acá.
1: Hermosa mañana, ¿verdad?
0: Díaz Miriam.
1: Hola, buen día, es la primera vez que los veo, son unos genios. Saludos desde Unquillo, Griselda. Hola, Gris, saludos desde Unquillo escuchando.
0: Acá dice, hola Sofi, Mati, Ro, muy buenos días. No mandé suerte para porque ya levantarme con su compañía es la máxima de la suerte. Mira qué lindo.
2: Es tan romántico.
0: Qué mensaje, Sofi. Hoy es un día muy feliz para todos los argentinos. Gracias por su compañía y por alegrar.
3: Hermosa mañana, ¿verdad?
1: Así, así estamos
2: toda la mañana.
1: Así estamos todos.
2: Subí recién un videito de Instagram así.
1: Sí, hermosa mañana, ¿verdad? Soy Walter de Colón, Entre Ríos. Piden saludos por acá. Mandan al 3518-157-997.
0: Bueno, acá vemos también otros frisados.
2: ¿Ah, sí?
1: Más frisados.
0: Foto de freezer, todos los que hayan frisado.
2: Yo le quiero ganar la cancha, ¿no? Con esas cosas.
0: Todos los que hayan frisado a los ingleses, mándenme la foto.
2: En la cancha, que ganan.
0: Se gana en la cancha.
2: No, basta de poner esas cosas en los freezer. Sí. Después nos tratan de macumber y que no ganamos jugando al fútbol. No,
0: todo es válido.
2: Bueno, está bien.
0: Todo es válido.
1: Analía, la productora, me contó que tuvo que sacar un montón de frisados para poner.
2: Tenía lo de Suiza, todavía no lo había sacado.
0: Tenía lo de Suiza.
2: No, así lo hizo.
0: No.
1: Deben haber pasado muchas personas.
0: Empecemos desde ya a frisar a los españoles.
2: Qué bárbaro, ¿cómo son?
0: Es momento de las noticias en Más que Bien.
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1: Investiga la muerte de una joven en Nueva Córdoba que llegó a activar su botón antipánico. La víctima fue hallada inconsciente en un departamento de la calle Ituzaingó al 700. La investigación penal quedó a cargo del fiscal de feria de Distrito 2, Guillermo González, quien confirmó que el botón de auxilio fue activado para solicitar asistencia médica. El gobierno presentó una protesta formal ante Reino Unido por el paso de un buque de guerra británico por el mar argentino. Se trata de una embarcación destacada en el archipiélago que pasó por aguas argentinas el 4 de julio pasado. El mensaje del canciller Pablo Quirno incluyó una referencia a la victoria ante Inglaterra por la Copa del Mundo. Irán advirtió que mantendrá cerrado el estrecho de Hormuz mientras continúen los ataques de Estados Unidos. La Guardia Revolucionaria respondió al nuevo bloqueo naval ordenado por Donald Trump y lanzó una amenaza sobre las exportaciones energéticas de la región. A puro orgullo, Argentina protagonizó otra remontada histórica y jugará la final del Mundial. En los minutos finales, la selección sacó su chapa de campeón y revirtió el marcador con goles de Enzo Fernández y Lautaro Martínez. El equipo de Scaloni se enfrentará a España en la final del próximo domingo a las 16 horas en Nueva Jersey. 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
0: ¡Vamos todavía!
2: ¡Vamos!
0: Llegó la copa. Llegó la copa. Esta es la copa burbujera.
2: Me encanta.
0: ¿Cómo es esto?
1: Copa burbujera.
2: ¿Quién sabe vos que es tuya?
0: Ahí está.
2: ¿Cómo es esto?
0: Es que el que la tiene clara es León. Opa, sí. ¿Qué pasó con las burbujas?
1: ¿Dónde están las burbujas?
0: No, ¿dónde están las burbujas? Para. Oh, hay que ponerle un poquito de...
2: ¿agua?
0: De agua,
2: toma,
0: sí.
2: Toma, yo le el termo.
1: Otra urna más, pregunta
0: otra
1: por acá.
0: Urna. ¿No? No la traje.
1: Esta es.
0: Ah, ya salió de la cancha el
1: copa
0: vasito.
1: Copa burbujera.
0: Pero esta es una copa.
2: Mirá. ¡Ahí está! Ah, arranca la burbuja.
0: Igual sí, me parece que hay que ponerle.
2: Arranca por la derecha el genio del
0: sí,
2: fútbol mundial.
0: Hay que ponerle agua porque se quedan ahí, ¿viste?
1: Sí.
0: Ahí está. Bueno,
1: ay, qué
0: la copa
1: lindo.
0: Burbujera.
1: Mira la copa burbujera.
2: Mira qué linda. Sopla las horas negras. Sopla negra. Tírasela en la cara. Esa. A su
1: compañera Rososa.
0: Ahí va, mirá.
2: Qué lindo, mirá.
0: Sí,
2: mirá el color que le da este programa, que mirá, sale por Telefe y por el LB2.
0: ¿Te gusta, Analia?
2: A la gente de la radio le contamos que Sofía Ocaña tiene una copa, que vos le sacás la capocha a la copa
1: sí,
2: y salen burbujitas.
1: Sí,
2: y ahora estamos en un mar de burbujas.
1: Sí.
0: Debajo del mar estamos.
2: Qué hermoso. Es una escena de Bob Esponja.
0: Tal cual, tal cual. Bueno, y ya llegó el momento de la timbalita. ¿Sí?
1: ¿Ya estamos? ¿Te
0: parece? ¿Estamos listos?
1: Ya está. ¿Ustedes
0: están,
1: están
0: listas, Ro?
2: Yo estoy lista. Se me apaga la compu.
0: Tengo unas ganas de...
2: una burbuja y un cortocircuito.
0: De escuchar esta historia con la voz de Ro Sosa.
1: Llegaron un montón de mensajes.
0: Sí.
2: A ver.
1: Muchas historias.
0: Fue difícil seleccionarla.
1: Fue difícil seleccionar las historias, porque todas eran muy polémicas. Muy polémicas. Y esta es una de ellas.
0: A ver.
1: ¿Cómo? Dice: hola, chicos. Todas las mañanas los escucho en el programa y me encanta. Me acompañan todos los días. No digan mi nombre. No digan mi nombre, lo puso en mayúscula.
0: Ok. ¿Cómo se llama?
1: No. No digan mi nombre. Le pongamos un nombre.
2: Se llama Jorge.
1: No, es mujer. Es mujer.
2: Jorge.
1: Se puede
2: Jorgelina.
1: Llamar...
0: Jorgelina.
1: Jorgelina.
2: Está bien. Como la señora del Fío de María.
1: Entonces Jorgelina es quien manda este mensaje.
2: Me perdí, chico, perdón.
1: Les cuento lo que me está pasando en mi laburo.
0: Más atento.
2: Sí, está escribiendo.
1: Esto está pasando en el trabajo de Jorgelina.
2: Jorgelina.
0: Jorgelina.
1: Hace más de 10 años trabajo en una fábrica de muebles. Estoy en el área administrativa. Soy una de las empleadas que mayor antigüedad tiene.
2: Y viene perfecto el nombre.
0: Bien.
2: Dale.
1: Conmigo trabaja... ¿Quién? Me tacha el nombre.
0: ¿Lo tachó?
1: Conmigo trabaja...
2: Uriel.
1: Valeria.
2: Ah, otra mujer era.
1: Otra.
0: Ah, Jorgelina y Valeria.
1: Sí.
0: Okay.
2: Perdón, no sabe la historia.
1: Valeria es una gran compañera y además...
0: Para. ¿Valeria es el nombre ficticio?
1: Le pusimos el nombre ficticio, sí. Valeria es una gran compañera y además amiga. Ella labura hace un par de años menos que yo en la fábrica. También está en el área de administración.
0: Ajá.
1: Hace algunos días,
2: sí,
1: ella vino muy angustiada. O sea, Valeria llegó al trabajo muy angustiada.
0: Sí.
1: A contarme que cuando fue al banco a hacer un depósito...
0: Se pone mal la rota.
1: Se equivocó en el monto y envió más dinero del que correspondía porque había sacado mal un cálculo.
0: ¡No! ¿Hizo la transferencia con la cuenta bancaria de la empresa?
1: De la empresa, sacó mal el cálculo y transfirió dinero de más.
2: ¿Por qué no me pasa nunca eso a mí?
0: ¿Por qué no me dan la cuenta bancaria de la empresa primero?
1: Y ella dice, me resulta raro porque es muy puntillosa para hacer esos movimientos. Para ser sincera, dice Jorgelina, creo que ella se guardó la diferencia.
0: ¡No!
2: O sea, estafa.
0: ¿La estás tratando de ladrona?
1: Lo cierto de esto es que este faltante de plata va a saltar en algún momento.
2: Sí, cuando hagan el arqueo, claro.
1: Y las únicas dos que sabemos de esto somos ella y yo.
0: ¡Oh, qué apriete! Está en bueno, una 50, situación 50. Compleja.
1: Mis jefes no van a tardar mucho en darse cuenta, claramente.
0: Sí.
1: Y hace 2 semanas, en una reunión, dijeron que la crisis también llegó a la fábrica y que puede haber recorte de personal.
2: ¡Ah! Ya entiendo por dónde cantaba Garay.
1: Jorgelina dice, yo no puedo culparla. Porque es una amiga y sé que necesita mucho este trabajo. Pero yo también lo necesito. Tengo hijos y soy madre soltera.
0: ¿Pero quién dijo que te van a echar a vos y a ella?
2: Bueno, pero corre el riesgo porque acá estoy al azar. Bueno,
1: ¿qué hago? Dice Jorgelina. ¿Cómo encaro el tema? Porque tampoco puedo perder el laburo yo. ¿Es ella o yo?
2: O sea, lo que ella quiere hacer con esta información que tiene, corregime si me equivoco por lo que interpreto, es mandarla al frente a la compañera... Para que el recorte vaya por ahí.
1: Las dos trabajan en administración, por lo que dice Jorgelina.
2: Una va a tener que salir.
1: Una tiene que salir y decir, fui yo.
0: Sí, no, yo creo que no, no es que ella
1: la otra
0: quiere.
1: Tiene que decir, fue ella.
0: Ella teme, en sí. principio, ella que teme que primero que la despidan.
2: Claro, por
0: sí.
2: eso.
0: Porque ella ya se pone en escena como una posible despedida.
2: Y ella quiere que blanquee la compañera para que la vayan a la compañera.
0: No, no, ella quiere. Primero se pregunta... Corresponde que yo guarde este secreto porque la verdad que es un secreto bastante pesado.
2: Es cómplice. ¿No?
0: Sí.
2: Directamente.
0: Cómplice. Claro. Es cómplice.
2: Es marche preso.
0: Ella si dice, no lo cuenta.
1: Ella dice, ¿es ella o yo? La amiga sí. necesita el trabajo, pero ella también lo necesita. ¿Qué haces en eso? ¿Lo mandás al frente a tu mejor amigo del trabajo?
2: Yo sí.
1: ¿Sí?
2: Sí. Subo y hago al jefe. Jefe.
1: Sí.
2: Se guarda un vueltín.
1: Para.
2: Fíjate en el archivo de caja de antes de ayer. Te falta una monedita. Y bueno, este zafa.
0: Te pregunto.
2: ¿No te rajan también por botón?
1: Bueno, vos también.
0: La. O sea, esa que hizo Valeria.
1: Sí.
0: ¿A dónde fue destinada? ¿Cuál fue el destino de esa transferencia?
1: No, fue un depósito que hicieron claramente para alguien.
0: Para pagar a algo.
1: Sí, para pagar algo.
0: Claro.
2: No, si se le mandaba
0: pero
2: su cuenta.
0: Para...
1: No.
0: Y esa persona recibió dinero de más, le tiene que devolver el dinero.
2: ¿Y si es cómplice de otra persona también?
1: Para nada.
2: ¿Que se quedó
0: no
2: con un vueltín?
0: O sea, Jorgelina está suponiendo que sí. Valeria se quedó con un vuelto sin preguntarle, digamos. Porque no sabemos si... Capaz se soluciona más rápido esto, Jorgelina.
2: No, sí sabe, porque le dijo que depositó de más.
1: Claro.
0: Sí, está bien, deposité de más, pero...
1: Deposité de más.
0: Pero todavía hay una chance
1: para... Saqué mal el cálculo, dijo.
0: Recuperar el dinero. ¿Me entendés? O sea, yo suponente te deposité a vos.
2: Sí.
0: 300.000 pesos y eran 200.000, te digo, che, Mati, devolveme los 100 de más y lo pongo de nuevo en
2: y
0: la
2: bueno,
0: cuenta.
2: Por ahí
0: y
2: está,
0: yo,
2: claro.
1: Y es que para mí el foco va en esto de traicionar o no a un amigo del trabajo. Uh-huh. Mandarlo o no mandarlo al frente. Quedarte
3: está
1: vos
3: bien,
1: sin trabajo. Dijo que era la amiga, sí. Dijo que era la amiga.
2: No solamente compañera de oficina, sino amiga.
1: Muy amiga y compañera de trabajo, sí. Entonces, ¿mandás al frente a tu mejor amiga del trabajo sabiendo que la pueden echar?
2: Si amigo cambia, ¿eh? Si amigo cambia. Perdón, cambia. ¿Puedo cambiar? Ahí está, escuchá.
1: Y encima ahora se viene el día del amigo.
0: No, no puedes cambiar. Porque ya dijimos hace rato que son amigas. Ahora
2: no, para mí eran solamente compañera de oficina.
1: Ahora se viene el día del amigo.
2: Claro, si un amigo lo banco, lo cubro un poco. Y bueno, si nos vamos, lo vamos los dos. Uh-huh. Pongámonos en la fábrica alfajores, qué sé yo. Sí.
1: Acá dicen, es un caso difícil.
0: Eso.
1: Pero yo digo la verdad. No me importa quién caiga. Siempre la verdad. Yo no cubro a nadie, dice Silvia.
0: Yo también, a mí me parece que hay que decir la verdad. Primero, logro recuperar ese dinero. No, le digo, che, vale, mirá, a ver, hagamos una cosa.
1: Sí.
0: Esa plata de más que vos giraste. ¿Fue un error o qué? Bueno, sí, fue un error. Dale, recuperémosla. La tratamos de recuperar y si no se puede, bueno, vamos y blanqueamos.
2: Bueno, ¿qué opina
0: lo que
2: la gente? ¿Mandaría
1: acá
2: el frente
1: dice,
2: a su amigo o no?
1: Pame dice, hola, si ya no se puede confiar en ella como colaboradora, la amiga sabrá cómo justificar. Tendrá que rendir cuentas. Mientras más se demore, más dale. Complicado es buscar una solución.
0: Hay audios de la gente. A ver qué dice.
1: A ver.
5: No sé. Hola chicos, buenos días. Frente al programa Natalia de este lado. Bueno,
1: hola, Natalia.
5: Frente
1: al
5: timbalito de hoy. Mi humilde opinión es que esta chica hable con su compañera, que a su vez es su amiga, y le plantee la situación, que corre en riesgo su situación laboral y su situación económica, obviamente.
1: Difícil.
0: No, para mí se está haciendo la
2: cabeza.
1: ¿Qué dicen?
2: A ver, otro.
6: Hola.
2: No, sale
6: medio fiel.
1: Logré escuchar algo así.
7: Es muy fea la situación de Jorgelina.
1: Sí.
7: Que son amigas y necesitan el trabajo, pero es deber de su compañera
2: moral
7: decir, bueno, me equivoqué. A lo mejor se puede solucionar. pueden decir, bueno, mira, te mandamos de más a la empresa que le haya mandado y, claro, y queda como nota de crédito para siguientes transferencias.
2: Sí.
7: Pero bueno, hay que ver si la amiga se anima a confesar que se equivocó.
0: Pero no tiene nada de malo, chico, equivocarse.
3: Hola, chicos, buenos días, soy Mónica. Para mí que Valeria le está haciendo una cama a Jorgelina para que la echen.
1: Claro, porque dijo que iba a haber recorte de personal. Entonces tal vez dijo, che, somos dos en administración, va a haber recorte de personal, una de las dos en algún momento se va a ir.
6: Sofi, Mati, ¿cómo les va?
0: ¿Cómo andamos?
6: Por la plata baila el mono. Sí. Y la amistad se pierde. ¿Mm? O sea, yo al frente la mando. De una.
1: De una la mando.
2: Algún día quiero saber dónde mando los audios.
1: De una.
8: Sí. Hola, ¿de chicos? Buen día. ¿Cómo va? Buen día. Yo creo que como amiga, sí, si, yo, si me dice me pasó esto, transferí de más, sí, yo le hubiese dicho, bueno, comentalo al jefe o comentalo en la empresa para que se solucione. Eso es lo que yo le hubiese dicho como amiga. Pero ella no dijo nada. Entonces, cuando salga la luz, porque va a salir a la luz, evidentemente, yo voy a ir a decir, yo sé que Valen transfirió de más. Yo sé que pasó esto. Así que no voy a perjudicarme a mí y a mi trabajo por un supuesto error de ella. No, no.
2: Gran labor tiene el recurso humano, ¿eh?
0: Sí. Eso ¿sí? se soluciona pidiendo el reintegro, solo que deberían hablar con el dueño antes, dice. Y sí.
2: Sí, yo como jefe dejaría que tiene mejores atributos, mejor labura y listo.
0: Buenos días, chicos. Buen programa. Dice, entre un amigo y un trabajo, cuido el trabajo. Mm. Y si hay que cuidar un pellejo, cuido el mío. Bien. Pelleto, lo mando al frente directamente.
9: Hola, ¿qué tal? Buen día, chicos.
0: Buen día.
9: Soy Hilda. Yo opino de que tendrían que juntarse las dos e ir a la administración las dos y plantear la situación.
2: Mira.
9: Para que sean salvados las dos. No quede ninguna sin trabajo. Porque si son amigas, una mano lava la otra. Se tienen que poner de acuerdo,
0: claro,
9: y dar la
0: cuerpo
9: cara a
0: cuerpo.
2: Claro.
1: Qué lindo es una mano lava la otra. Claro, claro.
0: Sí, repartiendo.
1: Acá dicen, considero que la honestidad no se negocia, dice Noelia.
0: No, tal cual. Sí, sí, para mí se resuelve. Jorgelina, para mí te está enroscando. Acá dice, hola, buen día. Yo como amiga diría la verdad, aunque la perjudique, tarde o temprano va a salir a la luz.
2: Claro.
1: Que Valeria se haga cargo de su moco y no la meta Jorgelina. Eso no es ser amiga. Valeria, hacete cargo de lo tuyo en grande y en negrita, mandan acá. Eva.
2: Mira, le marco la cancha.
1: Sí.
0: Hola, chicos, la verdad siempre es lo mismo. Me pasó en mi trabajo que sospechaba de una compañera que robaba, no era amiga, y cuando lo vi hablé con mis jefes. No quería quedar pegada ni menos ser cómplice de algo que vi. No lo podía tener en mi conciencia. También yo necesitaba el trabajo. La verdad vale siempre más.
1: Ahí está, mirá, le pasó algo muy parecido. Hola, chicos, genios totales. Primero habría que ver si es cierto que transfirió de más o se guardó la plata y dice esa mentira para justificar
2: el
1: faltante. Primero hay que investigar eso y si no, hacer reunión y que ella exponga la situación, mandan por acá.
0: Es un caso difícil, pero yo digo la verdad, no me importa quien caiga, dice por acá. Siempre la verdad, no cubro a nadie.
2: Es que el tema que es muy fácil, si fue un proveedor o pagó una factura o lo que fuere.
1: Una fábrica.
2: Salta la ficha.
1: Fábrica de muebles.
2: Es muy fácil. Acá el otro también está entongado.
1: Fábrica de muebles.
2: Porque si no, salta la ficha. Y bueno, es muy fácil pedir la plata de devolución. No hay nada que ocultar.
0: Bueno, yo para mí es hablar con Valeria, decirle, vale, me parece que hay que decir la verdad.
1: Vale,
0: y en
1: vale,
0: el caso
1: vale
0: de que Vale no quiera, bueno, no me va a quedar otra que blanquear la situación porque yo tengo eso adentro, sí, y no quiero quedar pegada por algo que no hice, básicamente, y más que no. No repartimos el dinero.
1: Ay,
0: no
1: vale,
0: repartimos
1: vale
0: el dinero. ¿Para qué me voy a hacer cargo de este? Como que dice, no me hago cargo de este.
2: Muerte. Claro, tal cual.
0: Sí, sí, sí.
2: A este muerto no lo cargo yo.
0: Bueno, me encantó la timbalita. Felicitaciones, Rosa. Ah, o sea, no es fácil.
2: Sí, me lo hiciste.
0: Esto es la especialidad de Javi Rosa.
1: Claro, sí.
0: No, que no. Claro, más sí, canción recitada. La rola, la timbalita.
1: Sí. Acá estamos cubriendo.
0: Lunes saldrá mejor si ustedes quieren.
2: Surfeando la ola.
0: ¿Sí? Bueno, cortecito. Aquí en Más que Bien. Ya volvemos.
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0: bien, bueno, hay bonita con desacatado.
1: Desacatado.
0: Me encanta. Qué bien. Qué ritmo que tiene este tema, ¿eh? Sí, sí o sí te hace mover el cuerpo.
1: Sí o sí.
0: Sí o sí. Sí o sí. Es rara la letra, lo único. Mueve la colita,
1: tacatado.
0: Sí, me tocó un papelito. Acabamos de hacer el amigo invisible acá. Yo pensé que era amigo invisible de mesa chica. Digo, bueno, el regalito va a quedar acá entre los integrantes de este programa, pero en general.
1: Ella preguntó si jugamos todos.
0: De la LB2 y de Telefe. Así que acá yo tengo el papelito.
2: Sí.
0: El que me tocó empieza con C.
1: No, no lo digas.
0: No importa.
1: No lo digas.
0: La primera letra, vos sabés
2: que no lo diga.
1: Y sí, con C está clarísimo. Es re fácil.
2: Sí, hay muy pocas
1: probabilidades. Sí, ya sabemos quién es.
0: ¿Vos con qué letra empieza?
1: No te puedo decir.
0: ¿Borro?
2: No lo voy a decir.
1: Bueno, un par de mensajitos. No
0: quiero decir. Saber. Sí, sí.
2: Saludos, mandan por acá. Los estoy escuchando como siempre desde la Cumbrecita, Córdoba. Uy, qué lindo, desde la Cumbrecita.
0: Sí, acá ponen, volvé, Javi, ponen. ¡Ey! Y yo le puse, no seas malo. Y me ponen, los banco a todos.
1: Bien.
0: Una joda, bien ahí. Vamos todavía. No te pueden echar por un error. Si es una suma de errores, sí. Pero sí, un error
1: es perdonar. Tienes razón.
2: Acá ponen, buen día, chicos. Hoy es el día de la Virgen del Carmen. Un saludo especial para nuestra parroquia de Nuestra Señora del Carmen en Alta Córdoba. Y para todas las Carmen, soy Grace de Panamericano.
0: Acá dice, estoy internado y los veo. Está buenísimo el programa. Me llamo Augusto Vaca, dice, alias El Tuco. Así
1: escuchame. Buenísimo. Estamos conectados con los tipos que yo le tengo hoy más. La envidia nunca es buena. Pero le tengo una mezcla entre envidia, celo, admiración. Todo él porque lo vivió en primera persona en Atlanta. Maxi Raimondi. ¿Cómo estás, Maxi? Buen día.
3: Hola, Maxi. ¿Cómo estamos? Pensé que me iba a decir que me tenía más fe que nunca.
1: No feo, olvidate. Envidia lo que me tenía. Pero quedé con la puerta de envidia ayer.
0: Dijimos que hoy ahora, capaz no nos prometías conexión, pero finalmente sucedió.
3: Finalmente sucedió y sucedió de la mejor manera, con Argentina en otra final. Y la verdad que sí, recogiendo el guante y no esquivando la presentación, somos unos privilegiados. Y agradecidos con la vida de haber estado en este partido. Yo crecí con mi papá y mis abuelos contándome cómo Diego había hecho los goles en el Estadio Azteca en el 86. Y que termine el partido y decir, che, ganamos 2-1 también. Y yo estoy acá, estoy en la cancha, estoy en el estadio. Y estamos en la final. Y bueno, era un torbellino de emociones que recién ahora, le soy sincero, y saliéndome un poco el rol de periodista, estoy cayendo. Porque fue todo un shock ayer. Primero porque era un partido contra una potencia, era una semifinal, vos sabés que podés perder. Vos ya vas psicológicamente preparado para decir, che, hoy a lo mejor se termina el Mundial. Porque inconscientemente contra Ciudad del Cabo, contra Cabo Verde, contra Suiza o Egipto, uno se siente un poco más. Se siente que es una selección de mayor jerarquía. Y aunque el partido después se puede complicar y uno no subestima a los rivales, es como que vos sabés que sos superior y vas con un poco esa confianza. Ayer vos sabés que es muy parejo y que hay grandes chances que te puedan ganar. Entonces, fuimos con esas prevenciones del caso, con esas salvedades. Encima empieza ganando Inglaterra y es como que nos vamos concientizando, bueno, a lo mejor se termina acá, nada para reprocharle al equipo, al técnico, y de repente en 5 minutos los dos goles. Es como que cuando terminó el partido dijimos, ¿qué? ¿Ya está? ¿Terminó? ¿Ganamos? Uno, sí.

0: Y no hay alarde, no, no, no hay no, nada, esa es la historia.
1: Maxi.
2: Ni lágrimas de emoción. Ni siquiera nos animábamos a festejar porque no estábamos entendiendo. Recién ahora nos va cayendo la ficha de que le ganamos a Inglaterra una semifinal y de que vamos por otra Copa del Mundo.
1: Te
2: y
1: pregunto.
2: Ahora empiezo a llorar todo lo que no lloré ayer.
0: Claro.
1: ¿Cómo se vivió el momento en el que el árbitro no daba el cierre del partido? Porque ni siquiera sabíamos cuánto más íbamos a jugar, ¿no? Y decía no cerrar. La gente se empezó a enojar, me imagino. Los jugadores también se mostraron molestos.
2: Sí, estábamos todos gritando, pidiendo la hora. Pero en algún punto, es raro lo que voy a decir, yo estaba después del 2-1 tranquilo porque, y lo reafirmo ahora después viendo el partido, nunca nos incomodó Inglaterra en serio.
0: Salvo
2: el gol y alguna jugada aislada, fue el mejor partido de Argentina.
1: Sí.
2: Lo controlamos siempre, tuvimos la pelota. Yo con Egipto, cada vez que nos atacaba, tenía la sensación de que no iban a hacer un gol.
0: Sí.
2: Con Cabo Verde también. Suiza, en el segundo tiempo, nos robó la pelota por completo. Que decíamos, vamos, muchachos, vamos. Scaloni hace cambio, están cansados, ¿viste? Ayer no. Ayer Argentina dominó el partido 100%. Si nos tocaba irnos del Mundial, porque podríamos haber seguido teniendo mala suerte y las pelotas podrían haber seguido pegando los palos, pero si nos íbamos, la verdad que no le íbamos a reprochar nada a este equipo porque jugaron el partido como una verdadera final. Entonces, esos minutos sí, se hicieron eternos, esos 3-4 minutos después del gol de Lautaro, pero la verdad que lo vivimos con más tranquilidad que los otros partidos porque la veíamos más solvente a la selección argentina y ahí ya estábamos jugando. Con el cuchillo entre los dientes, con la historia, con todo encima. Y con los soldados de Malvinas atrás, ¿viste? Estábamos todos ahí
0: todo
2: defendiendo
0: país,
2: la valla del Dibu Martínez. Así que no había chance que nos empate, no se nos iba a escapar esa victoria. Pero bueno, la tensión siempre está. Nosotros viajamos mañana al mediodía. La selección argentina todavía está acá en Atlanta, va a entrenan un ratito, es 11:30 hora acá de Atlanta, 12:30 hora argentina. Nosotros vamos a estar ahí porque podremos presenciar los primeros 15, 20 minutos del entrenamiento y vamos a ver si todos los muchachos están bien. Vamos a corroborar que ninguno haya terminado golpeado, lastimado, ni
0: bien,
2: nada.
0: Bien, buenísimo. Y
2: Argentina vuela esta tarde a Nueva Jersey y nosotros volamos mañana.
1: Buenísimo. Bueno, Maxi, gracias. Esperemos que puedas descansar porque después ya tenés que viajar y ha sido mucha la energía que han dejado todos los que están allá. Me imagino que los festejos hasta tarde, las coberturas y demás.
2: No, casi no dormimos, solo 3 horitas por ahí. Primero porque trabajamos hasta tarde, como hasta las 11:30 de la noche. Y después porque llegamos al hotel y no nos podíamos dormir.
0: Pasó, güey.
1: Pasó. Si
2: prendimos la tele, estaban pasando de nuevo el partido.
1: Sí, sí.
2: No había manera de bajar las revoluciones, pero bueno.
1: Gracias.
2: Estamos felices y disfrutando este momento histórico para el fútbol argentino.
0: Vamos todavía.
1: Gracias, Maxi.
2: Mañana,
1: un abrazo
2: chicos.
1: Grande. Nos volvemos a encontrar seguramente mañana, pasado, para hacer un poco la previa de lo que va a ser Argentina con España en Nueva York.
3: Sí, mañana seguro retomamos el contacto.
1: Exactamente. Adiós. Gracias, que descanses.
0: Gracias por tenernos todos los días, Maxi, haciendo la cobertura de la Argentina allí en el Mundial. El gustazo que nos damos, un privilegio.
1: Sí, un genio, Maxi, la verdad. Bueno, habemos ganadores.
0: Sí, del cine, este jueves pochoclero.
3: Romina Sánchez, 217.
1: Sí.
3: Martín, 980. Y Lucas Pereira, 675.
0: Bien para los
3: ganadores. Felicitaciones en este jueves pochoclero.
1: Muy bien, genial. Entonces, bueno, han ganado entradas para el cine. Producción claramente se comunica con ustedes para hacer la entrega de las entraditas. Bueno, esto ha sido todo por hoy.
3: Sí.
1: Gracias por acompañarnos. El lunes, como decimos, vuelve Javi Rosenberg. Mañana nos vuelven a encontrar a nosotros estas caripilas.
3: Claro.
1: Y después vuelve él, que es único, por supuesto. Pero
3: claro
1: acá nosotros, llevando adelante este barco, que flote y después... Después comienza el viaje nuevamente. Nos vemos, esto ha sido todo por hoy.
0: Dale.
1: Se queda con Juntos a la Mañana.
3: Sí.
1: Por la pantalla de Telefe y por la 99.7 con ahora mismo Cruz Gómez Paz y Gerardo López. Adiós.
0: Chao.

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2: De la mañana, 3 minutos, en Córdoba suena la 2 con estos títulos.
1: Locales.
2: Investiga la muerte de una joven en Nueva Córdoba que llegó a activar su botón antipánico. La víctima fue hallada inconsciente en un departamento de la calle Ituzaingó al 700. La investigación penal quedó a cargo del fiscal de feria de Distrito 2, Guillermo González, quien confirmó que el botón de auxilio fue activado para solicitar asistencia médica.
1: Nacionales.
2: El gobierno presentó una protesta formal ante Reino Unido por el paso de un buque de guerra británico por el mar argentino. Se trata de una embarcación destacada en el archipiélago que pasó por el aguas argentinas el 4 de julio pasado. El mensaje del canciller Pablo Quirno incluyó una referencia a la victoria ante Inglaterra por la Copa del Mundo.
1: Internacionales.
2: Irán advirtió que mantendrá cerrado el estrecho de Hormuz mientras continúen los ataques de Estados Unidos. La Guardia Revolucionaria respondió al nuevo bloqueo naval ordenado por Donald Trump y lanzó una amenaza sobre las exportaciones energéticas de la región.
1: Deportes.
2: A puro orgullo, Argentina protagonizó otra remontada histórica y jugará la final del Mundial. En los minutos finales, la selección sacó su chapa de campeón y revirtió el marcador con goles de Enzo Fernández y Lautaro Martínez. El equipo de Scaloni enfrenta a España en la final del próximo domingo a las 16 horas en Nueva Jersey. 13 grados, la temperatura actual, 86 el porcentaje de humedad, cielo parcialmente nublado. 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
1: Hermosa mañana, ¿verdad? En este jueves 16 de junio de 2026. Buen día a todos los finalistas en Córdoba, a todos los finalistas en el país y en el mundo, salvo una isla allá por Europa, de la que ya nos vamos a ocupar. Buen día a todos en este jueves fantástico, soleado, lindo clima, lindo estado de ánimo. Algo de restos de estrés todavía. Buen día, Cruz Gómez Paz. ¿Cómo
2: buen
1: estamos?
2: Día, buen día, ¿cómo va? Buen día, manga de ganadores. Buen día, ¿cómo andan? ¿Qué dicen? Qué mes hermoso que estamos viviendo.
1: Ay,
2: ¿no?
1: Qué mes hermoso que estamos viviendo. Sí,
2: qué regalazo que nos
1: un mesazón en el séptimo mes de la. Es sexto también, arrancamos bien.
2: Qué locura, qué bueno, locura. Qué
1: ¿Todavía manija o ya desacelerando?
2: Y me pasó otra vez que me quedé mucho tiempo scrolleando, mirando declaraciones.
1: Me pasó igual.
2: Viendo el paso a paso de los jugadores, qué hicieron, qué dijeron, repercusiones de un lado o del otro. Es que es imposible no hacerlo. Es
1: sí,
2: imposible.
1: Para colmo, las redes sociales están ya en esta onda TikTok, ¿no? Que empezás con una cosa y el algoritmo te va llevando, te va llevando. Entonces ves goles, comentarios, hinchadas, ves de todo. No para la cabeza y no para la vista. Esa es la cuestión, ¿no?
2: Bueno, qué linda sensación. Una qué linda hermosa sensación que tenemos.
1: Bueno, ¿cómo anda el equipo? Iru González, Leo
3: buen
1: Perino.
3: Día, ¿cómo andan? ¿Cómo les va? ¿Cómo andan? Buen jueves.
1: Había dos expectativas, Argentina-Inglaterra y el examen de metodología de la investigación científica que rendía Iru González.
2: Era otro final,
1: ¿Resultado?
4: O sea, ayer rendí periodismo y medios.
1: Ah, no era metodología.
4: No era metodología, rendí el martes. Martes y miércoles rendí finales. Me saqué un 10, ya lo sé, soy una capa.
1: Muy bien.
4: Segundo
1: muy
4: mes bien. De mi, segundo 10 de toda mi vida. O sea,
3: de la historia de historia Irene de González.
4: Claro.
2: De estos 21
4: nunca,
2: años.
4: Nunca
2: 10.
4: Me sacó un 10. Entonces, cuando el profe me dice, le digo, ¿qué? Sí.
1: Muy bien. El efecto ahora mismo es.
4: Claro. Exacto. Claro.
1: ¿Cómo
4: no, pero estuvo bueno. Y después de ahí me fui a festejar.
1: ¿Y el de metodología de la investigación científica?
4: 9 me saqué.
1: Pero muy bien. Míralo.
3: Ah, aprendí.
4: Es más, mis compañeros creen que soy bocha. Yo le digo, es pura suerte.
1: No. Pero ¿y eso que redas como la bocha del grupo? No,
4: cero.
5: Tienes que ñoña.
4: Pensé que yo.
1: Te sentás adelante, así. Decís, yo, profe, así levantás la mano.
4: No, lo que sí hablo mucho. ¿Viste esas personas infumables que opinan de todo? Eso soy yo.
1: No hubiera compartido nunca esa opinión sobre vos.
3: ¿En serio? ¿Muy habladora?
5: No se acordó un compañero de la facultad. Igual.
4: Hartante.
5: Que laburo con nosotros.
1: Bueno, ¿cómo la pasaron? ¿Cómo la pasaste, Leonel Perino?
5: Bien, porque lo conté más que bien, lo voy a contar acá. Inauguré una cábala durante el partido y me funcionó.
1: Ay, ya no me gustan esas cosas.
5: ¿En serio?
1: Sí, te funcionó.
5: Teníamos la puerta del patio exterior abierta, porque estaba lindo ayer a la tarde.
1: Muy
5: lindo,
1: ¿en tu muy trabajo? Agradable.
5: No, en mi casa.
1: Ah, en tu casa, es cierto que lo veía en tu casa.
5: Estábamos familia, todo. Y le digo en un momento a mi señor, perdíamos 1-0. Le digo, voy a cerrar esta puerta porque todos los partidos de esta puerta estaba cerrada. Claro. La voy a cerrar con la reja afuera.
1: Y es lo que Enzo Fernández necesitaba en ese momento.
5: Y Lautaro Martínez. Cerré la puerta y elijo creer, Gerardo, hizo el empate Enzo Fernández. Y a mi hijo, cuando entra Lautaro Martínez, le dije, este muchacho nos va a dar la clasificación.
1: Las dos cosas que necesitaba la selección. Está muy bien.
3: Excelente.
1: ¿Cómo te fue, Gaby Silva, en este mix entre estar en la radio y...?
3: Yo viví 8 horas rarísimas ayer, porque estuve en la radio en el primer tiempo, vinieron los Estela antes, entonces vi el primer tiempo con los Estela y era salidita al aire, ir ahí al sillón donde estaban todos. Era como ir del living. En el sillón estaban todos, estaba collado, estábamos todos viendo el primer tiempo.
4: Todos juntitos, sentados.
3: Y salí al aire y decía, que no se corte, jajaja, 3518-157-97. Y volvíamos al sillón.
1: Che, para cómo en esa juntada siempre pasa que hay alguien que conoce poco el reglamento, o sea, menos de fútbol, pero te juntaste con los de fanáticos. O sea, uno corre.
3: Lo mejor que se puede hacer es no hablar, no opinar de nada. Estoy de acuerdo. Creo que le pregunté algo a Collado por el árbitro. Apenas arrancó. Y después no hablé más. En realidad no, ninguno habló.
2: Estaba bueno escuchar lo que decían, entonces tirar esa frase acá al aire, el teléfono nuevo.
3: Claro.
2: Claro, y quedas bien. Claro.
3: Pero, entraban mensajes.
1: Entraban mensajes.
3: Había gente que estaba escuchando la radio ayer a full. Sí, no regalábamos nada.
2: Te voy a confesar algo. Salí tarde de casa.
3: Sí.
2: Hacia el canal, que es a donde tenía que ver el partido y demás. Ya ha empezado el himno y estaba enloquecida porque, bueno, se me había hecho tarde por una cosa o por la otra. No había nadie, obviamente, en la calle. Entonces lo sintonicé y te escuché decir que Messi estaba cantando el himno como loco, digamos, que estaba gritándolo. Sí.
3: Lo que dije fue eso. Bueno, Messi no cantó, gritó el himno.
2: Ahí está. Y ahí me puse, no sé, 180, no, mentira, mentira, hasta 130 es lo permitido, ¿no?
3: Sí.
2: 130 al mango.
3: Bueno, gracias, Cruz, gracias.
1: Sí, no quisiera repasar la máxima de la circunvalación.
2: No, 130,
1: no es 130.
2: No, es 120.
3: El segundo tiempo, no, el segundo tiempo lo vi.
2: 110, perdón.
3: 110. El segundo tiempo lo vi en mi casa. 110.
1: Gracias a la policía caminera que no acertó a pasar. Sí. Están viendo el partido.
3: Segundo tiempo lo vi en mi casa.

0: entre lo que había pasado con... con el gobierno, sí, y lo de Monte Oliva y lo de Kirchner, después lo vamos a repasar.
1: Es lo que
0: la
1: subiste,
0: bandera, ¿no?, de Malvinas, claro.
1: La vi.
0: Sí. Muy buena nota. Así que dije, me acosté como la 1:30 de la mañana.
2: Vamos a chiviar, vamos a chiviar la nota. Bunker Media. Bunker Media, Bunker con K,
1: claro.
2: Está en las redes sociales para que lean la nota de Gaby Silva. Y ya después vamos a desarrollar su contenido.
1: ¿El acá. Gobierno durmió algo así positivo?
0: Sí,
1: ¿no?
0: El título es un gobierno en offside. Eso. Y un equipo que es bandera.
2: Claro, ahí está, muy bien.
3: Me encantó, la rompiste.
0: Gracias, chicos.
2: Cuando esto que dicen de Messi, cómo canta el himno,
1: sí,
2: también es, forma parte, yo cuando lo veo digo, mira vos, es otra parte de la evolución de Messi, porque viste que no está en camino descendente, no, está en camino ascendente a los 39 años. Uh-huh. Y sí, te acordás lo que era cuando lo mostraban así, y no eran buenas épocas de la selección, no,
1: sí.
2: Y el tema era...
1: No canta el himno,
2: los anti-Messi que querían que se fuera, sí, a la selección y demás. Y fíjate vos cómo ha variado todo eso. Es un trabajo, me parece, grupal. Que
1: igual me ahí, quedo con el canto... de Scaloni.
2: Sí, sí, más fuerte fue.
1: El de Scaloni y Aymara, cuando los, sí, ponchó, sí, los, cierto, dos, era más... Sí. Y eso para decir que no era un partido, viste que la previa hablábamos, no era un partido re...
3: Obvio que era
1: mil especial, sí. Sí, sí, sí. Porque la, sí, forma en la que cantaste el himno ya te dice, amigo, esto es...
3: McAllister lo contó en una de las entrevistas, que cuando arrancan el himno de ellos, obviamente los argentinos lo taparon al himno. Y entonces McAllister y el resto de los compañeros dijeron, ahora cuando nos toque a nosotros y lo cantemos a morir, lo cantemos bien, bien fuerte. O sea, que nos escuchemos aunque sea nosotros, bueno, para generar esa cosa de acá estamos en la cancha. Porque sabía que los iban a silbar de tal manera que no se iba a escuchar. Así que entre ellos se pusieron de acuerdo para cantarlo con todo el alma a la hora que les tocara.
1: ¿Bancan la actitud de la gente en el himno de Inglaterra?
4: Yo no. Sinceramente,
1: de haberlos tapado. Lo taparon no solo con silbido, claro, sino, sí, cantando el que no salte azul inglés. O sea, todo el himno de Inglaterra, lo que lo vimos,
2: no,
1: por la
2: TV. No, los himnos me parece que no quitó.
1: Pero
2: no,
1: se cantó. Lo que más escucho, no, yo lo que más escuché
2: en
1: fue...
2: En general, digo, ¿no? General,
1: sí, no, te igual. Sí, sí. Pero el que no salte azul inglés, sí, se escuchó en todo el himno.
3: Sí, claro, sí, sí.
0: Tapó el himno inglés eso.
1: Claro. Sí, sí.
3: A mí, por eso es que McAllister decía esto, ahora se nos viene a nosotros, así que cantemos a morir para que aunque se nos escuche.
2: A mí me pasa que cuando escucho el himno argentino y es silbado, me embola, o sea, me parece una agresión. Entonces, tampoco me va a parecer bien hacerlo a la inversa. Es una,
1: claro,
2: sí. Otras cosas puede ser cánticos de la hinchada y demás, pero silbar el himno me parece que no da. Es como pisar una bandera, sí, no, ese tipo, consigo, de cosas así, ¿no?
3: Sí, sí, sí,
2: todo robar la bandera del otro, esas cosas.
0: ¿Y en todo momento creyeron que se revertía? ¿Que Argentina ganaba o en algún momento dudaron mucho?
4: No, yo no dudé en ningún momento. Dije, van a meter dos goles ahora de cabeza. Hoy íbamos a penales.
2: Yo lo que vi, mirá que había estrés, ¿no? Fue estresante, pero... jugó muy bien, o sea, disfrutaba de cómo eso estaba jugando la selección, como no ocurrió, sí, con los partidos anteriores. O sea,
0: sí, total. Es como que iba a pasar en cualquier momento.
2: Sí, porque estaban jugando, es más, no quería que se terminara el segundo tiempo, porque con el rival más difícil de todo el Mundial, jugás el mejor partido.
3: Pero nos terminamos probando, ¿no?
2: Claro,
3: porque venimos, sí, diciendo, es que era Cabo Verde, Egipto, que si yo no estamos jugando con nada.
1: Era
3: con
1: muy
3: nadie.
1: Injusto.
2: Era injusto.
1: Era muy injusto. Hermoso, y la otra... aparte de la pregunta, cuando hizo el 1-1, todos teníamos la misma sensación en cualquier lugar donde hayan visto el partido, que lo ganábamos.
2: Sí, ahí estaba, antes, sí, ¿no? Sí, porque ellos además
0: lo iba a pasar por arriba Argentina.
2: Sí, sí. Bueno, sí, hay que hablar en otro momento, ya lo vamos a hacer, de hacer el suicidio del técnico alemán de Inglaterra. Sí, comentario en el Tuchel, mundo, ¿no? O sea, yo cuando vi que sacaba, digo, ya está metiendo defensores, faltaban como 20 minutos.
1: Y lo peor son sus declaraciones, que no cayeron bien en ningún diario británico. Dijo, es fácil hablar sentado en la casa. Te lo entre comillas, no, lo que dijo, justificando los cambios. Amigo,
2: metiste no hay todo nadie el... que...
0: O sea, llegaba mal el vestuario en la relación técnico-jugadores. Sí, sí, sí. Ya se había cruzado con Bellingham. Sí. Ayer después del partido argentino ya se cruzó con Harry Kane.
1: Claro.
0: Venía rota la relación y el vínculo.
2: Claro, porque esa es otra clave. Repasemos en los últimos años, sí, si querés, en todo el ciclo de Scaloni, ¿algún cruce entre los jugadores que
4: nunca?
2: Nunca. Y si lo ha habido, ha sido también cuidado, que nunca llegó a la...
1: Bueno, sí.
2: Ponele, puede haber habido alguna...
1: No, el no, único sí, que se conoció off the record, y lo hubo, fue cuando Scaloni anunció Argentina ganándole a Brasil en el Maracaná, que pensaba en renunciar.
2: Ah, sí.
1: Ahí hubo un cruce, que fue no blanqueado, pero fue contado, sí, por periodistas, de que Messi se enojó, porque estaba en el vestuario, scrolleando el teléfono, y le llegaban mensajes diciendo, che, Scaloni está diciendo que se va en conferencia en un partido que Argentina quedaba en la historia porque le ganaba a Brasil en el Maracaná, sí, y cortando, siendo
2: pero
1: la primera...
2: Pero ni siquiera fue un tema de grupo, así que se hayan peleado. No,
0: el único tema de grupo para mí...
3: Tapia, sí, eso.
0: Sí, para mí el único tema de grupo fue lo de Papu Gómez, que
1: claro, también
0: afuera.
1: Claro,
0: directamente.
1: También.
0: Sí, sí. O sea, había un ruido, algo pasó...
2: Hiciste un ruido afuera.
0: Pero se terminó todo, sí, había, sí, que cumplir el objetivo, sí, en el 2022.
2: ¿Y
0: se
2: este?
0: Cumplió el objetivo, listo, maestro, claro, ya está afuera.
2: Y este grupo ha pasado también la gran prueba de fuego, que es el tema de seguir o no a Emilia Mernes. Recordemos ese.
1: ¿Tenés razón?

0: ¿Cómo olvidarlo?
1: Aquel Dibu claro. La está siguiendo. Mírame, sí, le tiró un corazón. Sí.
2: Además, con Tini ahí en la cancha, dando besos.
3: Igual para el Dibu, digamos, voy a ser polémico. Llegamos a la final sin un arquero, chicos, ¿no? O sea, el arquero no está con todo el mundial.
1: Sin una, sí,
2: ayer lo rompió el Dibu.
1: No está en su momento.
0: ¿Qué con sin un arquero?
3: Y el arquero nuestro no atajó una pelota en todo el mundial. Digo, porque estamos todos.
1: No, el otro día tuvo atajadas.
3: Actuaciones memorables.
0: Bueno, no va a tener la de Kolo Muani todos los partidos. Final del 2022.
3: Pero si Inglaterra llegaba a la final, el arquero de Inglaterra era el Dibu nuestro. Porque Pickford, si vos agarras los 7 partidos de Inglaterra, tuvo 3 o 4 tajadas por partido que hacía que Inglaterra llegara. El nuestro no tuvo una tajada que digamos, che, viene el Dibu, 1, 2. Se acordó de cortar un centro, que es lo que me llama la atención en el Dibu, que ahí se nota la falta de confianza, cuando va ganando Argentina y pide su presencia. Ayer, cuando íbamos ganando 2-1, que empezó a tirar bochazo, recién ahí el Dibu se acordó que puede salir, agarrar la pelota. Digo, estamos jugando un mundial sin un arquero.
1: O con un arquero que... Pero,
2: o por ahí no le tocó. Sí. ¿Qué sé yo?
1: Hay que ver ahora domingo, con España. Claro. Yo creo que ahí el Dibu va a salir.
2: Para mí no le tocó.
0: Es cierto lo que dice Cruz. No le tocó. Mérito de la defensa. Exacto. También. Sí, Cuti Romero está jugando un gran mundial. Sí. Licha lo mismo. Entonces no se expuso un riesgo de un mano a mano, de una salva, y no tuvimos penales.
2: Ayer lo escuchábamos a José Luis Villarreal decir, a mí me encantó que los ingleses hicieran el primer gol, porque eso alienta, les saca el carácter a los argentinos, porque, bueno,
1: él dijo que estaba esperando que hicieran el primer gol, o sea, como que quería, dice, va a sonar loco, pero quería que hicieran un gol, un
2: primer gol. Por eso te asusta, te mueve la correa para que salgas a defender y a ganar también.
0: Y qué bueno que siempre se habla de que un equipo tiene que tener la base, los 11 titulares, eso, los 11 que salen de memoria. Ayer entró Simeone, que no había jugado desde el arranque en un mundial.
2: No, lo amo, Simeone.
0: Tenía 100 partidos en la selección.
2: No sé que físicamente me hizo acordar a Maradona. No me preguntes por qué, pero me parece que es medio petizón, ancho, bien
1: pero musculoso. Con la
2: gringo, obviamente, pero...
1: Con la intensidad que entró, yo creo que estaba el padre diciéndole, paró un poco. O sea, pasó Cholo Simeone.
0: Yo lo vi, pero el padre. Cholo Simeone todo el partido.
3: Tenía más intensidad que el padre.
0: Para mí era Cholo Simeone todo el partido. Tiene ese
2: es gen. Mi jugador favorito, te digo. Al día de hoy, ayer yo dije, lo amo con mi vida.
4: Y físicamente se parece a la madre.
2: Sí, es parecido a Matías Galarza también, si lo ves.
0: Matías
2: Galarza Fonda.
1: ¿Quién?
2: Sí, el paraguayo.
1: No es parecido.
2: ¿Pero qué, físicamente? Me hizo acordar, no sé por qué. No.
0: Bueno.
1: Galarza,
3: sí, yo me acordé del señor Gabriel Silva ayer, porque fui de los tantos que apoyé su teoría de criticar a Nico González y hacer Nico González lo terminó tapando la boca.
1: Sí, claro.
3: Todos veníamos, Nico González entra, ¿para qué? Para nada. Y ayer entró, fue claro.
1: Sí. Ahora, vi después en las redes este periodista... Manuel Gutiérrez se llama el chico que está en silla de ruedas, el venezolano.
0: Sí.
1: Es Gutiérrez de apellido, pero me parece que se llama. Sí, Manu me parece que se llama, ¿no? Le vi varias publicaciones porque le paran todos los jugadores. Claro. Hasta Bellingham se paró para hacer una declaración sobre Venezuela y demás. Y hay un videito que había puesto antes del cuando termina el anterior partido de Argentina, diciendo, y le tengo mucha fe a Enzo Fernández, y tiene que jugar de 5 y va y si nos está debiendo su partido, el próximo partido va a ser de Enzo Fernández, dice este muchacho. Varias cosas de fútbol muy acertadas le vino.
3: No, muy bien.
1: Pero y después cuando terminó, imagínate. Y era tal cual, salió como lo decían en
3: el. Es que ahora lo que pasó después de la salida de Paredes, hable una encrucijada linda para el domingo, porque voy a decir, ¿juega con Paredes o juega sin Paredes? Claro. ¿Juega con Enzo de 5 o juega con Enzo al lado de Paredes?
2: Pone a Simeone a la
3: o vuelve de Paul, que de Paul le sirvió el castigo de no jugar. Sí, Nico González, ¿juega o no juega? El 4, ¿ponemos un 4 inventado o ponemos a Montiel, que segundo tiempo cuando entró jugó bien, y a Molina, Molina el peor mundial que le vi en mi vida? Qué mal mundial.
0: Sí, tiene
3: Molina.
0: 2 mundiales. Es cierto, está jugando bien.
3: Pero así como...
0: Y Montiel entró muy bien ayer. A diferencia de lo que había pasado en otros partidos, Montiel entró
1: muy bien.
0: Y el cruce con Bellingham le dio una confianza.
1: Sí, bueno. Tenemos una cantidad de mensajes, todo el mundo está como conversando, estamos como compartiendo la charla post partido. Ya le vamos a contar qué tenemos para regalarles en este jueves y los mensajes los vamos a repasar enseguida a nuestro WhatsApp, ¿no?
2: Bueno, les contamos ya que jueves pochoclero, así que tenemos una doble para el cine que sale cada hora. Es decir, vamos a tener 2 ganadores durante ahora mismo y todo eso el 3518-157-997.

0: 10 de la mañana con 26 minutos. Olis equipo, feliz por nuestra selección, lo dieron todo. Así se juega Argentina. Cholito defendió ese fútbol a morir, pero así como sufrimos, a la vez le cascoteamos el rancho. Vamos Argentina, el domingo salimos campeón. Soy Mariana, dice. Bueno, Mariana le mete. Viste que están, hay algunos que ya tiran pronósticos, como Iker Casillas, que dice,
1: sí,
0: ya está la
1: segunda. No, dijo, vamos por la segunda y no va a haber cuarta, dijo.
0: Y no va a haber cuarta. Bueno, siempre tenemos un partido sin sufrir. Es este el que viene, aguanta Argentina, vamos por la cuarta, dice Maximiliano Luna. Es cierto eso.
1: Igual que era, está clarísimo que sí, el amplio favorito a ganar el domingo es España.
2: Es el equipo, la mejor selección.
1: Le han hecho un gol en todo el Mundial. Tienen a Lamine Yamal, el mejor técnico del mundo.
0: Es más, ya están bordando de la segunda, ¿viste? El diario Marca.
1: Sí, que la sigan bordando, ¿no?
0: Sí, sí, sí.
1: Amplio favorito.
0: Sí, sí. Anoche hablamos con una colega de España, que sí, también, y ha puesto en sus redes. Dice, en un mismo Mundial, España puede haber eliminado a Ronaldo,
1: a Mbappé
0: y a Messi, dice.
1: No.
0: Bueno, métanle nomás.
1: Pero sí, por eso son...
3: Pero son gallegos, por eso llegamos a las finales.
0: No, son españoles. Están los de Galicia y
2: los andaluces.
3: A ver, pero si con
2: los catalanes.
3: No, pero a ver, pero lo digo cariñosamente.
2: Amo. Si no va a ser como lo de Scaloni ayer, son unos indios estos. Claro. Estaba la mujer al lado.
3: Me la mandé.
2: Pero en el buen sentido de la palabra.
3: ¿Son los gallegos?
0: Ah, no, los españoles.
1: Los españoles.
0: Los de Galicia, que son los gallegos, y también los de
1: Andalucía. Los vascos.
3: San Sebastián.
0: Claro, exactamente, todos estos.
1: Claro, los catalanes.
0: Son todos divinos.
3: Un amor.
0: Bueno.
3: Y amo España. Encima es tan lindo España.
1: No, hermoso, bueno. España.
3: Voy a ir pronto.
0: Yo también tengo amigos gallegos.
2: Claro, es la clásica. ¿Cómo lo veo ayer si yo también tengo amigos?
0: Claro.
2: Plim, plim, plim.
0: Bueno, y esto es un tema ver a países como, por ejemplo, Brasil, ¿no? Sí. ¿Cómo están siguiendo nuestra campaña? Chile, ayer lo veíamos.
1: Sí.
0: Y estaba siempre esa cosa de, no, los brasileños no gritan los goles argentinos, ¿no?
3: Y los gritan.
0: Sí, los gritan. La transmisión en Brasil de los goles argentinos.
4: Recebeu Messi, de mano com Spence. Vem Messi, balança.

0: Oh, he went for that ball. Ahí está, ese es el primero, ¿no?
1: El denso.
0: El denso. Después viene el de Lautaro también. Sí. Y tenemos hasta el relato inglés. Me encanta del relato inglés.
1: Sí.
0: Cómo se calla el relator normalmente para que se escuche el público.
1: El ambiente. Claro.
0: ¿No? A ver, vamos con el de Lautaro en portugués.
2: Una presión increíble. Vem Messi. Para cima, levantó. Olha a virada.
1: Vamos con, sí, hermoso, hermoso, pero me quedaría toda la mañana
0: escuchando. Ella quiere hablar solo, escucha, y que
1: vamos,
0: los demás relaten.
1: No, vamos con el inglés.
0: El inglés, a ver, sí. El relato inglés, nada menos, ¿no?
1: Sí.
0: A ver qué decían los ingleses.
3: Alexis McAllister, hits the post. For the second time, he's hit both posts. Messi. Oh, and England are in trouble. Through Lautaro Martinez, they're going out to the semi-final stage. It's been header after header after header, and this one finds the back of the net.
0: Bueno, ahí está el segundo gol, el de Lautaro,
1: claro,
0: Martínez.
1: Lautaro Martínez. Y entendible. Más calmo, ¿no? Mucho más calmo.
0: Sí. Además.
1: Sí, Lautaro Martínez.
0: Se estaban como yendo a su casa.
4: Sí, ya estaba armando, claro, el bolso.
0: Sí, chao.
1: Sí, chao. Sí. Bueno, lo escuchemos al gran goleador, a Lautaro Martínez,
0: sí,
1: justamente, ¿no? El que nos dio el triunfo.
0: Qué declaración la de Lautaro.
1: Sí. Hermosa.
0: Resume lo que es el camino de la mayoría de los jugadores de Argentina.
1: Correcto.
5: Es muy fuerte esto. Es muy fuerte, de verdad. La primera vez que mi viejo me compró un par de botines, siempre soñé con hacer este gol. Perdón,
6: Está mirando, Mario, está mirando Bahía, está mirando tu familia. Es una locura Argentina, es una locura este equipo.
5: Para mi vieja, que el día también que yo me fui a Racing, jamás dejó de tender mi cama. Y eso para mí vale más que un gol, que una final. Tengo amigos, hijos ahí que me han cambiado la vida desde que han llegado. Bajé un cambio. Disfruto de todo esto. Disfruto, mi hija me hizo bajar un cambio. Mi hijo tres cambios y hoy soy un hombre, disfruto de la vida.
0: Bueno. Ahí está.
1: Hermoso,
4: qué motivo.
0: Muy emocionante.
4: Sobre todo, veníamos con la emoción a flor de piel por el partido en sí, pero esta declaración en caliente, del tipo que nos da el pase a la final, y acordándose, sobre todo esa parte en la que dice, claro, cuando se van de localidades más chicas a jugar inferiores en equipos grandes en Buenos Aires, te vas de chico, 13, 14 años, y así mi mamá seguía haciéndole cama todos los días.
0: Claro.
1: Soñé con este gol, también dijo.
0: Vi una traducción para el público inglés, y decían, le quiero decir a mi mamá que sigo tendiendo mi cama todos los días. Entendieron mal esa parte, pero como que él sigue tendiendo su cama en homenaje a la madre, una cosa así.
1: Y la vuelta de la vida para él, que el, si bien en el Mundial de Qatar salimos campeones, para él fue un Mundial de miércoles, digamos, porque llegó lesionado, perdió el puesto, Julián fue figura.
0: Incluso en la final hace casi un gol y es el que termina haciendo el tercero de Messi.
4: Sí.
0: Era de Lautaro.
1: Lloris.
0: Se lo atapa.
4: Es el que hace el gol del penal a Holanda.
1: Correcto.
4: Claro. El que asegura el pase.
1: Pero no fue en 90 minutos. Pero el tipo en este Mundial se le abrió el arco y la vuelta de la vida termina haciendo el gol te digo que un gol importantísimo para la historia del fútbol argentino. Claro. Le gana 2-1 a Inglaterra con un gol de él y llegando a la final con un gol justamente de él como protagonista.
7: Bueno, Messi habló y dijo absolutamente de todo, ¿no? Sí. Y la gran pregunta es, ¿va a jugar el Mundial próximo? No terminó este, ya lo queremos hacer jugar el próximo, ¿no? Pero bueno, hay una ansiedad de los argentinos que ni les cuento. Pero él contó por qué decidió jugar este Mundial.
8: A ver.
9: Tuve la decisión hasta el último año y hablándolo siempre con Scaloni. Hice todo lo posible para llegar de la mejor manera. Me preparé, hace un año que me vengo preparando y entrenando y pasando diciembre en Argentina, entrenando a la mañana, a la tarde. Y sabía que iba a dar todo para intentar de llegar de la mejor manera y poder disfrutarlo. Siempre dije que poder disfrutar los mundiales era sintiéndome bien.
7: Bueno, y en un momento el Cuti Romero se le acerca y le dice algo al oído, lo abraza, después del triunfo de la Argentina, y se hizo una lectura de labios, y lo que le dijo fue lo siguiente: si la ganamos, te quedás un par de años más. Y él lo mira y se sonríe, pero eso es lo que le dijo exactamente el Cuti ahora en el abrazo que le dio. Si la ganamos, te quedás un par de años más.
0: Pero chicos, a ver, Cristiano Ronaldo.
1: Sí.
0: A los 41.
1: 41. Casi 42.
0: Sí. Messi tendría en el próximo Mundial 43.
1: Correcto.
0: Ponele vos que, imaginemos, en el año, desde acá 4 años,
1: sí,
0: jugando en el club que tiene en Uruguay con Luis Suárez.
1: Sí.
0: O con el club, ¿cómo es? Leones de Rosario.
1: Correcto.
0: Leones de Rosario. Está jugando ahí. Vení, Leonel. Viste que se juega un partido en Buenos Aires.
1: Claro.
0: En el próximo Mundial.
1: Exacto.
0: Uno en Buenos Aires.
1: En Uruguay y en Paraguay.
0: Claro, bueno, y en Paraguay. Bueno, vení, Leonel, entra a jugar el primer partido y ya es el séptimo Mundial.
1: Correcto.
0: Listo, rompemos el récord, toca dos pelotas y te vas al back.
1: Está perfecto.
0: Y te queda.
1: Pasa el banco, no hace falta que sea titular, ¿eh?
0: Todo esto para el récord de Messi, ¿no?
1: Correcto.
0: Porque ¿quién va a jugar 7 mundiales? No sé si Mbappé.
7: Igual en 4 años pueden pasar tantas cosas.
0: Sí. Bueno, pero no es
7: y además
0: difícil.
7: Me parece estar.
0: Cuídate, Lionel, que te da la nafta. Yo a los 43 lo veo.
1: Y con 39 le da la nafta, imagínate con 43.
0: ¿Quién imaginaba en Qatar que iba a ser esto?
1: Ayer se volvió viral de vuelta, es muy lindo. El relato, no me acuerdo de qué persona, en el Mundial de Rusia 2018, cuando paremos con Francia. Y lo ponchan a Messi y dice, bueno, el último Mundial de Leo.
7: No.
1: Ahora a saber si en Qatar lo vemos. 2018. Y
0: Claro, sí, exactamente.
1: Sí.
0: Va a tener 35
1: años. Va a tener 35 años en el 2022. Ahora a saber si puede jugar con 39. Está en la final de vuelta.
0: Bueno, algunos que están participando para las entradas.
1: Para lenguas largas, perdón, Gerá.
0: Sí.
1: Le voy a pasar a Iru. Ayer, Sofi Martínez volvió a ser protagonista porque tuvo la posibilidad de hacer una entrevista. Y ojalá que lo puedan ver en Twitch, en Kick, porque yo noto algo raro en esa relación. Perdón, que te
0: no, lo... no sea maravilloso.
7: ¿Cómo te vas a
0: meterlo?
7: Estás hablando de cualquier cosa.
1: Y en este
7: momento,
1: la cara de...
4: Innecesario.
1: De ahora no es de uno, porque yo siempre soy malo con ella. La cara de él también picaron.
7: Capaz fue piola, Eddie. No,
0: escuchá, Lionel.
1: Perdón, te lo digo de esa
0: Lionel de acá.
1: Sí.
0: Escucha.
7: Se picó, cabrón.
0: ¿Cuál es la ventaja que tiene Lionel Messi sobre el resto de los futbolistas? Su cabeza.
1: Sí.
0: O sea, porque él, su mente está por delante de... Viste que dicen que 10 segundos antes toma decisiones. Si le afecta su cabeza con Antonella, es el enemigo, el peor enemigo, no es ni Kane, ni Mbappé,
1: ni Bellingham.
0: Que le afecte su relación con Antonella puede ser lo que lo puede afectar, así que no tire verdura.
7: Te digo que Antonella, no, nada.
1: Gracias.
0: Después se hace viral, dice. Lionel Perino adelantó que hay una relación.
1: Voy a mandar. No adelante nada. Yo ayer estaba viendo todos los partidos, todo lo demás, y vi el momento. Ella trabaja para Telefe.
0: Vi el momento.
1: El momento en que ella tiene el mano a mano con Messi, ella lo mira obnubiladamente a él y él la mira obnubiladamente a ella.
0: Pero escucha.
7: Igual uno puede tener cariño con determinadas personas, ¿no?
0: ¿Crees que te diga algo? Harry Kane lo miró obnubiladamente, como vas a introducir.
7: Claro, Bellingham también.
1: No, Bellingham no lo miró obnubiladamente. Todo lo contrario.
4: Sí. Obnubiladamente.
7: No, pero lo que dice Leo es que hay una devolución, hay match, digamos, de mirada. Capaz lo hace de piola.
0: Puede haber ganas, pero se las aguantan.
4: Ah, wow.
7: No,
4: Gerardo,
0: lo importante es que se las aguante.
4: No, bajate de eso.
7: No.
0: Escucha.
7: ¿Qué dijo?
0: Aparece Scarlett Johansson acá. ¿Qué nos puede pasar a los tres? Y bueno, pero no, la cosa es que no la vamos a incomodar, pobrecita. Bueno, son las 10:38. Vamos a leer unos mensajes y después vamos a ir con los temas de actualidad, ¿te parece? Porque
7: dale.
0: Tenemos mucha participación de la gente. Hoy sorteamos entradas para el cine.
7: Sí, tenemos una doble cada hora que sale, ¿eh? Programó, porque todavía estamos en plena.
10: Además tenemos varios estrenos esta semana para ir a ver.
7: Genial. Bueno, nos contás.
0: Buenos días, radio. Excelente programa. Ayer 15 fue el día que llegaron los prisioneros. Ah, un aniversario de cuando llegaron los prisioneros argentinos a Puerto Madryn en el 82. Gracias a Dios, ganamos ayer por nuestros soldados, dice Pablo. Bueno, Marta Díaz, hola chicos, que tengan un excelente día. Participo por los premios y manda así un. Como la de sticker y gif que hay dando vuelta después de ayer.
7: Y los que están saliendo, ¿eh?
0: Sí, sí. Sí, hay uno que dice: Argentina fue eliminada. No, Inglaterra dejó el grupo porque fue eliminada, por sí. ejemplo. Bueno, buen día, amigos de LB2. Hermosa mañana, ¿verdad? Hola, equipo de la 2. Nueva cábala. Cuando estamos 1-0 abajo, me fui debajo de la higuera. Me senté los dos goles uno tras otro. En el entretiempo, en el último momento me crucé al súper y los chicos no podían ver el partido. Felicitaciones a Telefe, lo encontramos rápido y la transmisión excelente. Los del súper agradecidos. Me regalaron el Fernet, dice.
7: ¡Qué suertudo!
0: ¡Qué suerte! Estaban queriendo buscar por otra plataforma y qué sé yo, y estaba en televisión abierto el partido.
4: Claro,
0: chicos,
4: pone Telefe.
0: Se dieron cuenta cuando está terminando el Mundial.
7: Claro.
0: Un poco claro. Tarde pillaste. Bueno, les queda un partido para ver todavía.
7: Tenemos que hacer una pausita.
0: Pausita, ya
7: están apurando.
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0: Bueno, lamentablemente el día después de un partido tenemos que hablar de detenidos, heridos, en el personal policial, en los festejos que fueron multitudinarios ahí en la esquina de Boulevard San Juan y Vélez Alfil, frente a un shopping que estaba ubicado ahí.
1: Bueno,
0: ¿no?
1: la cifra de la cantidad de gente que fue a festejar el triunfo de la Argentina, exactamente no se sabe, pero se habla de 60.000, 70.000, hasta 80.000 personas, con lo cual, si hay un puñado, un grupito de 4 o 5 que intenten robar un celular o generan algún tipo de inconveniente y se termina desmadrando como otra vez sucedió en el festejo.
0: Sí, sí. Parece que todo empezó con un intento de robo celular.
1: Sí, exactamente.
0: ¿No? Que es lo que habitualmente ocurre, qué sé yo, de cara al domingo, ¿no? Donde hay una final y ojalá haya que festejar. Hay que evitar ir ahí, ¿no?
2: Directamente.
0: No vayas ahí a festejar si no tenés la intención de robar.
1: Pero ¿y a dónde? ¿Cómo
0: festejas? Y bueno, hasta la ciudad es grande, qué sé yo, buscar en tu barrio.
2: Pero
0: ¿y
2: a dónde? Volvemos a lo que contaba los otros días acerca de la nota acá con Quinteros la semana pasada con el ministro de Seguridad. Y cuando le preguntamos, soy padre adolescente, quiere festejar, como ministro de Seguridad, ¿me da la garantía de que mi hijo pueda ir, mi hijo, mi hija pueda ir a festejar? Y la verdad que Quinteros como que entró en un equilibrio a la hora de argumentarlo, de dar una respuesta, que es el mismo que se vio esta mañana en la conferencia de prensa.
0: Sí.
2: A ver, ¿qué es lo que dice Quintero? No puedo poner un policía por cada uno de los tipos que va a festejar. Claro. Es real. Sí. Y también hay que lo venimos hablando desde el momento cero del Mundial, un clima social bastante álgido.
0: Sí, claro.
2: Recién me aparecían imágenes en General Alvear, provincia de Buenos Aires. Debe ser General Alvear. Agarran a trompada tres policías. 10 tipos.
0: Sí, sí, sí.
2: Agarran a trompada a tres policías, dos policías varones y a una mujer, le pegan dos puñetes. Estamos viendo algo generalizado.
0: Ni hablar en el obelisco, en todo lo que pasa.
1: Pero bueno, si habían 80.000 personas, que un grupo de 4 o 5 generen cualquier tipo de gresca o de robo, y se termina desmadrando. El tema es ponerte en lugar de un chico de 20, 25, 30 años, y tenés ganas de ir a festejar, y vas.
0: Sí, pero bueno, eso no es riesgo.
1: A esa edad lo haces.
0: Está claro
1: a los 50 ya no lo haces, lo pensás o buscás otro punto, digamos, de festejo.
2: Nosotros, a nivel familiar, en el 22 fuimos al Patio Olmos, pero no había este clima.
0: Sí, no, ya
2: está. De hecho, y fuimos ya en la final, después de la final con Francia, pero no estaba así.
0: Ayer habían cortado la electricidad en las catenarias, o sea, no pasaban los trolebuses desde después de mediodía. Habían vallado, estaban controlando que no se vendiera alcohol y demás. Hasta se robaron un semáforo. O sea, ¿qué tenés que hacer para afanarte las luces de un semáforo?
1: Sí,
0: o sea,
1: sí.
0: Además, lo pudieron sacar y se lo pudieron llevar, ¿no? Hay que agarrar un semáforo y llevárselo.
1: Sí, sí. Y que habían cortado la electricidad de los semáforos.
0: Habían cortado la electricidad
1: de los semáforos. Sabiendo de que esto podía pasar incluso, ¿no? Pero bueno, también la cantidad de alcohol que hubo era peor.
0: Y llegan ya con el alcohol en sangre, sí. Digamos, ahí el lugar, ¿no?
2: Otro episodio que ocurrió anoche y que se dio cuenta en las primeras horas de la jornada de hoy. Y no hay información oficial al respecto todavía. Y tiene que ver con el robo a una de las plantas de ITV, la de Zona Sur, la de Avenida O'Higgins. Lo primero que decimos, lo decimos a modo de información de servicio. Si tenías un turno programado para ese ITV, no te van a atender ahí, te derivan al de Avenida Japón o al que está cerca del Kempes.
0: Sí.
2: Son las otras dos plantas. El robo se estima en 17 millones de pesos. Se llevaron una caja fuerte. Lo que llama la atención, lo hablábamos un poco fuera del aire, que existiera esa suma de dinero ahí adentro.
0: Sí, en efectivo,
2: uno entiende
1: ¿cuánta
2: que
1: plata?
2: 17 millones de pesos.
0: Sí.
2: Y está cerrada la planta de ITV de Avenida O'Higgins porque se están realizando algunos peritajes por parte de la policía para tratar de dar con la banda que se llevó ese monto y ese botín.
1: Sí, ahí debe haber cámaras de seguridad, pero por doquier, ¿no? Porque
0: es
1: un lugar en donde tiene que haber cámaras.
0: Y fue anoche, ¿no? Mientras se terminaba el partido, se habían desatado los festejos y todo lo demás, así fue como ocurrió. Bueno, una muerte que se está investigando de una mujer en un departamento de barrio Nueva Córdoba, que activó el botón antipánico, ¿no? Pero no se encontraron signos de violencia en su cuerpo.
1: Una mujer de 38 años que logra activar el botón antipánico porque tenía, en la justicia había hecho denuncias previas por violencia de género, pero cuando la policía llega al lugar no habían signos compatibles con un asesinato, con lo cual se está investigando un posible infarto o consumo de sustancias, pero bueno, habrá que esperar las pericias de la autopsia.
2: Una que tiene que ver, lo deslizamos un ratito, con la cuestión de Malvinas, la bandera y demás. La sanción que evalúa FIFA podría ser económica. Hay antecedentes. En el 2018, a los jugadores suizos Xhaka y Shaqiri habían hecho el gesto del águila bicéfala. por su ascendencia albanesa, y una sanción económica. Los medios británicos están asusando, agitando algún tipo de sanción en contra del conjunto de Messi y Scaloni. Sería hasta ahora económica.
0: Sí, mientras tanto, una frase provocativa del gobierno británico, ¿no? Un portavoz de Downing Street, ¿no?, la sede del gobierno, que dijo, puede que la Copa del Mundo no sea nuestra, pero las islas sí lo son. Así dijo, ¿eh?
1: Mirá.
0: Un vocero del gobierno británico.
1: Y se supo también cómo llegó la bandera esa ahí a la cancha, ¿no? Era una sábana, un pedazo de sábana, sí, bueno, con esa pintada, que la tiran desde la tribuna y que el primero que la toma es Lo Celso y después la pasa al resto de los compañeros.
0: En medio de esta presentación ante la FIFA y demás, seguramente a través de las cámaras de seguridad del estadio, donde está todo registrado, van a tratar de localizar quién fue el que tiró la bandera y todo lo demás. Bueno, está eso de por medio como trasfondo. Bueno, y esto ya lo vamos a desarrollar después. Otro cruce entre Patricia Bullrich y Victoria Villarruel por la sesión del Senado que tiene que ver con el tema de la venta de terrenos, ¿no? Sí. De tierras, quiero decir, la posibilidad de que se vendan a extranjeros tierras argentinas. Le dijo Victoria Villarruel a Patricia Bullrich que a través de WhatsApp fue esto, ¿no? A partir del intento de la presidenta del Senado de postergar la sesión que está convocada para hoy, donde van a debatir el proyecto de ley de inviolabilidad de la propiedad privada, conocido como ley de tierras, ¿no? Le dijo como que no era el momento, pero el gobierno quiere avanzar con esta cuestión.
2: Sí, sí, la interna aprovechó y desarrolló todo el episodio Argentina-Inglaterra, Malvinas de por medio y más, para una vez tratar de reinstalarse una vez más dentro del escenario preelectoral del 2027. La duda con la vicepresidenta siempre es la misma, si lo que tiene es un objetivo de claras chances electorales o es más fuerte su poder de daño en un escenario en el cual pudiera impulsar al propio Milei a un balotaje. Es decir, ella como candidata a presidenta, claro, le come voto de su propio electorado Milei y lo termina forzando al presidente a un escenario de segunda vuelta donde entraría muy esmerilado.
0: 10 de la mañana con 52 minutos, pausa muy breve y seguimos con más ahora mismo y tenemos muchos mensajes para leer y para compartir con ustedes.
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1: Mañana con 56 minutos, contacto directo con el santuario, me imagino, sí, que tenemos ahí en Buenos Aires. Hermosa mañana, ¿verdad, Pablito?
2: Hermosa mañana, divina mañana.
1: Ahí está, así vemos, es. Está, camisetas, pelotas, todo lo demás, y una pantalla con las banderas de Argentina e Inglaterra.
3: A full.
1: La transmisión de ayer. ¿Cuántas veces has repetido, sí, cuántas veces has visto los goles, los festejos y todo lo que pasó?
2: Y mira, es

0: Es un loop indefinido. Estuve en el gimnasio, 200 pantallas con el loop indefinido de los goles. Qué locura, ¿no?
1: Realmente.
0: Bueno, estamos inmersos en otro sueño.
1: Bueno, a vos y al Gaby les tocó, le contamos a la gente, es durísimo trabajar en los medios cuando te toca estar al aire en el momento del partido, ¿no? El Gaby estaba acá, sí, en la radio, en el primer tiempo te tocó, ¿no?
2: Primer tiempo.
1: Y a vos, Pablo, ¿cómo hiciste? ¿Qué malabarismo tuviste que
0: segundo,
1: hacer?
0: Segundo tiempo, definición. Uy, me tocó la definición.
1: Para Col.
0: No, tengo... no, pero fue tan simple como teníamos los móviles puestos en distintos lugares de la Argentina... pantalla dividida en cuatro, y nosotros casi, te diría, en el filo, relatando el partido. Estaba con Agustín Caviglia de ESPN en la mesa, así que teníamos pantalla gigante,
1: claro.
0: Acá el monitor, pantalla gigante, y estábamos prácticamente relatando el partido.
1: Claro, sí. La única contra es no podés decir un qué cobra, referí, no sé qué, y una sarta de cositas que uno por ahí necesita tirar.
0: No. No, pero al final termina la que esperaba.
2: Claro. ¿Viste? Ya ¿hasta final, cuándo?
0: ¿Hasta cuándo? Exactamente. Qué locura.
1: Bueno, ¿qué era dejar este Mundial después? Porque ya obviamente es un éxito, más allá de lo que pase, porque juegan los dos mejores equipos del planeta, el campeón de Europa y el campeón de América, justamente, ¿no? Pero ayer ya tuvo un post este partido, está teniendo, y ¿qué será el día después de la final, ¿no? A nivel del escenario que va a dejar.
0: ¿En términos futbolísticos o en términos políticos?
1: Ya en términos de la realidad política, porque cuando pase la espuma, pasará de todo, ¿no? ¿Alguien sabe? Si hay alguien que está beneficiado, sabemos que es Chiqui Tapia, que se muestra como asador experto.
2: Sí.
1: Dice, ironiza con que me están secando la nuca acá.
0: Sí, sí, duplica las apuestas.
1: Duplica,
0: ¿no?
1: Las apuestas. En su condición de procesado, ¿no? Porque eso no se lo mueve, digamos, no tiene nada que ver el fútbol con esta otra cuestión.
0: No, es una incógnita. La verdad que yo ahí tengo pronóstico reservado sobre qué es lo que puede ocurrir, siempre con la mirada, digo, en torno al tema de investigaciones sobre los manejos de la AFA. Una cosa es la justicia de los Estados Unidos y otra cosa es la justicia argentina. No creo que prospere demasiado en la justicia argentina las causas por el momento, porque también también la euforia del Mundial pasa. O sea, habrá que ver el Mundial dura hasta cuándo, digamos, ¿no? Los efluvios de la selección y la Argentina embanderada, ¿hasta dónde? Sí tengo información que había preocupación en la AFA. La preocupación, dudas, a ver cuál era el contacto que tenía, si el presidente de o el gobierno podía llegar a Messi. Por esta historia de tenía algún vínculo o alguna llegada directa a Messi. Por esto de que se dijo, viste, una vez más, que él estaba dispuesto a vaciar la Casa Rosada para que los jugadores de la selección pudieran venir a la Casa Rosada. Hay una disputa de poder ahí, hay una tensión del poder entre la AFA y el gobierno, tal como pasó en el 2022. Tal como pasó en el 2022, se está repitiendo la historia. No sé si la historia se repetirá total. En todo caso, ojalá se repitiera total para que esto sea una anécdota, simplemente.
1: Sí,
0: ¿no?
1: Sí, está claro. De todas maneras...
2: Nos acordamos de ese episodio, Gerardo, del 2022, nos acordamos acá los otros días, la cortina de Tapia a Messi para que no pase Guado de Pedro. ¿Te acordás que queda pagando Guado de Pedro?
1: Claro.
0: Exacto. Ahí fue un Chiqui Tapia que lo separó del propio gobierno peronista, ¿no? Para blindar a la selección del aprovechamiento político. Ahí se vistió de héroe el Chiqui Tapia, verdaderamente. En esa cortina que bien decís quedó para la historia. El punto es que hoy la verdad no se sabe cómo está parado el gobierno con la AFA. Hay sectores del gobierno que puedan estar, digamos, los sectores más libertarios tienen poco que ver con el Chiqui Tapia y la ideología peronista del digamos, de la mayor cantidad de dirigentes de la AFA. Ahora, en el plano judicial, sabemos muy bien, Gaby, Gerardo, que ahí se tocan, ¿no?, los intereses, porque justamente la familia Maike, porque muchos de los jueces han estado actuando en la AFA, en el Comité de Disciplina, algunos ad honorem, o siempre ad honorem. Así que habrá que ver después qué pasa.
1: Bueno, de todas maneras, aunque salga mal lo del domingo, va a haber recepción seguramente. Porque pasó en Brasil, ¿no?, con la final de Brasil, que de todas maneras ya la gente está agradecida con todo lo que ha pasado, especialmente el tema de Messi y todo lo demás. Así que ahí va a haber un escenario fuerte el próximo lunes, sea sí, como sea la cuestión, me parece.
0: Por supuesto, pero es que lo debe haber. Ahora, yo... opinión simplemente, como una más, la verdad que no veo la necesidad de que vayan a la Casa Rosada, no, justamente sí. Justamente en el 2022 se omitió eso y lo hizo esta misma selección. ¿Por qué lo haría ahora? ¿No? Que la fiesta sea, o sea, que sea como sea, primero, segundo puesto, que la fiesta sea en lugares amplios, en lugares públicos, caravana, lo que sea, la recepción se va a dar seguramente. Lo que pasó anoche, yo no recuerdo en la historia una salida así de millones de personas a la calle, sí, por un partido. Por un partido, ¿no? No se celebraba un campeonato, sino un partido. Fue impresionante.
2: No, y una más, Pablo, te aprovechamos. ¿Cómo quedó el gobierno después de lo de Monteoliva, lo de Quirno, lo de Monteoliva en la previa, lo de Quirno en el post, partido frente a Inglaterra?
0: Vos decís por el tema seguridad, por el tema Malvinas.
2: Claro, lo de Malvinas y la bandera que había prohibido o había emitido lo que se había decidido en Monteoliva. Y lo de Quirno con el mensaje y el comunicado de Cancillería en reacción a la presencia de ese buque inglés, que fue el 13 de julio, ya había pasado una buena cantidad de días.
0: Creo que pasará a ser una anécdota. Las relaciones entre Gran Bretaña y la República Argentina no creo que estén en juego por esta rivalidad en el Mundial. En todo caso, el episodio diplomático habría que haberlo planteado antes, ¿no? Anoche también me anoticiaron, ahí se demoró Cancillería en hacer el reclamo como debería haberlo hecho en tiempo y forma. Y lo de la bandera, Monteoliva, se sabía de antemano que había gente de la República Argentina, gente de la policía, gente de seguridad, trabajando mancomunadamente con Estados Unidos y con gente de Gran Bretaña para contener cualquier incidente. Se repitió lo que tenía que hacer el protocolo. Ahora, ¿que le va a caber una multa a FIFA, de FIFA a la AFA? Y seguramente que sí. Debería ocurrir. Si no ocurriera, sería ya darle de comer a los que plantean el favoritismo que tiene la FIFA con la Argentina, ¿no? Porque hubo otros casos históricos en que se dieron manifestaciones de estas características y terminó con una multa, no suspensión, ninguna falta grave, ninguna sanción grave. Pero seguramente eso tiene que terminar en una multa. Para la selección, una anécdota, una picardía que la deja bien parada frente a las críticas de que eran los desclasados, que eran los que no tenían compromiso político, pero en términos generales no va a pasar a mayores.
1: Pablo, mañana, ya cerrando la semana y en la previa de otro fin de semana caliente, nos vamos a encontrar de nuevo.
0: Sí, señores.
1: Bueno,
0: hasta mañana. Hasta mañana. En el santuario.
2: Abrazo.
1: En el santuario, por supuesto. Mañana más que nunca. Chao. Gracias. Pablo Rossi, chao, desde Buenos Aires, en la 2.
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0: De la mañana 6 minutos en Córdoba suena la 2 con estos títulos.
1: Locales.
0: Detuvieron a 6 personas durante los festejos por la victoria de Argentina. Los enfrentamientos ocurrieron en las inmediaciones de Patio Olmos y La Cañada.
1: Nacionales.
0: El gobierno británico pidió a FIFA que investigue a Argentina por la bandera de Malvinas que exhibieron los jugadores. El gobierno llamó a FIFA para investigar a los jugadores argentinos por la bandera con la leyenda "Las Malvinas son argentinas" que desplegaron luego de la victoria por el 2-1 frente a Inglaterra.
1: Internacionales.
0: Estados Unidos extendió sus ataques en el norte de Irán y Teherán respondió con misiles y drones. Irán respondió con misiles y drones sobre Jordania y Kuwait y advirtió que destruirá la infraestructura regional si continúan las ofensivas.
1: Deportes.
0: Franco Colapinto llegó al GP de Bélgica con la camiseta de la selección y le dejó un mensaje a Inglaterra. El piloto de Alpine celebró la clasificación a la final del Mundial tras la histórica victoria de la selección británica. 10 grados 5 décimos. La temperatura actual, 88 el porcentaje de humedad, cielo parcialmente nublado. 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

0: Ahí estaban los Piojos cantando Pacífico en la mañana de ahora mismo, cuando son las 11:11 en este jueves pochoclero.
1: Jueves pochoclero, sale una entrada doble para el cine cada hora, 3518-157-997, nuestra vía de comunicación. Hoy tenemos una máxima prevista de 26 grados y sí. a esta hora, 19 grados una décima, ya. Qué 19. Lindo, ¿eh?
2: Sí, muy lindo el clima.
0: Pero ¿no les pasa que la casa está fría pese a...?
2: Sí, sí, sí, y en verano al revés, hace más calor adentro de la casa que afuera.
0: Entonces arrancas y te da como para abrigarte y salir, sí, y al rato ya está, te sobró la ropa.
1: Exactamente,
0: ¿no?
1: Sí. Hola chicos, buen día, qué locura ayer, por Dios, qué lindo. Me pasó también un poco lo de Cruz, dice, no alcancé a ver el himno y de los nervios me terminé metiendo al baño en ese momento y lo vi después por internet y Dios mío, se me puso la piel de gallina, dicen acá. Hola chicos, quiero participar por las entradas. Mi nombre es Cristian.

0: Pensar que en algún momento se pensó en retirar a Messi, dice, cuando se fue a jugar a los Estados Unidos. Y se hicieron incluso hasta cartas de despedida, bueno, increíble, dicen por acá, sí, ok, sí, sí es cierto. Medio que lo jubilaron en ese momento, ¿no? Sí, sí, sí.
1: Ayer, Gabriel dice que la gente ayer festejó mucho en los barrios. Ah, sí, mira, sí, eso pasa también, claro. Por supuesto, si no todo el mundo va.
0: Esa es otra buena también, sí.
1: Claro, dice, y bueno, y hay una persona que parece hacer el show de todo, acá lo critica a, dice el show del candidato intendente y habla del ministro de seguridad, que también lo critica, pero bueno, sale a hablar después que pasaron los disturbios, también antes, con las medidas de prevención y demás, pero bueno, en cada uno de los últimos partidos ha pasado esto, ¿no? Después de que terminaron los partidos.
0: Hola chicos, buen día. Yo entendí que la mamá de Lautaro nunca dejó de tender la cama cuando él se fue a Racing. Sí, es
1: así
0: lo que
1: fue, claro, eso.
0: Sí, exactamente. Sí.
1: Lo que decíamos que hubo una traducción para el inglés que decía como que él tendía la cama todos los días.
2: Claro, no, como que lo tradujeron mal. Claro.
0: Buen día chicos, somos finalistas. Vamos Argentina, carajo. Y un par de corazones colorados, que tengan un hermoso día y participo de lo que sea.
1: Bueno, acá Alejandro dice, Oli, qué lindo hoy. Todos contentos, con buena onda. Quiero las entradas del cine, dice.
0: Hola chicos, buen día. Ahora mismo, qué feliz que me siento. Vamos muchachos, el domingo levantemos nuevamente la copa. Corazones celestes y blancos para todos lados. Participo también por el jueves pochoclero. Dale, está participando. Hola chicos, acá desde ayer ya cumpliendo promesas. La misa a las 7.
1: ¿La misa?
0: A misa de 7 p.m. dice ayer con mucha gente. Había mucha gente en la misa, mira, nos cuenta. Mira. Juá dice, parece que varios fueron a agradecer y a cumplir esa promesa. Participo por la entrada, misa, dice Ana. Es buenísima esa, sí. Hola chicos, buen día, participo por las entradas al cine. Dale, Meta, estás participando. Voy por una más. Hola chicos, buen día. Vi el partido sola, por Cábala. Tranquila, dice, porque yo sabía que Argentina terminaba ganando, dice Mónica Cortés.
1: Acá bueno, ¿no? KTV robaron, pregunta, es el de Zona Sur, ¿no?
3: Sí, de Avenida O'Higgins.
1: Y dice, pensad que un conductor de Córdoba lo retiró. Sobre esta cuestión.
0: Hola Jera, hola Cruz, qué manera de sufrir ayer, por Dios, manitos así suplicando. Vi el partido con mis hijos y lo festejamos con cantos, saltos y mucha alegría. Quiero las entradas para el cine. Bueno, Meta, anotada también. Hola chicos, buen día. Un montón de banderitas de Argentina. Ayer tenía tanta alegría, quería ir a festejar, pero le pedí a mi marido que por lo menos demos una vueltita por la Sabatini. Era hermosa la cantidad de gente en las esquinas. Por lo menos eso, lo importante es festejar. Dice Natalia, participa por los lomos.
1: Hola chicos.
0: Es buena también, ¿eh?
1: Sí. Carina, se me cayó mi ídola Irene.
0: ¿Qué pasó?
1: No le gusta silbar el himno inglés y la remato con Galarza Fonda. La quiero igual, dice Marcelo.
2: No, pero me parece que es respeto lo de los himnos.
1: ¿A quién les pareció Galarza Fonda?
2: ¿A? No, a Simeone.
1: A Simeone.
0: Juliano Simeone, igual a Galarza Fonda. Me buscaba una foto de Galarza Fonda porque ya estoy.
2: No. Solamente que uno tiene un capa en la nariz un poco más grande que la otra. Pero el mismo corte de pelo.
1: Okay. O sea, el pelo. Solamente por el pelo. Pelo. Bueno, el por el pelo somos parecidos varios. Ahí está.
0: Buen día, chicos. Qué partido. El que vivimos ayer. Participo por las entradas al cine. Dice Ricardo, dale, estás participando. A ver, también nos mandan una foto. Ya veo la foto. Ah, ok. Senadores dice, no vendan la Argentina, podemos hablar de esto. Bueno, dale.
1: Ya sí, lo comentamos recién, ya lo vamos a ampliar. Se debate en el Senado la ley sobre la propiedad privada que habilita la venta de terrenos, de tierras a extranjeros. Y eso ha generado un cruce, por ejemplo, de WhatsApp, que se conoció en las últimas horas como un cruce fuerte entre la presidenta del Senado, Victoria Villarruel, que es la vicepresidenta, y Patricia Bullrich, la jefa del bloque de senadores, donde le dijo Villarruel, che, no es momento, no está el horno para bollos para debatir justo este tema ahora. Y bueno, el gobierno quiere avanzar con eso en la Cámara Alta.
3: Y aprovechó el gobierno este mundial. Este gobierno nacional, el gobierno provincial también. Hemos repasado acá lo que ha ocurrido con el yarjorismo dentro del, o en el marco del mundial. Y hay una carrera contrarreloj. Este gobierno, el nacional habla ahora, que le dio el pliego de jueza federal a la esposa de el juez de Giorgi, Martín de Giorgi, que es el mismo que investigaba la causa Libra.
1: Sí.
3: Entonces, el juez que tiene la causa Libra directamente la planchó porque su propia esposa fue ascendida jueza federal.
1: Claro.
3: El martes fue esto.
1: Exacto, esto fue el martes, y este juez también durante el Mundial le había dado la razón a Marcos Novelli, que es uno de los investigados, los sospechados en la causa Libra, cuando pidió que se retirara a los querellantes, que se sacara del
3: expediente. Se retiró a los querellantes. Novelli está en el Mundial, porque hay foto de Marcos Novelli en el Mundial. Y Martínez de Giorgi la pisó la causa, la plancha.
1: Así es. Todos estamos con la cabeza puesta en el Mundial. Por supuesto que...

0: aburren estos temas, pero son muy importantes. Sí. Por eso los comentamos y no los dejamos de informar, porque es importante saber todo lo que está pasando durante el Mundial. ¿Y qué otras cosas pasan durante el Mundial, Iru? Hay de todo, con este influencer que busca agitar en las redes,
1: sí,
0: ¿no?
1: Sí,
0: con
1: sí. Speed.
2: No sabés lo que hay en lenguas, ¿eh?
1: Claro, le íbamos a contar lenguas, todo lo que pasó de Speed,
0: sí,
1: pero...
0: Eso,
2: así que, ¿vamos con lenguas?
0: Sí, no, vamos a hacer la pausa en lenguas, pero se armó de
1: se
0: nuevo.
1: Armó, él claramente está en contra de Argentina, después le voy a contar todo lo que pasó en el partido, pero él se graba transmitiendo todos los partidos y está en contra de Messi porque es fanático número uno de Cristiano Ronaldo. Y un japonés le gritó en la cara el gol, el segundo gol de Lautaro Martínez, y le lloraba y lo abrazaba. Y Speed con una cara como, ¿qué le pasa a este? Pero es muy gracioso porque te das cuenta que hay muchos aficionados por Argentina y están todo el mundo en contra, y más este youtuber.
0: Bueno, son las 11 y 18, ¿eh? Ya arrancamos lenguas largas después de la pausita.
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0: buen día, Radio Comando, a todos los niños. Estaba escuchando, ¿cómo se llama el youtuber para seguirlo? Yo soy también anti-Messi, amo a CR7, lo adoro. Cristiano Ronaldo, lo amo, lo adoro, es lo mejor que me puede haber pasado. Así que me pasan el nombre del youtuber para seguirlo, please. Gracias, muy amable. La Radio Bárbara, besos, besos.
1: Bueno, es fanático de Cristiano Ronaldo.
2: Sí, no me lo esperaba.
3: Soy anti-Messi.
1: Anti-Messi, directamente. Bueno, vamos a incluir este tema en lenguas largas.
2: Dale.
1: Ahí está. Ahí hablamos de despide y de todo lo demás.
2: Bueno, el youtuber anti-Messi se llama Speed. S-P-E-E-D. Es el youtuber con más de 150 millones de seguidores. Él se graba, como ya contamos antes, todos los partidos y va en contra de Argentina siempre. Se puso la remera de Inglaterra, pero además se pintó toda la bandera de atrás, blanca y roja, digamos, de Inglaterra, y así salió a la cancha. Se sacó el gol que hizo Gordon ayer, el primer gol de Inglaterra, se saca la remera y se ve todo pintura, etcétera. Pero bueno, también contaban que Speed va a participar en el entretiempo del Mundial el domingo, en la final.
1: ¿En el show ese?
2: En el show.
1: ¿En el entretiempo?
2: Van a haber como una ceremonia y van a haber varios famosos.
4: Una
2: y
4: ceremonia bastante extensa, ¿no?
2: Una ceremonia.
4: 26 minutos aprox.
1: Una cosa que cante los artistas y otra cosa que vaya este a qué.
2: Reaccionar. Claro, yo pensaba que capaz iba a entregar la pelota o viste el trofeo de mejor jugador, MVP.
4: Pero podía ser lo de entregar la pelota, ¿eh? Porque fue cualquiera entregaba la pelota.
1: Sí, bueno, sí, ojalá que le entregue porque le entregue con la camiseta de España puesta.
2: Sí,
1: claro, ojalá.
2: Y se le entregue a Messi así de cabeza. No, y también iba a contarle que se agregó Justin Bieber para cantar en entretiempo. Ya habían dicho, Madonna, BTS, Coldplay y Burna Boy van a ser los cantantes de estos 26 minutos.
4: O sea, ahora, va a haber 26 minutos es una guasada. Me parece que van a ser dos partidos distintos, ¿no? El que pueda darse en el primero
5: algo
4: y el segundo
5: tiempo.
4: Algo que
5: era de 11 minutos pasó a ser de 26 minutos y en el entretiempo. Y uno piensa en el partido... Tácticamente, la cabeza, bueno, dos partidos distintos.
3: Claro, perdón. Sí. En el entretiempo.
2: Claro, 26 minutos.
1: O sea, imaginemos la final de Qatar.
2: Sí.
1: El efecto que tuvo ese primer tiempo de Argentina, digamos, dándole vuelta a la cabeza a Francia, porque te acuerdas que fue un impacto tremendo.
2: Sí.
1: Tiene media hora casi el equipo que está perjudicado para masticar,
2: descansar,
1: para desacelerar, se pueden pegar una ducha, lo que sea, ¿no?
3: Y además con el agregado en este mundial del famoso cooling break, la pausa de hidratación.
1: Además,
3: ayer el arquero inglés lo estaba peloteando Argentina, le hizo el gesto al árbitro, mandó el cooling break.
5: En los dos tiempos lo hizo.
3: ¿Ya? En los dos tiempos.
5: En el primero y en el segundo. Le dijo cooling break. Le dijo, sí, vamos.
1: No se puede. Sí,
4: y es un estadio en el que va a ser un calorón porque es abierto, a diferencia de otros estadios, y te da el sol en la nuca.
1: Claro.
4: Así que van a necesitar de pausa seguramente. No sé si la temperatura es igual que en los otros lugares en Nueva York.
1: Sí,
4: ¿no?
1: Si no está.
2: Hora de calor. Bueno, tenemos a Marta Ford, que tiene una cábala para todos los partidos. No es la única que lo hace, porque todas las redes sociales lo está haciendo. Como habíamos contado antes, de congelar a los jugadores. En pleno partido, yo estaba en un palco viendo el partido en Atlanta, y así fue como cuenta que iba a congelar a los jugadores y lo iba a meter al freezer.
6: Vamos a congelar a los jugadores. Agárrenlo. Lapicera.
4: Es un partido esto, ¿no?
7: Jordan Pickford.
6: Jordan Bellingham.
7: B, E, L, L.
2: Le dictan.
7: N, G, H, A, M.
4: Si escribís mal, congelás mal y no sirve.
2: Claro, claro.
8: Metelo bien
1: adentro
8: de todas
1: estas figuritas.
2: Sí. Yo, por ejemplo, con mi grupo de amigas que estábamos viendo el partido.
6: Los jugadores bien adentro del hielo, ¿no? A manifestar la
2: arreglación. También congelamos.
4: Haciendo, perdón, Marta era dentro del mismo VIP que tenía.
2: Claro,
4: en pleno
2: como
4: lugar para mirar el partido donde hay una comilona, comes, bebes.
2: Tomás, lo que quieras.
4: Tienes 1000 asientos para sentarte.
2: Todo.
4: ¿Saben cuánto cuesta eso? Unos $5,000. Y son en general para 10 personas. Y te lo venden completo. No es que te permiten o nos permiten digamos sacar un solo asiento para estar dentro de ese VIP, sino que se vende de manera completa. O sea que tenés que juntar 10 personas, que cada una pague $5,000 y podés entrar a ese VIP.
2: Sí, para mí estaba, o sea, la entrada de ayer lo bajaba en 2.500, o sea, 5.000, si tenés plata es como que
4: sí,
2: para estar ahí, comer todo, tomar todo y ver desde arriba no sí, es tan caro.
4: Un vuelto, sí.
2: Pero bueno, terminamos con Dalma Maradona, que sorteó una camiseta de Diego en el avión. Se ve que tenía una camiseta del 86 y estaba todo emocionada, llorando, etcétera. Y sorteó a todos los participantes del avión. No sé cuántas personas entran en un avión. Ponele que...
1: Sí, 200 personas puede ser. Sí, un avión grande, sí. 200 personas, tranquilo.
2: Bueno, así fue la reacción del chico que recibió la remera.
9: ¡Rocco Pérez! ¡Rocco Pérez! ¡Vamos! ¡Vamos! ¡Felicitaciones! ¡Diego!
4: Era el momento en que sacaban el nombre del ganador, le entregaba Dalma la camiseta, sí. Que en las imágenes se la ve muy, muy emocionada.
2: Llorando.
4: Y se le ocurrió sobre el vuelo, digamos, en el momento. Dijo, tengo una camiseta de mi viejo, la voy a sortear entre todos ustedes. Así que bueno, fue hermoso lo que pasó ahí, ¿eh?
2: Imagínate el toque. O sea, una locura. Nunca en tu vida te van a regalar una remera de Maradona y menos que pasaron 32 años casi.
4: Escúchame, pasas a tener ahorros en el acto, ¿eh?
2: Sí,
4: olvidar.
2: Millonario en el acto.
4: Total. Bueno, hasta que llegamos.
1: Bueno, son las 11:28. Alerta para los automovilistas que están circulando o que tienen que circular por la ruta 5, la que va a Altagracia. Uh-huh. Hay una reunión o una protesta de los feriantes de, sí, de la Feria de Barrio Los Olmos, esta que se levantó, sí, de hace Argentina, una semana atrás, efectivamente. Están reclamando tener una salida laboral y demás. Y bueno, están ahí en la zona del CPC de Villa Libertador. Por ahora están cortando una parte de, o sea, media calzada sería del tránsito, pero es una ruta muy importante, así que a tener en cuenta vamos a estar siguiendo cómo
3: hay
1: avanza este tema.
3: Presencia policial, no hay presencia de funcionarios, por lo menos no se ve, de inspectores municipales, pero sí hay presencia de la policía por el corte de media calzada de lo que sería parte de la ruta provincial 5, por lo menos el arranque, sí, de la ruta provincial 5.
1: Bueno, y enseguida vamos a hablar de la vuelta del fútbol argentino, ¿no?
4: Porque está jugando Belgrano en estos momentos y no son buenas noticias del equipo titular que paró el equipo hoy, el ruso Cialiqui, con Estudiantes de Río Cuarto.
1: Con Estudiantes de Río Cuarto.
4: Así como lo escuchas. Bueno, de Talleres, perdón.
2: Sí.
4: Que hay un jugador nuevo y te cuenta dos que pueden llegar a venir la semana que viene. Y los institutos, tranqui, muy normal, pero hay mucha información a esta hora.
1: Ah, bueno, bueno. Sí.
4: Y en un ratito los vamos a escuchar a Milei sobre la bandera que extendieron los jugadores de las Islas Malvinas tras el festejo, cuando ya había terminado el partido. En un ratito la palabra de Milei.
1: Bueno, muchos, muchos, muchos mensajes. Tenemos muchos hablando, por supuesto, de lo del partido de allá. Y fíjate, una oyente acá nos dice, por favor, no le den prensa a esos idiotas e inútiles que son parásitos que destruyen a la sociedad. Habla de...
2: De Speed.
3: Claro. ¿De quién? De todos los que hablan.
1: Sí, ¿de quién? Claro. Y al anti-Messi que se mude a la anti-Messi, que es otro oyente que dijo, bueno, que es anti-Messi. Bueno,
2: capaz lo hace de mufa para el partido domingo festejar.
1: Bueno, y si es anti-Messi, tendrá... Si puede haber anti-Messi. Pensará así, bueno. Claro. Hola, chicos. Estará sufriendo en ese caso porque le está yendo bien a Messi.
2: Y claro, ¿no? 41 sí, años y mira.
4: Hola, chicos, dicen por acá, qué lindo lo de la selección. Lástima que muchas veces la gente no sabe festejar, eso sí me da tristeza, dice Norma.
1: Sí,
4: sí, es cierto.
1: Hola, chicos, ayer tuve unos nervios, tenía miedo de sentirme mal, hasta que hicieron el último gol. Me levanté de la silla, grité, insulté, busqué mi bandera, me fui a la escalera del frente y gritaba por Argentina. Sola estaba. Pasó un auto y me tocó bocina, dice Elena de Jardín del Sur. ¿Quién será el que pasó en el auto manejando cuando estaba jugando Argentina?
4: Bueno, pero fíjate lo que dice este oyente. Hola, gente, buen día. Yo ayer, antes, durante y después del partido, me la pasé trabajando en el remis, dice. Y una locura también, la gente festejando.
2: Claro. Sí.
1: Bueno, buen día. Que no se sorprendan que a ese desagradable influencer le den para que tengan por provocador. Una cosa es el folclore, otra provocar como lo hace él.
4: Hola, chicos, hermoso día, grande Argentina. Y una bandera de la Argentina, participo también por las entradas. Meta está participando. Hola, chicos, participo por las entradas, pero solamente puedo el sábado. Si es así, me anoto. Muchas gracias, dicen acá.
1: Sí.
4: Para cuando quieras, ¿eh?
1: Sí, para cuando quieras, toda la semana. Bueno, hola, chicos, qué emoción. Con mis hijos nos abrazamos y llorábamos. Participo por los premios, dice Edic Moriac. Y también buen jueves para todos. Qué alegría tan grande que estemos en la final. Vamos a Argentina. Cariños, Carmen. Bueno, muchos, muchos, muchos.
4: Hola, equipazo, Gloria. glorioso el partido de ayer. Jueves pochoclero. Dice, queremos ir al cine con las niñas que por fin ya no están enfermas. Vamos, Argentina. Vamos, la 2, dice Gisela.
1: Bueno, acá Gustavo Estudillo nos manda una foto. Dice, ¿qué me van a hablar de promesas? Ja, ja, ja. ¿Quién sufrió? No quiero las entradas al cine, dice. Y se ve que se ha cortado el pelo, porque se manda una selfie. Mirá. Me parece que la promesa es el corte de pelo, porque está con lentes también. No creo que los lentes sean la promesa.
4: Cruz, Jera y un montón de emojis. Anoche, en el post partido, dice, estaban los dos facherazos, se los veía campeones, ¿eh?
1: Ah, anoche en Telefe, tuvimos hasta más tarde también. Hace laburar el mundial, ¿no?
4: Sí. Hermosa mañana para todos, un montón de banderas argentinas, participo por las entradas, dice Viviana, y siguen entrando mensajes, ¿eh?
1: Bueno, ya vamos a seguir compartiéndolos y tenemos más información también. Ya vamos a escuchar qué dijo Milei sobre la bandera que tuvieron los jugadores en la cancha. Ya seguimos.
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16: Yo me acuerdo de una amiga mía que fue primera cita a la casa de él. ¿Qué pasó? Bueno, vaya, es la primera cita, todo bárbaro. Ya se dice, permiso, voy a pasar al baño, dice ella. Bueno, sí, pasa, él estaba cocinando unos fideitos.
15: Entonces dice que
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15: ¡No!
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15: pop. ¡No! ¡Eso le dijo!
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0: Buenos días, acá tienen otro anti-Messi. También a mí nunca me gustó su juego. Él y... No, siempre fui... Messi no sirve. O sea, hoy está bien, le agradezco, está jugando bien. Cambió, pero soy otro anti-Messi. Soy de Maradona.
1: Bueno, bien, qué sé yo. Está bien. Son posiciones, son opiniones. Está bien. Por
2: supuesto. Si van con la coherencia... Sí, en su momento estaban en contra de Messi, no se dieron vuelta, banco esa coherencia.
3: Sí.
1: Mantener la postura.
2: Claro, claro. Así, che, lo putean a Messi, porque hay mucho que se putea a Messi antes y ahora aguante Messi.
1: Sí, tenés razón. O sea,
3: la pregunta es qué más tiene que hacer Messi, sería una cuestión, ¿no?
1: Sí, pregunto. Ya hoy no hay más, sacando lo que va a hacer el domingo,
3: sí.
1: En la puja Messi-Cristiano Ronaldo, saca Maradona, pero sí. Vamos a esa puja.
3: No, es inexistente.
1: Pero la de Messi-Cristiano Ronaldo, ya, sí. No hay comparación. Porque saca lo individual, uno está a 20 goles de los 1000 goles, Cristian. Sí, vamos sí. A lo colectivo, a lo donde uno se destaca.
3: No, ya tiene que ver con lo pasional o lo
1: claro,
3: que te despierte porque te guste más.
1: Máximo goleador en mundiales, claro. Máximo asistidor en mundiales, el que más jugó partido, en fase de eliminación, tiene récords. Tercera final de las últimos 4 mundiales, 3 finales tiene Messi.
4: Todo eso es indiscutible, pero bueno, te puede gustar.
3: Pero sí, exactamente. Sí, exactamente. Exacto. Es como si para, no sé, para cualquier cosa te gustara más alguien que... Va a ver, en la música, alguien que ganó más discos de oro, más discos de platino. Y no, a mí me gusta el otro género. Claro,
2: Es subjetivo. Es subjetivo.
3: Totalmente subjetivo. Exacto. Bueno,
4: ayer Milei festejaba en las redes el triunfo de la Argentina y hoy dio un par de entrevistas y en una de ellas cuestionó la bandera de Malvinas que mostró la selección. En Argentina, esto decía.
5: Es un sentimiento que está dentro de todos los argentinos y es perfectamente válido y lícito y digamos que ellos se quieran expresar y lo hagan. Pero eso me parece que tampoco tiene que inducir a hacer malas interpretaciones o entender algunas cuestiones. Digamos, un partido de fútbol es un partido de fútbol, así lo entendió el director técnico, así lo entendió los veteranos, y efectivamente las Malvinas son argentinas, las vamos a recuperar y las vamos a hacer en el plano diplomático con una inteligencia en el accionar. Digamos, fíjese que los avances enormes que hemos tenido en la temática en el último tiempo, digamos, ya sea con el accionar de Gerardo Huertain y de Pablo Kirno en el último tiempo, con los acercamientos a Estados Unidos, digamos, y eso ha permitido que la ONU obligara a Inglaterra a sentarse a negociar con nosotros. Por lo tanto, eso está en otro carril, eso hay que manejarlo inteligentemente, digamos, pero son cosas distintas. Es decir, si empezamos a mezclar, nos vamos a equivocar complicado. El tema es, digamos, quién comete el error, ¿no? Es decir, en una posición, digamos, de responsabilidad, ciertos errores son inadmisibles, ya que podría tener consecuencias muy negativas.
4: Bueno, ahí está. Ciertos errores son inadmisibles y podrían tener consecuencias negativas. Estoy mirando también entre los antecedentes del código disciplinario de la FIFA, que prohíbe los mensajes políticos, además del que decía o mencionaba Gaby recién. En el 2014 también la FIFA multó a la Federación Argentina por exhibir la misma consigna antes del Mundial de Brasil. Uh-huh. También,
3: sí.
4: Un paño con
3: digamos, bueno, tampoco debe permitir la FIFA que venga un presidente y le pida levantar una tarjeta roja para un expulsado.
4: Otro caso. O sea,
3: ya cuando la FIFA ha cometido todas las cosas que cometió en este Mundial, sobre todo, ¿y qué es lo que van a sancionar?
4: ¿Qué van a penalizar? Sé si es tan imparcial.
3: Claro, yo diría, es lo que decíamos ayer, todo esto va a ir de cantando en consecuencias dentro de la FIFA, todo esto que está pasando desde la incursión de Trump y toda la historia, ¿no?
2: Entró en un laberinto, Milei, y el gobierno con el tema Malvinas desde el raid mediático de Monteoliva, explicando que no se podía entrar con la bandera, que tuviese el mapita de Malvinas, ese fallido diminutivo de la ministra de Seguridad. Sí. Después con el propio Milei ya durante el partido, y después con el, como lo decíamos hace un ratito, con el canciller Pablo Quirno por el tema de lo del buque inglés. Y sigue enredado en declaraciones Milei en torno a este tema. Porque paga el costo del archivo y esa admiración de Margaret Thatcher.
3: Claro.
2: Entonces, eso que está muy presente en la campaña del 2023. Ayer se vio un reflote precisamente de ese recorte y de ese archivo, que ya siendo presidente, en una entrevista con la BBC, lo ratifica.
3: Claro, y después ha querido aclarar en esta semana que hablaba de la admiración por el costado económico de Thatcher, ¿no? Y una primera ministra que encaró un ajuste muy duro y todo lo demás, y que no se refería a Malvinas en esa campaña. Ya aclarar a esta altura, en su momento, cuando lo dijo, no lo aclaró.
2: Claro, así, y que también, Gerardo, era tan malo lo político-económico de Thatcher en ese momento, que así como Galtieri necesitaba de Malvinas para tratar de exprimirle el jugo a la dictadura, Thatcher también necesitaba de Malvinas para desviar el foco en la política doméstica británica.
3: Bueno, ya vamos a seguir con ese tema.
1: De la FIFA, contarte lo que estabas planteando, que para las próximas elecciones ya se piensa un candidato opositor.
3: Ajá.
1: El presidente actual de la UEFA, Seferín, analiza seriamente presentarse como contrincante de Gianni Infantino en las próximas elecciones de la FIFA.
3: Sí, no va a tener consecuencias
1: para Infantino. Ya no es más lista única, vamos todo, por todo lo que vos estás contando. Ya la UEFA, que es un ente muy fuerte, poderoso,
3: y que salió con un comunicado a cuestionar a la FIFA cuando el del episodio de la tarjeta roja con suspendida. Bélgica,
1: exactamente. Sí. Bueno, no sería descabellado.
3: Que dijo, se ha pasado una línea roja.
1: Exacto.
3: Dijo. Es así, eso dijo la UEFA.
1: Piense que no es descabellado que la UEFA analiza presentar un candidato opositor a la Infantil.
3: También, dentro del marco de la FIFA, ¿qué está pasando con Belgrano, estudiante de Río Cuarto?
2: Hablando de la FIFA.
3: Hablando
2: de
3: fútbol.
1: Me acaban de pasar, Belgrano jugó un amistoso con estudiante de Río Cuarto, dos tiempos de 40 minutos. El primer tiempo, Belgrano perdía 2-0. Y en el segundo tiempo lo dio vuelta, 3-2 con goles de Franco Vázquez, Alexis Maldonado y Ramiro Hernández. Belgrano formó con Thiago Cardoso, Alcides Benítez, Alexis Maldonado, Lisandro López y Federico Rica. ¿Qué quiere decir con esto? Que no jugó ni Sporle y no jugó Licha López en ese equipo. Ramiro Hernández, Santiago Longo, Adrián Sánchez, Juan Velázquez, Franco Vázquez y Nicolás Fernández. Por ende, no jugó ni Pacerini, ni tampoco jugó Lucas del Chino Celarrada. Bueno, ese es el equipo que paró en ese primer amistoso, que terminó ganando 3-2 en la mañana de hoy. Se jugó en el Gigante Alberdi este partido, cerrado, para que algunos colegas puedan estar. Bueno, yo te lo cuento a esta hora.
3: Ah, bueno.
1: Lo de Talleres, vos me preguntaste ayer por Valentín Fasandini. Yo te dije que era medio complicado. Bueno, aparentemente a la tarde, teléfono entre Fassi y Spahn. Spahn es el presidente de Unión.
3: Ajá.
1: ¿Cuánto querés por Valentín Fasandini? Y una esta plata, y aparte que me des a Mosqueira. ¿Te acuerdas Mosqueira que vos me lo compraste? Que y actualmente lo tenés en Tigre. Bueno, dámelo. Bueno, no se dio a conocer por ahora el monto, pero Talleres compró a Valentín Fasandini, un defensor zurdo de 1,80 m, 24 años, que estaba por quedar libre, de Unión de Santa Fe.
4: Zurdo para mí es igual a Messi. Ya.
3: Todos los zurdos del fútbol.
2: Pero dijo zurdo, 1,80 m.
3: Dice Cruz Gómez Paz: Talleres le está comprando a Messi a Unión de Santa Fe.
4: Ya tiene un zurdo bien.
3: Ya es zurdo, bien.
2: A Fasandini en 3, 2, 1.
4: 1,80 m también.
1: 1,80 m, 24 años. Alto, robusto, es zurdo, un defensor que quería Sampaoli, quería un Sampaoli, central zurdo, sí. Cumplido con el cometido, y dentro de esa rosca entra el traspaso, el préstamo en este caso, de Joaquín Mosqueira, que estaba en Tigre, le dijeron vení de Tigre, te va a Unión de Santa Fe. Así que bueno, Talleres tiene a Ezequiel Unzain, a este chico, Fasandini, a Román Riquelme
3: y a Fattori,
1: y le falta un delantero más. Y un defensor más.
3: ¿Le falta un delantero? Es porque no.
1: Pedido del entrenador.
3: Claro, por eso, porque no le satisface los dos que tiene.
1: Correcto. ¿No? El entrenador pidió un 9 más, pidió un volante más y un marcador central más todavía.
3: Ahí está.
1: Bueno. Ah, otra cosa. Hoy presentan, perdón que me olvidaba, hoy presentan a Román Riquelme y a Fattori.
3: Ah, esta tarde.
1: Oficialmente.
3: ¿Cuándo es eso? ¿A la tarde?
1: Ya te confirmo,
3: bueno,
1: el horario. El
3: presentan...
1: tema es que, ¿cuándo va a hablar Sampaoli?
3: Claro, ¿no? Exacto.
4: Cuando tenga el delantero.
3: Ahí está.
4: Cuando tenga la defensa. Bueno. No, pero cuando tenga el delantero que le está faltando, es clave en el equipo.
3: Atención, no, Sangue Dolce, acá está, sí, la asesora de prensa.
1: Pará,
3: de...
1: Ya habló Usain. Sí. Fue presentado, habló. Sí, sí. Hoy vamos a conocer a Fattori y a Román Riquelme para la gente.
3: Claro.
1: Seguramente cuando llegue Fasendini. ¿Y por qué no habla Sampaoli? Porque...
3: debe ser la semana que viene, antes de la previa del partido, cuando ya tenga,
4: claro,
3: el
4: cuando
3: equipo.
4: Tenga el delantero y el central este que le está faltando, complete equipo, ahí va a dar la cara.
3: Bueno. Bueno. Ahí está.
1: Esperamos.
3: ¿Y te parece bien? Sí.
4: Pero claro que sí. Si no tenés completo tu equipo para.
3: Pero ya compró a un zurdo de Unión que es como la encarnación de Lionel Messi.
1: ¿Puedo hacer una pregunta a la hincha de Talleres? Escucha, ayer.
4: Hoy estoy de azul, fíjate.
1: Sí, pues absolutamente. Ayer, sí. Ayer se volvió viral Sampaoli.
3: Ah, ¿sí?
1: ¿Quién fue el último técnico que nos fue catastróficamente mal en la selección argentina? Sampaoli,
3: sí.
1: Está en Talleres. ¿Eso repercute?
3: ¿Pero
1: o no?
3: ¿Qué fue viral? ¿Qué pasó? ¿Qué dijo?
1: Que volvieron a decir, che, mirá, Sampaoli, el técnico de Talleres. ¿Y quién fue el último técnico malo que tuvo, ajá, Argentina en el último tiempo? Sampaoli. Porque el Tata Martino fue malo.
4: Escúchame, ¿hace cuánto tiempo fue eso?
1: 2018.
4: Prescribió ya, prescribió. Está prescripto.
1: Listo.
4: Sí, prescribió. Chiqui, cantidad de mensajes que tenemos.
3: Sí, vamos a repasar porque si nos vamos a quedar sin poder leerlos. Muy lindo día, chicos. Uno puede tener como mejor jugador en cancha al Diego, que hasta opino de la misma manera, pero de ahí a ser anti-Messi es un montón, dice. ¿Quién puede discutirlo, Messi? Si salimos campeones el domingo, para mí es un regalo. Argentina ya ganó el partido que tenía que ganar.
4: Bueno,
3: sí.
4: Otro parecido. Uh-huh. Hola, chicos, yo me cansé de bancarlo a Messi con un montón de amigos que lo trataban de pecho frío y un montón de cosas cuando no iban bien. Ahora, varios cambiaron su postura, ¿sí? Los números hablan por sí solos. Casi 20 años compitiendo al máximo nivel, no lo hace nadie.
3: Chicos, la verdad es que no lo puedo ni ver a Milei, pero si tiene razón, tiene razón. No tiene nada que ver una cosa con otra. Lo único que ganan es la burla, porque ahora dicen, nos ganaron un partido, pero las Malvinas siguen siendo nuestras. Que lo dice, es lo que dicen los ingleses, ¿no? Uh-huh. Es importante saber separar opinión de Marcela Reina, nuestra oyente, una de nuestras oyentes.
4: Muy lindo día, chicos. Uno puede tener como mejor jugador en cancha al Diego... hasta opino de la misma manera, pero de ahí a ser anti-Messi es
3: sí,
4: un montón.
3: Ese es el de recién. Bueno, sí. Chicos, todo bien con Maradona, genio, pero Messi nunca nos hará quedar mal en ningún lado como persona y jugador. ¿Mm?
4: Es coherente también ser un girazo siempre, dicen por acá.
3: Ah, habla de Speed.
1: Ah, claro.
4: No, de las opiniones.
2: De lo que yo decía anti-Messi. De la coherencia.
4: Claro.
2: Hay gente que es coherente con su sentimiento para con Messi.
3: Bueno,
1: dice que ser gilazo.
3: Jueves Pochoclero, participo por las entradas, dice, para seguir festejando y cerrar estas vacaciones con los nenes. Bueno, hablando de eso.
4: Una más. Hola, chicos, nosotros vimos el partido en el kiosco. Una locura, dice. ¿Quién? Capi se olvidó de su rodilla y se saltó todo. Juá, quiero participar de las entradas. Bueno, en un kiosco lo que habrá sido.
3: Ah, me imagino. Bueno,
4: un kiosco cerca de Patio Olmos, debe ser así.
3: Está, seguramente. Una pausita y ya repasamos lo que hay de cartelera.
4: Sí.
3: Y entregamos las entradas a los ganadores.
4: Exacto.
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12: Paulo Dybala vuelve a jugar fuerte, pero esta vez fuera de la cancha. El cordobés se convirtió en inversor en una startup de inteligencia artificial que busca transformar el mercado del fútbol con herramientas para analizar rendimiento, detectar talentos y optimizar decisiones en clubes y jugadores. La próxima estrella de fútbol, ¿será detectada por un algoritmo? En Córdoba, Cherry Season pisa el acelerador. La cadena de café de especialidad Navidad abrió su tercer local en una de las esquinas más emblemáticas de Nueva Córdoba, Chacabuco y San Lorenzo, una señal de que pese al contexto, algunos jugadores siguen apostando fuerte a la expansión. 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Mauro Piccini, CEO de Indusplast, cuenta la historia de una empresa que nació en un garage de Villa Carlos Paz, fabricando autopartes para Jeep, y hoy es uno de los mayores fabricantes de piscinas de fibra de vidrio de Sudamérica.
13: Indusplast hoy está realmente pasando por un muy buen momento en cuanto a las alianzas y la actividad y el tamaño de empresa que se ha convertido, y ser un referente también en términos de diseño, digamos. Fuimos los primeros que inventamos las piletas con solario en fibra de vidrio, inventamos la pileta autoportante, que la copiaron por todos lados, y la última novedad fue Finesa, que es una pileta desbordante en cuatro lados, que hay muy pocos lugares en el mundo que hacen una monopieza de ese tipo.
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0: 11 de la mañana con 56 minutos. A ver, si nos ganamos las entradas al cine, Iru.
1: Sí.
0: ¿Hay cosas buenas para ver en cartelera?
1: Hay un peliculón, se estrena hoy, La Odisea se llama. Es una peli de ficción, fantasía, mitología griega y aventura.
0: Ah, de estar basada, claro, basada en La Odisea.
1: Claro, ¿no? Exactamente. Exactamente. Es después de Troya, después de la guerra de Troya. Sí. Está bueno para ver porque Leo me contaba que el director es un crack.
2: Particularmente me gusta, es Christopher Nolan el director.
0: Ah, claro.
2: Él que hizo las nuevas Batman con Christian Bale.
0: Sí, claro.
2: Hizo Origen con el Leonardo DiCaprio. Sí, ¿se acuerdan? Sí, la que se medía en los dos submundos.
1: Sí.
2: Realmente un director que me gusta. Y bueno, es como que La Odisea, esta película que ya se conoce y todo lo demás, tiene ahora su impronta y es la que llega hoy a los cines.
1: Y siguen en
0: cartelera. ¿Es el único estreno?
1: Sí, el único estreno esta semana. Ajá. Pero sigue en cartelera para ir a ver Moana, Live Action, Minions y Monstruos, Toy Story 5. Scary Movie 6, Black Room sin salida y Obsesión.

0: Bueno.
1: Sigue estando Obsesión y Blackroom hace como dos meses uh-huh. que salió.
2: Exacto.
1: Que bueno, fue furor
2: es
1: también.
2: Es una de las buenas opciones para este fin de que ya termina de vacaciones, ¿no? De los más sí. chicos. Porque sigue siendo claro. de las más baratas, digamos, ¿no? Sí. Hay mucho 2x1 también sí, en sí. cine, así que es una buena opción. Y si te la regalamos más.
0: Estaría para que repongan y no lo hacen a la película El Partido, que es sobre el partido.
2: Es cierto. En Buenos Aires la repusieron, por eso sí. me extraña que no, sí, raro que acá. Que no lo esté acá.
3: Pero acá no prendió tanto la película, no prendió, me pareció.
0: No. Sí, no,
3: sí,
0: no.
3: Sí, claro, lo hubieron
0: repuesto. Es lo que te decía, cuando la fui a ver, ya eran los últimos días, había una sola función vespertina, o sea, claro. tenías que ir a la tarde como fuera y había poca gente.
2: Hola a todos, chicos, hola a todos. Ahí yo era una de las que criticaba a Messi hasta que hace unos 9 o 10 años, nos cuenta, lo vi jugar un partido de eliminatorias acá en el Kempes. Ah, creo que ¿fue sí. frente a Paraguay?
0: Sí,
3: frente
2: a
3: Paraguay.
0: Sí, frente a Paraguay.
2: Ahí estuve, sí. Y me tapó la boca, dice. Tiene una pegada, la pelota al pie, dice. Es un grosso, participó por los premios.
0: Nos un partido con Brasil, acá, que jugaba Ronaldinho todavía. Estaba Messi, seguramente.
3: No, porque eran con los equipos locales.
2: Exacto.
3: O sea, los convocados a esas selecciones
0: sí,
3: eran cierto. Del fútbol doméstico. Sí, Ronaldinho estaba porque jugaba en el Atlético Mineiro.
0: Está, tenés razón.
2: Era que tiró el taco, el amigo este. Sí. No me acuerdo el 9. ¿Te acordás que tiró una bicicleta?
0: Más yo lo vi, yo estaba, pero no me acordaba. Sí, estuvo, pero no me acordaba. Sí, mira vos, claro. Porque fue ahora.
2: Que era un partido que se jugaba uno acá y otro en Brasil.
0: Claro.
2: Y que ganó Argentina por penales, porque había ganado Brasil allá, que había ganado Argentina, una cosa. Era Sabela el técnico de esa selección. Mira,
0: si no Alejandro Sabela, claro, en esa época era así, efectivamente.
2: Hola, chicos, no pueden comparar a Galarza con Simeone, dice, y que se quede en Paraguay, dice.
0: No, pero es que lo dice.
2: Porque
0: que
2: acá
0: lo,
2: en Talleres no hizo nada.
0: Dice
2: no,
0: que lo vio parecido al pelo. Que el pelo le pareció
1: solo
0: parecido.
1: El pelo, nada que ver.
0: Eso, no va. Sí, a mí también me hace acordar la pelada de cómo es de Pep Guardiola a la de San Paoli, ¿no? El Giri, que son dos pelados.
1: Capaz flashé por un momento del partido. Deliré.
2: Por favor, chicos, sean coherentes y no le den prensa a esos idiotas. Bueno,
0: al de, okay. Se llama, al influencer. Se
2: ok,
0: refería,
2: Steve, ok. Sí, ok, bueno.
0: Así que bueno, ya vamos a dar a conocer los ganadores de el jueves pochoclero. Para ir a ver estas películas. Dijiste que. Bueno, Black Room sigue en cartel, dijiste, ¿no?
1: Sí, sigue en cartelera. Bueno. Mira, tenemos los ganadores.
0: Ahí está.
1: Para ir con dos dobles al cine: Azul Almada 840 y Facundo Saldani 976.
2: Bueno, ahora mi pregunta es: ¿cómo vamos a sobrevivir hasta el domingo a las 4 de la tarde? ¿Qué se hace hasta el domingo a las 4 de la tarde? ¿Qué se hace?
0: Tomar ansiolítico.
3: ¿Qué nivel de ansiedad? Y qué feo estar pendiente de un partido de sábado.
0: Sí.
3: Que es el del tercer y cuarto puesto.
0: Sí. No, menos mal que
3: porque,
0: no
3: puedes. Sí.
0: Sí, no, está horrible que
2: ¿no
0: te toque.
2: Horrible.
0: No.
3: El peor partido. Y ayer me vino varias veces a la cabeza la frase de Gerardo López acá de Argentina nunca perdió una semifinal, nunca jugó claro. por un
0: seis
3: tercer
0: de seis.
3: Y cuarto puesto.
0: 6 de 6.
2: Ahora 7-7.
0: Ah, 7-7 ahora, claro. Hasta ayer era 6 de 6. Pero fue galvanizando, fíjate vos. Ahora, mañana tiro una frase sobre las estadísticas de las finales.
2: ¡Ah!
0: Cosa de galvanizar las chances de Argentina. Mira. Porque así como vos abriste la puerta del patio, yo tiré esa y terminamos beneficiando.
2: Pero con su tomate,
1: cada uno con su cábala.
0: Fue decisivo.
2: Está pasando casi desapercibido el Día del Amigo, si nos estamos yendo, ¿no? Otro día muy importante para los argentinos, sí. Pero olvídate, pasa sin pena ni gloria. Desde la organización, sí, hasta la juntada, no. Nadie le importa, pero es cae, todo el domingo.
0: Cae lunes.
2: Cae lunes.
0: Claro.
2: Olvídate.
0: Junta de lunes.
3: El Mundial ya se morfó el locro del 9 de julio, que lo opacó. Las vacaciones de invierno, que las opacó.
2: Se morfó los memes de julio.
3: Los memes de julio y se va a cargar el Día del Amigo.
0: Sí, bueno, el lunes tenemos que ir a la casa de una persona que tenga un padre chef, por ejemplo, que sepa cocinar cosas.
1: Ah, la digo. Yo el lunes no puedo. Le mando un beso.
0: Ay, dejamos el martes, no te das problema.
1: Voy a estar en un quincho muy conocido por el ambiente.
3: Si no, nos juntamos con tu familia.
0: Bueno, el día se postega para el día martes en la casa de Iru el festejo del Día del Amigo.
2: Quincho conocido por el ambiente parece el mío.
0: Sí, no creo.
2: Así que hay mucha rosca.
1: Créelo.
0: No va a armar un festejo en casa ajena a ella.
1: No, yo no organicé nada. A mí me invitan a lugares.
0: Ahí está. A mí me invitan, invita a vos, que es el tema.
1: Bueno, hago otras cosas.
0: 12 y un minuto, hasta aquí llegamos. Mañana será el último día hábil de la semana en la previa de la como es el coso del domingo. Ahí está. Chau, Diego Hernández. Nos vemos. Chau, Fer. Chau, Analía. Chau, Ulises. Chau, Camila. Chau, Iru González.
1: Adiós,
0: hasta mañana.
1: Mañana.
0: Chau, Leonel Perino. Bueno, nos vemos en. Te escuchamos, quiero decir, en Pasaron Cosas.
3: Nos quedamos hasta la una en Pasaron Cosas y yo los veo a ustedes esta noche.
0: Ahí está, mira. Y esta noche te veo también, Cruz. O esta tarde. Esta
2: pero
0: tarde,
2: cómo no, encantada.
0: Para esta noche estar saludándolos y mañana estar aquí de nuevo a las 10. Bien, ¿te parece? ¿Tenés la temperatura? No.
2: 19.1 hasta ahora, ya pero estamos. Un ratito cambia.
0: No, pero salta, ya salta, pasamos los 20.
2: 22.2.
0: Ahí está, 22.2. Jueguenle los tres patitos.
2: Obvio.
0: Mañana a las 10 aquí estaremos. Y mañana a las 10 seguramente van a estar ahí.
2: Obvio.
0: Estén, por favor, porque si no, no tiene gracia. Sin estar ustedes ahí. Nosotros acá, ¿para qué?
2: ¿Para qué?
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3: Del mediodía, 4 minutos, en Córdoba suena la 2 con estos títulos.
2: Locales.
3: Córdoba en alerta máxima, el riesgo de incendios es extremo en toda la provincia. Las altas temperaturas, la baja humedad y los fuertes vientos generan un escenario crítico para la propagación del fuego. El gobierno provincial reforzó los controles y pidió a la población extremar las medidas de prevención.
2: Nacionales.
3: Javier Milei dijo que no viajará a la final del Mundial y dio su opinión sobre la bandera de Malvinas que mostraron los jugadores. El presidente dijo que es entendible lo que hicieron los jugadores de la selección argentina tras la victoria ante Inglaterra.
2: Internacionales.
3: Irak suspendió la carga de crudo en las terminales de Basora tras el impacto de un dron contra un petróleo. La operación se detuvo por precaución luego del impacto sobre un barco en el sur del país, mientras las autoridades aún investigan quién lanzó la aeronave no tripulada.
2: Deportes.
3: Luego del triunfo histórico ante Inglaterra, la selección ya piensa en la final del domingo contra España. El plantel no tendrá descanso y Scaloni programó un entrenamiento matutino en Atlanta. Por la tarde, la delegación viajará a Nueva Jersey, la sede del partido por el título. 19 grados, una décima la temperatura actual, 70 el porcentaje de humedad, cielo algo nublado. 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

0: les va? ¿Cómo andan? Buen mediodía para todos. Aquí estamos arrancando el Pasaron Cosas, el informativo de cada mediodía en el aire de la 2. La data descontracturada y hoy mucho más relajados que en el día de ayer, sí, porque totalmente. Somos finalistas, viejo. Así que estamos muy, muy, muy contentos y ya remanija para el domingo próximo, ¿no?
1: Muy, muy manija. Hola, Gaby Silva. ¿Qué tal?
0: Rocío Sosa, ¿cómo
1: te va? Hoy estoy muy feliz.
0: ¿Sí, no?
1: Sí, hoy estoy muy feliz. Hay otras vibras, hay otra energía, otro clima.
0: Veía un tuit. Hola, Dieguito Hernández, sí. Control y puesta al aire. Fer Estrada de la producción. Ya nos metemos con el repaso de los audios, sí. y lo que ha dejado un nuevo episodio heroico, uh-huh. Protagonizado por la escaloneta Messi, Scaloni, bueno, toda la banda hermosa que ayer venció y le dio vuelta el partido de Inglaterra.
1: ¿Decías que veías un tuit?
0: Pero decía, veía un tuit, sí. que sintetizaba el espíritu argento de las últimas horas o de las últimas semanas. Es casi como que estamos en un sueño, ¿entendés? Entonces,
1: sí.
0: le abrís la puerta a la señora que llega al almacén. Me pasó anoche, estaba en la carnicería, salía yo con una bolsa, uh-huh. el señor me abrió la puerta, me esperó.
1: Sí.
0: Está todo bien, estamos todos ahí como flotando.
1: Totalmente.
0: Levitando.
1: Yo también compartí una que dice, estos días hasta el domingo se viven como la semana entre Navidad y Año Nuevo.
0: Pero te acordás que lo dijimos acá también, eso es como la semana entre Navidad y Año Nuevo, la semana plancha total.
1: Así
0: estamos. En esa estamos.
1: Sí.
0: Hay muchas repercusiones de lo que fue el triunfo Argentina en el día de ayer. Mucho en clave política, porque la política también decidió jugar y meterse en esto. Y las declaraciones del presidente Javier Milei, de eso hablan a partir de la polémica para algunos con la presentación o la exhibición de la bandera de Malvinas en el día de ayer por parte de los jugadores de la selección. Algo que, según lo había manifestado la propia ministra de Seguridad, Alejandra Monteolio, estaba terminantemente prohibido. Y esto habló Milei esta mañana y esto dijo.
2: Un sentimiento que está dentro de todos los argentinos y es perfectamente válido y lícito, y digamos que ellos se quieran expresar y lo hagan, pero eso me parece que tampoco tiene que inducir a hacer malas interpretaciones o entender algunas cuestiones. Digamos, un partido de fútbol es un partido de fútbol, así lo entendió el director técnico, así lo entendió los veteranos, y efectivamente las Malvinas son argentinas, las vamos a recuperar y las vamos a hacer en el plano diplomático con una inteligencia en el accionar. Digamos, fíjese que los avances enormes que hemos tenido en la temática en el último tiempo, digamos, ya sea con el accionar de, digamos, de Gerardo Huertain.
0: Hasta ahí porque, bueno, habla de lo que fue la anterior gestión de Cancillería, sí. con Huertain como ministro de Relaciones Exteriores de la administración Milei, y lo que está ocurriendo ahora con Pablo Kirchner. Pero, insisto, la política decidió jugar este partido también, y algunos quedaron en falsa escuadra.
1: Y siguiendo en la misma línea de la selección argentina, en diálogo con nuestros colegas de La Voz, estuvo el agente FIFA Guillermo Tofoni hablando y trayendo un poco de tranquilidad sobre el futuro reglamentario de la selección después de que los jugadores muestren la bandera de las Malvinas son argentinas. Y esto decía.
3: No visualizo alguna sanción para ningún jugador ni para la selección, uh-huh. a priori. No hubo mentiras, es la verdad.
4: Totalmente.
3: Las Malvinas son argentinas.
5: Por eso no es un mensaje de odio. Es lo que decíamos ayer. Eso
3: claro.
5: no es un mensaje de odio.
3: Claro. Para nosotros también tenemos que pensar que si los ingleses nos hubieran ganado y hubieran puesto de foca de Inglaterra, nos hubiera molestado. Pero el partido ya había terminado, el primer punto técnico. Segundo, no fue una pancarta que sacan los jugadores de selección argentina, sino que evidentemente
5: la reciben.
3: Salió de algún lado de la tribuna. No visualizo alguna sanción para ningún jugador ni para la selección, uh-huh. a priori. Es más allá que la FIFA efectivamente había, pero esto fue al público, que no podían entrar con ningún tipo de pancarta. Probablemente si hubieran encontrado a alguien del público entrando al estadio con esa pancarta, probablemente se lo hubieran llevado detenido.
0: Ahí estaba la palabra de Toffoni, agente FIFA. Sí. Toffoni, un tipo muy crítico de la gestión de Chiqui Tapia al frente de la AFA, y es uno de los que impulsó una movida muy fuerte en contra de la conducción del fútbol argentino en los últimos meses.
1: Sí.
0: Alineado Toffoni con el exministro de Justicia, Mariano Cuño Olivarona.
1: Bien, y siguiendo también en la misma línea, porque no podemos dejar de hablar de él, no podemos no traer un audio y hacérselos escuchar a ustedes de Lionel Messi, pero en este caso, recordando que hay gente que no tiene trabajo, que no llega a fin de mes, mira vos lo que dijo, ¿no?
0: Tipo en una empático,
1: de las, en una de las muchísimas notas que dio ayer, destacó que los mundiales son especiales para todos los argentinos, así lo decía.
4: Estamos orgullosos y felices de poder regalarle esta alegría a la gente. Sabemos que los mundiales para nosotros son especiales y nos olvidamos de todo lo mal que nos toca pasar, que hay gente que la pasa mal, como decís vos, que no tiene trabajo, que no llega a fin de mes o que la vive peleando, es la vida nuestra, lo que nos tocó siempre. Y nada, que poder regalarle todo este tipo de alegría a ellos, poder estar en una final del mundo una vez más, meter dos finales del mundo seguida. Hoy conseguimos algo impresionante, estar hasta el último día cada una vez más, jugar una final del mundo, meternos entre los mejores dos otra vez. Venimos siendo los mejores durante estos últimos 4 años.

0: y el recorrido que hace un jugador de fútbol para llegar a eso, a la cima del mundo, independientemente de lo que ocurra el domingo.
1: Sí.
0: Estos tipos están en la cima del mundo por segundo mundial consecutivo.
1: Sí.
0: Ocurrió
1: sí.
0: en el 2022, ocurre ahora, una camada de una generación que le ha dado muchísimo al pueblo argentino, seas o no futbolero, te guste o no te guste el fútbol.
1: Así es.
0: Ganadores en las Copas América, en la 2021, en la 2024, ganador de la finalísima frente a Italia, ganador del Mundial en el 2022. Insisto, independientemente de lo que ocurra el domingo, es un grupo al que no se le puede pedir más nada.
1: Totalmente. Habló Pep Guardiola también.
0: Sí.
1: Sí, dijo, la edad derrota a todos, pero de alguna manera se niega a derrotar a Lionel Messi. Lo que hizo esta noche estuvo más allá del fútbol, fue arte. Lo leí y dije, wow, qué buena forma de definirlo.
0: No podés declarar así, Pep, ¿qué te pasa? No podés declarar así, viejo.
1: Impresionante.
0: No podés usar esa palabra.
1: Fue arte, dijo, y la verdad es que lo que estamos viviendo es arte.
0: ¿Sabés qué es arte? El jueves pochoclero, en la 2, hoy tenemos entradas para que te vayas al cine, para que aflojes un poco lo manija, la ansiedad que debes tener por el Mundial y la final del próximo domingo. ¿Y cómo tenés que hacer?
1: Tenés que mandar tu mensaje al 3518-157-997, dejando nombre, apellido y últimos tres números del documento. Y obvio, comentando de todo esto que estamos hablando y de lo que vamos a hablar durante esta hora, haciendo Pasaron Cosas.
0: Ahí está, mandando la gente su mensaje al 3518-157-997. Queremos audios, que nos cuentes cómo viviste lo de ayer, si ya bajó un poquito la espuma, si estás un poco más tranqui y cómo estás para el próximo domingo. Si cambia alguna cábala o no, mantené lo mismo.
1: No,
0: esta mañana
1: nada.
0: Me crucé con una persona que me decía, lo vi todo el mundial con tal y tal.
1: Sí.
0: Dice, me encantaría el domingo hacer algo, pero le digo, no hagas nada, hacé lo mismo. Tenés que hacer exactamente lo mismo que venís haciendo hasta acá. Dos y cuarto, esto es Pasaron Cosas.
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0: No, el WhatsApp al 3518-157-997. Hoy es jueves pochoclero, tenemos entradas para que te vayas al cine y vayas bajando un poquito la manija del clima mundialista, sabiendo que el domingo ya vamos por todos y que estamos todos muy contentos.
1: Exactamente.
0: Hablando de lo manija y de lo que ha pasado a partir de lo sucedido en el festejo post-partido ayer y el triunfo frente a Inglaterra.
1: Sí.
0: Y preparando lo que podría llegar a ocurrir el próximo domingo, veremos qué es lo que pasa. Ayer se volvieron a registrar incidentes en la zona del Patio Olmos. A mí, y lo hablaba anoche con una persona,
1: Che,
0: en el Patio Olmos pasa esto y en otro lugar de la ciudad de Córdoba, como por ejemplo la mujer urbana, afortunadamente no.
1: No.
0: ¿Qué es lo que pasa en el Patio Olmos que terminamos registrando, cronicando y viendo algunas imágenes virales de incidentes? Tenemos conectado al ministro de Seguridad, Juan Pablo Quinteros, a quien saludamos. Ministro, buen día. Gabriel Silva y Rocío Sosa de este lado, ¿cómo va?
2: ¿Qué tal? ¿Cómo le va? Buenos días.
0: Bien.
2: ¿Cómo
1: están? Buenos días.
0: Gracias por el tiempo. Hacés este análisis de lo que decía yo. Che, en la mujer urbana nunca pasa nada, afortunadamente, y en el Patio Olmos sí. ¿Por qué? ¿Qué se te pasa por la cabeza?
2: Bueno, a ver, hay varias cuestiones. En la mujer urbana ayer tuvimos entre 5 y 7 mil personas. En la zona del Patio Olmos nosotros hicimos un cálculo que tampoco puede ser.

0: Exacto, creemos que hubo más, pero el piso fue 80.000 personas que estuvieron en el lugar. En algún momento fueron más de 90.000. Por ejemplo, desde lo que es la fuente hacia por Irigoyen hasta Plaza de España estaba absolutamente colapsado de gente, y así para todos lados. Bueno, es mucha gente, mucho consumo de alcohol, muchísimo consumo de alcohol, pese a que con la municipalidad implementamos con el área de control y fiscalización, hacemos dos cordones antes de llegar a lo que dos anillos antes de llegar a lo que es la fuente, en la que no permitimos el ingreso de alcohol. También le pedimos a los comercios que no vendan, y sin embargo venden. Bueno, creo que también es un compromiso de todo esto de la seguridad. Y bueno, cuando se conjuga que mucha gente, hay mucho adolescente, muchas personas que van exclusivamente a robar, a ver si pueden manotear algunos celulares. De hecho, tuvimos unos 20 celulares denunciados robados, y después las grescas que se producen, y una vez que se empiezan a desconocer, las dos primeras horas siempre pasa lo mismo, Gabriel. Son medianamente tranquilas, la gente festeja, y ya después ya parece ser que el deporte es comenzar a cometer actos de vandalismo y pelearse con la policía. Nosotros habíamos dicho con claridad que el que festejara lo íbamos a cuidar, y que al que delinquiera o causara desmanes lo íbamos a llevar preso. 30 personas detenidas tuvimos ayer. Pero bueno, no tuvimos comercio vandalizado, no tuvimos personas heridas, tuvimos 5 policías que llevamos al policlínico con heridas menores, pero con heridas al fin, porque bueno, ustedes vean las imágenes y la verdad que nos deben avergonzar a todos como sociedad, a que hemos llegado a que alguien agarre una botella de vodka o de Fernet y se la tire a un policía o a un grupo de personas, ¿no? Indiscriminadamente, a 3 metros, sabiendo que puede causar claramente una actitud netamente criminal. Pero bueno, nosotros actuamos. La verdad que el operativo, tuvimos 500 personas, 500 policías trabajando en ese operativo, y bueno, ahora el desafío es trabajar para el domingo, pero
1: ¿Hay alguna
0: bueno, aprovechar.
1: modificación, ministro, para el
0: Sí,
1: domingo?
0: la vamos a anunciar seguramente mañana. Algunas modificaciones vamos a hacer. Lo estamos trabajando con la Municipalidad de Córdoba y lo estamos trabajando con las áreas de logística y de planificación de la policía de la provincia. Seguramente lo vamos a anunciar mañana. Pero en realidad, a ver, el pedido que nosotros hacemos y por qué yo quiero utilizar los medios y los comunicadores y medios que son escuchados y que tienen influencia sobre la gente, que entendamos que esto tiene que ser una fiesta, porque ayer yo no fui a cubrir una protesta, ¿eh? Nosotros ayer no fuimos a una protesta, a una marcha en contra o una cuestión gremial que venían a protestar por algo. Nosotros fuimos a cuidar los festejos de haber pasado a la final de un campeonato del mundo. Y sin embargo, hoy me están preguntando cuántos detenidos tuvimos, y si ven las imágenes, ustedes no van a poder creer en qué le pasa por la cabeza a alguien que festeja de esa manera. Bueno, esa es la sociedad en la que estamos viviendo. Tuvimos que bajar un montón de gente de las catenarias del trolebús, que por supuesto hay que cortar la energía eléctrica para que no tengan problemas, pero bueno, no tuvimos daños materiales, no tuvimos daños personales, no tuvimos personas heridas, con lo cual, pero claro, evidentemente no es lindo tener que dispersar la gente con la utilización de armas menos letales.
2: Corregime con esto, ¿se robaron un semáforo o vandalizaron un semáforo?
0: Vandalizaron 2 semáforos en realidad. Bueno, ya en el Mundial de Qatar se robaron un semáforo del Patio Olmo. Sí, vandalizaron un semáforo porque lo pisan para subirse, quizá. Yo, bueno, en la esquina donde se vandalizó el semáforo, yo llegué 2 minutos después, tuvimos que bajar una persona que la llevamos detenida, que se había subido a poner una bandera en un poste. La verdad que, a ver, puede sonar folclórico, la gente lo aplaudía cuando bajó, por supuesto, es una clara contravención, porque obviamente pone en riesgo su vida, es una actitud absolutamente temeraria, porque si se te cae de ese lugar, 3, 4, 5 metros de altura, evidentemente alguna consecuencia va a tener. Pero bueno, y la gracia era que lo estaba filmando un amigo abajo, y seguramente la gracia iba a ser subirlo a alguna red social para ver lo piola que son subiéndose hasta lo alto de un poste para poner una bandera. Bueno, es cosa que muchas veces no se entienden, pero que se hacen. Y nosotros tenemos que estar para restablecer el orden y para ponerle cordura y mesura. Y yo quiero rescatar y destacar el trabajo de la policía de Córdoba, que con muchísima templanza, con muchísimo profesionalismo, tuvieron que bancar muchas agresiones y sin embargo se respondió con muchísima prudencia, con muchísima mensura y con racionalidad, básicamente.
2: Uh-huh. Te hago la última, no tiene que ver con esto, sí con el episodio de inseguridad de la planta de ITB. ¿Qué es lo que saben?
0: No, está en plena investigación, no sabemos más de lo que ha salido publicado y está la gente de investigación criminal trabajando. Hay pistas seguramente ya sobre las que se están trabajando y seguramente en las próximas horas tendremos novedades, pero a partir de que se toma la denuncia, ya se trabaja en coordinación con el Ministerio Público Fiscal y a partir de ahí se siguen todas las líneas investigativas. Seguramente vamos a dar con él o los autores del hecho.
2: Gracias, ministro.
0: Gracias, hasta luego, que tengan buen día.
2: Ahí estaba el ministro de Seguridad, Juan Pablo Quinteros, hablando acerca de los incidentes registrados ayer. Fueron mucho menos que los de Egipto, que era lo que había motivado en aquel momento la charla y la entrevista. Sí. Fueron mucho menos que los del partido contra Egipto.
1: Hay que ver qué pasa ahora el domingo.
2: Hay que ver qué pasa el domingo, qué es lo que van a anunciar. Y en esto sí coincido con lo que decía el ministro de... Che, ¿qué pasa por la cabeza de un tipo que se le ocurre pegarle a un policía? Y daba el ejemplo de General Alvear, en el interior de la provincia de Buenos Aires, me había saltado el video en Instagram, de 5 o 6 tipos pegándole a 3 policías, entre ellos a una policía mujer. Pero un tipo, un hombre, pegándole una trompada a una policía mujer es, insisto, algo sobre lo que tengo que reflexionar de qué nos está pasando.
1: Más allá de los operativos que se puedan montar, que cada uno tome conciencia. ¿Cómo vas a ir a vandalizar, a golpear o a ir directamente? Uno sabe hasta dónde puede tomar y cómo se pone la otra persona, un amigo, uno mismo.
2: Tal cual. 351-857-997. Mandas mensajes, participás por las entradas para el cine. Esto es el jueves Pochoclero de la 2. Esto es Pasaron Cosas y estamos hasta la 1.
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Poquito de Vilma Palma en el aire de la 2. Esto es Pasaron Cosas, el informativo descontracturado y relajado. Bueno, recién hablábamos con el ministro de Seguridad, con Juan Pablo Quinteros, por los incidentes registrados ayer en la zona del

0: Patio Olmos, sí, con motivo de los festejos del partido de Argentina frente a Inglaterra. Te hemos conectado ahora a otra campana en este sentido, y sobre todo a partir de la charla que teníamos en producción, vimos el video viral de esta persona con la que vamos a hablar en Instagram, el video viral en esa red social,
1: sí,
0: donde se muestra cómo quedó la zona del centro después de los festejos de ayer y en qué condiciones. Estoy hablando de David Bofa, que es presidente del centro vecinal del centro, precisamente. David, ¿cómo va? Buen día. Gabriel Silva y Rocío Sosa de este lado, ¿cómo estás?
2: ¿Qué tal, chicos? ¿Cómo están? Buen día. Un gusto saludarlos.
1: Buen día.
0: Bien, gracias por el tiempo. Te pregunto a vos, por como referente del centro vecinal del centro, ¿pero cómo repercute en comercios, en personas que viven en el centro de la ciudad de Córdoba, este tipo no solo de los festejos, sino también de los incidentes y lo que ocurre posterior a todo eso, que es la mugre?
2: Sí, a ver, es una sensación agridulce. Ayer hasta el minuto 85... con la cara larga por lo que estaba pasando en el partido, esos 7 minutos que nos cambió la vida a todos, feliz, y después volver a lo agridulce de ver que incluso en una remontada épica, en un partido épico contra el rival que teníamos, parece que no sabemos celebrar, no sabemos ser felices. Es triste como sociedad esto, ¿no? De decir, bueno, no sabemos expresar nuestra alegría sanamente. Ayer el comercio, por supuesto, se vio afectado. El Ministerio de Seguridad, la Cámara de Comercio, nos habían enviado recomendaciones a todos, que estuvieron muy atentos desde el principio, y resalto muchísimo eso, el accionar policial del Ministerio, del municipio. Los comercios, yo tengo un comercio también en el centro, a las 3:30 de la tarde habíamos cerrado y se tomó la decisión, la inmensa mayoría, de no volver a abrir, más habiendo ganado Argentina. Y hoy ya volvimos a la normalidad, hoy estaba todo limpio desde la mañana, quiero resaltar eso también, el municipio limpió todo anoche y hoy estaba todo impecable. Uh-huh. Lo que se rompió, bueno, semáforos arrancados, y eso va a llevar más tiempo. Por supuesto que repercute, los comerciantes ayer sabíamos que era una tarde perdida, pero no duele tanto perder la tarde, sino el hecho de decir, che, no puede ser una batalla campal el Patio Olmos. Deja esa sensación muy, muy agridulce.
1: Te hago una pregunta, David. ¿Pensás que tiene que ver el operativo o pensás que tiene que ver con las personas mismas que van? Digo, por más operativos, por más fuerzas de seguridad que haya, ¿tiene que ver con la gente que va y hace este tipo, acciona de esta manera?
2: No, es una cuestión social, 100% social. Miren, yo no pude revisar los últimos comentarios de la publicación. Tenía creo que 80, 90 comentarios hasta hace un ratito. Había 7, 8 negativos de gente que se había enojado por lo que había publicado. El resto compartiendo, pero recuerdo uno que me puso, perdón la expresión que voy a usar, no seas trolo, men. Como diciendo, bueno, no te quejes de que hayamos roto, de que hayamos ensuciado. Soy más macho, soy más vivo, porque voy y rompo. Tenemos ese pensamiento social. Yo no digo que tenemos que festejar como los japoneses, que en los semáforos en rojo cortaban la calle y en el verde se corrían. No estoy pidiendo que lleguemos a eso. Pero tengo gente en los comentarios defendiendo lo que se hizo. Es, dale, esto es pasión, sumate a la pasión. Arrancar un semáforo y arrojarlo en los canteros, no me jodas, eso no es pasión.
0: David, ¿y sabes en qué no pensaba? Porque, a ver, me hace mucho ruido que la solución para los comerciantes en época donde siempre es difícil, ¿no? Lo decía un poco Messi ayer. Che, siempre que hay un mundial estamos atravesando una situación bastante complicada en lo económico.
1: Sí.
0: Pero que la solución para los comerciantes sea cierren. Che, cerra una hora o dos horas antes. Che, pero yo quiero trabajar.
1: Claro.
0: No puedo cerrar. Pensaba en eso.
2: Sí, a ver, lo veníamos charlando en los distintos grupos de comerciantes también, que decíamos, bueno, se termina el Mundial esta semana y volvemos medianamente a la normalidad todos. Es una realidad que ayer a las 4 de la tarde no quedaba nadie en la calle. Yo cerré 3:30 en mi local y era uno de los últimos. Vivo muy cerca de mi departamento, de mi local, entonces me pude permitir cerrar más tarde. Pero ya desde la mañana se notaba que no iba a haber prácticamente gente. Por supuesto que hubo comercios que se quedaron, bueno, los gastronómicos, y aprovecharon, y está perfecto. Nunca lo ideal es cerrar. Ayer la parte de cerrar más temprano lo entendíamos la mayoría de los comerciantes, sobre todo porque íbamos a ver el partido también.
0: Uh-huh.
2: No es tanto eso lo que duele, sino el después. Esto de decir, vino gente de muchos lados a nuestro barrio a romper, a ensuciar, a dejar un desastre.
0: Claro.
2: Y cuando nos quejamos, bueno, pero es pasión, bancatela, venimos a mostrar la pasión. No, loco, la pasión, gritemos, cantemos, saltemos, estemos contentos, pero no me dejes el barrio detonado.
0: Claro, totalmente. Claro. David, gracias por el tiempo, la predisposición y bueno, y el abrazo para los comerciantes del centro. Uh-huh. Y esperando que sí, que termine el mundial, que sea como todos queremos que sea, uh-huh, y que vuelvan a la normalidad.
2: Sí, sobre todo eso, y gracias por visibilizar esto. Digo, se viene haciendo un trabajo muy fino junto con la Cámara de Comercio, tratando de apoyar a los comerciantes, que realmente, lo digo en defensa de ellos, hoy levantar una persiana, dar trabajo, pelearla más en este contexto, cada uno de estos comerciantes del centro, doy fe de que son héroes, así que el abrazo para ellos.
0: Abrazo. David Bofa, el presidente del centro vecinal del centro, sí, hablando acerca de cómo es que vayan a festejar a tu casa, porque en definitiva el barrio uno termina siendo su casa, uh-huh, y se termina con esta situación.
1: Ahora, me quedo con esto que dice David, ellos están esperando que termine el mundial para volver a la normalidad, y uno que está disfrutando tanto estas instancias dice, uy, ¿qué voy a hacer ahora cuando termine el mundial? Y ese tendría que ser el sentimiento de ellos también, pero como comerciantes no, porque no lo están viviendo de la misma manera.
0: Tal cual. ¿Qué opinan de esto? 3518-157-997.
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0: Andan. Ningún bajar la espuma, Silva. La espuma no se baja hasta después del domingo.
1: Sí.
0: Manija mal. Hermano,
2: Manija mal.
0: Abrazo, chicos, los bancos.
1: Abrazo, bien, amigo, abrazo. Gracias.
3: Hola, Gaby, chicos, ¿cómo les va?
2: Hola.
3: Estoy en una encrucijada para el domingo porque he estado viendo todo el mundial solo. Y el domingo tengo ganas de juntarme con mis sobrinos. Pero no sé.
1: Júntate después. Sí.
3: Con respecto a los incidentes del Patio Olmos, pasa que lamentablemente al Patio Olmos lo ganaron los Brownies. Y por eso es que ahí se van.
4: Hola, buenos días, LB2.
2: Hola, buen día.
4: Y toda la programación de LB2. Uh-huh. Desde el Remi, trabajando.
2: Bien.
4: Entiendo que el tema de los festejos. Bueno, festejamos todos. Para eso sí somos todos unidos, un gran país, todos. Pero lamentablemente yo creo que hay una nueva grieta en la sociedad argentina.
1: A ver.
4: Que una es de la gente normal, de la gente común, de la gente que solo quiere ir a festejar y disfrutar, y los otros, a los cuales gentilmente voy a llamar los bárbaros.
1: Ahí está, la gente mandando mensajes al 3518-157-997.
2: Sí.
1: Porque lo planteamos recién con Rocío.
2: Sí.
1: ¿Por qué en la mujer? Y pongo dos ejemplos, adentro de una misma ciudad, una misma sociedad, como la cordobesa, y en la mujer urbana no hay incidentes,
2: sí.
1: Y en el Patio Olmos sí. Recién Quintero me lo decía en términos de cantidad de gente, es mucha menos gente la que va a la mujer urbana
2: que la que va
1: al Patio Olmos.
2: Sí.
1: Puede ser un factor, el ministro del que está en el área. Uh-huh. Yo creo que no es tan lineal eso. Un bolón que te lo arman 10.
2: Sí. Sí,
1: no hace
2: totalmente.
1: Falta que decir Quinteros que había casi 80.000 personas hubo ayer cerca del Patio Olmos o en las inmediaciones del Patio Olmos.
2: Es que
1: no creo que esté tan linkeado, tan vinculado, Roa, a la cantidad de gente.
2: Pienso que la gente que va a delinquir va con esa idea, digo, y que va y que ¿qué lugar va a elegir? ¿Ir al nudo de la mujer urbana donde hay menos gente? No, va al lugar donde hay más gente, donde tiene más posibilidades, bueno, de cometer este delito, como es robar celulares, que dijo que hubo 20 celulares robados en los festejos de ayer. Eso lo dijo el ministro.
1: Esto no es información, es tampoco opinión, es presunción, esa es la palabra, presunción.
2: Sí.
1: No hablé con nadie del gobierno sobre este tema, pero... ¿Qué pasa si el gobierno arma, reitero, es presunción, no se agarren de esto, qué va a ocurrir? Porque en su momento cuando dijimos acá lo de los camiones hidrantes,
2: sí.
1: Teníamos esa información de que se iban a poner camiones hidrantes, que fue en el partido del sábado frente a Suiza.
2: Uh-huh.
1: ¿Qué pasa si al gobierno se le ocurre armar algo que no armó en todo el mundial y que sería un fanfest? Un lugar para que se vaya a festejar ahí. Los tendrían a todos más controlados, más acotados, una manera más óptima, a lo mejor de poder contener y controlar que no haya ningún tipo de desmán. No jodés a los comerciantes. Lo estoy tirando.
2: Sí.
1: Reitero, no es información, no es opinión, es una presunción. Che, ¿qué pasa si al gobierno se le ocurre armar algo? Viste que hay...
2: Como un fanfest, sí.
1: En otros lugares, no sé, el Sambódromo,
2: ¿sí?
1: En Brasil va y se hace todo ahí.
2: Sí.
1: En algún momento y en otras ciudades se sancionó un lugar para que se ejerciera ahí todo tipo de protesta. Entonces, había una marcha en contra de algo, iban los tipos y protestaban ahí, terminaba la protesta, bajaban la pancarta, la consigna, listo, terminó la protesta.
2: Actualmente, en muchas partes del mundo se hacen estos fanfest para quienes están residiendo en otras partes del mundo, ¿no? Estos fanfest son muy normales en otras partes, como recién decías, en Brasil, para ver a la selección, digo.
1: Sí.
2: En España también hay muchos fanfest cuando juega la selección argentina.
1: Reitero que no es info, es presunción. Uh-huh. Armar un fanfest en... El playón del Kempes.
2: ¿Vos podrías ser la solución?
1: En la playa de estacionamiento del Kempes. Y che, vayan todos a festejar ahí. También es cierto lo que decía alguien recién, che, la gente que va al Patio Olmos elige ir al Patio Olmos y quiere ir al Patio Olmos por cercanía, claro, por lo que sea. Es mucho más difícil que la gente se vaya hasta allá. Pero sí, estoy tirando, o sea, algunas ideas que se ocurren y que aparecen en esto que es Pasaron Cosas. Un par de mensajitos, sí, más y vamos a la tanda.
2: Hola Gaby, para el ministro, que prohíban los festejos. Empezar a prohibir es ordenar al vandalismo. Es simple, ministro, los que sean menores y hagan desmanes, a pagar los padres. Y los adultos, presos, con trabajos comunitarios, pero hacerlos cumplir, mandan por acá. Gaby, el cuento se cuenta solo en La Mujer Urbana y otra clase de gente que en el Patio Olmos. En Villa Allende también festejaron y no hicieron ningún desastre. Participo por los premios, soy Marcela Reina 920.
1: Ahí está la gente mandando su mensaje al 3518-157-997.

0: Pasaron cosas de jueves, de jueves pochoclero, de jueves de clasificados a la final del Mundial, de un montón de cosas de jueves.
1: Sí, tenemos muchos mensajes que llegan al 3518-157-997. Hola Gaby Rocío, yo veo la final con mi papá y mi marido, cada vez que vemos una final se gana. Me pasó en el Mundial 2022 y en los ascensos de Belgrano, dice. Así que ya organizamos con mi papá, aunque está un poco flojo, lo vamos a ver igual, dice Natalia.
0: Muy bien, bueno, ahí están los mensajes que entran al WhatsApp de la 2. Sí. Anoche también, en realidad no anoche, sino en las primeras horas de hoy fue noticia el robo a una de las plantas de ITV, sí, a la ubicada en zona sur, allí cerca de, en circunvalación cerca de Avenida O'Higgins. Tenemos conectado a Nicolás Molina para hablar acerca de esto, responsable y parte de ITV. Nicolás, ¿cómo va? Buen día, Gabriel Silva y Rocío Sosa de este lado.
2: Hola, ¿qué tal? Buenos días.
0: Bien, gracias por el tiempo y por la predisposición. Recién vos sabés que hablamos con el ministro de Seguridad, con Quinteros, nada que ver, por otro tema, por los incidentes de ayer en el Patio Olmos, y preguntamos acerca de este hecho delictivo que ya está en manos de Fiscalía. ¿Qué es lo que saben ustedes desde ITV?
2: Bueno, esta mañana al abrir las plantas, nos encontramos con que rompieron un vidrio que está en la zona trasera de la planta. Han ingresado aproximadamente unas 4 personas directamente a la zona de cajas. Se ve que sabían dónde estaba ubicada la caja fuerte y fueron a atacar directamente ahí. Han roto la caja fuerte que tenemos con la recaudación de la semana. Todavía no sabemos cuánto han sustraído porque estamos esperando que llegue policía judicial para hacer el peritaje. Mientras tanto, no podemos acceder a la zona para relevar. Uh-huh. Pero bueno, al parecer era un grupo de gente que sabía bastante bien lo que estaba haciendo porque no saltaron las alarmas. Probablemente mientras estuvieron en esa zona pudieron desactivar también la alarma, porque nunca nos llegó una notificación, más allá de que en el sistema de la alarma figura que saltaron algunos de los sensores. Y también taparon rápidamente las cámaras para que se los vea lo menos posible. Uh-huh. Así que bueno, estamos esperando, como te comentaba, que llegue policía judicial en este momento.
0: Se ha hablado de una suma de 17 millones de pesos. ¿Es cercano, es un aproximado?
2: Ese sería el máximo de lo que podrían haber sustraído. La caja fuerte tiene varias secciones, ellos hicieron un hueco, un boquete en una parte, entonces es probable que hayan sacado solamente una parte de la recaudación. Como te digo, todavía no podemos tener el número porque no se nos permite el acceso. Uh-huh. Pero el máximo posible es esa, la recaudación de toda la semana.
0: ¿Sabes qué? Y me llama la atención porque uno prevé o entiende o presume, en realidad, uno presume que el pago de este tipo de servicios es mucho más digital, con billetera virtual. No tenía tan presente. Correcto. La posibilidad de un pago en efectivo que tenga esa recaudación la planta de ITV.
2: Sí, con el tiempo ha ido creciendo el pago digital a través de tarjeta o QR, pero todavía más o menos un 20 al 25% se sigue manejando en efectivo.
1: Bien, te pregunto, Nicolás, si esto un poco más de servicio. Por este episodio se suspendió la atención al público de la planta, ¿verdad? ¿Cómo hacen los que tenían el turno programado? ¿Lo pueden reprogramar para otra de las sucursales de ITV? ¿Cómo es que pueden hacer?
2: Sí, la primera opción dentro de las posibilidades de cada uno sería que lo reprogramen al turno, en el caso que tengan alguna urgencia porque, bueno, se les vencía la inspección o necesitaban viajar. Los estamos atendiendo en las otras dos plantas. Puede venir con el mismo turno que tenían para el día de hoy, para la planta de circunvalación, a la planta de Chato o de Avenida Japón.
1: Bien.
0: ¿Y en los próximos días estiman reanudar la atención o están sujetos a lo que dirima la investigación?
2: Claro, correcto. Esperamos poder abrir las puertas nuevamente mañana, eso sería lo ideal, porque afortunadamente no hubo ningún tipo de daño al equipamiento, a los servidores, computadoras, nada, fueron a atacar directamente ahí, con lo cual en el momento que nosotros se nos permita poder poner todo en su lugar nuevamente, ya estaríamos listos para abrir, pero todo depende de los tiempos de la policía.
0: Bien, Nicolás, gracias por el tiempo.
1: Muchas gracias.
2: Gracias a ustedes, que andan bien.
0: Ahí estaba Nicolás Molina de ITV hablando acerca de esto. La suma que se presume, porque bien decía Molina recién, no la pueden confirmar, no la pueden ratificar.
1: Sí.
0: Insisto con esto que creía yo y que creo que creíamos muchos, que el pago estaba mucho más digitalizado.
1: Sí, totalmente.
0: Que no había esa cantidad de dinero adentro de la caja fuerte. Y bueno, y segundo, lo importante lo de servicio, que están siendo derivados a las otras plantas.
1: A las otras plantas, a la de Japón, Avenida Japón y Circunvalación.
0: Ahí está, lo ocurrido con la planta ITV anoche en la zona sur. 1:10, último tramo de Pasaron Cosas.
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0: 5 minutos para la sí. Una lindo tema este, ¿eh?
1: Sí, se llama Bebé, ¿se llama el tema?
0: Bebé.
1: Bebé, muy
0: Bebé
1: bien.
0: Se llama el tema, así que está lindo tema. Sí. Mucho, probablemente se escuche este tema el fin de semana, salidas previas del Día del Amigo.
1: Sí, mucho. Se mezcla lo del Día del Amigo, se
0: el
1: mezcla
0: mundial.
1: El Mundial.
0: O sea,
1: sí.
0: No hay lindo nada de... mejor que un Día del Amigo posterior al partido final de Mundial.
1: Sí, sí.
0: Y es
1: sí,
0: más, creo
1: sí,
0: que sí, por sí. El Mundial... Se ha decidido mucho adelantar el festejo del Día del Amigo
1: también,
0: y no postergarlo.
1: También. Bueno, acá mandaban, ¿no? Que quieren ver ahora el partido con amigos, aprovechando el Día del Amigo, pero claro. Si los anteriores no lo viste con amigos, yo te recomendaría que no.
0: La tía Rocío no, dice, sí. No, si
1: la
0: no
1: tía
0: viste
1: no. La tía
0: partido
1: dice,
0: con amigos antes, tampoco lo vas a ver
1: no,
0: ahora.
1: No.
0: ¿Vos, Diego, cómo hiciste? ¿Fuiste cambiando todo el tiempo de gente, de grupo?
1: Tres sedes.
0: Ah, tres
1: ¿tuviste?
0: Sedes. Bien, te moviste siempre dentro de ese círculo de tres personas.
1: Muy bien.
0: ¿Estuviste en un programa de televisión, Diego? ¿Puede ser que te vi?
1: Ahí te vimos.
0: Ah, es viejo.
1: Ah, bueno.
0: Pues estás con un aro medio raro. Te banco. Una ficha de mete goles
1: mete
0: gol. El aro.
1: Qué bien.
0: Ah, bueno.
1: Qué bien.
0: Qué bondeado este tipo.
1: Sí.
0: Hay que
1: sí.
0: Tener carita para ponerse un aro de eso, pues.
1: Sí.
0: No cualquiera.
1: Mañana en el Cine Club. Nuestra
0: última
1: copa.
0: Mañana en el Cine Club, ¿a qué hora?
1: Es el documental sobre el Mundial de Qatar.
0: ¿Y a qué hora es?
1: 20:30. Es lindo horario.
0: Buen plan, ¿eh?
1: Che.
0: Che. Ojo, es buen plan. Y ahí salís, tomás algo.
1: Y
0: tranqui.
1: Te deja muy manija. Eso, la mejor peli sobre Qatar es cordobesa mañana, 20:30 horas. Lindo horario y linda forma de empezar el fin de semana mundialero, ¿eh?
0: Si tomás algo ahí en Nueva
1: sí.
0: Córdoba, después, güey, una cosita.
1: Sí,
0: me gustó,
1: sí,
0: Diego,
1: sí.
0: Es buena.
1: Estamos. Jueves bueno. Pochoclero en la 2 y llegaron un montón de mensajes.
0: Más
1: ¿eh?
0: Mensajes.
1: Por acá dicen, hola chicos, CP Sevilla, El Libertador, los feriantes reclamando. Hay mucha policía a esta hora. Mandan que van a ver el partido en familia, participando por el cine. Dice por acá, Moyano Gonzalo, dejando los datos.
0: Sí, sobre el tema del CPC, Villa sí. Libertador, son los feriantes de Los Olmos, de Barrio Los Olmos,
1: sí.
0: Tema del que nos encargamos acá en Pasaron Cosas y que hablamos con el funcionario municipal, con Rodrigo Fernández,
1: sí.
0: En la primera parte de esta semana.
1: Sobre
0: habían amado con cortar media calzada de la Avenida Armada Argentina, uh-huh. Había presencia policial, así que está bueno el mensaje, lo vamos a seguir de cerca. Mañana podríamos hablar con algún feriante.

0: de Fer, sí, acerca de, che, es gente que estaba trabajando ahí de manera ilegal, que es también lo que decía la municipalidad y lo que dijimos acá. Pero, ¿qué es lo que tienen pensado a futuro? ¿Qué es lo que van a hacer a futuro? ¿Qué es lo que le dijeron desde la municipalidad? Y si tienen la posibilidad o no de reinsertarse en otras ferias que estén habilitadas, lógicamente.
1: Sí, totalmente. Lo agendamos para mañana. Por acá también manda mensaje participando por los premios Juan Aguilar haciendo transporte por aplicación. Mirá, y manda foto que está escuchando 99.7,
0: Ahí muy está bien, la gente escuchando la 2 prendida al aire de la 2. ¿Tenemos ganador o tenemos ganadora?
1: Tenemos ganador. En este caso, Ariel Moreno, 719. Se lleva las entradas en este jueves pochoclero en la 2.
0: Bien, Ariel, te vas al cine.
1: Qué bien, qué buen plan ir al
0: cine.
1: ¿Buena
0: cartelera del cine?
1: Muy buena cartelera del cine, sí. Yo iría por Toy Story. No he ido a verla todavía.
0: Anda, haceme caso.
1: Vos fuiste y gustó mucho.
0: Y me recomendaron Obsession, pero no me gustan las películas de terror.
1: Ay, me encantan las películas de terror. No sabía que estaba en cartelera.
0: Sí, está, pero está hace un tiempo.
1: Me gusta
0: mucho.
1: Que
0: es muy buena.
1: Me gustan mucho. Lo hablamos. Me gustan las películas de terror porque salís del cine y se vibra otra cosa. En cambio, las películas de terror adentro de la casa, siento que queda toda esa energía mala adentro de la casa.
0: Bueno. Bueno, nos vamos. Diego Hernández, control y puesta al aire. Férez trae la producción.
1: Sí.
0: Cami Zacarías en redes, como siempre, lógicamente. Siempre. Rocío Sosa, hasta mañana.
1: Hasta mañana, Gaby Silva.
0: Mañana al mediodía, mañana a las 12, estamos acá. Una vez más, para hacer esto que es pasaron cosas.
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0: Una de la tarde, un minuto, en Córdoba suena la 2 con estos títulos.
3: Locales.
0: Operativo de seguridad en Córdoba por los festejos de Argentina, 109 detenidos y 5 policías heridos. El histórico triunfo de la selección argentina ante Inglaterra, que depositó al conjunto nacional en la final del Mundial 2026, desató una marea humana sin precedentes en toda la provincia de Córdoba.
3: Nacionales.
0: Milei respaldó el gesto de la selección argentina por Malvinas. El presidente se refirió a la polémica imagen del plantel con la bandera en referencia al archipiélago situado en el Océano Atlántico Sur en los festejos de la semifinal.
3: Internacionales.
0: Nueva alerta por la calidad del aire en el área de la ciudad de Nueva York debido al humo de los incendios forestales canadienses. El humo proveniente de Canadá cubrió la región con neblina y se combinó con ozono a nivel del suelo, mientras los pronósticos oficiales prevén un deterioro durante el jueves.
3: Deportes.
0: Luego del triunfo histórico ante Inglaterra, la selección ya piensa en la final del domingo contra España. El plantel no tendrá descanso y Scaloni programó un entrenamiento matutino en Atlanta. Por la tarde, la delegación viajará a Nueva Jersey, la sede del partido por el título. 19 grados, una décima la temperatura actual, 70 el porcentaje de humedad, cielo parcialmente nublado. 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

0: Una de la tarde, 4 minutos. Hola, hola, buen mediodía. Hola, buenas tardes.
1: Más buenas tardes que nunca. Sí, señor. Hermoso mediodía, ¿verdad?
0: Ay, bueno, qué sí.
1: Basta de titular, no llores por mí, Inglaterra, por favor. Lo vi, no sé en cuántos portales, en cuántos diarios, ¿no? Don't cry for me, Argentina. Don't cry for me, England. Bueno, se dio. Vos sabés que siempre estuve tranquilo, culpa de la Kitty. Porque cuando nos hace el gol Inglaterra, dijo... La Kitty dijo que nos hacíamos un gol, pero a la larga ganamos.
0: Así es. Hola, Kitty, ¿cómo estás?
2: Hola, chicos, ¿cómo les va? Buen día. Feliz lo que ganamos. ¿Recuerdan que yo les dije?
1: Sí.
2: La vamos a pasar un poquito medios nervioso. Inglaterra nos va a hacer un gol, pero nosotros vamos a ganar el partido.
1: Ahora, nunca un partido normal, ¿no? No sabemos lo que es ver algo tranquilo.
2: No.
1: Mamita querida, es un infarto tras otro. ¿Hasta cuándo?
0: No, no, no, no. Yo ya me... Te digo, antiinflamatorio ya me había clavado. Ya estaba... Las cervicales, el cuerpo, el dolor de cuerpo. Porque y si, uno lo atiza mucho, ¿no? Claro. Estos nervios.
1: Sí.
0: Y yo, era como que estábamos así todos tensionados. Decir, ¿por qué otra vez? ¿Por qué
1: pero
0: de nuevo nos toca esto?
1: Hay que descargar, hay que soltar.
0: Sí.
1: Hay que gritar y llorar. Por eso hay que verlo
0: todo
1: solo.
0: Eso. Todo
1: por eso
0: hay
1: que
0: pasó.
1: Verlo solo para que nadie se asuste. Pero hay que gritar y llorar.
0: En sí, mi caso, mandamos sí. Mensajes, decíamos, ¿cómo estábamos? ¿Estábamos tan vivos? ¿Cómo están del otro lado?
1: Más o menos, pero creo que eso descomprime, ¿no?
0: Sí.
1: Suelta un poco el miocardio.
2: Sí, totalmente.
1: Bueno, obviamente felicidad total y absoluta. Yo ya estoy listo. Si el domingo se gana, se pierde. Lo mismo, bueno, no es lo mismo.
0: No.
1: Pero
0: ya está.
1: El gustito dulce ya está, ¿no? Era el partido que no se podía perder y no se perdió. Era la materia que le faltaba a Lionel Andrés Messi Cuccittini para recibirse de leyenda.
0: Mal.
1: De ídolo.
0: O sea,
1: bueno, la tenía que romper con Inglaterra, se tenía que ganar por él. Los dos pases, las dos asistencias, de derecha Lautaro Martínez, una cosa de loco, tremendo, listo.
0: Ya está.
1: Adentro, en el bolso.
0: Ya está.
1: Y con la bandera de las Malvinas Argentinas, todo.
0: Bueno, anoche estuvimos saliendo al aire con la Negra Palermo.
1: Ah, mira.
0: Estuve charlando un poco ahí también con los chicos. Tuvieron, bueno, mucha cobertura que hemos hecho en los diferentes lugares, porque no solamente se centró el festejo en lo que es el Patio Olmos, ¿no? Que una vez más siempre hay disturbios.
1: Sí, sí, ya.
0: Una vez más. Es
1: yo creo
0: qué.
1: Que hasta por cábala, ¿no?
0: Yo no entiendo, porque estaba si todo no, tranquilo.
1: No, si no hay vidrieras rotas, si no hay gases lacrimógenos, es como que no se festeja.
0: Sí.
1: Viene todo completo. Viene todo. No, aparte durante el partido, no fue los festejos solamente. Los quilombos empezaron en el primer
0: más
1: tiempo.
0: Temprano.
1: Tiempo.
0: Sí. Pero bueno, se movieron después otros festejos en diferentes puntos de la ciudad de Córdoba. Pasó en el Cerro, pasó en los barrios, pasó por ejemplo en el barrio Alberdi, en la Plaza Colón que se concentraron ahí, pasó en la Mujer Urbana, pasaron en la Zona Sur, pasó. Entonces por ahí ya se va concentrando, se descomprime lo que pasa siempre, más allá que el punto céntrico siempre es el Patio Olmos, se pudo ir para diferentes lugares.
1: Sí, pero cada zona tiene su punto. En el caso de la Zona Norte, la Mujer Urbana ya viene de varios mundiales de Copa América atrás, ¿no? El mundial pasado fue un punto fuerte, reunión.
0: Impresionante lo que fue anoche,
1: sí, fue tremendo.
0: Impresionante fue tremendo. Lo que fue, como también lo que fue en el Patio Olmos, donde, bueno, el vallado estaba, como lo contaba anoche, y, bueno, de post-vallado, digamos, por el lado de la cañada donde están todos los bares, ahí se empezó a concentrar, digamos, ¿no?
1: Claro, ahí fue el bar.
0: Ahí fue...
1: Sí, ahí fue el epicentro. Y por supuesto en todos los puntos del país, ¿no? Ver
0: sí.
1: Imágenes de Ushuaia,
0: chicos,
1: de Necochea, Jujuy.
2: Les cuento que en la Plaza de Villa Libertador estaba lleno, estaba todo el barrio. Y en la Plaza de Barrio Comercial, porque también me llegué, llenísimo, lleno, una fiesta.
1: O sea, todo Zona Sur, bueno, por
0: toda
1: eso decíamos.
0: Sí, diferentes puntos. Lo vivimos en los diferentes lugares de la Argentina. Qué felicidad que tenemos, la verdad, esto es... Y la gente te va saludando, ¿viste? Te dice, felicitación, estás en la final,
2: sí.
0: Felicitación, estás en la final.
1: Es un estado de ánimo general que eleva el índice de felicidad popular, ¿no?
0: Encima.
1: Es como que... la vida es mejor de esta manera, ¿no? Es un estado de ánimo, es un feliciómetro que, bueno, que lo mueve el fútbol. Es
0: qué hermoso, hermoso ver todo así, la gente comprando camisetas, banderas, o sea, eso
1: sí.
0: También, tenés ese color que realmente necesitamos en la Argentina y encima el solazo que tenemos el día de hoy,
1: claro.
0: Qué mejor que un día así como
1: 22
0: grados ya tenemos.
1: 22 grados décima en este momento.
0: Divino, divino. divino. Así chico, está bueno arrancar, ¿eh?
2: No quiero ser vanidosa. Bueno, pero, bueno. No quiero ser vanidosa.
1: Pero no serías vos.
2: Pero.
1: Así la, que celo.
2: No. Pero sí. Lejos soy la mejor pitonisa bien, de esta empresa.
1: Bien. Sí, hasta ahora.
0: Hasta ahora sí, sí. Pegando.
1: Los resultados avalan, ¿no?
2: Todo.
1: Sí, exactamente. Nuestra sí. Bruja es así. Sí. ¿Ya estamos en condiciones de tirarlo del domingo? No. ¿Lo vamos a hacer mañana?
2: No, lo vamos a hacer mañana.
1: Perfecto, perfecto.
2: Pero ya tengo yo el resultado.
1: Sí, ya lo escuché. Ya se deslizó entre bambalinas. Che, 27 la máxima prevista para hoy. Vamos a estar cerca de los 30 grados.
0: Calor. Llevas dos o tres camperas, vas guardando, viste, en capas vamos ahora, ¿eh?
1: Sí, pues tenés la mano porque esto vuelve.
0: Vuelve la semana que viene, claro. El frío, ¿eh?
1: Ahora,
0: buen fin de semana, pero la semana que viene cambia de nuevo.
1: Ayer cuando se confirmó que se juega la final el domingo y sobre todo quiero ir al día después y ahí me acordé puntualmente de una persona que la tengo a mi izquierda, ¿no? Que prometió algo.
0: ¿Qué prometí?
1: Que se iba a repetir lo del Mundial pasado.
0: ¿Que me tengo que ir?
1: Exactamente.
0: Decirle al señor Gastón Fernández.
1: Exactamente.
0: Es cábala, ¿eh? Yo ya estoy lista.
1: Dijo, si coso, no vamos a decir qué.
0: Si coso.
1: Me voy al obelisco de nuevo y transmitimos de allá.
0: Y recibimos a la selección argentina, sea lo que sea, ¿no?
1: ¿Sabés cuál es el tema? Eso, que se gane o se pierda, yo creo que la recepción va a ser lo mismo. O sea,
0: va a ser mundial, te lo digo, ¿eh?
1: Pero por eso, aunque no se gane, creo que va a ir gente, no va a ser lo mismo, obviamente, si se gana o no, pero creo que esa expresión popular va a estar.
0: Yo ya estoy lista. Ningún problema, ¿eh? Yo estoy lista para ir nuevamente a recibir la selección argentina.
1: El Mundial pasado, la vi que estuvo en Ezeiza, vio cuando aterrizó el avión, cuando se bajaron todos.
0: Es fuertísimo, ¿eh? Les digo que es un sueño fue eso. Y bueno, si pudiéramos repetir lo mismo y transmitir todo lo que pasa desde allá, realmente es algo inolvidable, es histórico, ¿eh?
1: El tema que en aquel caso era de Qatar, era un vuelo más largo, ahora es... va a ser lunes de la mañana.
0: Va a ser lunes y lo van a hacer de día.
1: Digo, no es que estemos mufando, es pase
0: no,
1: lo que
0: pase. No,
1: pase
0: lo que pase.
1: Pase lo que pase, creo que esto ya está, ¿no? O sea, la consagración, entre comillas, ya llegó.
0: ¿Ya está,
1: no? Sí, yo creo que ya está, ya se cumplió.
0: Bueno, estaba viendo, ya que estamos repasando, cómo los medios del mundo, ¿no? Nos están elogiando, cómo los medios del mundo hablan de la selección argentina, ¿eh?
1: Sí, salvo los mexicanos, ¿no?
0: Bueno, pero es cierto.
1: Claro. ¿Qué es como el chiste de Buenaventura? ¿De Cacho
0: Buenaventura?
1: Claro, que dice, ya Benito Madre, algún defecto le va a encontrar. Bueno, los mexicanos son así. Sí. Algún defecto siempre le encuentran.
2: Y los chilenos también.
1: No, pero el chileno ya se dio por vencido. Ya no tienen argumento. Pero el mexicano siempre te encuentra. Ahora hablan de un full Enzo Fernández que tenía que haber sido roja. Dejen de romperlo.
0: Sí, están buscando cualquier cosa.
1: Claro.
0: Bueno, por ejemplo, nos vamos a el diario de Francia.
1: Sí.
0: Lo catalogan y lo titulan Les Inmortales.
1: Les Inmortales, exactamente.
0: Inmortales.
1: Exactamente, sí.
0: Por ejemplo, de España, la final más bonita del mundo pusieron.
1: Y
0: la tapa la selección argentina, ¿no?
1: Aparte se da por la famosa finalísima que nunca se pudo jugar, que también se va a tener que jugar porque reglamentariamente hay que hacerlo.
0: Hay que hacerla, bueno, ahí dice, finalísima, así es el

0: el domingo. Yo creo que también lo estaban esperando, ¿eh? Están esperando sí. que sea con la Argentina.
1: Lo que pasa es que en el caso de España hay una especie de grieta. Tenés que dividir de qué España hablamos cuando hablamos de España.
0: Bueno.
1: Una cosa es el madrilista, otra cosa es el catalán. En el caso del catalán, el barcelonés, se da algo muy similar a lo que pasó en el año 90... cuando Diego Armando Maradona, ídolo del Nápoles, tuvo que enfrentar a la selección italiana. Se da una cosa muy parecida, ¿no? Cuando los napolitanos decían, ojalá que nunca pase esto, que nuestro Dios juegue contra nuestro país. ¿Qué vamos a hacer ahora? ¿Por qué hinchamos? Y ahora está pasando eso. Los culés te dicen, ahora tengo que elegir, ¿no?
0: Claro.
1: Mi Dios Messi o mi país, que es España. Dice, lamentablemente, nunca pensé que iba a ir en contra de mi máximo ídolo, pero así va a ser.
0: Bueno, Nápoles, gran festejo argentino, claro. Impresionante. En Italia, el Sport, de, por ejemplo, de España, dice la final contra Messi. Así es el título, ¿no? El
1: sí.
0: Sport de España te dice la final contra Messi, de locos. Y Messi en tapa de todo, de todo. Bueno, Lautaro de Dios, así lo cataloga en Italia.
1: Lautaro de Dios.
0: Lautaro de Dios y la foto de Lautaro Martínez. O sea, obvio, porque es un ídolo.
1: No, aparte goleador del calcio de la Liga Italiana, capitán del Inter,
0: entonces,
1: campeón.
0: Imagínate, sí, sí, sí. Es como, che, tenemos Lautaro, Dios, Messi. Bueno, así están hablando los medios del mundo acerca de nuestra selección argentina.
1: Y futbolísticamente hablando, creo que aparecieron los que todavía no habían aparecido. O sea, Enzo Fernández, Javier McAllister, Lautaro Martínez, que ya había hecho un gol.
0: ¿Cómo que Enzo no había aparecido?
1: Sí, con el gol de cabeza, pero no venía jugando bien.
0: Claro,
1: no, si muchos pedían que no sea titular en este partido. Pero bueno, explotó, pero está bien. Aparecieron los que tenían que aparecer. O sea, ya lo están acompañando a Messi. Ese es el tema, ¿no? Que no juegue solo. Bueno, escucha, ya hay mensajes. Hermosa tarde. Todos los mensajes van para aquel lado. Sos una genia, Kitty. Desde que te conocí, siempre creí en vos.
2: Gracias, mi amor.
1: ¿Qué más? Genia la Kitty. Vamos por España. Dice, hola, equipo. feliz por nuestra selección, lo dieron todo, así se juega. Argentina, Cholito, defendió ese fútbol a morir,
0: sí.
1: Pero así es como sufrimos. Che, a la vez le cascoteamos el rancho. Jaja, vamos a Argentina, el domingo salimos campeón, soy Mariana. Hola chicos, la Vicky para mí sabe una bocha de fútbol. ¿Pero dónde sacó esa formación que tiró ayer? Bueno, eso me lo dijeron
0: varios. Sí, pero ¿qué pasó?
1: Estaba en la cuenta de AFA, estaba en la cuenta
0: Gaby
1: de AFA.
0: Silva. Fue Gaby sí. Silva, lo hablábamos hoy. Gaby,
1: sí.
0: La AFA publica la formación.
1: Sí, pero era una formación, era una formación insólita.
0: Eso fue el error de la AFA. Yo una, después hablábamos y me decíamos, ¿lo habrán hecho a propósito?
1: Yo creo que lo hicieron a propósito, sí, porque decían, no sé, Rulli al arco.
0: No, Rulli estaba de sorprendente.
1: Jugaba Saviola de 7, era cualquier cosa.
0: Ruggeri estaba de 2.
1: Claro, era Burruchaga de 8. ¿Qué es esto?
0: O lo hicieron para mufar. Entonces,
1: sí.
0: Bueno, todo ahora es otro de los que también salieron virales.
1: El Pocho de la Bessi por izquierda, cualquier cosa.
0: Hablando del Pocho que apareció,
1: sí,
0: ¿viste?
1: Apareció.
0: Dijimos, bueno, che, ¿lo habrán hecho como mufa? Eso es lo que decía y es lo que se dice viralmente, porque si la AFA publica la formación, habrán dicho, che, pará, si la botellita del arquero de Inglaterra, de Pickford, estaba todo anotado como eran los penales, capaz que hubiera dicho, acá está, nosotros le ponemos esta formación que nada que ver, bueno, no sé, nada que ver, algunos cambios hubo y demasiados. ¿Habrá sido a propósito?
1: Ahora, el tema de la botellita, ¿cómo se nota que a los muchachos ingleses se le corrió el coágulo, ¿no? O sea, se enloquecieron porque no te podés olvidar la botella, te donaste. Agarrá la botella y llévatela.
2: Claro.
0: Te donaste.
1: En todo lado, la foto, todo cagándose de risa. Decía Messi a la izquierda, Lautaro Martínez a la derecha. Que eso lo hacen todos los arqueros. El Diego Martínez tiene algo parecido. No lo tendré en una botella, pero tendré un machete. Porque eso se hace hoy por hoy. Hay un estudio. Pero digo, que queda expuesto así. Lo mismo de Bellingham cuando le mete el cocacho y el cachetazo al Colo Barco en el festejo.
2: Así.
1: Que nadie sabía por qué. Bueno, es porque en el segundo gol, Barco entró a la cancha y le gritó el gol a todos, ¿no?
0: Exacto.
1: Siendo suplente. Bueno, hola chicos. Hermoso día, Vicky, por favor, quiero estar yo también. Dice, si te vas para allá.
0: Ah, vamos, llevamos gente.
1: Si te vas para allá. Bueno, vamos a ver. Sí. Vamos a ver. Esto por ahora, jaja, che, la Kitty pegó una, ahora ¿quién la aguanta? No, no pegó una.
2: No, pegué todas, chicos.
1: Como dicen en mi pueblo, por fin mi perro agarró una mosca, jaja. Bueno, No. No, pero ya la venimos clavando.
2: Pero totalmente, ¿sí? Desde el momento cero.
1: Sí, sí, sí, está bien.
2: Claro.
1: ¿Y para el domingo, en no, serio? Ya. ¿Estás segura? ¿Eh?
0: ¿Estás bien? ¿Estás segura? ¿Saco los pasajes o no saco los pasajes?
2: Saca los pasajes.
0: ¡Ah, ya!

0: Ok, perfecto.
1: Cerca los pasajes.
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0: jueves, es jueves pochoclero que tenemos en la 2 y en todo es posible, como en cada hora durante toda la programación, estamos regalando pases dobles para Cines Gran Rex.
1: Exactamente, porque pese a la mundialitis aguda que nos ha empestado a todos, por suerte, la vida sigue, y en este caso sigue con nuestro jueves pochoclero, que es un clásico de todos los jueves, justamente el penúltimo día hábil de la semana, y te regalamos entradas. Así que a partir de este momento tenés que adivinar una película.
0: Una película, ¿eh? A partir de este momento vamos a estar tirando así algunas palabras que hacen referencia a un título de la película. El clásico que tenemos en Todo es Posible. Ninguna de las palabras, digamos, está en el título, sino que hacen referencia.
1: Como decimos siempre. Bueno, arrancamos, tiramos dos.
0: Sí, obvio.
1: Tiramos una que va medio al hueso.
0: A ver.
1: ¿No? Y la otra es un poco más genérica, pero creo que si las unís, podés ir arrancando. Campamento, la primera palabra.
0: Campamento con mamá no es, ¿eh? La película de Natalia Oreiro, ya le estamos dando una ayuda. No es.
2: Hay campamento, bueno.
1: Sí, estaba pensando, hay, claro, justamente.
0: No, esa no es.
1: Y la otra va en relación a lo que dijiste recién, no mamá, pero sí padres. O sea, campamento y padres. Campamento y padres son las dos primeras palabras que te tiramos para que adivines la película en cuestión y con eso te ganas que entradas por el cine.
0: Para ver cualquiera de las películas que están en Cines Gran Rex, ahí vamos a estar repasando en un ratito cartelera, que hay una película muy importante que se va a estar estrenando el día de hoy. Así que, y más todas las que están en vacaciones de invierno, que todavía seguimos en la ciudad de Córdoba. Sí. Algunas provincias van a arrancar la semana que viene. Uh-huh. Así, pero la cartelera está abierta para disfrutar de buenas pelis en el cine.
1: Estamos en los últimos dos días de las vacaciones de julio. Así que aprovechar.
0: Aprovechemos para ir al cine. ¿A qué número tenemos que ir al cine?
2: Al 3518-157-997.
1: Perfecto, está cumpliendo años en el día de hoy, señor Rubén Rada, montevideano, cantante uruguayo, popular cantante, percusionista, compositor y actor uruguayo, quien actuó en 7 películas, grabó medio centenar de discos, uno de los grosos de la música uruguaya. Toca Che Negro Rada, toca Grita Linchada, toqué cantar.
0: Qué
1: tranquilo,
0: grande, me
1: total,
0: encanta
1: acá
0: el negro,
1: no pasa nada. Nada,
0: me
1: un
0: encanta,
1: grosso,
0: me encanta.
1: Un grosso de verdad.
0: Me encanta negro, el negro.
1: Está cumpliendo, mira vos, ya 83 años.
2: Ah, pensé que era más joven.
1: No. Viene,
0: pero está bien, ¿eh?
1: Viene de la década de 60, laburando, sí. Y también está cumpliendo años en el día de hoy, un poquito más joven, 5 años menos, el señor, 4 años menos, perdón, Rubén Blades. Panameño, creador de Pedro Navaja y tantos otros hits, ¿no? Ganador de 3 premios Grammys, 5 Grammys latinos, ya ha grabado más de 35 discos de salsa y música caribeña, ocupó el tercer puesto en las elecciones presidenciales panameñas, fue candidato a presidente en Panamá en el año 94, reunió el 20% de los votos, mucho.
0: ¿Epa?
1: Mucho. No digo que casi estuvo cerca de la presidencia, pero por ser un artista popular que se presentó para ser presidente de su país, estuvo ahí bastante cerca. Otro de los grosos en serio, ¿no? Como es Rubén Blades. Bueno, ¿qué más?
0: 22 grados, 3 décimas tenemos la temperatura en la ciudad de Córdoba. Hay alerta por vientos fuertes para Córdoba. Atención, ráfagas y efectos ondas se espera para la ciudad de Córdoba. Esto va a arrancar esta tarde.
1: El sonda.
0: Y efecto sonda le llaman, pero es un viento norte. Por eso, alerta extrema por los incendios en diferentes sectores de nuestra provincia de Córdoba, precisamente en las sierras.
1: Eso te iba a decir, es el combustible necesario y exacto para que esto se desmadre, ¿no?
0: Bueno, con el tema de los vientos se va a extender hasta el día viernes. Importante reducción de visibilidad por polvo en suspensión en la capital y Gran Córdoba. Así que atención, así Defensa Civil difundió recomendaciones claves para la hora, si vas a salir, incluso a viajar en las rutas y demás.
1: Perfecto. Chicos, la película es Como niños. Participo, soy Claudio Martín. No estaría haciendo.
0: Campamento en familia, dice por acá. No, porque la palabra campamento no está en el título de la familia.
1: Claro, acá me
0: dice. De la familia de la película. Ni familia, ni campamento, ni gemela. ¿Qué dijimos? ¿Gemela? No.
2: No, campamento con mamá.
0: Dije, ¿la mandé?
1: Sí, te la mandaste.
0: ¿Me la mandé?
1: Te la mandaste. Ya pasó. Sí, no subrayemos. Campamento y padres.
0: Ya di una ayuda, ya está.
1: Demasiada.
0: Bueno, capaz que alguien le sacó.
1: Campamento y padres son las dos palabras claves por el momento, ¿sí? Campamento de papá tampoco es. Dice Viviana Núñez, N8. La Vicky se tentó, se está cagando de risa porque se acaba de mandar un mocazo.
0: No, le di una ayuda.
1: Sí, sí, sí, sí.
0: Demasiado grande la ayuda que di. ¿O no?
1: Sí.
0: Listo.
1: Kitty, ¿qué vamos a tener para el día de hoy?
2: Bueno, hoy vamos a tener, mira, las propiedades de la papa.
1: Las propiedades de la papa.
2: Que mucha gente por ahí desconoce y unos chimentos que traje, chicos.
1: ¿Sí?
2: Que realmente, mira...
1: ¿A quién involucran? ¿Graciela Alfano?
0: ¿Yanina?
2: A Graciela Alfano involucra una.
0: ¿Yanina?
2: No, Yanina no.
1: Ah. ¿Andrea del Boca?
2: No, bien, también. Perfecto, menos mal.
1: Ok, gracias.
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2: Bueno, ya pasamos la 1:30 de la tarde. Ya venimos con las propiedades de la papa. Viste que decís 1:30 es como que ya te da hambre todo, ¿eh?
3: Claro, claro. Venimos con las propiedades de la papa, con Graciela Alfano, con... ¿qué más tenemos? Susana Jiménez. La bomba tucumana. Tantas cosas. Chicos, es campamento en familia. No está la palabra campamento en el título. O sea... Piensen un poquito. Buen día, LB2, que nos acompaña todos los días. Voy por las entradas para el cine. Esto lo dice Laura Bosco, 216. Perfecto. Hola, LB2, voy por las entradas para el cine. Esto dice Brenda Martin. La película es... Plim, plim, plim, plim. Puede ser. Buenas. La peli es esa. Voy por las entradas al cine. Ese Joaquín también.
2: Esa. Esa. Claro, no, esa, la palabra esa no.
3: Tampoco.
2: Tampoco, la película puede ser tú a Londres, yo a California. Ah, esta no la tengo, nunca la vi, che.
3: No, yo tampoco.
2: Mira.
3: Pero así se llama. Bienoski,
2: sí.
3: Mira qué bien.
2: Tú a Londres, yo a California. No la tenía esta.
3: No, hola chicos, buenas tardes. La película es Luna de Miel en Familia, puede ser, saludos.
2: Ah, no sabemos.
3: Es bien rumbeado y buen título también, que combina un poco todo bien, lo que estamos tirando, pero... Exactamente no es, así que repetimos las palabras y agregamos una más, ¿te parece?
2: Da, sí, ya tiré ayuda. Si nadie no la calaron, algunos nadie la caló, ¿eh?
3: A un par sí, un par tiraron un jajaja.
2: No, pero
3: un par tiraron un jajaja.
2: Con esta película, con esta palabra, que yo ni lo quiero ver, con esta palabra que vas a tirar ahora, creo que mucha gente lo vale.
3: Todavía no, hay una palabra que es casi un sinónimo, digamos. Esa todavía no está. Tiramos campamento, tiramos padres, travesuras.
2: Bueno,
3: por eso.
2: Bueno,
3: ¿crees que tiremos la otra y ya está? ¿Crees que tiremos la otra y demos la clave del home banking también? No hay problema.
2: Colo Barco, dicen.
3: Colo Barco, ¿por qué Colo Barco?
2: ¿Por qué Colo Barco?
3: No sé.
2: No, es una ayuda. No.
3: No es ayuda.
2: No. ¿Está orientada? Ah, puede ser.
4: A mí me parece que está orientada.
2: Está orientada.
3: Bueno, puede ser.
2: Es una ayuda, ya está.
3: Sí, aparecieron los Gallagher después del partido de ayer.
2: ¿Bien o mal?
3: Bien.
2: Ah, bueno.
3: Viste qué gente bocona, qué gente brava, pero con nosotros no, ¿eh? Con nosotros no, viste que a los mexicanos los rebardearon, sobre todo Noel, que dijo, le vamos a meter 5, y si no tengo que tocar nunca más en México, no toco, me importa 3 carajos. Bueno, con nosotros habían dicho previamente que como ellos consideran que el mejor público de Oasis es el argentino, no le gustaba que Inglaterra juegue con Argentina, pero bueno, obviamente que iban a hinchar por su país. Después del partido, Liam Gallagher tuiteó lo siguiente, respeto a los chicos, o sea, la selección inglesa, ¿no? Y con respecto a los chicos, no es el derecho divino de nadie ganar el Mundial. Felicitaciones a Argentina, el mejor equipo ganó, hacia adelante y de lado. Eso lo dijo Liam Gallagher. O sea, como tiró las felicitaciones para acá. Bien, correcto. Vamos a volver alguna vez, no nos conviene tenerlo en contra. No, pero ahí hay como una onda, hay como una simpatía. Con respecto
2: El mismo caso de Iker Castilla, ¿no?
3: ¿No? ¿Qué dijo?
2: ¿Lo tenés al arquero?
3: Sí, Iker Casillas.
2: ¿Casillas lo tenés al arquero?
3: Sí, claro, arquero del Real Madrid, arquero de España, campeón del 2010. Sí.
2: Bueno.
3: ¿Qué dijo?
2: Dijo, no habrá una cuarta en Argentina, vamos por la segunda España, vamos.
3: Bueno, pero bien, es español, ¿qué querés que diga?
2: Por la cuarta, pero
3: no tiró mala onda.
2: ¿Y?
3: Un poquito.
4: Un poquito.
3: La picanteó, está bien, pero es español.
2: ¿Picanteó?
3: Bueno. Es español, encima del Real, o sea, hay todo. Está bien.
2: Ahí, y ya le empezó a...
3: No habrá una cuarta, entonces podemos decir no va a haber una segunda. A ver, amigos españoles, usted jugó una sola final en toda su vida. Nosotros vamos por la séptima final. Argentina, en este caso, emparda a Brasil. El equipo de la selección que más finales jugó en la historia de los mundiales es Alemania, que tiene 8. 4 ganadas, 4 perdidas. Después viene Brasil... Con 7 finales, 5 ganadas, 2 perdidas. A partir del domingo, Argentina va a tener 7 finales jugadas.
2: Matón.
3: Hasta ahora, 3 ganadas, 3 perdidas. Veremos cómo nos va el domingo.
2: Bueno, a raíz de esto, sí, ¿no? Decime, Kitty.
4: No, los periodistas españoles antes del partido nos defenestraban. Decía que la final iba a ser España, Inglaterra, y que ellos querían que la Copa quede en Europa.
3: Bueno, perfecto. Pero por eso lo que decíamos al principio, ¿de qué España hablamos cuando hablamos de España? O sea, una cosa es el madrilista, que es como el que más llega o el que más se ve, y otra cosa es el catalán, ¿no? El Barcelona.
2: Siguió después Iker, ¿no?
3: ¿Qué dijo?
2: Siguió picanteando, ¿no? Que no va a llegar, que nosotros le vamos a dar vuelta, que y bueno, y ahí están las respuestas de todos, ¿no? Uh-huh. Le dijeron, ¿a qué ganaste? Le pusieron, ¿qué ganaste? Tenés una.
3: Una.
2: Montón de tweets, ¿no? Que, bueno, ha sido incluso, es la tendencia. Ya lo chicaneó, ya empezó, digamos, la previa para lo que es el partido. Obviamente que lo que va a ser de acá en adelante va a ser esto, ¿no? En las redes. Obviamente que va a pasar por todo esto. Che, vas a venir. La picanteada que es el folclore, el fútbol.
3: Ahora, un guión, ni el mejor guionista ni el más talentoso se hubiera imaginado esto con la foto a la cual voy a hacer referencia. Messi teniendo en brazo a Lamine Yamal cuando era bebé. Esa campaña que hizo el Barcelona en su momento por UNICEF, que Lamine Yamal tenía meses, y hoy se enfrentan los dos por una final del Mundial. Es muy loco.
2: Bueno,
3: esto.
2: Sobre ese tuit que acaba de subir el arquero de España, ex arquero, ¿no? Le pusieron esa foto, diciendo, recordá que puede volver a pasar, pero un poquito más grandes.
3: Bien.
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3: Paulo Dybala vuelve a jugar fuerte, pero esta vez fuera de la cancha. El cordobés se convirtió en inversor en una startup de inteligencia artificial que busca transformar el mercado del fútbol con herramientas para analizar rendimiento, detectar talentos y optimizar decisiones en clubes y jugadores. La próxima estrella de fútbol, ¿será detectada por un algoritmo? En Córdoba, Cherry Season pisa el acelerador. La cadena de café de especialidad abrió su tercer local en una de las esquinas más emblemáticas de Nueva Córdoba, Chacabuco y San Lorenzo, una señal de que pese al contexto, algunos jugadores siguen apostando fuerte a la expansión. 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Mauro Piccini, CEO de Industplast, cuenta la historia de una empresa que nació en un garage de Villa Carlos Paz fabricando autopartes para Jeep y hoy es uno de los mayores fabricantes de piscinas de fibra de vidrio de Sudamérica.
4: Industplast hoy está realmente pasando por un muy buen momento en cuanto a las alianzas y la actividad y el tamaño de empresa que se ha convertido y ser un referente también en términos de diseño, digamos. Somos los primeros que inventamos las piletas con solario en fibra de vidrio, inventamos la pileta autoportante, que la copiaron por todos lados, y la última novedad fue Finesa, que es una pileta desbordante en cuatro lados, que hay muy pocos lugares en el mundo que hacen una monopieza de ese tipo.
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0: Terminando ya esta primera hora que ya tenemos de programa. Bueno, estamos jugando. Última palabra vamos a decir de esta película por el primer par de entradas para ir a Cines Gran Rex.
1: Bueno,
0: a ver, era.
1: Ya adivinaron mucho y ya si tiramos esta última palabra, ya está. Ya la decimos prácticamente. Sí. Campamento, padres, travesuras y hermanas.
0: Hermanas. Sí. Listo. Y el Colo Barco, te damos una ayuda.
1: Colo Barco, no sé qué tiene que ver el Colo Barco.
0: ¿No lo viste la película?
1: No.
0: Ah, bueno, entonces ahí cuando... A ver, claro, muy bien, Ulises.
2: Claro.
1: Pero porque sí. Son coloradas, sí, ya
0: bueno,
1: sé.
0: Bueno, ya está.
1: Ya estamos diciendo todo.
0: Ya está.
1: Digamos la clave del home banking también, sí, ya está, ya dijimos todo. Bueno,
0: decímela. Claro, decimos la clave, decímela. Claro, también.
1: No, el de la cuenta de la radio, digo, que se lo maneja la contadora.
0: Quiero ir con este mensaje
1: que realmente me interesó bastante. Dice: hola chicos, con el miocardio infartado, pero lleno de fe. Ayer estaba sentada con la radio en mi teléfono, no vi el partido porque no me daba el cuore, y mientras oraba, rezaba, suplicaba, mirando al cielo, estaban las palabras de nuestra Kitty: vamos a ganar, tengan fe. Y cuando ganamos solo pude correr a abrazar a mi hijo, guardarme ese abrazo. Porque tal vez muchas más veces jugaremos contra los inolvidables. Pero este será el último de nuestro Messi y de nuestros chicos. Porque ese partido no se va a repetir. Y me quedo con las lágrimas, con las risas, con cada alegría que vi en las calles. Por un ratito se nos olvidaron, por un ratito fuimos invencibles y unidos. Quería leer esto porque me pareció muy interesante y muy tierno el mensaje.
0: Qué hermosa.
1: Así que muchas gracias.
0: Vos sabés que eso es lo que veníamos y lo que escuchamos hoy, ¿no? Por todos lados. Vas a tomarte un café y se está hablando de esto, vas a la calle, vas a la pared del colectivo, vas en el bondi, todo el mundo está hablando de esto y te decís, che, ¿con quién vimos la final, no?
1: Exactamente.
0: Creo que va a ser un momento histórico para muchos de nosotros. Yo, en mi caso particular, no sea autorreferencial ni nada por el estilo, pero por ejemplo, me voy a ir a Río Cuarto a verla, compartirla con mi viejo. Le dije, che, yo quiero comer un asado al mediodía, compartirlo con mi viejo, con mi familia, que somos muy futboleros, y sé que es un momento importante, entonces buscás así ese par,
1: sí,
0: ¿no?
1: Sí, sí. Encima, domingo, 4 de la tarde, o sea, cierra todo, ¿no? Otra vez no habrá carnicería que dé abasto.
0: ¡No!
1: Imagínate, no va a haber media res que aguante.
0: Ay, eso va a estar bueno, ¿eh?
1: Claro,
0: eso va a estar bueno. Bueno, ya vamos a seguir hablando de todo lo que se viene para la final y demás. Sí. Y cómo lo van a estar juntadas, ver las juntadas, cómo se viene, toda la previa. Todo esto, durante todos estos días vamos a hablar solamente de esto. Pero pasan cosas en el mundo del espectáculo.
1: Sí, Kitty.
2: Así es. Bueno, Marina Calabró le hizo una nota a nuestra diosa hermosa y divina, pero también polémica, Graciela Alfano.
1: Bien.
2: Y bueno, y en la nota, obviamente, no se podía obviar hablar de ¿quién? Una diva, de Susana Jiménez.
1: Okay.
2: Bueno, ¿qué es lo que dijo Graciela Alfano de Susana Jiménez? Chicos, lo escuchamos.
3: Alguien que negara el carisma de Susana.
4: También, a mí no me parece que tiene carisma, me parece. Yo recuerdo que ella estaba en ATC y estaba en Canal 9 y no tenía rating. Después empezó a dar un rating fenomenal cuando vinieron los 90 en Telefe, pero porque repartió $1,000,000.
5: Una mujer que hizo de la ignorancia un eslogan directamente, me parece que alguna cosa le estaría carenciando.
6: ¿Somos todos Susana cuando celebramos?
5: No, yo no soy Susana nunca, básicamente, no jamás. Disculpa, querida, cómo te quiero. Viste que es la medidora de talento ahora, Susana, la medidora de carisma. Y bueno, como ella tiene una falsa idea de su carisma, yo siempre digo que el carisma...
6: ¿Cómo es eso?
5: El carisma no lo tiene en la cara, es la cara de George Washington, el carisma. Y toda la guita que repartió durante 10 años.
6: Pero pará, nunca hablé con alguien que negara el carisma de Susana.
5: También, a mí no me parece que tiene carisma, me parece. Yo recuerdo que ella estaba en ATC y estaba en Canal 9 y no tenía rating.
2: Bueno,
1: hay que meterse con Susana.
2: Sí,
1: hay que meterse con Susana. Es una de las intocables.
2: Total.

0: Totalmente.
1: Junto con Mirta y no muchas más.
0: Totalmente. Bueno, Moria. Una vez.
1: Y pues Moria es más barro, le gusta más el cruce, pero hay como dos figuras que son sagradas. Que sí. Son ellas,
2: pero sí, no eran amigas.
0: Bueno,
1: parece
0: eso,
1: que no.
0: Eso te voy a contar. Según Luis Ventura, dicen que en la primera década del 70, dice que Susana Jiménez, que salía con Caballero, que era
1: Héctor Caballero.
0: Héctor Caballero, sí, gracias. Dice, y ahí empieza ella como a repuntar, a hacer una figura, una primera figura y demás. Cuando ella empieza a tenerse de rubia, dice que Susana, esto lo dice Luis Ventura, ¿no? Uh-huh. Que Susana no quería que ninguna rubia estuviera donde estuviera ella.
1: Ajá.
0: O sea, algún pub, alguna película, en algún set y demás. Y que Susana siempre le tuvo envidia a Graciela Alfano. Porque Graciela Alfano era una de las mujeres más deseada por los argentinos.
1: Sí, aparte belleza natural.
0: Aparte 100%. Belleza natural y demás. Entonces no se la bancaba. Bueno, todo eso en algún momento se desmintió. De hecho, en el año 94, Susana la invita a Graciela Alfano al piso. Pero le pagaron en dólares.
1: Me imagino.
0: Exactamente, decía el encuentro más esperado. De ahí quedó como medianamente las cosas bien. Pero viste que estos últimos tiempos, cuando que se hizo la polémica del tapado, que había usado María Julia Alzogaray.
1: Era de Graciela,
0: claro,
1: Borges.
0: Que decía que era Graciela Borges, Susana decía que era de ella, Graciela Alfano decía también que era de ella. Bueno, eso revivió nuevamente esta disputa, donde Susana, sacada delante de los micrófonos, la trató de cachivache, la trató de que era una mujer ignorante, la trató de envidiosa, de macumbera. O
1: sí,
0: sea,
1: eso dicen varios.
0: Otra Susana era. Yo nunca hubiese pensado.
1: Pachano decía lo mismo. El tema de la macumba, sí.
0: Donde también entra aquí, con esto ya se redondeo, donde también entra aquí en ese momento Mirta Legrand diciéndole a Susana: no te metas, no entres en eso, no es necesario, vos no lo necesitas. Bueno, Graciela Alfano, por supuesto, que ella dice que no le cree nada, que Susana no es carismática, que no es talentosa, y que realmente ella tuvo una buena audiencia cuando estuvo en Telefe porque regalaba millones de plata.
1: Claro, y así dijo que hizo de la ignorancia un marketing, eso me parece muy fuerte,
0: sí,
1: ¿no?
0: Totalmente.
1: Eso supongo que por el dinosaurio vivo y todo eso.
0: Totalmente.
1: Pero ahora, negar el carisma de Susana,
2: no,
1: achacarle
2: eso
1: un montón de cosas.
2: Totalmente.
1: Pero es,
2: no,
1: eso
2: Alfano,
1: es,
2: te confundiste.
0: Sí. Claro, bueno, pelea de divas.
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2: En Córdoba suena la 2 con estos títulos.
4: Locales.
2: Robos, 5 policías heridos y más de 100 detenidos en Córdoba durante los festejos por la selección. Más de 80.000 personas se concentraron en la zona del Patio Olmos tras el pase de Argentina a la final del Mundial.
4: Nacionales.
2: Milei aclaró que la política no se apropiará de la selección y opinó sobre la bandera de Malvinas. Tras el triunfo ante Inglaterra, el presidente elogió al equipo de Scaloni y volvió a poner a disposición la Casa Rosada sin políticos en el medio. Aseguró que el reclamo por las islas debe avanzar por la vía diplomática.
4: Internacionales.
2: Alerta en Nueva York, el humo de los incendios en Canadá amenaza la final del Mundial. Más de 100 focos activos en el norte afectan la calidad del aire en Estados Unidos a días de cruce entre Argentina y España.
4: Deportes.
2: Ibrahim Ezar volvió a Estudiantes de Río Cuarto. Estudiantes de Río Cuarto presentó a Ibrahim Ezar como su nuevo refuerzo. El extremo regresa al León del Imperio tras 5 años con el objetivo de mantener al equipo en la máxima categoría. 14.01 en todo el país. Te actualizamos los datos del tiempo a esta hora en la ciudad de Córdoba. 24 grados 9 décimas, humedad 60%. El cielo se encuentra parcialmente nublado. 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

0: Arrancamos una nueva hora. ¿Cómo les va? Hola. ¿Cómo andan? Segunda hora de programa. Estamos en el jueves pochoclero jugando por entradas dobles al cine.
1: Hola, ¿qué tal? Mucho gusto.
0: ¿Cómo
1: encantado.
0: Les va? Acá. ¿Qué tal,
1: hola, chicos? Hola. Saludos. Tenemos cámara. Hola,
0: nos
1: hola.
0: Ven,
1: ¿cómo estás?
0: Nos ven.
1: Bueno, la segunda hora del programa de hoy. Una cosita. ¿Vamos a decir lo que va a pasar mañana o no lo
0: sí,
1: vamos a decir?
0: Mañana.
1: ¿Lo decimos?
0: Sí.
1: Bueno, para que se vayan preparando el otro lado también.
0: Sí.
1: ¿O no?
0: Nos vamos mañana, no vamos.
1: Mañana nos vamos, mañana nos vamos. Nos mudamos. Nos llevamos la radio, nos llevamos la antena, el transmisor, la consola, los vidrios, las pantallas acá atrás, todo, todas las
0: compus. Nos vamos a comer, vamos a disfrutar.
1: El mostrador, nos llevamos todo.
0: Todo, nos van a ver también a través de lv2.com.
1: El departamento comercial, nos llevamos todo.
0: Todo, nos vamos todo a Santa Rosa de Calamuchita.
1: Exactamente. Mañana vamos a estar transmitiendo de Santa Rosa de Calamuchita en el marco de la feria.
0: Sabores serranos,
1: exactamente.
0: A comer rico se llama mañana.
1: Es una profesión muy sacrificada esta, quiero que lo entienda. Nosotros lo hacemos solo porque nos obligan, si no, no. Claro, obvio.
0: Así que le mandamos un beso enorme a toda la gente de Santa Rosa que nos está esperando, todo el pueblo. Toda la ciudad.
1: Exactamente.
0: La ciudad, vos sabés, está todo así. Las banderas de Argentina y al lado dice todo es posible.
1: Bien, claro.
0: Todo así, todo. Vos no sabés lo que
2: qué
0: es.
2: ¡Qué fuerte!
0: Sí.
1: Bienvenida.
0: Eso, claro. Caravana. Yo me imagino en la caravana así con los bomberos.
1: Exacto. Nos va a recibir el intendente y nos da la llave de la ciudad.
0: Sí, todo.
1: Nos declaran ciudadano ilustre.
2: Nos reciben con una torta.
1: A los tres,
2: rico,
1: exactamente.
2: Sí.
1: Cortamos la cinta.
0: Todo. Vamos allá.
1: Todo. Vamos
2: bueno.
1: A hacer así. Así que bueno, muchas gracias. En serio, la gente de la Feria Sabores que nos recibe mañana así con las manos vacías, mejor dicho, con las manos llenas. Nosotros muy con el estómago vacío.
0: Sí, totalmente. Así que vamos a estar por allá a partir tempranito. Vamos a estar desde Santa Rosa de Calamuchita. Bueno, pero nos vamos a conectar acá al aire a partir del mediodía, nuestro horario de programa desde allá. Así que, bueno, vamos a estar charlando, comiendo cosas ricas y mostrando todo a través de las redes de Suena la 2.
1: Perfecto. Bueno, vamos a arrancar esta segunda hora con nuevo concurso, no sin antes decir quién es la ganadora del primer concurso del día de hoy, que son las entradas, la entrada doble para el cine Gran Rex, que es la señora o señorita, mira vos, la bajista de Grupo Sativa, Brenda Martín.
0: ¿Será Brenda?
1: Se llama igual,
2: Una homónima.
0: ¿Será Brenda? Hola, Brenda, la vamos a llamar.
1: Llamala, Brenda.
0: Claro, vamos a decir, che, Brenda, ¿qué estás? ¿Te querías ir al cine Gran Rex?
1: No, dice que me da vergüenza manguearle, entonces por eso no participé. Gracias por hacerme ganar. Bueno, Brenda Martín, 682, es la ganadora de la entrada doble y por supuesto que la película en cuestión, ya la habían adivinado varios, y para los que no la adivinaban, la Vicky se encargó de hacer
0: bueno,
1: la fase.
0: Ahora la culpa es mía. Qué bárbaro.
1: No, culpa, no.
0: Yo tiré una ayuda, nada más.
2: Un acto fallido, chicos.
0: Una ayuda. Ay,
1: sí. Se confundió de renglón, básicamente. Bueno. Era juego de gemelas la película, obviamente. Y bueno, por eso las palabras en el campamento, padres, travesuras, hermanas. Y bueno, ahí está, juego de gemelas.
0: Bueno.
1: Pero ahora tenemos otro concurso.
0: ¿Largamos ya directamente?
1: Sí,
0: que
1: sí,
0: se anoten por las entradas.
1: Vamos. Digamos qué y cómo.
0: Ah, tienen que adivinar una noticia falsa.
1: Claro, exactamente. ¿Cómo es el tema?
0: A ver, nosotros vamos a ir al teatro. Vamos a ir este viernes, el día de mañana, la función de las 19 horas. Tenemos una entrada doble para ir al Teatro Real en la ciudad de Córdoba a ver esta gran obra que es épico. Con Willy Magia, con Matus, épico que está en el Teatro Real. Pero nosotros tenemos, vamos a decir dos noticias. Una de las dos.
1: Sí, es falsa.
0: Es falsa.
1: Ok.
0: ¿Arranco yo?
1: Sí, arrancas vos. Dale.
0: Arranco yo.
1: Arrancas vos. Una de las dos es falsa. Perfecto.
0: Una es falsa. Japón probará semáforos con luces azules para reducir el estrés de los conductores. Autoridades de tránsito iniciarán una prueba piloto en varias ciudades para evaluar si el cambio de color mejora la conducta vial.
1: Vamos de vuelta.
0: Japón, esto pasa allá en Japón, probará semáforos con luces azules para reducir el estrés de los conductores. Esto pasa en varias ciudades, están haciendo un plan de prueba piloto para evaluar si el cambio de color mejora la conducta vial.
1: Ok, perfecto, está bien. ¿Vamos a la segunda?
0: Vamos a la segunda. La que va a decir gringo, o la que dije yo, una de las dos, es falsa.
1: Está bien, tranquilo, estoy pensando.

0: De eso se trata.
1: Bueno, ¿cuál es la falsa? Okay. A ver, 351-857-997 es nuestro número de WhatsApp. Nos escriben por ahí, nos dicen, ¿cuál de las dos es falsa? ¿La de la bicicleta que avanza sin pedales, que es en Alemania?
0: Sí.
1: ¿O en Japón, que van a probar los semáforos con luces azules para reducir el estrés de los conductores?
0: Ok.
1: Una de las dos es falsa.
0: 351-857-997. Participan por una entrada doble para ver a Épico. Esto es en el Teatro Real, viernes 17 de julio, o sea, mañana a las 7 de la tarde. Ya venimos con las propiedades de la papa y muchas cosas más, ¿no?
1: Así es.
0: No se vayan, por favor.
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0: Bueno, bueno, bueno, ya tenemos a 2 y 20 de la tarde, 27 grados, ya me está marcando la temperatura, o sea, diazo.
1: Calor.
0: Calor,
1: ya
0: calor.
1: Directamente entramos en el concepto de calor, 27 grados, ya remera.
0: 30, normalita. Desesperada, digamos, para lo que es el
1: sí,
0: día de hoy.
1: Sí, entró hoy mañana a 30 grados, la máxima para hoy era 27, ya llegamos.
0: Ya llegamos,
1: cómodamente.
0: Sí.
1: Bien, bueno, ¿nos vamos a España?
0: Nos vamos a España, tenemos por ahí a un gran amigo periodista, influencer, ¿cómo lo presentamos? El creador de contenidos, que se nos fue para aquel lado, cruzó el charco.
1: Gran colega, buena persona, un tipo bárbaro, lo queremos mucho.
0: Lo queremos, te queremos, mi ciela. ¿Cómo andas del otro lado? Hola, Marian Cardarelli.
2: Hola.
0: Mariano Cardarelli, ¿cómo estás?
1: Hola, Marianito.
2: Hola, Vicky, hola, gringo. Bueno, con presentaciones así, escuchame, andamos bárbaro.
1: ¿Todo bien?
2: ¿Cómo andan ustedes? Bien, bien. ¿Ustedes cómo andan? ¿Todo bien?
1: Y nosotros contentos, imagínate.
2: No, no, qué alegría. Acá son 5 horas más, estamos en ola de calor y la verdad que para los argentinos que estamos viviendo en España, tener esta final, que estamos como medios de visitantes, pero también de locales, porque se genera una comunidad muy fuerte, claro. Muy contentos, la verdad. Sí,
1: bueno,
2: sí,
1: la primera pregunta es dónde estás puntualmente, porque eso es lo que hicimos hincapié, ¿no? Que hay muchas Españas dentro de España de cara a lo que va a pasar con la final. ¿Vos dónde estás?
2: Exacto, yo estoy viviendo en Madrid, me vine a cursar una maestría y estoy acá hace varios meses y es verdad que este mundial ha pegado muy fuerte en la comunidad argentina porque no saben lo que son los eventos, se llenan de gente.
1: Claro.
2: Pantallas gigantes, bares repletos, ponen el cartel de no hay más localidades en los boliches argentinos que pasan
1: en pantalla
2: claro. Gigante. Sí, sí, sí. Y lo que vos preguntabas recién, gringo, que hay como varias Españas.
1: Claro.
2: La mayor parte de los argentinos está en Cataluña, en Barcelona.
1: Y ahí somos locales.
2: Y ahí es impresionante, tal es así que a mí me han invitado a ver la final allá, así que me estoy armando las valijas.
0: ¡Apa!
2: Para irme a ver la final.
1: ¿Te vas a Barcelona?
2: A Cataluña. Me voy a Barcelona, sí, sí, sí. Y allá me contaban, por ejemplo, que anoche habían vallado el Arco del Triunfo en Barcelona, que para que la gente se ubique, es un sector donde va la gente a festejar, donde se arman escenarios en algunas festividades, y lo habían cerrado para que los argentinos no vayan.
1: Ajá, que es como el obelisco de ellos. Ahora, te digo, vos al estar en Madrid, sí estás, entre comillas, territorio enemigo, ¿no? Porque como que el madrilista en este Mundial sí tomó partido contra Argentina y sobre todo el antimesismo por ser un símbolo catalán, ¿no? Básicamente.
2: Sí, sí, eso suma un montón. Hay que ver qué va a pasar en Cataluña con Messi. Y lo que me llama la atención, Gringo y Vicky, es cómo acá se ha configurado la idea de que Argentina ha comprado el Mundial, que los árbitros nos han favorecido, que los árbitros están con Messi, un montón de memes sobre eso, un montón de críticas sobre eso, pero a su vez también hay muchos periodistas de los que han seguido la carrera de Messi y de los que siguen la historia de nuestra selección, periodistas que son españoles, y que se paran desde otro lugar y que dicen que hay que mirar el juego argentino, hay que valorar el coraje que se le pone. Muchos hablan de como un patrón repetido de cómo primero sufrimos y después ganamos, como un patrón en el juego. Algunos dicen, no, esto es una estrategia, se hacen los que están perdiendo y después realmente con todo, pero ojalá fuese una estrategia, o sea...
0: Sí, no sufriríamos tanto, dejate de joder.
2: Claro, exacto, tal cual.
0: ¿Cómo lo estuviste viendo? ¿Te juntaste en grupos, con filiales allá, con amigos? ¿Cómo lo están viviendo los argentinos que están en España? ¿Se juntan en diferentes lugares cada partido? ¿Hay religiosamente alguna cábala? ¿Se juntan a comer algún asado?
2: Vos sabés que a mí me intrigaba mucho cómo iba a ser esto del Mundial lejos de casa. Y nada, empecé a ver los grupos de argentinos en España. Y al primero que cayó tipo 3, 4 de la mañana acá, me fui a un fiestón que organizaba la filial de Boca.
0: ¿Vos en la filial de Boca?
1: Sí, no la puedo
2: creer. Yo digo, nunca en mi vida me hubiese imaginado estar con un barra brava, con redoblante al lado y todos amigos, todos unidos. Porque acá hasta el barra brava más heavy se porta bien, porque hay otros controles, hay otro respeto a la,
1: claro.
2: A la, Y la verdad que estuvo muy bueno. Después el segundo lo vi con amigos, pero casi siempre trato de ir a lugares donde se juntan comunidad de argentinos. Y también hay muchas personas que le han visto el lado de emprender y del negocio.
0: Ah, eso.
2: Que se venden fiestas, por ejemplo, te sale entre 15 euros la entrada y adentro tomar sale bastante. 15 euros una copa, 12 euros una cerveza, es carísimo.
1: Es mucho.
2: Y lo mismo se llena.
0: ¿Choripán, hacen chori y algo de eso ahí? ¿Empanada?
2: No,
0: algo, nada.
2: No, porque por los horarios la gente va más a tomar que a comer.
0: Claro,
2: por los horarios que han caído.
1: Allá lo ven tarde los partidos. Sí.
0: Claro, tenemos 5 horas.
2: Exacto.
0: Más.
1: Claro, es así.
2: Y después tenés algunos bares argentinos que sí te meten un chori, un sándwich milanesa, pero se llenan a full. Y ellos siempre le dan prioridad a la clientela fija. Son barcitos a lo Madrid, ¿viste? Son como bodeguitas.
1: Está bien. Marian, bueno, si vas a ver la final en Barcelona, supongo que sea cual sea el resultado final, es terreno amigo. O sea, si Argentina gana no pasa nada porque es Messi el campeón, que es como su semidios. Y si España gana, bueno, es su país. O sea, creo que la picanteada fuerte va a estar en Madrid y en otros sectores, ¿no?
2: Sí, yo creo que se van a armar operativos de seguridad fuerte, porque cuando hay alcohol de por medio todo se descontrola. Ayer ya en los festejos de Madrid ya había a los Patio Olmos hinchas subidos a las estatuas, a los postes de luz. Hubo 3 o 4 detenidos acá, cosa que es raro para un festejo, pero hubo algunos incidentes. Y yo creo que el secreto va a estar en que seamos muchos argentinos en pantallas gigantes y estar entre nosotros, o para festejar o para apoyarnos según sea el resultado.
0: Che, Marian, y con el español, cuando pasaron a la final, ¿también hubo estos festejos así de desmadre o es más tranquilo?
2: Vos sabés que como Argentina no hay, como los argentinos no hay. De hecho, ellos estaban bastante embolados un poco, porque lo que fue ayer, la Plaza del Sol, la Puerta del Sol, la Plaza Mayor, fue como el triple de personas que cuando ganaron ellos. Tienen como otros modos, ¿no? Ellos lo festejan, pero quizás cuando van al resultado de la Copa, se llena la Plaza Cibeles, se llena la estatua de Neptuno.
0: Claro.
2: Pero lo que fue anoche fue tremendo, tremendo. O sea, ellos veían como diciendo, no puedo creer que esto sea como una mini Argentina. Porque bien masivo era.
1: Es que lo es. Kitty
0: Quispes, la tenemos acá, que te va a preguntar algo, Marian.
3: Hola.
0: Por acá y te saluda.
3: Hola Marian,
2: ¿Cómo estás?
3: ¿Cómo andas vos? ¿Bien?
2: ¿Cómo andas, Kitty?
3: Todo bien. Bueno, siempre te sigo. Y vi que la otra vez estabas transmitiendo lo que fue la Marcha del Orgullo en España.
2: Sí.
3: Bueno,
2: sí.
3: ¿Qué diferencia ves vos de allá, de las marchas de España, a las marchas de acá de la Argentina, puntualmente de Córdoba, donde acá tenemos tantos derechos conquistados?
2: Sí.
3: Y hay una libertad. Allá también se vive de la misma forma, es distinta.
2: Mira, es súper interesante la pregunta que haces, porque también estoy trabajando para una revista que es de temática LGTBQ+, acá en España, y ellos me invitan a Barcelona porque se viene la fiesta del orgullo en Barcelona. O sea que va a ser el sábado la fiesta del orgullo y la marcha del orgullo, y el domingo la final. Y con respecto a lo que me preguntabas, hay como ciertos consensos sociales y valores y leyes y derechos que acá son como incuestionables. Y de hecho España sale en los rankings internacionales como uno de los países más seguros para la comunidad gay. Pero los discursos de odio también están en la orden del día. El riesgo de perder derechos cuando avanzan ciertos grupos extremos de ultraderecha también pasa con los derechos de la mujer, por ejemplo. Pero lo que noto es que hay un poco de más. En las grandes ciudades hay como más conciencia social, más libertad en la calle. Es como más común que veas parejas de chicas lesbianas o de chicos gays, como que viven más la vida. Y sobre todo con la población mayor. Vos acá ves gente jubilada que están de la mano. Y allá en Argentina somos como más reacios todavía a eso, ¿no?
1: Claro.
2: A que esté todo tan en la calle.
1: Hay más libertad, por supuesto.
0: Sí.
2: Marianito, pero es muy interesante la pregunta porque las banderas son las mismas, los derechos son los mismos y quizás las culturas un poco más diferentes. Ahora, vos te vas a un pueblo de España y también cuesta mucho la apertura. Sí, sí, estamos hablando de grandes ciudades, ¿no?
0: Claro. Totalmente. Marian, ¿vos ya te vas entonces para Barcelona cuando ahora, decía, en un ratito?
2: Me voy a Barcelona mañana temprano. Tengo que trabajar para El Orgullo, para esta revista, y después ya me quedo trabajando para el 12, para los programas especiales, para cubrir la final.
0: ¿Cuándo volvés a la Argentina? ¿Volvés o te quedás? Ya te perdimos directamente.
2: tengo fecha de regreso, así que si todo va bien para octubre, noviembre, por ahí. Estamos ahí charlando sobre los detalles puntuales de la fecha.
1: Bueno, Marianito querido, gracias papá, como gracias, siempre.
3: Gracias, Mariano.
1: Gran amigo.
2: Un gran abrazo.
1: No.
2: Un gran abrazo y gracias a ustedes.
1: No, gracias a vos, nos hace muy bien verte así y que estés laburando y que te estés yendo tan bien, ¿no? En todos los planos. Un abrazo grande.
0: Un abrazo, chao Marianito.
2: Un gran abrazo.
3: Un beso.
2: Chau, gracias. Chau.
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0: Yo quiero estar a la izquierda del cero, nos canta Emi Branchardi de No te va a gustar. Bueno, les repetimos que estamos regalándoles una entrada doble para Épico en el Teatro Real este viernes 17 de julio, este tremendo espectáculo de magia que tiene críticas, pero espectaculares. Está todo buenísimo. El mundo enloquecido, ¿no? Lo que es Willy Magia y el Mago Matus.
1: Sí, bueno, fue revelación, fue todo, claro. Mucho en lo que fue la temporada de verano en Villa Carlos Paz. Ahora está en el Teatro Real, es para la ciudad de Córdoba, para el día viernes a las 19 horas la entrada doble. Pero
0: tenés que adivinar, o no adivinar, pero pensar un poquito cuál de las dos noticias que te tiramos ahora, una es verdadera, la otra es falsa. Una dice así.
1: Japón, nos vamos allá, ¿eh? Japón sí. Probará semáforos con luces azules para reducir el estrés de los conductores.
0: Ok, y la otra dice, una empresa alemana lanzó una bicicleta que avanza sin pedales. El modelo funciona con un sistema de equilibrio asistido y motor oculto. Bueno,
1: una de las dos es la falsa.
0: Perfecto.
1: Tienen que decir cuál es la falsa al 3518-157-997, nombre, apellido y últimas tres del documento.
0: Ok, como todos los jueves, el momento Kitty Quispe ha llegado y en este caso nos metemos directamente ¿con qué? Con un tubérculo.
2: Así es. Vamos a hablar, chicos, de los beneficios de la papa, que muchas veces por ahí la papa, viste, que tiene mala prensa porque
0: sí,
2: dice, no
0: acuerdo.
2: Comer papa porque te engorda. No,
0: que es almidón.
2: El almidón, claro, y demás. Bueno, no es tan así.
0: Vamos a reivindicar a la papa como una comida noble.
2: Totalmente. Bueno, te voy a contar una cosa. La papa es rica en carbohidratos. ¿Por qué? Porque te genera energía. Así que esa gente, viste, que tiene mucha anemia, bueno, la papa es especial para comer para la gente que tiene anemia. También te digo que eso es fuente natural de ácido fólico. ¿Esto qué quiere decir? Que si de pronto por ahí a lo mejor tenés problemas de coagulación, comer la cáscara A. La papa con cáscara estoy hablando, me olvidé de ese dato.
0: Comerla
2: con cáscara te va a ayudar a lo que estoy mencionando.
0: Es buena, ¿sabes? Esa, ¿no?
2: Claro,
0: o sea,
2: sí.
0: La cáscara tiene propiedades también.
2: Tiene muchísimas propiedades, obviamente también tiene muchas vitaminas, tiene vitamina C que ahí te lo voy a seguir desarrollando. Viste que nosotros estamos acostumbrados a pelar la papa.
0: Sí.
2: La mayor. Bueno, acá los beneficios se dan como, o sea, la papa cocinada, porque ustedes saben que tanto la papa como la berenjena son las únicas verduras que no se pueden comer crudas. Son las únicas dos en todo el reino vegetal.
0: Que no se puede comer
2: crudas. No se pueden comer crudas.
1: ¿Papa cruda no?
2: No,
0: es cierto.
2: Ni la berenjena tampoco, porque te agarra cefalea. Una cefalea muy fuerte y también te puede agarrar problemas gastrointestinales.
0: Cosa que no pasa con la zanahoria y con
2: todo
0: eso.
2: No. El resto, bueno, podés comer cocido, crudo y demás.
0: Rabanito. Así, todo. Remolacha.
2: Todo, exactamente. Entonces, comiendo la papa con cáscara, bueno, también te digo, está repleta de vitamina C. Viste que uno muchas veces dice, che, los cítricos tienen mucha vitamina C. No, bueno, la papa también tiene vitamina C, vitamina B12, vitamina B6 y vitamina B9. Así que mira la cantidad de vitaminas que tiene la papa. Te cuento un datito más.
0: A ver.
2: La papa también, bueno, espera que me ponga los anteojos, ahí está, es baja en calorías. Y aquí está la mala fama que tiene la misma.
0: Que engorda.
2: No, la papa es baja. No digo que no tiene calorías. Tiene, pero es baja en calorías. Entonces está muy bueno comer papa hervida. Más
0: bueno,
2: que papa
0: a eso
2: frita.
0: Iba, claro. Papa frita ya tiene el aceite.
1: O al horno,
2: sí,
1: al horno también vale.
2: Bueno,
0: eso te iba a preguntar, ¿qué modo de cocción potencia las virtudes de la papa?
2: Hervida.
0: Más que al horno.
2: Más que al horno y con cáscara.
0: Y con cáscara, mira vos.
2: Sí.
0: No, porque también hay como una modalidad que yo le he aplicado esto de hacer papas fritas con cáscara,
2: es
0: la famosa papa brava, por ejemplo.
2: Sí, también es muy rica. Dicen que también para que la papa sea más sana, bueno, esto es como raro, se come sin sal la papa.
1: Sí.
0: No, boludece.
2: Los médicos, los nutricionistas dicen que tenés que comer la papa sin sal.
1: Le puedes poner un poquito de pimiento, sí.
2: Claro, viste, o hierbas. O cualquier tipo de condimentos o otras hierbas, como para saborizarla.
1: ¿Y el almidón hay que sacarlo?
2: El almidón lo podés sacar porque el almidón hace mal a la gente que tiene diabetes.
1: Ahí está.
2: ¿Me entendés? Entonces, sí, lo podés sacar el almidón y si no, si vos no tenés diabetes,
0: Demasiados problemas tiene uno en la vida como para andar comiendo papas sin sal. ¿De qué estamos hablando?
2: Totalmente, muchacho, totalmente.
0: Por favor.
2: Bueno, te digo que la papa no tiene grasas, es cero grasas, no tiene nada de colesterol y es una excelente fuente de proteínas. Es una fibra natural y está llena de minerales, chicos. Así que a consumir papas. Y te digo otro dato y ya con esto corto.
0: Sí.
2: Ustedes saben que cuando tienen fiebre, viste que la persona por ahí está enferma, engripada y tiene fiebre. Bueno, la papa obviamente también actúa como antitérmico.
0: Antitérmico.
2: Sí, vos te pones unas rodajas de papas en la frente, debajo de las axilas y entre medio de la ingle y la fiebre, chicos.
0: Sí, eso yo lo escuché, ¿eh?
2: La fiebre se te baja al toque. A los 2 minutos no tenés más fiebre.
1: Mira vos, la propiedad. También para las antenas del televisor se
0: para la antena del televisor, sí.
2: Claro, me acuerdo.
0: Totalmente.
1: Sí. Te carga el celu.
0: Dicen que te carga el celu.
2: Ah, sí. Mira, no tenía esa data, pero también.
1: Larga vida la papa.
0: Para hacer artesanía le podés dibujar ojitos, naricitas, sonrisitas.
1: Amamos la papa.
0: Claro,
2: así es, así
0: hay papas
2: es.
0: Que vienen con caras ya directamente. Como decíamos antes, acá está la papa y no embalcarse.
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0: Bueno, recta final, nos queda nada ya para lo que pasa para el programa, ya está.
1: Ya sí,
0: nos
1: ya está,
0: que ir
1: ya
0: un
1: está.
0: Toque nada más,
1: nos quedaron tantas cosas afuera. Bueno, un día como hoy moría Celia Cruz, por eso. Bueno,
0: sí,
1: la gran Celia Cruz, que participó, bueno, hizo el gran feat con los Cadillac cuando todavía no era común esto de tener cantantes invitados y cantando la parte de Vasos Vacíos, ¿no?
0: Impresionante azúcar. Esa versión, ¿eh?
1: Es azúcar.
2: Azúcar.
1: Exactamente, la gran Celia Cruz, la cubana. Moría hace 23 años, en el 2003.
0: Esa voz increíble.
1: Tremenda, tremenda. Chicos, la noticia, el semáforo es falsa, dice Mauro 784. La única falsa es mi suegra, dice alguien por acá. La falsa es la noticia de Japón, dice Andrés Cipriani 586. Y así podemos estar hasta el infinito porque hay muchísimos mensajes. Bueno, dos o tres cositas que tienen que ver con el Mundial, obviamente, y sobre todo con lo que pasó ayer. La famosa bandera Las Malvinas son Argentina, que se hizo viral. Y se hablaba que podría haber sanciones, sobre todo por parte de la Premier League, hacia los jugadores argentinos que juegan en esa división. Uh-huh. Caso Cuti Romero, Lisandro Martínez, Dibu Martínez, que se ven en algunos videos si la agarran ellos o no. Eso sería un detalle. Eso sería un detalle. El que la agarra es Lo Celso.
0: Sí.
1: Es el que va, la busca y la lleva al campo de juego. Y también Paredes es el que la sacude, como que la muestra. En la cámara oficial del partido no la mostró, sino que todo esto se viralizó a través de redes. Bueno, el tema es, los hinchas no son identificados por su nombre para no ser deportados a los Estados Unidos, pero internamente se sabe quiénes fueron. Uno de ellos dijo, la noche anterior dormimos sin sábana, no me importó un carajo, y la pusimos arriba del televisor para que se secara el aerosol. O sea, era la sábana del hotel con aerosol,
0: peor.
1: Y ahí le hicieron. La ingresaron arrojándola desde la tribuna hacia el campo de juego tras el partido, burlando los controles de la FIFA. Esto ocurrió después de la victoria histórica de Argentina. Lo hicieron por el palco donde estaba el estúpido de Speed, ¿no? Lo digamos así. Bueno, este muchacho que lo odiamos con toda nuestra fuerza. Bueno, por ahí entró la bandera. El lienzo logró esquivar los fuertes operativos de seguridad que intentaban evitar bandera con referencias políticas a las islas usurpadas,
0: claro.
1: Bla, bla, bla. El tema que se mostró, y bueno, y se dice por ahí que hasta Inglaterra mismo pidió sanciones para la AFA y demás. A lo mejor por una sanción económica, no creo que sea deportiva.
0: Bueno, hablando también de lo que se viene para la final, la campaña que se está realizando a través de las redes y demás, ¿quién va a cantar nuestro himno nacional, no? Porque ahora sí, en la final, cada uno de los dos equipos, de las dos selecciones, va a tener quien cante su himno, ¿no?
1: Exactamente. Generalmente son artistas de primer nivel de determinados países. En el Mundial pasado, la que cantó el himno fue...
0: Lali. Bien. Por lo cual, se armó una gran campaña de pedidos de fanáticos y demás. Decir, che, Lali, dale. Va, te toca a vos. Claro. O sea, vamos con la cábala. Repetimos. Pero Lali está de vacaciones. Lali está con su pareja, está de vacaciones, está en Europa. Y cuando empezaron con esta campaña, Lali contesta y pone... La puta madre.
1: Claro, estoy de vacaciones, LPN. Me van a hacer laburar, claro.
0: Esa es la respuesta que dijo Lali. Se barajan otros nombres, ¿no?
1: Sí.
0: Está Jimena Barón, está Rebuje Quevedo, estaría...
1: Se habla de la Mona
0: Jiménez, ya que está allá, que son muy amigos de Chiqui Tapia. Todavía no está definido quién va a cantar, pero no se dio a conocer, ¿no? De quién va a cantar nuestro himno nacional en lo que es la previa, ¿no? El arranque nomás de esta gran final del partido. Y también se hablaba de Tini, pero ¿cuál es el problema con Tini? Que al ser pareja de uno de los futbolistas... reconocido, ¿no? Como Rodrigo De Paul,
1: hay un vínculo.
0: Entonces, desde la FIFA y se especula que no puede ser Tini. ¿Por qué? Porque tener una relación con un futbolista no sería como neutral.
1: Estaría agravado por el vínculo.
0: Exactamente, agravado por el vínculo. vínculo
1: caso.
0: Amoroso, claro. Entonces, por ese lado, no. Los Palmeras, ojo,
1: ojalá.
0: También están allá, Ojo,
2: Dios.
0: Ojo, se habla de. Pato Cerdelli, se habla de los chicos de Herba.
1: Ciro, ¿no? Con la armónica.
0: Ciro puede llegar a ser. Bueno.
1: No es mala,
0: Pedimos por Lali
1: ahora,
0: para que se repita. Y también, ¿cómo que no nos vamos a sumar a ese pedido, no?
1: Qué lindo sería de Monkey, ¿no? Verlo acá a los Jiménez Rufino.
0: Imagínate.
1: ¿Qué pasa? Pasa que sería muy políticamente incorrecto, ¿no? Que el mundo vea a Carlos Jiménez entonando el himno diciendo, bueno, cerrame la 8.
0: Ya está, sí, es un montón. Sería fantástico. Ojalá, ¿eh? Ojalá que esté. Bueno, tenemos ganadora en este caso. La noticia falsa era la de Japón.
1: Exactamente, porque el tema de la bicicleta a través de energía solar y demás estaría probando algo así.
0: Pero, bueno, claro, que no le vamos a cambiar los colores a las señalizaciones viales en todo el mundo. Nada que ver. ¿Quién se va al teatro? Teatro Real. ¿Quién se va a ver la obra de Épico? Flavia Rodríguez, 898.
1: Perfecto.
0: Nos quedaba alguien más porque regalamos dos pares de entrada para los cines Gran Rex. Valeria Bradascia, 088. Okay.

0: Okay. También ganadora de un par de entradas para ir a Cines Gran Rex.
1: Bueno, mañana repetimos, programa atípico de Todo es Posible. Vamos a hacer los mismos de siempre, así sí. Como dice la renga, vamos a estar nosotros, sí. Pero en otro contexto. Nos vamos a la Feria de Sabores Serranos, esto es en Santa Rosa de Calamuchita, así que a partir de la una los esperamos ahí, por lo menos nosotros vamos a estar ahí, y vamos a estar trayendo durante estas dos horas todo lo que va a estar pasando ahí, con los chefs, con los stand, con los productores, etcétera, etcétera y más etcétera.
0: Nos vamos para las sierras, nos vamos para la zona de Calamuchita, el día de mañana a partir de la una de la tarde. Chau, Kitty Quispe, hasta mañana.
2: Chicos, chao Vicky, chao Lingo, chao gente querida, nos vemos mañana.
1: Chao, chao.
0: Chao, hasta mañana, cuídense, quédate que no se corte.
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0: En Córdoba suena la 2 con estos títulos.
1: Locales.
0: Robaron la caja fuerte de una planta de ITV y no está atendiendo. El hecho ocurrió en la sede ubicada sobre Avenida Circunvalación, entre Valparaíso y O'Higgins. La municipalidad informó que la atención quedó suspendida momentáneamente.
1: Nacionales.
0: Camisetas de Argentina y aplausos, el momento en que los senadores homenajearon a la selección por la victoria ante Inglaterra. En el comienzo de la sesión, los legisladores felicitaron al equipo de Lionel Messi por el pase a la final del Mundial.
1: Internacionales.
0: Francia aprobó la ley de eutanasia tras una votación histórica en la Asamblea Nacional. El texto, impulsado por Emmanuel Macron, establece el derecho a la ayuda a morir para mayores de edad con enfermedades irreversibles.
1: Deportes.
0: Los mundiales son especiales y nos olvidamos de todo el mal que nos toca pasar. Hay gente que la pasa mal, que no tiene trabajo o no llega a fin de mes, dijo el capitán de la selección argentina, Lionel Messi, luego del triunfo ante Inglaterra.
2: Estamos orgullosos y felices de poder regalarle esta alegría a la gente. Sabemos que los mundiales para nosotros son especiales y nos olvidamos de todo lo mal que nos toca pasar, que hay gente que la pasa mal, como decís vos, que no tiene trabajo, que no llega al fin de mes o que la vive peleando.
0: 15.01 en todo el país, te actualizamos los datos del tiempo hasta ahora en la ciudad de Córdoba. 27 grados 6 décimas, humedad 49%, el cielo se encuentra ligeramente nublado. 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
1: 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Buenas tardes, bienvenidos al programa de la siesta. Suena la 2, que no se corte. Gaby Tecio, Gabriel Silva y Romy Roisman te acompañan de 15 a 17. Que no se corte, arranca así.

0: ¿Cómo les va? ¿Cómo andan? Buenas tardes para todos. Aquí estamos arrancando el que no se corte de este día jueves. Sí, jueves. Acá estamos todos haciendo el programa de Gaby Tecio junto a Ulises Gencarelli. Fer está en la producción. Una acomodada, Paula Romina Roisman. Hola, Romina Roisman.
1: ¿Acomodada?
0: Ahora sí, te estabas acomodando.
1: ¿Cómo
0: estás? Estabas,
1: Gabriel,
0: por acomodarte.
1: ¿Estás contento que estás
0: bien,
1: en la final,
0: ahora
1: loco?
0: Sí, re manija.
1: Ayer estaba, nunca te vi así.
0: Me dijo lo mismo, Martín Torrisa me dijo lo mismo. Me dijo, ¿estás bien ahora? Sí. Me dice, nunca te vi como estabas ayer.
1: Yo tampoco.
0: Dije, sí.
1: Coincido con Martín.
0: La verdad que estaba re...
1: Estaba así. Sí. Estábamos. Porque
0: estaba muy
1: que
0: mal ayer.
1: El primer tiempo de Argentina fue feo.
0: ¿Y cómo fue tu post?
1: No, estaba re mal. Anoche me sentía re mal. De verdad, o sea,
0: ¿en serio?
1: Esta mañana cuando me levanté, yo creo que ayer con la manija que tenía y le di al gimnasio masa, viste, como para...
0: En la previa,
1: viste, que yo te conté ayer, les conté a todos que fui al gimnasio, después vinimos acá.
0: Pero claro, ¿y después qué hiciste?
1: No, después me fui, no.
0: ¿Te costó bajar después?
1: Me dormí como a las 3 de la mañana anoche.
0: Me pasó lo mismo,
1: ¿a
0: no
1: también?
0: A las 3 de la mañana, pero no, yo hice esto, agarré, bueno, vi el partido, el primer tiempo lo vimos acá todos juntos,
1: sí.
0: El segundo tiempo me fui. Cuando me fui el segundo tiempo, sí, y arranca el segundo tiempo, sí, ganando Inglaterra, dije, ¿para qué carajo me fui?
1: ¿Por qué no me quedé con los chicos?
0: Dije, ¿por qué no me quedé en la radio? Madre, entonces digo, no, me podía volver a la radio.
1: Y no,
0: dije, bueno,
1: no
0: ya está, quedo acá. Cuando lo damos vuelta, bueno, ya remanije además. Como que me emocioné con lo de Lautaro Martínez.
1: No,
0: me
1: mal.
0: Emocioné, o sea, no me había emocionado tanto en el partido.
1: Sí.
0: Pero sí me emocioné con lo de Lautaro Martínez, la declaración de Lautaro Martínez.
1: Ay,
0: de la madre.
1: Sí, de
0: y
1: los
0: todo
1: padres.
0: Eso me liquidó.
1: Sí.
0: Y dije, uy, qué sé yo, eso me bajoneó. Y me quedé viendo, relato, lo mejor.
1: Qué manera de ver cosas.
0: Nota, declaraciones. Y eran las 7:30 de la tarde, yo estaba en el sillón sentado viendo cosas.
1: Como si no hubiese pasado nada.
0: No puedo hacer esto. Entonces agarré y dije, vamos a hacer un asado. Y me miró en mi casa como diciendo, ¿qué te pasa?
1: Este
0: sí,
1: tipo, ¿qué?
0: Pero vamos ya a buscar un pedazo de carne, lo que sea.
1: Donde sea.
0: Dos chorizos, una morcilla, listo.
1: Qué rico.
0: Pum. Hacer un asado. Hice un asado. Vino mi hijo con la novia. Listo, asado para cuatro. Entonces yo dije, ya con esto tengo que bajar.
1: Obligadamente.
0: Y no, y después me puse a escribir unas cosas, qué sé yo, qué remanija, hasta las 2 de la mañana.
1: Ah, bueno, te gané por una horita nada más.
0: Pero para, me dormí y esta mañana 7 de la mañana suena el despertador.
1: Estás re loco.
0: Y digo, no puedo estar. Y me fui a entrenar esta mañana. Me fui al gimnasio. Entrené a las 7:30. No había nadie en el gimnasio.
1: Vos abriste la puerta del gimnasio, vas.
0: Me cruzo con mi amigo Luca, que le mando un abrazo grande.
1: Ay,
0: me dice,
1: Dios,
0: ¿viste que no hay nadie? Sí, Leo.
1: ¿Qué pasó?
0: Nada más que dos.
1: ¿Están todos
0: en el
1: durmiendo?
0: Gimnasio. Estaba todo el mundo durmiendo, manija, qué sé yo. Y ahora, recién ahora, el mediodía, porque tuve una reunión, pasé por mi casa,
1: ¿sí?,
0: me senté en el sillón y ahí es como que me bajó
1: todo.
0: Todo. Recién ahora, Kai.
1: ¿Y cómo estás?
0: Ahora. Y ahora estoy mejor. Pero ¿cómo están ustedes del otro lado?
1: Dios
0: ahí,
1: mío.
0: En el 351-857-997. No. Nosotros todavía viendo videos de los goles, repasando el gol de Enzo, el gol de Lautaro, armando planes para el domingo. Hay que mantener la cábala. Para el domingo.
1: Olvídate que sí.
0: Sí. No, porque hay algunos que dicen, che, no, y a lo mejor no da para una juntada. No, para una juntada.
1: Todo lo que no hiciste hasta ahora no lo vas a experimentar el fin de semana, tenés que seguir igual.
0: Y yo quiero agradecer públicamente este grupo de ayer, en el que se mezcló fanático con,
1: no, tremendo,
0: con que no se corte, que la verdad nos respetamos todo.
1: Me encanta.
0: Porque lo vimos en un silencio, es como que nadie quería quedar expuesto abriendo su alma al decir, ¿y por qué hace tal? Nadie habló.
1: No.
0: Entonces yo dije, es un buen grupo. Nunca había visto un partido de mundial con Estela.
1: Yo tampoco.
0: Con Collado.
1: Yo dije, acabo de decir
0: con
1: todo.
0: Bueno, con vos sí. Pero.
1: No, conmigo no.
0: ¿No?
1: No.
0: Sí, vimos la primera fase. Un segundo tiempo lo vimos acá.
1: Ah, sí, tenés razón.
0: Sí, creo que fue el partido con Austria, estoy
1: yo
0: casi seguro.
1: Yo estaba enferma.
0: ¡Ah!
1: Conmigo tampoco. Por eso te
0: ¿vos
1: digo.
0: Vos estabas enferma.
1: No, dale. No.
0: Ahora me acordé que
1: ahora
0: vos estabas.
1: Ahora van a revisar el certificado médico.
0: Vamos a ir al bar a revisar que vos estabas enferma. 3518-157-997. Hoy tenemos premios.
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1: todo
0: por fuera del domingo, porque el domingo ya sabemos qué vas a hacer. Pero si no tenés nada para hacer el sábado, te armamos el plan del sábado acá en el que no se corte el programa de Gaby Tecio. 3:15 de la tanda de la tarde, tanda. Ahora sí, nos relajamos un poquito y venimos con más hasta las 5.
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0: 3:20 de la tarde, esto es Que No Se Corte, vamos hasta las 5 aquí en el aire de la 99.7 en Suena la 2. Tenemos consejito para arrancar el segundo bloque del programa del día de hoy.
1: Sí, me bancás que lo tengo que buscar, pero no llegué a buscarlo.
0: Ah, creí que teníamos el consejo ahí ya
1: listo. No lo tengo abierto
0: 3518-157-997, 3518-157-997. 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Vamos a arrancar entonces con las 3 sin aburrir en materia de info general. De esto es lo que se habla en Córdoba, el país y el mundo.
1: 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Vamos entonces con Supermami. ¿Arranco yo o arrancas vos?
0: Arranco de este lado.
1: Arrancas vos,
0: en
1: meta.
0: Materia de información

0: General, polémico lo que va a ocurrir en un rato en el Senado, porque habrá discusión en la Cámara Alta para la venta ilimitada de tierras a extranjeros. ¿Por qué es polémico esto? Porque hay muchos funcionarios del gobierno nacional e incluso senadores. Es el caso de Bullrich, que se sacó la foto con la camiseta argentina en el día de ayer por los festejos y el partido del Mundial, y hoy va a sancionar una ley que pone en juego la soberanía nacional, que es la venta de terrenos ilimitados a ciudadanos extranjeros, y es lo que desata una fuerte tensión entre la propia Villarruel, la vicepresidenta Victoria Villarruel, y la senadora Patricia Bullrich. En otro orden de cosas, más de 100 detenidos en toda la provincia por incidentes durante los festejos por el pase de Argentina a la final del Mundial 2026. Hubo incidentes en el patio Olmos. Habló este mediodía con nosotros en Pasaron Cosas el ministro de Seguridad, Juan Pablo Quinteros. Se refirió a los incidentes que ocurrieron el día de ayer, el operativo que está diagramado y programado para el próximo sábado, domingo, y dará detalles en el día de mañana. Y hay máxima preocupación por esto que se viene reiterando lamentablemente. Y la última de las tres, sin aburrir, lo que ocurrió en la zona de circunvalación, más precisamente en la planta ITV, por este robo que se produjo anoche y que ya es materia de investigación del Ministerio Público Fiscal. En materia de deportes, ¿qué?
1: Seguimos con la parte deportiva. Bueno, como hablábamos al principio, Argentina finalista del Mundial. Se viene la tercera final para Leo Messi y la segunda final consecutiva para la selección argentina. Lo dio vuelta ayer. Estábamos todos re nerviosos. Los últimos 5 minutos parece que son eternos. 5 o 7 minutos, pero Argentina lo dio vuelta. Y con goles de Enzo Fernández y Lautaro Martínez estamos en la gran final, que va a ser el domingo a las 16 horas frente a España. La segunda también tiene que ver con la final, porque hay polémica por la cantidad de minutos que se va a utilizar en lo que va a ser el show de medio tiempo, dicho de esa forma. Supuestamente, a ver, los entretiempos duran 15. Bueno, aparentemente este de la final del domingo con los artistas que va a haber, que lo vamos a desarrollar después, puede durar entre 20 y 30 minutos. Me parece un montonazo, porque vos tenés, en la previa del partido tenés un show y después tenés show de entretiempo. O sea, show, primer tiempo, show, segundo tiempo, y es la final del mundo y sabemos que los nervios corren. Y la última, no sé si viste, Gaby, a todos los oyentes de los dos, lo que subió Lionel Messi después del partido.
0: Sí.
1: Que a su vez también lo subió en el 2022.
0: Sí, el mismo mucha posteo gente, hizo.
1: El mismo posteo, lo único que cambió fue la fotito. Pícaro y cabulero, Messi copió un posteo previo a la final 2022 y lo descubrieron. El posteo es: a la final volvimos a sacar fuerza para hacer otro gran partido. Muchas gracias a todos los que confiaron en este grupo. Vamos Argentina, carajo, escribió el rosarino. Ese posteo lo hizo en el 2022 e hizo el mismo posteo ayer, solamente que cambió la foto. Mirá, imagínate si nosotros somos cabuleros, imagínate si Messi no lo va a hacer.
0: Si él está atado a la cábala, todos estamos atados.
1: Olvídate.
0: A las cábalas. 3:25 de la tarde, vamos hasta las 5 aquí en la 99.7.

0: tarde, arroz con habichuela es lo que... ¿Esto qué es? ¿Qué suena? ¿Qué suena?
1: Gente de zona.
0: 3:30 de la tarde, la gozadera en la siesta de la 2 en la 99.7. Consejito.
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0: Bueno, y antes de meternos con la terapia de grupo, sí, te recordamos, 3518-157-997 es el WhatsApp de la 2. 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Una info de último momento, se cayó finalmente la sesión en el Senado, no juntó los votos el bloque del oficialismo. Igual, a pedido de Bullrich, se decidió pasar la sesión para el próximo 6 de agosto. Atente ahí, porque se dieron cuenta de que si se habían sacado la foto con la camiseta de Argentina ayer diciendo vamos Argentina, la escaloneta y todo eso, no podían votar hoy a favor de la venta ilimitada de terrenos para, claro, extranjeros. Ay, ay, ay.
1: Ay, ay, ay. Pero bueno, comenzamos, ¿te parece, Gaby, con la terapia de grupo?
0: Vamos con la terapia de grupo.
1: Ayer, más allá de toda la ansiedad, de toda la emoción, del llanto y demás, por el gol de Lautaro Martínez, que fue el que le dio la victoria a la selección argentina, lo que emocionó también después fueron las declaraciones de jugador.
0: Sí.
1: Las declaraciones post partido. Las tenemos ahí, Ulises, las escuchamos, por favor.
2: Es muy fuerte esto. Es muy fuerte, de verdad. La primera vez que mi viejo me compró un par de botines. Siempre soñé con hacer este gol. Perdón,
3: Está mirando, Mario, está mirando Bahía, está mirando tu familia. Es una locura Argentina, es una locura este equipo.
2: Para mi vieja, que del día también que yo me fui a Racing, jamás dejó de tender mi cama. Y eso para mí vale más que un gol, que una final.
1: Bueno, y ahí estaban las declaraciones súper emocionantes de Lautaro, no solamente lo que dijo, sino cómo lo dijo, en el contexto en el que lo dijo. Entonces la terapia que traemos hoy, el que no se corte en este jueves emocionante porque somos finalistas, es ¿qué hicieron tus viejos por vos?
0: Ah, muy
1: así
0: buena.
1: Así bien al hueso vamos hoy, Gaby. Si vos estabas emocionado, hoy
0: de,
1: más
0: de algo que hayan hecho tus viejos que hayan marcado tu vida, como esto que contaba Lautaro recién de... Desde el momento en que mi viejo me compró mis primeros botines, yo me enganché más con lo de la madre, cuando dice, che, me tocó irme a Racing siendo muy chico, y que la madre no dejó de hacer la cama, tender la cama de él en Bahía Blanca.
1: Sí.
0: ¿Qué hicieron tus viejos? ¿Por qué sentís que hicieron tus viejos que marcaron tu vida? ¿A vos, por ejemplo, con qué te pasa?
1: No, a ver, yo no quiero llorar porque ya estoy llorando, ¿viste? Pero, bueno. No, mis viejos hicieron todo, a mí nunca me faltó nada. Digamos, siempre me bancaron en todo lo que hice, ya sea a nivel profesión, a nivel trabajo, a nivel pareja, a nivel todo. Mis viejos me bancaron en todo. Tengo recuerdos, sí, cuando era más chica, de que mi mamá no la veía casi nunca porque laburaba todo el día y mi papá estaba trabajando en ese momento en Belgrano. Uh-huh. Entonces tengo el recuerdo de básicamente de no tenerlo a mi viejo los domingos, los fines de semana, por estar dedicado al fútbol y estar con mi mamá, y durante la semana al revés. Viste, era como ese tipo de sacrificios que uno de chico no se da cuenta, que te das cuenta de grande,
0: sí,
1: de la cantidad de cosas que han hecho tus papás para que a vos no te falte nada. Gracias a Dios, son esas pequeñas cosas que me doy cuenta ahora, ya hace un tiempo, no digo, pero que lo puedo decir ahora, de esos sacrificios que han hecho mis viejos y que gracias a Dios nunca me faltó nada. Me acuerdo de mis 15 también, uh-huh, de que estaba en esa posibilidad de que yo, imagínate, cumplí 15 hace muchos años y en ese momento la crisis del país era una de las peores.
0: Sí.
1: Y yo estaba súper encaprichada con la fiesta de 15, la fiesta de 15, la fiesta de 15, y mi viejo hicieron de todo y al final tuve la fiesta de 15.
0: Fiesta de 15.
1: Eso creo que fue una de las cosas que me marcaron la... No la fiesta en sí, sino todo lo que se hizo para que yo pueda tener mi fiesta de 15.
0: A mí me pasa con la carrera, y ahí la meto a mi abuela, además de mis viejos, obviamente. Cuando estaba estudiando, yo empecé a estudiar, estalla la crisis del 2001. Bolonqui total, y entonces era o laburar o estudiar prácticamente. Y bueno, y gracias a mis viejos y a mi abuela, sobre todo a la madre de mi mamá, uh-huh, a mi abuela Juana, yo pude seguir estudiando. Y es como que lo tengo muy presente. Y ayer pensaba, no solo, y me emocionaba no solo lo de Lautaro, sino me emocionaba también, mirá vos cómo yo linké ahí a Joaquín Bruno. Joaquín Bruno es el periodista que le hace la nota, uh-huh, a Lautaro Martínez cuando se emociona. Y Joaquín Bruno es el mismo periodista que le choca las manos a Messi en el partido contra Austria. Entonces yo decía, che, qué mundial, independientemente, volvemos siempre a lo mismo, de lo que ocurra el próximo domingo, qué mundial que vivió este tipo desde su rol de periodista a la hora de una cobertura periodística. Entonces todos estamos atravesados
1: totalmente,
0: emocional y visceralmente por el mundial, y todos empatizamos y nos sentimos reflejados en mayor o en menor medida con lo que dijo Lautaro ayer, porque claro está, nuestros viejos, nuestros
1: en abuelos,
0: el caso que tengas hermano, sí, mayor, un hermano mayor, tu abuelo, tu abuela, ha hecho y mucho para formar la persona que hoy somos.
1: Tal cual, y por ahí uno no dice, en el caso de Lautaro, mirá el jugador, dónde está, qué sé yo, tiene todo. Pero todo lo que hizo para llegar a eso,
0: claro,
1: ¿te acordás que vimos con el mismo Di María? Bueno, también pasa con Colapinto, o sea, con todas las grandes figuras, ya sea en cualquier ámbito, digamos, no solamente en el deportivo, hay detrás toda una carrera y un sacrificio que no lo sabemos, y está bueno que lo sepamos para compartirlo y para valorar más las cosas, me
0: ahí
1: parece
0: está
1: a mí.
0: 3518-157-997, participás por las entradas al teatro, participás por las entradas para el cine. Contanos, ¿qué sentís que hicieron tus viejos hacia lo Lautaro? A lo mejor no sos campeón del mundo, probablemente no seas campeón del mundo, pero igual, ¿qué sentís que hicieron tus viejos para que te sientas eso, para que te sientas campeón del mundo?
1: Acá nos llegó un mensaje al 3518-157-997, dice, chicos, ya lloré demasiado ayer, mis viejos me eligieron, me adoptaron al año. Si no fuera por eso, hoy no sé dónde estaría. 43 años después, súper agradecidos a ellos, nos dice Marcelo. Qué
0: gracias,
1: hermoso
0: Marcelo,
1: mensaje, Marcelo.
0: Sí, lindo mensaje. A ver, audios.
4: Hola, chicos. ¿Cómo
1: Hola.
4: Están? Excelente programa, como siempre.
1: Muchas gracias.
4: Respecto de la pregunta que hicieron nuestros padres por nosotros, yo, puntualmente, respecto de mi viejo, todos los días miércoles se iba a donde yo estaba estudiando, que era un colegio interno y al cual yo no me adaptaba hasta que al final me adapté. Él se iba y se quedaba conmigo unas horas, tomamos un café, íbamos a la plaza, cosas que para él eran absolutamente no normales. Era una persona de trabajo siempre, bueno, él se tomaba durante meses se tomaba esa ocupación de ir, estar conmigo para que la semana en ese internado fuera menos pesada. Uh-huh. Siempre lo recuerdo como un gesto para resaltar.
1: Vamos.
4: Años después,
0: qué emoción,
4: yo me encontré en la misma situación, pero con mi hijo, repitiendo esa rutina. Pero bueno.
0: Gracias.
1: Vamos,
0: a la gente,
1: Qué
0: muy
1: lindo
0: enganchada
1: que
0: la gente. 3518-157-997. A partir de lo que dijo Lautaro ayer, ¿a dónde linkeás? ¿A dónde te vincula? ¿A dónde te relaciona con tu historia? ¿Con tus viejos, tus abuelos, tus hermanos más grandes, un tío, un padrino? ¿Quién te ayudó para que puedas hoy ser lo que sos? Ya sea profesional,
1: lo que sea,
0: hayas abierto un comercio, un laburo, te has dado tu empujón en la vida para convertirte en la persona que sos el día de hoy.
1: Acá nos llega un mensaje y dice, hola chicos, mi viejo salía de casa cuando todavía era de noche y volvía cuando ya estábamos durmiendo. De chico me enojaba porque casi no lo veía. Hoy entiendo que estaba cambiando tiempo con nosotros por un futuro mejor para sus hijos.
0: Ahí está la gente que participa y manda el WhatsApp al 3518-157-997.
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10: Chicos, qué voz que tenía
11: ese. Sí, ese es el que no quiere chorear el laburo.
10: ¿Cambiamos otra vez, Kitty, de compañero, entonces? No. Yo te digo que este chico, amigo, tiene más joven, me parece.
11: Sí, bueno.
10: Vamos a pensarlo, vamos a analizarlo.
11: Como corresponde.
10: ¿Qué ibas a decir?
11: En consonancia con la sociedad actual, ¿no?

0: no, 5 no, 4 menos cuarto, 4 menos cuarto de la tarde.
1: Esto que es,
0: que no se corte, Romy Roisman.
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0: Ahí está el consejito de esta hora. 3518-157-997 es el WhatsAppero de la 2. Ahí mandás comentarios, opinás, sí, acerca de nuestra terapia de grupo a raíz de lo de Lautaro Martínez ayer, que nos emocionó a todos, nos conmovió con ese recuerdo por su viejo, por su vieja, por el esfuerzo que hizo tanto su papá como su mamá para que él llegara a ser futbolista profesional y ayer se convirtiera en uno de los héroes en Atlanta con la victoria frente a Inglaterra. A partir de eso que dijo Lautaro, ¿en qué crees que tus viejos fueron claves? ¿En qué crees que tus abuelos te acompañaron, que te terminaron forjando y te dieron ese aventón, ese empujón?
1: Acá nos llega un mensaje. Hola chicos, mis viejos se separaron cuando yo tenía 8 años. Mi papá tenía que venir a verme martes, jueves y sábado, pero mi papá venía todas las tardes y me ayudaba a hacer las tareas porque en el cole me costaba un montón, y los fines nos íbamos a andar en bici en el Parque de la Vida. Siempre presente, ayudándome en todo, y al día de hoy nos ayuda a mí y a mi marido y a mis niños incondicionalmente, nos dice acá Gaby.
0: Vamos a terminar llorando todos, ¿eh?
1: Hay audios también.
0: Vamos a terminar llorando todos. Hay audios también que entran en el 3518-157-997.
2: Hola chicos, buenas tardes.
1: Hola.
2: Bueno, lo que puedo llegar a sentir yo por lo mejor que hicieron mi viejo y que me emociona porque soy todo lo que soy y todo lo que me dieron a mí y a mi hermano por igual, y que fue la educación, el respeto y los valores. Lo que hicieron mi viejo hoy en día se los agradezco y se los reconozco, y son el orgullo de mi vida porque siempre me dieron lo mejor a mí y a mi hermano por igual. Participo por la entrada del cine Daniel 773.
3: Hola chicos, ¿cómo están? El programa buenísimo como siempre. Mi papá trabajaba desde la mañana hasta la noche prácticamente, y mi mamá trabajaba dando viandas a muchísima gente para ayudarlo con el dinero, para que no nos falte nada. Nosotros fuimos 6 hermanos y nunca nos faltó ni comida, ni ropa, ni nada, lo que quisiéramos, juguetes. Les agradezco por el tema que hablan. Buenas tardes, soy Norma Díaz, 931. Quiero las entradas para el Willy Magia.
0: ¡Qué grande, qué lindo Norma! Mensaje. ¡Qué lindo mensaje! Todos abriendo su alma.
1: ¡Qué manera de emocionarse!
0: Todos siendo parte de esta terapia de grupo.
1: ¿Viste
0: aquí en
1: qué
0: la
1: lindo?
0: 2.
1: Los oyentes de la 2 son así, ¿viste?
0: Sí, qué linda comunidad la que está del otro lado, y los que remamos de este lado y acompañamos esta linda siesta que tenemos aquí en el aire de la 99.7.
1: Acá nos llega otro mensaje. Gaby dice, hola chicos de las 2. Mis padres nunca pudieron terminar sus estudios, pero hicieron hasta lo imposible para que yo tuviera un título. Cada examen que aprobaba era como si ellos también lo estuvieran aprobando. Fuerte eso también, ¿no? El
0: fuerte,
1: tema de la facu.
0: Che, gracias a la gente, en serio. 3518-157-997. Tenemos entradas para Épico, el show de magia de Willy Magia y del Mago Matus, que es en el Teatro Real, acá en Córdoba. No te tenés que ir hasta Carlos Paz. Acá en Córdoba, allí, en el Teatro Real, frente a la Plaza San Martín, en la función del sábado a las 4 de la tarde. 3518-157-997. Y tenemos jueves pochoclero.
1: Claro, tenemos jueves pochoclero, que después vamos a jugar un poquito, así salimos de la emoción.
0: Ahí va.
1: Porque vamos a poner una peli y tienen que decirnos el diálogo de la peli, a qué peli corresponde, nombre, apellido y últimos 3 del documento. Así pueden ir al Cine Gran Rex a disfrutar de la peli que quieran.
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0: Minutos nos separan de las 4 de la tarde. Ya estamos terminando la primera hora del Que No Se Corte, edición jueves Pochoclero.
1: Pasó rápido, ¿no?
0: Sí, se pasó
1: volando, como se pasó volando todo, Gabriel. Ya el domingo, ya es la final del Mundial.
0: No,
1: ¿en qué momento? Dios. ¿En qué momento?
0: Tengo que tener este día, el jueves. Eso pensaba más temprano. El jueves, es decir, el día de hoy,
1: sí,
0: lo uso de relax. Porque ya estuve manija ayer. Y ya mañana entro a manijear para el domingo, ¿entendés? Tenés que tener un día en el que... Es más,
1: sí, sí, es
0: para
1: verdad.
0: El jueves pochoclero,
1: sí,
0: el que gane las entradas, yo que él, las busco, pum, me voy ya al cine para hablar de otra cosa, para hacer otra cosa.
1: Ay, sí, es verdad.
0: Sí. Ahora, es lo que hablamos los otros días. Ver algo que no tenga que ver con el Mundial.
1: Como
0: Love is Blind. Que ya lo liquidé, Ulises.
1: ¿Terminaste todo?
0: Sí, liquidé toda la temporada. Me gustó más la primera temporada, que después me enteré que fue muy polémica, en el medio de una causa por violencia de género. Y un
1: tipo, tranquila, gente,
0: no, un
1: che.
0: Tipo preso, todo, no es joda. Pero, ¿qué más vi? Te conté que más. Verano del 36.
1: Ah, ¿de qué trata? O sea,
0: es francesa.
1: Justo.
0: Sí, justo. Está buena.
1: ¿Está
0: una
1: buena?
0: Miniserie, así son 6 episodios. Hay que buscar cosas que no tengan que ver con esto.
1: Sí, no, yo prefiero que sean. Aparte, me gusta algo que termine, empiece y termine ahí, ¿no? Tendrán que estar temporadas.
0: No, ni loco. Arrancar una serie de varias temporadas, ¿no?
1: El sábado se juega el puesto, ¿no? El tercer y cuarto puesto. ¿Lo vas a ver al partido?
0: No, porque tengo un evento.
1: Ah, bueno.
0: No, es más, cuando sacamos la entrada para ese evento, si Argentina no ganaba ayer, no le ganaba a Inglaterra, nosotros ya teníamos decidido no ver un partido por tercer o cuarto puesto. Según la gente, que era lo que le decía esta mañana a Gerardo López y a Cruz, no debe haber nada más feo que ser francés o ser inglés y ver el partido del sábado. No debe haber nada más feo que el partido por el tercer y cuarto puesto es... Calcula que los tipos no lo quieren ni jugar.
1: No, la verdad que no.
0: Debe ser el partido del tercer y cuarto puesto, debe ser en proporción, debe ser el partido con menos tickets vendidos, con menos entradas vendidas. Pues nadie dice, todo el mundo apuesta ganador, nadie dice, voy a sacar para el sábado por las dudas, pierda.
1: Sí, es verdad.
0: Nadie hace eso.
1: No, nadie hace eso. Hablando de, justo me diste el pie para comentar un poquito del tema de los precios. Para el partido del domingo, ¿no? Estoy hablando de la
0: final.
1: Para
0: el partido de Nueva York, sí.
1: Le tremendo lo que son los precios, los exorbitantes precios para la final entre Argentina y España. Las entradas en el sitio oficial de la FIFA para ver el partido tienen valores súper, súper altos. Por ejemplo, la categoría 1, el precio va desde los $10,000 hasta los $33,000. O sea, eso vale la categoría 1 desde y hasta. Por ejemplo... 10.100 dólares, la categoría 1. La categoría, el frente de la categoría 1 sale $20,000 hasta $30,000.

0: dólares. O sea, es una locura el precio, cómo subió claramente ahora en lo que se sabe quiénes son los finalistas de la, claro, de la final. Valga la redundancia, en FIFA, en el sitio oficial de FIFA, aumentaron un montón los precios. Y esta es de $30,000, $32,970 el precio de una entrada para ver la final entre Argentina y España. Sí, una locura.
1: Y la reventa. Hoy decían que las entradas más baratas tenían una reventa de entre $8,000 y $10,000. Y yo lo pensaba esto. Estás ahí. Hagamos de cuenta que estás, ya estás en Estados Unidos. Ya viste, sí, el partido de Atlanta ayer. Tenés unos mangos. Pues tenés un poquito más. ¿Qué haces? ¿Te endeudás? ¿Vendés un auto? ¿Vendés un auto y ves el partido del domingo o no?
0: Y yo creo que si estás ahí porque tenés el poder adquisitivo para estar ahí.
1: No, pero había tipo que decía, che, sí, el poder adquisitivo para comprar una entrada en $3,000, no para comprar una entrada en $10,000.
0: El tema es que, a ver, ¿amerita? Sí, lo amerita. ¿Hasta qué punto?
1: Ah, vos sos de las que pasa la tarjeta y después, bueno, después vemos. Después vemos qué onda. No, pues yo lo pensaba y lo he hablado esta mañana. ¿Y? Yo creo que no.
0: Es un montón.
1: Yo creo que no, porque había un tipo que le daba una nota a un cronista en Estados Unidos y decía, la entrada sale $3,000, me la quieren vender a $10,000. Dice, yo por esa plata cambio el auto, decía el tipo.
0: Sí.
1: Entonces como que empezó a dudar. Y el tipo estaba solo, no estaba la mujer estaba acá. Entonces el tipo decía, ¿cómo le explico a mi mujer que
0: esa no la quiero más?
1: No vamos, claro, a cambiar el auto porque me endeudé hasta las manos.
0: Para ver, pero gorda.
1: ¿Vos qué haces? ¿Vos te endeudas?
0: No sé, che, es muy difícil. Pero es la última. Uli. Es la final, está Messi, es un montón.
1: Ah, bueno, la este compras 10 y la vendés en 15.
0: El tipo la pensó toda.
1: No, yo creo que...
0: Vos no, pegás la vuelta.
1: Sí, ya está. Hasta acá llegamos, vimos el partido de semifinal.
0: Claro,
1: ya
0: es
1: está,
0: verdad,
1: pego
0: eso.
1: Pego la vuelta.
0: Es verdad. Bueno, vamos a ver qué pasa el domingo.
1: 4 de la tarde nos informamos aquí en Que No Se Corte.
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0: En toda la ciudad sonará 2 con estos títulos.
3: Locales.
0: Advierten riesgo extremo de incendios en todo Córdoba por vientos. La provincia reforzó el monitoreo ante el pronóstico de altas temperaturas y baja humedad. Piden dar aviso inmediato ante cualquier indicio de humo o fuego.
3: Nacionales.
0: Declaró el psicólogo que atendía a Maradona, no podría haber hecho nada para impedir su muerte, dijo. En su tercera declaración, Carlos Díaz buscó despegarse de la decisión de la internación domiciliaria y de las cuestiones médicas sobre el cuidado de la salud del exfutbolista.
3: Internacionales.
0: Estados Unidos extendió sus ataques en el norte de Irán y Teherán respondió con misiles y drones. Irán respondió con misiles y drones sobre Bahrein, Jordania y Kuwait y advirtió que destruirá la infraestructura regional si continúan las ofensivas.
3: Deportes.
0: No veo sanciones a los jugadores ni a la AFA a priori, dijo el agente FIFA Guillermo Tofoni, y trajo tranquilidad sobre el futuro reglamentario de la selección tras que los jugadores muestren una bandera de las Malvinas son argentinas. Esto dijo a La Voz en Vivo.
4: No visualizo alguna sanción para ningún jugador ni para la selección a priori. No hubo mentiras, es la verdad.
0: 16:02 en todo el país. Te actualizamos los datos del tiempo a esta hora en la ciudad de Córdoba. 28 grados 5 décimas, humedad 47%. El cielo se encuentra ligeramente nublado. 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

0: Perdón, chicos, por la voz. Quebrado estoy porque, sinceramente, me siento muy orgulloso de la educación que me han dado mis papás. Ellos hasta por ahí se quedaron sin comer para darme comer a mí. Perdón que me quiebre. Y siempre los valoro y es un orgullo que yo tengo. Yo hoy doy gracias de lo que ser hoy, de lo que soy hoy, gracias a ellos.
1: Ahí está la gente mandando mensajes, abriendo su alma, como decíamos recién, y contando en qué sentís que tus viejos, tus abuelos, tus familiares, tus amigos, tus hermanos más grandes, ¿por qué no? Tus vínculos fueron muy importantes para convertirte en la persona que sos hoy, a partir del ejemplo que dábamos con esto de Lautaro Martínez, que sigue siendo el reel que se repite. Aparte de ese momento, ¿qué otro momento te gustó de ayer? A lo mejor tiene que ver con el partido, a lo mejor tiene que ver con los festejos.
2: Me gustó mucho el festejo de la selección en vestuario. De cómo estaba. A ver, recapitulemos que Messi tiene 39 años, ¿no?
1: Sí.
2: Por cómo jugó ayer y la emoción que tenía el jugador. Me retracto. Me gustó mucho el festejo cuando fue el gol de Lautaro.
1: Sí.
2: Que todos fueron a abrazarlo a él.
1: Sí.
2: Como que todos, hay una foto previa a que salgan todos corriendo a buscarlo, que está Lionel. Están todos yendo a buscarlo a Messi para abrazarlo a él en el gol de Lautaro. Esa imagen me quedó muy grabada, estuvo espectacular.
1: Yo me quedo, bueno, lo de Malvinas nos descolocó.
2: Totalmente, lo de la bandera.
1: Para mí es, esta mañana escuchaba a analistas políticos, ya no dentro de lo deportivo, sino sí. Che, va a pasar el Mundial y reitero, independientemente de lo que ocurra el domingo, este grupo va a ser recordado por esa rebeldía de así que no se puede meter bandera, así que no puedo decir que las Malvinas son argentinas, toma. Y los tipos adentro de la cancha y agarrando la bandera y gritando el que no salte un inglés, por esa rebeldía va a ser recordado este y grupo
2: además,
1: y este
2: Gaby,
1: partido.
2: Te sumo esto para sí. Que después puedas continuar. Que después los jugadores, cuando les preguntaban, seguían convencidos de lo que habían hecho.
1: Sí, obvio. No, ninguno le sacó el cuerpo. Pero al margen de eso, que vuelve a lo emotivo, lo conmovedor, y de alguna manera está atado a esto que decías recién de Messi, o lo de Lautaro Martínez, yo me quedo con algo que para mí es una perlita muy graciosa y muy simpática.
2: ¿Cuál de todas?
1: Que es lo del Colo Barco.
2: Ah, sí.
1: El Colo Barco entra a gritarles el gol sí. A los ingleses.
2: Sí,
1: y
2: sí,
1: los ingleses
2: sí.
1: Le tomaron la patente y dijeron, sí. Así que vos sos el que nos gritó el
2: así
1: gol.
2: Así que vos sos
1: listo.
2: Ese.
1: Así que vos sos el coloradito picante que viene y nos gritó el gol. Listo. Ya cuando termine el partido nos vamos a ver coloradito.
2: Ay, sí,
1: termina
2: bueno.
1: El partido, se va a abrazar con otro, el Colo Barco, y se come un bife Bellingham de atrás, pero... Claro, pero habían pasado como 10 minutos entre una
2: claro,
1: cosa y otra.
2: Sí.
1: Es como cuando tu vieja te retaba con delay. Como cuando tu vieja está retratada con delay. Pregunta a Marco si no le dice nada. No. Bellingham se acuerda de que el Colorado Barco había entrado a gritarles el gol en la cara. Y está el video.
2: Sí, lo vi.
1: El video
2: después.
1: Es genial porque se lo ve el Colorado solo correr en medio de la cancha.
2: Es muy bueno.
1: Da vuelta alrededor de todos los ingleses gritando el gol, sí. Aún con el partido jugándose. Y Bellingham se ve que le había tomado la patente al tipo.
2: Lo refichó.
1: Entonces termina el partido, tipo dolido, Bellingham, qué sé yo, la cara de Tuje. Papa, ve que le pasa Barco al lado y lo tiene ahí. Y es como que si se detienen en la cara de Bellingham, es un ¿lo hago o no lo hago? ¿Lo hago
2: sí,
1: no lo hago?
2: Sí, lo pensó.
1: Sí. Y le hace un. Sí, le hace un.
2: Quédate quieto.
1: Ahí está. Bueno, sí. Le mete una mano. Barco se da vuelta y dice, ¿qué me pega?
2: Claro, se hizo el sonso.
1: Y, no, y lo quiso, como que lo quiso buscar. Después cuando Barco se dio cuenta de lo grandote que es Bellingham, como que se queda atrás y viene Otamendi.
2: Sí, Otamendi saltó.
1: Y ahí salta.
2: A mí me da mucha gracia porque no. Al principio fue tendencia Colo Barco, ¿viste?
1: Sí.
2: Por esta piña que le dio Bellingham primero. Y después vuelve a ser tendencia el Colo por cómo había surgido la piña, ¿me entendés? Fue
1: claro.
2: Muy gracioso.
1: Y yo hablaba con madres, que decían, si es mi hijo el que le hacen eso, me meto a la cancha y lo busco a Bellingham. Le decía una madre.
2: Ah.
1: Dios, no es para tanto. Dice, pero ¿por qué no lo defendió nadie? No defendió nadie. ¿Cómo no lo
2: ¿cómo que no? Sí.
1: Es cierto que hay una reacción tibia de Nico Paz. Nico Paz también, pidito, está al lado. Pero es medio tibio, Nico, viste que es medio español. Dice, no, bueno, se calma.
2: En
1: tío,
2: esta
1: calma.
2: No me meto.
1: En esta no hay que entrar, Colo Barco. Pero Colobarco sí, sí lo entregó a todo.
2: ¿Sabes cuál fue otra, Gaby, que lo subió? Si pueden entrar ahora a las redes, suena a dos. Está todo subido, toda esta parte más de color, si se quiere. El Cuti Romero, ¿cómo fue? Le gritó el gol sí. en la cara al arquero inglés. Fue tremendo. El gol de Enzo Fernández fue. Sí, tuvo tremenda esa parte.
1: Me hiciste acordar justo lo del Cuti. ¿Y vieron lo del Cuti respondiéndole a Gary Neville? Es muy bueno. Porque le hace una nota a Marcelo Benedetto para The Sports a Gary, al Cuti y a Licha Martínez.
2: Sí.
1: Porque Gary Neville, que es un ex jugador inglés que además jugó en el Manchester United, dijo: son la mejor, peor saga del mundo. Uno no puede entender que a veces hacen cosas muy buenas y otras muy malas. Sí, más sí. o menos así. Y el Cuti le hace la nota a Benedetto y dice: yo lo único que quiero, dice, es que el día que yo me retire,
2: sí.
1: no sea tan estúpido. Pero le salió el cordobesazo
2: así. Mal.
1: Si a la palabra estúpido le saqué el estúpido y pone otario,
2: también.
1: Iba derecho: yo lo único que quiero es que el día de mañana cuando me retire no sea tan estúpido como el tipo
2: es. Es verdad.
1: Tan estúpido.
2: Qué grande el Cuti.
1: 4:15 de la tarde, esto es Que No Se Corte.
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0: con Love is Life.
1: Uy, Dios mío.
0: Este es Opus.
1: Dios mío, Dios mío.
0: Dios mío.
1: Hoy es jueves pochoclero en la 2 y sí, tenemos dos entradas dobles para regalarte para que vayas al cine Gran Rex. Tengo ganas de ver Toy Story. Me dejaste ahí como con la pica.
0: Mirá vos.
1: Me dejaste ahí con la pica.
0: Lo mismo dijo Rocío Sosa hoy el mediodía.
1: Así. Me estás costajeando.
0: Lo mismo dijo. Le digo, ¿qué película te gustaría ver? Toy Story, me dijo. Dice, porque vos fuiste a ver Toy Story y me dieron ganas de ver Toy Story. Bueno, anda a ver Toy Story.
1: ¿Qué te dice esto, Gabriel?
0: Que tienen que ir a ver las dos juntas,
1: no,
0: Toy Story.
1: Que te escuchamos.
0: Ah, claro, eso sí.
1: Eso sí. Pero para ir a ver Toy Story, no es que solamente tengas que pagar la palabra Cible, nombre, apellido y últimos tres del DNI. Tenemos una peli ahí, Marcos, que ya Marquitos va a ponerle peli. Tienen que decir, ¿a qué peli corresponde el siguiente diálogo?
2: Hago una profunda búsqueda antes de tachar oficialmente el nombre de su familia de mi lista. Y si se encontraran irregularidades, y estoy seguro de que las habrá.
1: Ya está, Marcos.
2: ¿Hay algo que decir?
1: Ya está, Marcos, ya está. ¿Y?
0: A ver, Marcos.
1: Dijimos que ya estaba.
0: Pero a ver.
2: Tachar oficialmente el nombre de su familia de mi lista. Y si se encontraran irregularidades, y estoy seguro de que las habrá. A menos de que usted...
0: Ya está.
1: ¿Ya la sacaste?
0: No.
1: Pero yo pensé que la había sacado.
0: No, sí, yo soy mal.
1: A ver, vamos a decir que no
0: demos
1: es el,
0: pistas,
1: no es el
0: pistas.
1: No es el idioma original, sino que es de perita doblada,
0: claro,
1: ¿no? Porque si no es medio complicado.
0: Español latino.
1: Claro, una
0: cuando
1: cosa así.
0: Pones en la traducción español latino.
1: Acá ya la sacaron.
0: ¿En serio?
1: No voy a decir quién ni cómo.
0: Pero da una pista.
1: Voy a decir, pará, voy a ver en qué año fue la peli. Ya te digo. Pone un poquito más, Marquito.
0: ¿Es de miedo?
1: No es de miedo. Está buenísimo.
2: Mi tarea aquí no será motivo de represalia. De hecho, todo lo contrario, será muy recompensada.
0: No, porque encima, ¿sabes qué me pasa? Me pasa esto.
1: Es del 2009, Gabi.
0: Nosotros ya con una persona. Hay siempre, debe haber 10 tipos que laburan de esto. De traducir películas para toda Latinoamérica.
1: Ah, sí, olvídate.
0: Entonces, sí, ese es el que le puso la voz a...
1: Sí, es verdad.
0: A Al Pacino. No, es el mismo de Will Smith. No, es el mismo. Entonces, ¿son 10 flacos? Son 10 tipos. 10 tipos y 10 minas.
1: Que hacen todo, sí.
0: Claro, dice, ellos tienen los doblajes de todo. Entonces, no sabés quién...
1: Bueno, pero tenés que guiarte un poco por lo que está diciendo más allá de la voz, ¿no? Mentiroso, dicen por acá. No, nada que ver. No es mentiroso.
0: Es la misma voz. Es la misma voz del flaco que le puso la voz a Jim Carrey en Mentiroso.
1: No es El Padrino, Gabriel, ¿eh? Estoy dando un par de ayudas.
0: No, El Padrino no. Pero es la misma voz. Tiene razón el que dijo Mentiroso. No es Mentiroso, pero
1: ver,
0: es
1: Marcos,
0: el mismo tipo el que labura.
1: Pon un poco más de diálogo, Marcos.
2: Familia ya no será molestada de ninguna forma por el ejército alemán durante el resto
1: ahí
2: de
1: está
2: nuestra ocupación.
1: Ya con eso te dio un piezón, no un pie, un piezazononón. Película del 2009... Es que si digo un poco más, ya digo un montón, me parece. En este momento está en una plataforma que la podés ver, que empieza con N, la plataforma.
0: ¿En serio está ahí?
1: Sí, está ahí.
0: Es una película que a mí ahora ya vi porque te
1: ya,
0: te
1: sí,
0: espié,
1: sí, ya sé.
0: Pero
1: me espiaste.
0: A mí me gusta mucho la película. Sí, me gusta.
1: ¿Sí? ¿La viste?
0: Sí, la vi un montón de veces.
1: Ah.
0: Y ahora sabiendo que está en esa plataforma, que no sabía que está en esa plataforma.
1: Sí, yo
0: sabiendo que está en esa plataforma... más me gusta.
1: Acá
0: más
1: dice,
0: la
1: el que dice mentiroso es nuestro amigo y gran trabajador Dieguito.
0: Sí.
1: Dice, es el flaco de Jim Carrey, es el mismo, confunden a la gente, entradas para todos.
0: Claro, es el mismo tipo que le pone.
1: Y después sí nos dice qué peli es, que no la voy a decir claramente.
0: Bueno, ahí está, poné a ver uno más antes
1: un
0: de la música.
1: Un poquito
0: más,
1: Marcos, dale.
2: El nombre de su familia de mi lista. Y si se encontraran irregularidades, y estoy seguro de que las habrá. A menos de que usted tenga algo que decir y que haga innecesaria esto.
0: Ahí está.
1: Haga innecesaria esto.
0: Si fuese diálogo con mímica, ¿cuántas palabras son?
1: Tres.
0: Son tres palabras.
1: Sí.
0: Ahí está más fácil, ¿eh? Decir, che, tres palabras. La primera, cuando sea así. La primera.
1: Con los dedos.
0: Y señala de uno. ¡Él! No.
1: Los...
0: Bueno, vamos a la última,
3: dale.
1: Deja, llévate.
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0: Bombona, lindo tema este, ¿eh? Buen tema de Thiago PZK. ¿Hoy juega Boca, Romina Roisman?
1: Sí, era una de las noticias que teníamos para llevar, que hoy hay partidos de Copa Argentina, sí. Porque se termina el Mundial, pero el fútbol argentino empieza a rodar la pelota.
0: Pero para, ¿qué es lo que juega hoy?
1: Hoy hay Copa Argentina, 16avos de final.
0: ¿Hoy juega por Copa Argentina Boca?
1: Hoy juega por Copa Argentina Boca y Racing, los dos equipos.
0: No entre sí.
1: No. A las 18:45, Racing enfrenta a Defensa y Justicia.
0: Sí.
1: Y después, si querés ver más acción todavía, a las 21:45, Sarmiento de Junín Boca. Porque es la copa más federal.
0: Encima son dos partidos picantes, porque Racing, Defensa y Justicia.
1: Sí.
0: Y Boca contra Sarmiento
1: de Junín.
0: Sarmiento
1: dos partidazos, Marco.
0: Pero el partido de Racing es picante. No, y me lo hablaba, porque Marco lo decía fuera del aire, che, juega Boca. Hoy estaba tomando un café con una persona acá en Alto Verde y pasa un señor con buzo de Boca, campera de Boca, así todo de Boca. Y el que estaba tomando el café conmigo le dice, vamos Boquita esta noche. Y yo, ¿cómo vamos Boquita esta noche?
1: ¿De qué hablan?
0: Es raro que estamos todos en clima mundial y te meten un Copa Argentina que es un Boca Sarmiento, que va a ser un bodriazo, obviamente.
1: Después de ver lo que estamos viendo, pero pará, Gaby, que mañana hay más partidos, ¿eh?
0: ¿De Copa Argentina?
1: De Copa Argentina hay más partidos mañana. A las 18:45, San Lorenzo, Deportivo Riestra. Ojo.
0: Sí.
1: Que después hay otro más. 21:45, River Aldosivi. Mañana, viernes.
0: Sí.
1: Son los otros dos partidos que hay de Copa Argentina. 16avos de final, arrancó el fútbol, muchachos.
0: Es que va a ser muy bravo. Lo hablamos los otros días con Leonel Perino.
1: Sí.
0: Va a ser muy bravo el corte de listo, final del mundial, listo, acá ya está, bravo, genial, pase lo que pase, gracias. La verdad que la pasamos de 10, qué hermoso este grupo, tun, tun, tun. Y al otro día, entrenamiento de.
1: Mal.
0: Talleres.
1: ¿Y qué refuerzos hay?
0: Es decir, che. Y en la primera fecha, Belgrano, no sé.
1: Contra Central, la primera fecha. ¿El Central le hará el pasillo del campeón a Belgrano?
0: Claro, ahí.
1: El jueves que viene juegan 19:30.
0: Yo necesito una semanita, sin nada. Porque no es que al otro día ya te pone a pensar en el fútbol de acá. Necesito una semana de relax, de decir, bueno, listo. Porque, insisto, ha sido muy fuerte este mundial. Creo,
1: y todavía quedan,
0: una persona, ¿sí, no? Me decía, es más fuerte este mundial que el 2022. Y le digo, porque lo estás viendo con la perspectiva de lo que te pasa ahora. Pero acordate lo que te pasaba en el 22. A vos hasta ahora, ¿cuál te gustó más, Marco? ¿Este? ¿Lo que viviste? ¿Vos como persona te sentís mejor tipo y más feliz en el 2026 o en el 2022? En el
1: coincido.
0: 2026, ¿para vos también?
1: Coincido con el señor Marcos.
0: ¿Ustedes dos se sienten más realizados futbolísticamente con este mundial que con el del 2022?
1: Sí. ¿Vos?
0: No.
1: ¿Y bocina?
0: Yo,
1: ¿y bocina?
0: Para mí, el del 2022 tuvo. Sí, tuvimos penales en el 2022.
1: Sí.
0: Tuvimos. Creo que pasamos menos sobresaltos aún teniendo penales.
1: Puede ser. Pero la magia.
0: A ver, hasta acá, ¿qué mundial les gustó más?
1: La encuesta que nadie pidió.
0: Hasta acá, ¿qué mundial les gustó más? ¿Con qué mundial lo disfrutaron más? ¿Se sintieron más felices? Para mí hay un agregado del 2022 que no se va a comparar con ningún otro mundial, pase lo que pase. El factor diciembre.
1: Ah.
0: El factor calor.
1: Claro.
0: No es lo mismo, che. Ayer, la verdad, sí, el que fue a festejar o al patio Olmo, Mujer Urbana, y listo, ya está, chico, bueno, vamos adentro.
1: Pero, acá nos dice Andrés, todos los mundiales son distintos, chico. Como que se enojó un poco Andrés,
0: bueno,
1: me parece.
0: Sin enojarse, sí. Pero
1: acá, Gabriel Silva, ¿cómo que va a ser un bodrio el partido de Boca? Dice.
0: Y sí.
1: Hoy se paraliza la mitad más uno del país. Participo, nos dice Martín. No te enojes, Martín.
0: Diego Hernández dice que ustedes dos, vos y Marcos, están orinando fuera del recipiente. Es decir,
1: ¿perdón?
0: Están mirando fuera del tarro.
1: No, no puedo opinar, Diego, si dijo que la película recién era mentiroso, mentiroso. Dale.
0: Bueno, es lo que dice Diego.
1: No.
0: Que dicho sea de paso, Diego me contó que mañana tiene la presentación del documental de sus amigos.
1: Ah, la última copa.
0: Sí,
1: qué
0: la
1: grande,
0: última copa.
1: Diego.
0: Mañana en el Cine Club Municipal.
1: ¿A qué hora? ¿Te acordás?
0: Es mañana 20:30 en el Cine Club Municipal. Es el documental basado en la historia de 6 amigos que se encerraron en una casa a ver precisamente el Mundial del 2022.
1: Qué grande, Diego.
0: Claro, a él le gustó más el del 2022 porque, claro.
1: Porque estaba en la casa, claro.
0: Porque,
1: y no la
0: sí.
1: De mi hermano, ¿eh?
0: Este le toca laburar. El del 2022, ¿sabes qué? Tranqui.
1: Tranqui. Marquitos, antes de ir a la tanda, ¿tenemos un poquito más ahí de la peli?
2: realizar una profunda búsqueda antes de tachar oficialmente el nombre de su familia de mi lista. Y si se encontraran irregularidades, y estoy seguro de que las habrá. A menos de que usted tenga algo que decir y que haga innecesaria esa...
0: Ahí está.
1: Acá dicen, la peli es la mentira original. No, no es esa, Gabriel, ¿eh? No es la mentira original. Ya dijimos que El Padrino tampoco es, Mentiroso, Mentiroso tampoco es. ¿Qué peli es? Hay algunos que acertaron, otros que no. Tonto y Retonto, dicen acá, Marcos. ¿Es Tonto y Retonto? No, no es esa, Marcos. ¿Estás seguro? ¿Pusiste ese audio que correspondía o no? ¿De la peli? ¿Qué peli es? Mándanos tu mensaje con nombre, apellido, últimos tres del documento y te puedes llevar entradas para ir al cine Gran Rex.
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0: ¿Con el timbre? ¿Con el timbre? Mirá, Marcos, 5:45. Aquí estamos haciendo que no se corte. Se tentó Romina Roy.
1: Vos sabés que yo soy risa fácil.
0: ¿Por qué?
1: ¿Por qué?
0: ¿Por
1: qué?
0: ¿El timbre?
1: ¿Cómo?
0: ¿Qué?
1: No, porque dijo acá
0: ¿de qué
1: que
0: te tentaste?
1: Porque acá dijo una peli que nada que ver.
0: Ah,
1: por eso me reía, che.
0: Creí que te habías tentado por
1: ahí. Hay audio, Gabriel.
2: Hola, gente.
1: Hola.
2: En 2022 teníamos un entorno distinto, a calor, pileta, asado. Y fue mucho más tranquilo futbolísticamente. En ningún momento del 2022 estuvimos afuera del Mundial. Siempre íbamos o ganando o nos empataban al final y teníamos la chance de los penales. En este Mundial estuvimos afuera un par de veces ya y faltando 10, 15 minutos, recién ahí podíamos festejar.
0: Tiene razón.
2: Así
0: este
2: que
0: buen hombre.
2: Me parece que este es como que pasamos más nervios.
1: Sí,
0: sí,
1: pasamos
0: sí.
1: más nervios, ¿verdad?
0: Sí,
1: verdad,
0: sí, sí,
1: sí, sí.
0: Es más, yo creo que la única vez que más o menos tuve así como un quickie en el 2022 fue contra Holanda.
1: Uy,
0: porque por cómo empatan los holandeses, que vamos a los penales y todo, pero después me relajé.
1: Me acuerdo
0: después
1: también de ahí.
0: Después, claro, Messi estaba prendido fuego total.
1: Y después, se le paró,
0: ese es el partido de cuarto de final. Y el de la semifinal, a Croacia lo pasa por arriba a Argentina. O sea,
1: ay,
0: ni nos inmutamos contra Croacia.
1: Ni nos inmutamos. ¿Te parece que hagamos notis
0: por
1: para
0: supuesto,
1: llevar?
0: Por supuesto, por supuesto.
1: Vamos a contarle a la gente que mañana, que no se corte, no sale al aire. No se pongan mal. Pero juega Mitre frente a Racing de Córdoba, allá en Santiago del Estero. Originalmente el partido era a las 9 de la noche, pero se adelantó porque a su vez es el aniversario de la banda en Santiago del Estero, por ende se adelantó por cuestiones de policía, de seguridad.
0: Ah.
1: El partido arranca a las 4, pero la transmisión de fanáticos arranca a las 3, por ende que no se corte.
0: O sea, este fin de semana hay joda en Santiago del Estero y es el aniversario de la ciudad de la banda.
1: Uh-huh.
0: Y a raíz de eso se adelantó el partido de Racing.
1: Claro, por una cuestión
0: que se
1: de operativo, porque
0: a
1: la noche está la fiesta ahí en la banda, organizan todo un festejo. Entonces, bueno, no pueden tanto operativo de seguridad para el partido el mismo horario que el festival.
0: ¿Y a qué hora juega Racing contra Mitre?
1: A las 4 de la tarde, mañana.
0: En el horario en el que no se corte.
1: Por eso. Sí, sí.
0: Por eso.
1: Conclusión.
0: Mañana no salimos al aire porque arranca a las 3 la previa de los Estela y a las 4 el partido entre Racing y Mitre en
1: Santiago del Estero.
0: ¿Quién va? ¿Se sabe quién va de los Estela?
1: No.
0: Porque
1: no
0: si hay
1: sé
0: joda,
1: quién va.
0: Si hay joda, chicos,
1: no.
0: Mañana en Santiago del Estero. Y si hay joda.
1: ¿Y si
0: fue el aniversario
1: joda
0: de la banda?
1: Obvio que hay joda. No sabemos quién va. Ahora le vamos
0: por la
1: preguntar
0: duda no preguntemos.
1: No, mejor no quememos a nadie.
0: No preguntemos ta.
1: Pero lo que sí sabemos es que mañana es arranca el Gran Premio de Bélgica de la Fórmula 1, viernes 17, la práctica libre 1 es a las 8:30 de la mañana. La 2 es a las 12 del mediodía. El sábado 18 de julio, la práctica libre 3 a las 7:30 de la mañana. La clasificación es a las 11. Y el domingo 19 de julio, hay carrera de la Fórmula 1 en el Gran Premio de Bélgica a las 10 de la mañana. La segunda para llevar, como anticipamos hace un ratito, Copa Argentina hoy, 18:45, Racing Defensa y Justicia, 21:45, Sarmiento Boca Juniors. Y la última para llevar tiene que ver con lo que se viene la gran definición del Mundial. El sábado 18 de julio es el partido por el tercer puesto entre Francia versus Inglaterra a las 18 horas Argentina en el Hard Rock Stadium en Miami. Y el domingo 19 es la gran final de este Mundial entre España y Argentina a las 4 de la tarde en New York. New Jersey Stadium, MetLife Stadium. Así que vamos a estar todos prendidos el fin de semana a ver cómo se termina este Mundial, que ya llega el sábado al partido 103 y el domingo al partido 104. Ya está, se terminaron todos los 104 partidos de este Mundial extensísimo que dio la FIFA.
0: En las 3 para llevar de la información general, hace un rato hubo una reunión en la jefatura de la policía de la provincia de Córdoba en el marco del dispositivo y el operativo de seguridad que se va a desarrollar el próximo domingo si es que se cumple el objetivo. Pero, hay que aguardar mayores precisiones que se comunicarían en la jornada de mañana. Mañana tendríamos un poquito más claro de cómo va a ser el operativo de seguridad. ¿Por qué? Por los incidentes que se registraron en el día de ayer y porque, bueno, además, lógicamente, se ha convertido el Patio Olmos para algunos en un lugar para ir, en lugar de festejar, ir a provocar incidentes, lo que lógicamente no está bien. La segunda de las informaciones para llevar, lo decíamos anteriormente, el Senado finalmente decidió postergar el tratamiento del debate en el que se iba a sancionar la posibilidad de vender terrenos, en realidad tierras, a extranjeros. Esto en el marco de lo que ocurrió. Había mucho senador y senadora del oficialismo sacándose foto con la camiseta argentina, sí, ayer, y hoy iban a aprobar la venta de terrenos y de tierras a extranjeros. No, es como que no era muy coherente. Bueno, pero se postergó igual la sesión para el próximo 6 de agosto. Es la reforma sobre la propiedad privada. Ese es el nombre que tiene la ley y el debate que se terminó postergando porque el oficialismo no tenía los votos. Y una más negativa está también porque en el 2022 hubo un usuario en redes que grabó cómo se robaba en Colón y Cipoli. Cómo venían, te rodeaban el auto, un semáforo muy complicado, te rompían los vidrios y se llevaban lo que llevaras en el auto, te lo terminaban sustrayendo, provocándote incluso algún daño. Ese, no sé si es el mismo usuario, pero es la misma imagen que se registró en el 2022. En el 2026, otro usuario graba el mismo episodio de inseguridad. Pasan los... ¿Cómo es el cántico de la canción de la hinchada? Pasan los jugadores, pasan... Bueno, ¿a qué?
1: Los jugadores, los dirigentes, pasan y lo que queda es tu gente, claro, sí.
0: Acá pasan los mundiales, los jugadores, todo lo que quieras, y hay zonas de Córdoba en las cuales el delito sigue estando presente.
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0: último tramo del que no se corte el programa de Gaby Tessio. Estamos hasta las 5. Ya vienen los fanáticos, ya lo vi a Collado, lo vi a los Estela.
1: ¿Lo viste a todos?
0: A todos.
1: ¿Cómo están hoy? Porque ayer estaban, no sabes cómo estaban.
0: No, hoy está mucho más tranquilo. Está mucho más tranquilo. Sí, afortunadamente.
1: Hablando de la tranquilidad y lo que va a pasar el día domingo, viste que te conté al principio que aparentemente hay una polémica por lo que va a ser el show de entretiempo de la final del Mundial.
0: Sí, che.
1: Porque aparentemente puede llegar a extenderse hasta 30, 45 minutos, algo que tiene que durar 15, ¿no?
0: Me parece, o sea, un montón.
1: Es un montón. Los artistas que van a estar presentes en el histórico show. Chris Martin, líder de Coldplay, es el encargado artístico del show, que va a tener a Justin Bieber, Madonna, Shakira y los BTS. Esos son los artistas. También va a estar Burna Boy, que es el colaborador con Shakira en el tema Die Die. Esos son los artistas que van a estar en el entretiempo, que la polémica es justamente esta. Que por lo que se va a extender el show, va a ser más o menos entre 30 y 45 minutos de show entre tiempo. Es un montón.
0: Es muchísimo.
1: Es muchísimo.
0: Innecesario.
1: Totalmente innecesario. Yo entiendo que es la final del Mundial y entiendo que los artistas son, convengamos que son artistas muy grosos los que van a estar. De última, hacelo antes.
0: Sí,
1: porque antes también hay artistas. Va a estar Laura Pausini, va a estar Tom Cruise también antes. 90 minutos antes hay otros artistas.
0: Escuchaba al gringo Bricio con la Vicky que hablaban del tema de quién canta el himno.
1: Uy, ¿quién va a cantar?
0: Que si era Lali, si había que repetir a Lali, si podía ser otro. Si, yo sí sé quiénes no quiero que canten el himno. El himno argentino, lógicamente. No quiero que estén los Palmeras.
1: No creo que estén los Palmeras.
0: Por las dudas.
1: ¿Estará la Teila M cantando el himno?
0: Cualquiera menos los Palmeras. Ah, ¿estás conmigo? Bien, Marco. Los Palmeras cuando cantaron, ¿qué fue lo de Colón? ¿Le fue mal?
1: La Copa Sudamericana.
0: Sí, sí. Cualquiera salieron, no fue bien. Menos los Palmeras.
1: Vamos a ver con qué nos sorprende, seguramente nos vamos a enterar.
0: Sí. Turf no, tampoco. Turf
1: con
0: tampoco.
1: River. No, con River estuvo el Pepo.
0: No, el Pepo estuvo con Racing.
1: Ah, con Racing, tenés razón.
0: El Pepo estuvo con Racing.
1: Turf estuvo con River, entonces.
0: Sí, Turf estuvo con River. No, ninguno.
1: Anulamos mufas.
0: Sí, por supuesto. Lali, sí, de nuevo. Lali, bárbaro.
1: No, Lali, otro artista.
0: Otro.
1: No sé quién, ¿no? O sea, no te estoy diciendo quién. Estoy diciendo que Lali no. Sí, eso es muy bueno.
0: Con la armónica es
1: bueno.
0: Tenés
1: ahí el himno para cerrar después, Marquitos. Bueno,
0: sí.
1: Para ir cerrando, tenemos ganadores, Gaby, la doble de Épico para el Teatro Real el sábado a las 4 de la tarde. Se la llama Juana Norma Díaz 931. Y para ir al cine, ¿sabés qué peli era?
0: ¿Qué
1: ¿o
0: peli
1: no?
0: era?
1: Bastardo sin Gloria era la peli.
0: ¿Qué
1: tremendo película. Que está en la plataforma con N. Los que adivinaron y se llevan las entradas son Carlos Martín Tulián, 819, y Nieves Zamora, 801. Son todos los ganadores de este jueves. Pochoclero en la 2. Sí.
0: Sí, es este, ¿eh?
1: Nos despedimos así, Gabriel, ¿te parece?
0: Me gusta. Bueno, nos vamos. Vienen los fanáticos. Recuerden, mañana no hay que no se corte porque juega Racing contra Mitre. Racing de Córdoba.
1: Exacto.
0: Contra Mitre en Santiago del Estero. Y nosotros volvemos el lunes a las 3 de la tarde acá en el que no
1: con
0: se corte.
1: Con un campeón, ¿eh?
0: El programa de Gaby Tessio. Vamos a ver qué onda, ¿eh? Vamos a ver qué onda. Hasta el lunes, les decimos nosotros. A las 3 volvemos acá para hacer esto que es...
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3: En Córdoba suena La 2 con estos títulos.
2: Locales.
3: Alerta por vientos fuertes en Córdoba, advierten por ráfagas y efectos sonda. El fenómeno se sentirá con fuerza desde este mediodía y se extenderá hasta el viernes. Podría haber una importante reducción de la visibilidad por polvo en suspensión en la capital y el Gran Córdoba. Defensa Civil difundió recomendaciones claves.
2: Nacionales.
3: Voy a seguir mirando los partidos desde Olivos, como el primer día, dijo Javier Milei, y confirmó que no viajará a Estados Unidos para ver la final del Mundial 2026 entre Argentina y España por cábala.
4: ¿Va a estar viajando a Estados Unidos este domingo?
5: No, de ninguna manera. Voy a seguir mirando los partidos desde Olivos como el primer día.
4: ¿Es una cábala?
5: Sí.
4: ¿Y cómo ve los partidos, si le puedo preguntar la infidencia?
5: Los miro en el cine de Olivos.
2: Internacionales.
3: Irán advirtió que mantendrá cerrado el estrecho de Hormuz mientras continúen los ataques de Estados Unidos. La Guardia Revolucionaria respondió al nuevo bloqueo naval ordenado por Donald Trump y lanzó una amenaza sobre las exportaciones energéticas de la región.
2: Deportes.
3: La selección argentina se entrenó por primera vez pensando en la final de la Copa del Mundo ante España. Luego de la clasificación ante Inglaterra, el plantel albiceleste cambió el chip y ya mira el duelo por el título que afrontará este domingo en Nueva Jersey. 17.01 en todo el país. Te actualizamos los datos del tiempo a esta hora en la ciudad de Córdoba. 28 grados, 2 décimas, humedad 47%. El cielo se encuentra ligeramente nublado. 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

0: ¿Cómo andan? ¿Cómo les va? Bienvenidos, fanáticos. Buenas tardes. Está al aire el programa de deportes de la LB2. Acá está el equipo de fanáticos. Qué alegría, qué momento, qué... ¿Cómo el fútbol nos cambia la vida a gente como nosotros? No, nos condiciona en este caso para bien.
1: Nos alegra. Bien. Nos hace felices.
0: Nos pone felices. No se habla de otra cosa que no sea del partido. Porque además es el partido, lo que ha sido el post-Inglaterra. Y esperamos por España. Y hasta hoy hasta me ha resultado divertido escuchar a todo lo que nos pegan por algún motivo. Sí, sí. Y está bueno.
2: ¿Por qué nos pegan ahora, che?
0: ¿Qué sé yo?
2: ¿Cuál sería la de hoy?
0: Y está bien que así sea. De lo que no tengo dudas que le tienen un respeto y barra comillas, Sobaca. Miedo a este plantel, a sí. Messi, a Argentina, a Scaloni.
2: Queda totalmente demostrado que si se juegan 90 minutos de fútbol con Argentina tenés que estar concentrado 120.
1: Claro.
2: No hace falta, no alcanza con 95 porque queda demostrado que si ante la adversidad en los últimos 10-15 somos totalmente intratables.
1: Y el respeto, miedo y todo lo demás que se le tiene es porque no es un equipo que te va a pasar por arriba desde lo futbolístico en la previa, como el miedo que se le tenía a Francia con sus delanteros, con sus volantes. Es porque lo que ha demostrado esta selección al cabo de estos últimos 6 años, ¿no?
0: Bueno, de eso se trata la historia. El país está convulsionado. ¿Se acuerdan que el Mundial había arrancado medio como despacio, medio como tranqui, medio como que no estábamos metidos a pleno? Conforme fueron pasando los partidos, ha ido creciendo la efervescencia y obviamente estamos en el pico máximo entre la previa de una Argentina-Inglaterra, el festejo de ese triunfo sobre Inglaterra y la previa de una Argentina-España. Que no hay tanta rivalidad como contra Inglaterra, seamos realistas y sinceros, pero en los últimos tiempos eso ha creído. Lo que a mí me llama la atención de la prensa española, porque España es una de las mejores selecciones del mundo.
1: Sí, tranquilo.
0: Está ampliamente demostrado.
2: Sí.
0: Y no está en tela de juicio eso. Tiene grandísimas figuras y funcionan como tal a equipo. Algo que hemos logrado nosotros. Y creo que ha logrado también Inglaterra, por más que ayer se fue muy mal y perdió muy mal, y como ha logrado Francia, que está tranquilamente a la altura de Argentina y de España. A mí lo que me llama la atención de colegas españoles, que nos ponen igualdad de condiciones historial. Estamos a años luz de la historia de España. Pero esto no es de soberbio, de agrandado. Los libros lo dicen.
1: Por las dudas, no se acuerden en la segunda final que van a jugar.
0: Pero no hay equivalencias. Que está claro que en las últimas 3-4 décadas España creció. Antes era la furia española, ¿se acuerdan? Simplemente eso. Y después ha ido creciendo. Nadie duda de todo eso. Es más, se lo merece estar en la final. Y ojalá que la pierdan y la ganemos nosotros. Y si la perdemos no pasa nada. Nos vamos a poner tristes, pero esto no invalida que estamos ante una camada de las mejores de todos los tiempos del fútbol mundial.
1: ¿Sí?
0: No solamente el fútbol argentino y latinoamericano, sino del fútbol mundial. Pero a nivel de historia no hay ni equivalencias entre Argentina y España. Tampoco lo había ayer, ¿eh? Por más que Inglaterra haya inventado el fútbol, ¿eh?
1: Sí.
0: Nosotros nos podemos...
1: logros internacionales.
0: Nos equiparamos con Alemania, nos equiparamos Brasil, con Brasil.
2: Claro. Con Italia.
0: De hecho, con Brasil creo que lo alcanzamos en 7 finales, ¿no?
1: Claro,
0: la diferencia es que ellos ganaron 5. Y nosotros hasta ahora jugamos 6 y ganamos 3. Y vamos por la cuarta. O sea, Brasil tiene mejor efectividad que nosotros en títulos y finales jugadas. Pero bueno, realmente nos hacemos ecos de la felicidad de todo este pueblo argentino que está feliz, que está contento. También me causa gracia algunas declaraciones de personas muy importantes del mundo, pero que tienen que ver con... No, algunos no entienden a dónde vivimos realmente, pero bueno, no importa. Historia, felicidad. ¿Y le ganaremos a España? Va a ser tremendo, ¿eh?
1: 3-1.
0: Ah, estás confiado.
1: Sí, estoy confiado. Estás
0: pleno.
1: Confiado.
0: Bueno, hay muchas cosas hoy, además de España, de Argentina, de España, de la final del mundo. Hay muchas cosas del fútbol de Córdoba que ya vamos a estar repasando, presentaciones de jugadores, Partido amistoso de Belgrano con Estudiantes Río Cuarto. Se viene un amistoso entre Talleres e Instituto. Mañana transmitimos Racing. Recuerden que cambió el horario de Racing. Racing juega a las 4 de la tarde. O sea, mañana vamos a estar desde las 15. Mañana una versión de Fanáticos XXL. Va a arrancar a las 15 y va a terminar a las 19. Y en medio de todo eso, vamos a tener el partido de Racing, que lo va a relatar Ernesto Maluf, los comentarios de Nico, todos los aportes y comentarios de Juan Manuel Espontón, obviamente, las voces de los protagonistas. En Santiago del Estero juega Racing ante Mitre y por supuesto va a estar el equipo de Fanáticos para vivir esta presentación del equipo del Zapito Colioni, que juega ante un rival de lo peor del campeonato, pero desesperado para salir de la zona del descenso. Partido que si lo gana le va a dar a Racing aire como para ilusionarse de volver a estar entre los 8 primeros. Así que mañana va a ser un Fanáticos de 15 a 19. Le agradecemos a nuestros compañeros que nos van a ceder el horario, de que no se corte. Mañana se va a cortar. Les acortamos, valga el juego de palabras, la semana. Nos ceden su horario y mañana transmitimos fútbol, un horario muy radial. Y ustedes saben que están en la radio y con el equipo de deportes que hace un culto del día a día de nuestros clubes. Hoy es jueves pochoclero y en época de vacaciones de julio aún más. ¿Qué significa esto, Nico?
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0: Bueno, hoy es casi un día de primaveral, me parece
1: sí,
0: a mí.
1: Sí, sí.
2: Vamos de remerita. Mira, te lo voy a chequear esta hora.
0: Chequealo exactamente la temperatura. Porque realmente hace calor, o por lo menos a mí me hace calor.
2: La verdad 29 grados.
0: Claro, muchísimo. Muchísimo.
2: Estamos todos de remes. Es más, sacamos el buzo por la costumbre.
1: Hoy es ese día. Eso.
0: Bueno, es un día de felicidad, de alegría. Cuando el pueblo y la gente está feliz, pasan cosas como esta.
1: Así es.
0: Pasan cosas como esta. Tal cual.
3: Hola, JP y equipo. ¿Cómo andan? ¿Cómo andan, amigos? Diego de Valle Escondido, acá volviendo del trabajo. Bueno, un comentario. Lo que hizo Messi anoche en el minuto 91, con 39 años, buscar la pelota como un pibe de 20 al costado, bancarse dos ingleses y tirar el centro que tiró con su pierna inhábil, pierna derecha, pasar los defensores ingleses y ponérselo a la cabeza de Lautaro, realmente es una locura. Ojalá Argentina salga campeón y nos traiga nuevamente la copa. Saludo a amigos y que sigan haciendo esos programas espectaculares que hacen.
0: Gracias, querido amigo, gracias. Adhiero cada una de tus palabras. Es más, le voy a agregar algo. Que ayer por ahí en la locura y la alegría uno pierde de vista algunas cosas. El gol, el segundo, el gol de la victoria nace de la pelota que quita Montiel contra la banda.
2: A Bellingham.
1: Que lo corrieron cuatro juntos.
0: Bueno, esto habla del estado atlético de Argentina, el claro. Que iba a estar cansado. Sí, sí. De la cabeza de esos protagonistas, de que quitaron la pelota limpia, de que la trabajaron desde tres cuartos de campo propio. En la derecha, a campo rival por la izquierda, metió varios toques. Es buenísimo también el pase, mírenlo, levantando la cabeza de Nico González entre medio de los ingleses, dándosela casi a la medialuna a McAllister,
2: el tiro del palo.
1: Resuelve inmediatamente.
0: Bueno, McAllister, control orientado y remate resuelve con recorrido corto de pierna. Sí, sí. La pelota pega en el palo. Del rebote va Messi, y ahí es lo que dice el oyente, nuestro oyente, lo marcaban dos.
1: No, y ahí la imagen, Juan, hoy la vi a la imagen que no lo podía creer, porque la dibujan como siempre, como que había un planchazo de parte de Messi cuando recupera, cuando divide la pelota, y en realidad el jugador que hace un gesto de dolor se agarra debajo del, o sea, en el isquiotibial se agarra, no fue un pisotón.
0: Bueno, y Messi desaira a esos dos jugadores, uno era Spence y el tres, el otro, no me acuerdo el nombre.
1: O'Reilly.
0: Que recién entraba, o sea, había un doble tres. Mete el centro y Tuchel, que había, le cabecea entre el dos.
1: John Stones.
0: Y el que estaba en el primer palo, desde el punto de vista donde Messi tira, el gigante.

0: todas esas torres británicas, arquero incluido, cabeceó porque el centro fue extraordinario. Perfecto. Maravilloso, supremo, una cosa demencial.
1: Y con la inábil, qué ves.
0: No, terrible. Es que claro, la inábil es para los normales.
1: Es
0: claro.
1: Que es la inábil y aparte hace un movimiento para pegarle, como cualquier mortal que le pega con su pierna inábil, medio raro, estirado. Y metió un centro el enano. No, una cosa. Lautaro hizo como, bueno, muchachos, ¿qué toca hacer? Solamente empujarla, bueno, tic, listo.
0: Bueno, y después, en el mundo de las redes, uno descubre cosas que en las transmisiones oficiales no se ven, o que aquellos que han estado en la tribuna no ven. Y evidentemente hay gente que va a la tribuna a firmar los partidos, sí, en vez de estar viendo.
2: Sí, la cantidad de cosas que se ven, increíble.
0: En vez de estar viendo en
2: se
0: vivo.
2: El partido, claro. Verlo con los ojos.
0: Pero ahí se descubre, por ejemplo, los gestos del arquero inglés de Pickford después del gol de Inglaterra, sí, que se toma los genitales. Sí, sí. Y le hace señas a la hinchada argentina.
1: Sí. Esta ¿cómo Cuti le va a gritar el gol después?
0: ¿Cómo Cuti le grita el gol? Bueno, un montón de situaciones que hacen
1: algo
0: épico el partido.
1: Algo que veíamos, todos nos preguntábamos por qué Bellingham le mete un cocazo al Colo Barco. Sí. Y el Colo Barco se lo buscó. Porque en el 2-1 pasa y el Colo Barco le gritó el gol en la cara a cuanto inglés pudo.
2: Y es muy probable que cuando él se acerca a esa montonera también haya dicho
1: algo. Y aparte la otra, Cuti Romero le grita el gol en la cara y se lo grita a Bellingham, le dice, ¡eh, Yudi! Le grita y lo manda a Freddy Churro, pero es Cuti Romero. Entonces no le dice nada.
2: Y de hecho,
1: como es Barco y es nuevito, claro, se ganó el cocorrón.
2: Vos marcabas cómo había arrancado la jugada de ese gol y también Montiel, cuando le quita la pelota a Bellingham, también se lo grita.
1: Bueno, hay un detalle que después vi a cuestión de estadísticas. Arranque el partido, y yo no sé si era un plan explícito, implícito o qué, lo que le pegamos a Bellingham. Sí. Increíble, pero en el primer minuto de movida hay una jugada y Enzo Fernández va y le abre el brazo. No es falta, va pero le mete con el brazo. Después va la que va arriba. Y después de Paredes, cuando entra, va Paredes en el piso, lo mira, Bellingham se le ríe. Entró de Paul cuando estaba de Paul
0: no,
1: y va y le
0: no te quiero contradecir con al aire, no le pegamos.
1: Sí, sí, sí. Lo marcamos.
0: Claro, se jugó al límite, a lo que falta.
1: A lo que voy de pegarle, entiendo esto, y voy a la rigidez, a incomodarlo. Sí, sí. Porque vos, si a Bellingham le dejas medio metro, chao, ya le pasó a Francia, la buscás adentro.
2: Patina.
0: Pero es una eterna discusión, claro, mía con muchos colegas, ex compañeros de trabajo y demás. Y jugué con el Getafe, con Rayo Vallecano. Claro, bueno. Yo los quiero ver jugar en la Ciudadela, los quiero ver jugar en Alberdi, los quiero ver jugar en el Gigante Arroyito, el Monumental de 25 de mayo. Seguramente son mucho más malos los de acá, entre comillas, sí, pero juegan con otra pasión. Bueno, por eso la eterna discusión, que la Copa Libertadores es tremendamente dura, sí, por más que las mega figuras juegan en Europa. Y todo
1: lo que le hicimos sentir al rigor a ese muchacho. Sí. Y después tal vez vos decís,
0: nada
1: che,
0: ilegal.
1: Nada, todo futbolístico. Bueno. Y vos decís, Montiel, ¿dónde juega? Y juega en River, pero bueno, se vino ya de Europa y ya no está en su mejor momento. Y acá lo hablamos.
0: Ayer entró muy bien.
1: Todos nos sorprendimos de por qué Montiel fue al Mundial. Y le da exactamente igual si es Bellingham, no. Sí. Y le tiene que abrir el brazo, reírse en la cara y abrirle un poquito y llevarlo afuera y hacerlo saltar a un conservador y que esté incómodo, y lo va a hacer igual. Bueno, y no se te mueve un pelo, ¿eh?
0: Hay muchísimos mensajes de la gente que ya vamos a estar leyendo porque nos vamos a Estados Unidos, pero la gente se comunica, Javi, en este jueves pochoclero, ¿a qué número?
2: Como todos los días, al 3518-157-997.
0: Hola, Marcelo Chacomántara, ¿cómo está? ¿Cómo es la vida en el gran país de Norteamérica?
3: Hola, Juan, qué gusto saludarte a vos, a todos los compañeros, a los oyentes. En el día después de esta clasificación de Argentina a la final, es como que Atlanta tiende a volver a la normalidad. Porque, bueno, muchos argentinos empiezan algunos a volver al país y otros empiezan a diagramar el viaje hacia New Jersey para ver qué va a ocurrir. Los que sí, obviamente, están un poquito imbancables son los españoles. Los españoles están empezando a hablar. Y está bueno que hable, ¿no? Han ido hablando durante todo el Mundial. Hoy nos cruzamos con algunos colegas españoles diciendo que va a ser un trámite el partido el próximo domingo. Bueno, veremos qué pasa, ¿no? El próximo domingo será otra historia.
0: Tal cual. Hablando de colegas españoles, hay un señor que se llama Roncero, que opina en el chiringuito. A mí me causa gracia, a mí me encanta el personaje que hace. Aclaro esto, no es una crítica. A mí me encanta esto, Pero se le salió la cadena ayer con Argentina en la final. Y escucho lo que pasaba en el mítico programa El Chiringuito de

0: de España, que bueno, que tiene que ver, escuchen esto.
1: La cultura, hemos leído a Borges, hemos escuchado a Gardel, somos argentinos también.
2: ¡Ay, hombre, yo sé! Yo como gane más el domingo, vale por tres mundiales. Vamos, tengo unas ganas, tres mundiales. Yo si gano el domingo, me vale por tres mundiales. Si gano el domingo, ni me presento al del 2030 de España. Ni me presento, pues estaré todos los días sacándole el vídeo. A Messi, a los mesiánicos y al lobo. Y a sus gritos guturales. Me cago en la madre. Como ganemos el domingo, va a ser todo un solo español que va a llenar todas las plazas, que me tira ayer toda la noche hasta las 4 de la mañana llorando, viendo los vídeos de mis compatriotas llorando de emoción con su España y con la bandera de España. Va a tirar ni que Argentina. Argentina manda agrandados. Y ya han dicho que ya han ganado su mundial para ganar a Inglaterra. Le quiero ver el domingo. Y como le ganemos, me vale por tres mundiales. Serán cuatro estrellas aquí. De cabo la leche, se queda hasta el micrófono. Me da igual. Ni un miedo a Argentina. Se va a medir de la Malvina. Son entrenados los que, como gana España, y que no tiene corazón ni huevos España, no los conocen. No los conocen. Y no van a conocer el domingo. Como no menosprecien, se van a enterar.
0: Pero nadie me
3: necesitaba ponerle cara. Necesitaba ponerle cara,
4: pero no me acordaba cuál era. Él se menosprecia porque dijo 10 veces. Si es que le ganamos, porque como que le ganemos a Argentina, quiere decir si es que le ganamos, o sea que ni siquiera esa fe se tiene, así que...
0: ¿Sabes por qué pasa eso?
4: A mamarla
0: falta de oficio, claro. Falta de oficio de jugar finales,
4: claro,
0: de jugar instancias decisivas. Es todo un suceso y un acontecimiento jugar una final del mundo para cualquier país, claro, para cualquier nacionalidad. Pero imagínense para España,
3: de los
0: que apenas la va a jugar dos veces en toda la historia de las Copas del Mundo.
3: La historia de España, la historia, Argentina la superó de Brasil hasta acá.
0: Bueno, o sea, imagínate, de dos rivales
3: jugamos
0: muy
3: Brasil,
0: parejos.
3: Jugamos Qatar, jugamos ahora, claro, jugamos 3 de 4. Sí. Y España jugó 2 en su historia.
0: Tremendo. Bueno, Chaco, tiene que ver con eso. Pero es palo y palo, ¿eh? Es palo y palo. Sí, España sí tiene un equipazo, nosotros también. Así que, bueno, hay que jugar.
5: No, sin duda. Seguramente ellos también, puertas adentro, estarán diagramando la forma de jugar a la Argentina. Le ha pasado a Inglaterra, que planeó, lo dijo el propio técnico, ¿no? Durante todos los días que quedaban previo al partido, de cómo impedir que Messi pueda aparecer en su máximo esplendor, y bueno, no le faltó, con muy poquitos minutos, pocos segundos, pudo resolver un par de jugadas para que Enzo primero y después Lautaro marquen los goles. La preocupación de España pasa por Lamin, que hoy no entrenó, que está con alguna molestia evidentemente. Después habrá que ver si es algo complicado para pensar en el domingo, pero es una de las figuras de este seleccionado español. Hoy hablaba con este colega español que estaba bastante efusivo, la verdad. A veces yo pienso que no es un personaje el caso que mostrabas de Roncero. Yo creo que hasta creo que piensan de esa manera. No es que hacen un show, porque con este español que estaba hablando hoy, casi de la misma manera, en otra expresión todo, que va a ser un paseo, que va a ser un trámite la final, que va a ser la final más distante en cuanto a resultado y en cuanto a rendimiento. Bueno, habrá que esperar, ¿no? Habrá que esperar realmente si se concreta. Yo creo que no va a ser así, que se va a definir por detalles y que obviamente España va a ser un rival complicado y difícil como lo ha sido Inglaterra.
0: ¿Cuándo se define el árbitro, Collado?
4: Y yo creo que esta tarde ya se tiene que definir.
0: ¿Quién dirigirá?
4: Yo la verdad que cuando apenas terminó, lo más imparcial sería el australiano, nacionalizado australiano, que es Irani, que ya tiene 4 mundiales, que es Fagani. Y si no, el Jordano, pero de ahí ya tenés.
0: No hay forma europeos de llevarlo a Adrián Franklin.
4: Joaquín
0: no, Gil.
4: Sería muy bien.
0: Carlos Andrés Gariano, ¿no te gusta?
3: No, Medina no puede.
0: Ah, no, y si no tenemos uno hermoso. Fernando Espinosa.
3: Del cuello no puede levantar la bandera.
0: Bueno, ya a esta altura estamos con esto. Pero bueno,
5: Pablo Echavarría no podrá ser porque lo vi en la tribuna, estaba viendo el
0: ¿serio?
5: Partido en 3 partidos mundiales.
0: Qué grande, sí. Pablito, el hombre está radicado en Villa Caero, aquí, claro, en cerquita de Santa María de Punilla, cerquita de Tanti, en pleno Valle de Punilla. Qué lindo, Pablo, así que estaba en la tribuna, qué buena experiencia. Mándale saludos si lo ves.
5: Con la camiseta argentina, un hincha más, es decir, un hincha normal como cualquier argentino, sufriendo y disfrutando de este Mundial de la Argentina.
0: Y está bien que así sea. Bueno, ¿cuál es el periplo? ¿Cuándo te vas a New Jersey?
5: Nos vamos a salir mañana a la mañana. Nos quedamos por acá en Atlanta, que está bastante tranquilo. Y mañana ya empezamos a recorrer los 1.390 kilómetros que divide Atlanta hasta New Jersey. Bueno, y ahí ya esperar el partido de la final del próximo domingo.
0: Bueno, vamos a escuchar al Chaco Mántaras, a Maxi Berardo de Inglaterra. ¿Quieren escuchar los goles de Argentina narrados en Inglaterra, en inglés? Escuchen, vivan esta experiencia porque la verdad que lo hacen fenomenal. Bueno, dale, vamos.
2: Sack him.
0: Ese es el comentarista. Está enojado.
4: Está diciendo que lo despidan.
6: Messi beaten to it by Spence, who's just stretched something in getting there. Messi again. O'Reilly can't stop the ball in. Lautaro Martinez heads it in.
2: We're out. It's the worst decision ever.
3: Estamos afuera. Es la peor decisión que tomó Tuchel, así dice, bueno, el comentarista.
0: El comentarista le pegaba a Tuchel, al entrenador, sí, de tal manera, por lo que vio todo el mundo. Se metió atrás, jugó como un equipo chico. Hay muchos que cacarean, por decirlo de alguna manera. Chicos, Cabo Verde atacó mucho más que Inglaterra.
4: Sí,
0: Egipto atacó infinitamente más que Inglaterra. Fueron mucho más al frente, sí, abrieron el partido, se fueron con la frente alta.
4: Así es.
0: Y por eso la prensa inglesa está endemoniada
4: con Tuchel,
0: que además es un técnico alemán.
4: Claro, y en el relato que vos ponías, si bien el comentarista lo mataba y hablaba y ponía, hacía mención a las decisiones vergonzosas de Tuchel, el relator le bajaba después los decibeles como diciendo, che, tenemos que reconocer
0: que nos pasaron por arriba.
4: Y
0: tal cual.
4: Así bueno, fue.
0: Escuchen el Maxi Berardo en portugués, brasileño. Le comento algo. Estaban los dos comentaristas. El video es maravilloso. Festejaban el gol de Inglaterra. Y cuando hacía un gol a Argentina, entre ellos decía, pero mira esto, boludo, no lo más. Es muy gracioso, pero escuchen el en vivo, en la cancha, escuchen el ambiente, todo, como en portugués narraban los goles de Argentina.
6: Vem Messi, balança, ajeita a entrada.

0: Bueno, ese era el primero. Vamos al segundo. Fíjense que narra y el ambiente casi que lo tapa, pero no lo bajaron nunca.
1: Quercio Gelator, para fanáticos.
0: ¿Eh? ¿Te queda en español cuál? Bueno, escuchemos, dale. Ponelo, dale.
2: Deja la media luna. Está solo Enzo para volver a pegarle. ¡Gol!

0: Argentina. Enzo Fernández se pone la capa de héroe. ¡Palo!
1: Otro palo.
2: Madre mía.
0: Otra vez McAllister, que no se cree su mala suerte. Recupera Messi. Messi caracolea. Línea de fondo, pone el centro.

0: Esto lo han hecho Stew al partido porque no tienen sonido ambiente. Sí. Se dan cuenta la diferencia entre los ingleses y el portugués, pero relata bien el español. Manta, relata mejor que vos el español, ¿eh?
1: Gol, gol, gol.
2: Me gusta el ambiente. Me gusta el ambiente de los que estaban relatando ahí lo, en portugués. Ambiente bien fuerte como le gusta a nosotros, ¿eh?
0: Sí, no, que así tiene que ser en la cancha, espectacular.
3: Te imaginas, está ahí, le pone el ambiente bajo.
0: Bueno, realmente lindo. Las palabras de Messi y su tranquilidad también es una enseñanza después de ganar la Inglaterra y clasificar a la gran final.
4: Argentinos somos así, siempre queremos más, siempre pedimos más y creo que si hoy hubiésemos perdido contra Inglaterra hubiese habido gente que hubiese salido a decir alguna boludez. Y no le dimos la chance. Tuvimos la suerte de ganarlo, de pasar esto también, con lo que significaba este partido, porque nosotros sabíamos que con fútbol éramos mejores que ellos. Pero sí, pero viste, se juegan muchas cosas cuando es un partido de esta magnitud y que pasan cosas de la historia, que pasa la historia en un partido sin traerlo a un partido de fútbol, pero bueno, no deja de ser especial por todo lo que significa y había que ganarlo.
0: Y mencionen que el domingo, desde las 4 de la tarde, hora de la Argentina, vamos a estar viendo el último partido de una Copa del Mundo de Lionel Messi. No, cualquiera sea el resultado, y si la historia es justa, un tipo como Messi merece irse ganador.
5: Sí.
0: Merece irse ganador. Se termina una época. Se termina una época en la historia del fútbol mundial. Recuerden que nuestro otro prócer del fútbol en un mundial, el último de Diego, fue cuando la
3: enfermera se lo llevó de la mano
0: a
3: Diego.
0: Lo sacó en Atlanta, casualmente.
3: Claro.
0: Lo llevó a Diego. O sea, un prócer, un símbolo, como Maradona, no se pudo ir como a lo mejor se va a ir Messi con otro título del mundo. Dimensionemos esto, es la historia viva del fútbol argentino, pero básicamente la historia viva del fútbol mundial, que después en perspectiva vamos a vivir los 7 minutos finales de ayer o la final del domingo de una manera épica, mucho más gloriosa de lo que este minuto a minuto nos está dando. Sigamos escuchando a Messi.
4: La final es porque fuimos los dos mejores, como nosotros veníamos de ser campeones del mundo y veníamos siendo los mejores durante estos últimos 4 años. Duela quien le duele, digan lo que le digan, nosotros demostramos todo dentro de la cancha, que nadie nos regala nada, y hoy dimos una muestra más de eso. Y contra España es un partido especial porque es una selección que tiene grandísimos jugadores, a los cuales conozco a todos, me he enfrentado alguna vez o lo veo ahora en el Barcelona, el equipo al cual quiero mucho y lo sigo, y este plantel tiene varios jugadores del club y nada, que va a ser una final muy igualada porque estos son una gran selección y nada, una final merecida por las dos selecciones.
0: Bueno, Lionel Messi y Scaloni hace un culto a la inteligencia y al ser humano normal, a pesar de estar en la cresta de la ola. Esto decía en la rueda de prensa ayer.
6: A mí ya me pareció bárbaro que disfruten entrar en una semifinal, así que me parece bárbaro que disfruten estar en una final. Que le agradezcan a los jugadores, porque este grupo es difícil de explicarlo con palabras. Se me quiebra la voz, sinceramente, porque es una demostración de un montón de cosas. De grupo, de hermandad, de no dar una por perdida, de luchar hasta el final. Después de esto, sinceramente, vamos a ir a ganar la final, vamos a intentar ganarla, pero ¿qué más tiene que hacer este equipo para que... Yo sé que lo reconocen, pero estos chicos a mí me han emocionado. No tengo muchas más cosas para decir. Es todo gracias a ellos. Yo soy un agradecido a los jugadores. Sin ellos es imposible, sin tener este grupo enorme. Y sobre todo una mención especial a aquellos que no juegan, a aquellos que apoyan desde afuera, que tienen que entrenar cuando los demás descansan. Y los que entraron desde el banco, creo que hoy han sido fundamentales. Al final, el fútbol, la vida es un poco esto, dar todo hasta el final y irte a tu casa sabiendo que has dado el máximo. Y estos chicos hoy han demostrado que es lo que han hecho y lo que llevan adentro.
0: Están en la historia, sin ningún lugar a dudas, están en la historia. Nosotros acá, Javi, festejamos Italia 90 por más que perdimos la final, sí. A mi criterio hasta el día de hoy lo discuto, con un penal que no fue.
1: Sí.
0: Pero ese equipo, ¿qué le ibas a decir?
1: No, más vale.
0: No, nada. ¿Qué le ibas a decir?
3: Y por eso tampoco. La gente la fue a recibir.
1: Y ahora vos sabés que yo lo que observo, Nico, Juan, el reconocimiento, porque nosotros no, medio que no lo podemos, más que los de mi generación, habiéndolo visto a Diego, pero el reconocimiento del mundo futbolístico de que es el mejor jugador de la historia y no va a haber otro igual, pero de todo el mundo, ¿no? O sea, ver de Europa, de todo América, reconocer como que este Messi fue y será el mejor jugador de la historia del fútbol.
0: Y lo otro, que por ahí lo perdemos en perspectiva, es muy difícil llegar a dos finales del mundo consecutivas.
1: Sí.
0: Privilegio de muy poquitos. Que Argentina lo tiene con Bilardo y la camada de Diego y toda esa historia, y que ahora la tiene Scaloni con Messi y todas las distintas generaciones. Pero hay algo que lo hace absolutamente distinto a todo. El técnico y el cuerpo técnico, o sea, todo ese grupo de trabajo... Son debutantes. Eran rookies, como le gusta decir en el gran país de Norteamérica, donde está Mántara. Son novatos, o eran novatos. Y escuchen cómo comenzó la historia, porque esta declaración de Menotti, que en paz descanse, otro prócer del fútbol argentino, que fue lo que los eligió y básicamente los bancó, decía esto de Scaloni y del grupo de trabajo. Y ahí te das cuenta por qué algunos van una vida antes que el resto.
1: Sí.
0: Son apenas 30 segundos, pero creo que es lo que define en cuerpo entero este proceso y este ciclo de la selección.
5: Argentina tiene un entrenador con la enorme responsabilidad de lo que significa ser entrenador de la selección nacional. Y yo vengo con ayudantes de primerísimo nivel, gente que ha jugado fútbol en el mundo, que tienen antecedentes válidos y suficientes. A veces hablan de la experiencia, ¿no? Decía Bonavena que es un peine que te lo dan cuando está pelado. Son técnicos jóvenes y vengo aquí para ayudarlo, para participar, ayudarlo de todos los lugares, desde la conformación de calendarios, de búsqueda y fortificar un poco las relaciones entre el futbolista y la gente. Creo que la selección argentina durante mucho tiempo, por miles de razones, la ha debilitado, y no por el éxito o no éxito de las selecciones, porque hemos tenido selecciones que han llegado a finales, después del 90 hubo selecciones que han jugado finales. Me parece que lo que se rompió es esa relación que da el partido de la selección. No puede ser que siempre la selección juega para clasificar o no. Es decir, no hay espacio a veces para que la selección argentina empiece a fortificar esa idea, con la participación también en la Argentina en general. Soy de los que aman que el futbolista conozca lo que significa jugar en la selección, porque lo hemos vivido, porque nosotros llegábamos, me acuerdo una vez, creo que fue Comodoro Rivadavia, que no esperaban los chicos con la banderita argentina y jugamos.
0: Bueno, y eso hemos recuperado ahora.
1: Así es.
0: Vivimos un ciclo nefasto. La etapa de Sampaoli, Becasese, fue nefasto.
1: Sí.
0: Todos peleados, los jugadores armando el equipo, todo eso fue nefasto. Cuando hicimos un culto a la normalidad basado en capacidades y el trabajo en equipo, porque en este Mundial se vio cómo todo el cuerpo técnico lo felicitaba hace un partido atrás a Samuel porque él había armado una pelota parada y Argentina hizo un gol, el de McAllister de cabeza.
3: Claro.
0: Y se trabaja en equipo. Se pondera el bien común y salen estas cosas. Está bien, tenés un fuera de serie total y absoluto, absolutamente distinto a todo lo que se ha visto, como Messi, que Messi ha hecho la gran de los vinos, cuanto más viejo mejor.
1: Sí.
0: La gran de los quesos, cuanto más tiempo de estación tiene, más rinden.
3: Creo que muy poca gente en el país cuando ese día se da lo de Menotti y la presentación de Scaloni.
0: Ninguno creía.
3: Todo el mundo se pregunta.
0: Nadie.
3: ¿Por qué? ¿Qué tiene? Bueno, al resultado recontra mega puesto más allá de Qatar y lo que está pasando ahora, que quede en evidencia. Pero está claro que Menotti y compañía en su momento vieron algo. Y hay declaraciones como, por ejemplo, la de Pablito Aymar, que siempre resuena cuando dice: nosotros llegamos al predio, nos dan la ropa y hay gente que paga en 24 cuotas de esta ropa. Bueno, y eso significa...
0: Es entender a dónde estás.
3: Eso, y explicar...
0: A dónde vivir.
3: Lo llamativo es
0: saber
3: que Scaloni, que Scaloni gana un partido y la imagen es... Y ya lo tomamos a cuestión de risa, por así decirlo, y nos gusta. De Scaloni medio que puchereando para aguantar, para no festejar los goles, pero ahí nomás pensar... Y darse vuelta con Aymar y decir algo, decir, ¿qué tenemos que hacer? ¿Cómo? Y Aymar le dice, sentate, festeja ahora, ya está listo.
0: Lo
3: y
0: el otro, tipo que parece una estupidez, pero es lo más trascendente, le dan tiempo a los jugadores para que vayan y festejen con su familia, sí, con sus amigos. No lo hemos visto nunca en la historia de Argentina. No, no. A lo mejor lo hacían, pero por primera vez lo vemos público, prácticamente en vivo.
1: No, claro. ¿Sabes? El otro día se lo vio a Scaloni y diciendo, che, loco, basta, vamos a descansar.
3: Bueno, bueno, eso fue cuando daba importa, nota. Fue, chicos, bueno, claro, se trata
0: de eso.
3: Claro,
0: también vale, se trata de eso.
3: Y por algo es el líder.
0: Claro. Y eso es lo que lo hace este grupo absolutamente distinto. Dicho esto, independientemente si salen campeones, seguro, del mundo o no,
3: es que
0: ya se han ganado el respeto y ya se han ganado el lugar en la historia. Lo que me parecería una picardía que un tipo como Messi no pueda ganar el último partido de su historia jugando un Mundial de Fútbol. Y ojalá Mántara seas testigo de semejante acontecimiento.
2: Ojalá, seguramente esta selección ya ha demostrado todo y va a ser recibido en el país como se merece, independientemente del resultado del domingo. Pero bueno, creo que han demostrado que están preparados para dar un pasito más, para seguir entrando en la historia del fútbol mundial. Vos recién mencionabas lo difícil que es jugar dos finales juntas y que se han ido sin siquiera tener chance. Bueno, en este mundial se fue Ronaldo sin poder llegar ni siquiera a esta final. Neymar, bueno, podemos nombrar un montón de jugadores que estaban ahí en la pelea mano a mano con Messi, sentados en la mesa en estos últimos años. Y bueno, Lionel va a llegar a una nueva final y tener la chance de poder levantar la copa nuevamente. Creo que marca la diferencia abismal en esta última parte de su carrera, ¿no?
0: Creo que en estos últimos meses, querés, años, se acabó esa discusión.
1: Sí.
0: Y lo que lo hace extraordinario, sí, a Messi es que juega en una liga infinitamente inferior a la que juegan la mayoría de los españoles que vamos a enfrentar.
3: A eso justo iba, claro, a marcar ahí. Cuando Messi se va a la MLS, todo el mundo pensaba... Que después Messi demostró que no era así, pero pensaba de, ya está, se va a retirar, a estar tranquilo. Se vieron las primeras imágenes de Messi yendo al supermercado a hacer las compras y que los yanquis no le daban ni tronco de bolilla porque no sabían quién era hasta que entró a ser Messi realmente. Y en realidad fue ahí para estar más liberado, pero dar todo acá. Y qué lejos queda en ese ciclo de San Paolo y demás. ¿Se acuerdan esa conferencia de todo el plantel diciendo la prensa, no vamos a hablar más? Y todo eso, lo lejano de ese mal momento cercano, que fue un caos cercano a lo de hoy. Y en tiempo no es tan lejano. Pero lo contrapuesto del momento selección y del cambio generacional y demás.
0: La historia se encarga de poner en su lugar a personajes que en la historia de la selección no han hecho nada, Sampaoli, o a otros que son próceres, como Passarella, que no son buenos líderes, porque Passarella como técnico tampoco fue buen líder, ¿eh? Por eso también en el 98 era un caos, por más, sí, que logró competir porque tenía un equipazo, sí, sí, pero él no era un buen líder. ¿Se acuerdan las conferencias de prensa, sí, que hablan, sí, con unos con otros?
1: La previa, las convocatorias.
0: Bielsa, claro, no le fue bien deportivamente, después podemos estar de acuerdo o no con sus cambios, fue, pero claro, a nivel integridad no le tenés nada que cuestionar, claro, listo. En el 2006 con Pekerman lo que se vivió, con Diego, sí, cada uno sabe, pasó, ya sabe cómo es el combo. Claro. 2014 cuando tenés un verdadero líder, se perdió por detalles. Uh-huh. 2018
3: se perdió porque fútbol.
0: Bueno, sí. 2018 cuando no tenés líder, ya sabes todo lo que pasó y desde el 2000 o desde el 19 en adelante todo esto.
1: Todo este proceso.
0: Ni más ni menos. Bueno, Mántara, buen viaje, disfrútalo, pasala bien y cuando vuelvas, si querés, volvés a relatar con nosotros.
1: Tráeme la copa,
2: una de las discusiones que va, discusiones, cuando digo discusiones, el debate con el colega este español era que me decía Ahora falta que le quieran dar el balón de oro a Messi. Y a ver, ¿queda alguna duda que si Argentina corona el domingo es candidato al balón de oro de nuevo?
3: Le van a dar
2: que no hay discusión en eso tampoco.
3: A Bellingham.
0: Qué sé yo, no sé. Todo tranqui. Que cada uno piense lo que quiera. Es simplemente un juego.
3: Chico, a lo último
0: donde se ponen las cosas en su lugar en base a capacidades. ¿O no?
1: Así es.
3: Totalmente.
0: Tal cual.
3: Y con Scaloni. Scaloni está en la potestad, por así decirlo, pública de él, si quiere decir, yo me quisiera ir con dos títulos, quedarse para siempre, porque he logrado que la gente esté contenta con el equipo de fútbol, más allá del resultado. Puede venir un proceso después más malo, más resultado, menos, pero es como, maestro, en la selección vos lograste, no sé si es unir al país, pero darle una identificación a un equipo. Si vos querés de acá para mucho tiempo más, dale nomás, que lo maneja él a sentido de continuidad, de proceso y lo que sea, se lo ha ganado.
0: Bueno, y después el otro detalle de ayer, que no es un detalle, es la famosa bandera de que las Malvinas son argentinas. Uh-huh. ¿Qué particularidad tenía la bandera, mirándola bien, detalladamente? Vos, Mantra, que la viste en cancha, ¿qué particularidad que tenía?
2: Vi bandera blanca pintada a mano.
3: Una bandera guasa.
0: Eso. Sí. Bandera blanca pintada que resume el sentimiento común de los argentinos, y reclamar algo que es tuyo no tiene que tener un color político. Tiene que tener el color tuyo, digamos. No es que es una lucha de un grupo y del otro no. También está clarito el mensaje. Es simplemente un trapo pintado donde refleja el sentimiento unánime y básicamente la verdad. Después que cada uno lo cuente como quiera, pero esa es la realidad.
3: ¿Sí?
0: Porque por ahí parece que el que reclama es el que tiene la culpa y es el malo de la película.
1: Pero además, Juan,
0: una cosa demencial.
1: Yo desde que nací, es lo mismo que hubiera ido la bandera y que diría Córdoba es de Argentina. O sea, Tanti es de Argentina, y si es una realidad, es una verdad absoluta.
0: Ayer habló una señora en los distintos medios, que tiene un cargo muy importante público, que en una de las notas dijo el mapita de las Malvinas. Mira vos, el mapita. No, el mapita de la tierra nuestra.
2: Ahí lo tenés,
0: ahí es la tierra nuestra. Y la señora ocupa un cargo importante en la función que le han dado. El mapita. Bueno, en fin. Mántara, ¿te querés quedar o te vas?
2: Me quedo un ratito más.
0: Bueno, bancanos una pausa. A la vuelta.
3: Que labure.
0: A la vuelta. Matías Rivero va a contar detalles que le contaron, porque no se puede ver, de Belgrano Estudiantes de Río Cuarto. A la vuelta, Eduardo Mumo Orsi nos va a contar cómo se vivió la conferencia de prensa donde Talleres presentó a Fattori y a Riquelme. Cuando llega Fassendini y los otros dos que aparentemente van a venir. A la vuelta, toda la previa de la transmisión de mañana, relatos del Turco Maluf para Racing Mitre de Santiago del Estero, obviamente transmisión de LB2 y fanáticos en vivo. Y también Facundo Frígola va a contar todos los preparativos del glorioso de Alta Córdoba, esperando a Talleres en el amistoso del Kempes del próximo sábado. Y dice, a ver, pará. ¿Dónde está Frígola? Que tiene nombres, pero no sé de qué.
1: Completísimo,
0: bueno,
1: esto.
0: Todo eso tras la pausa. El que avisa no traiciona, ¿eh? No se vayan, ya volvemos.
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4: Que se venga Agustín Bernacón y el grito de la soltera.
5: Muy buenas noches.
6: ¿Cómo están, hermano querido?
4: Hola, amigo.

0: Fanático, buenas tardes. A Bellingham y a Kane, Paredes le marcó la cancha de entrada nomás. Y el domingo vamos por la cuarta. Y tenemos el mejor del mundo, como decimos los fanáticos. Vamos y vamos a golpear la mesa allá en Nueva York. Nos vemos, vamos Argentina.
1: JP, ese tipo que habla de España, debe ser un payaso. ¿Por qué se fue el que dijo que Portugal iba a salir campeón? Me parece que fue ese mismo. Son payasos.
2: Hola muchachos de Fanático, Carlos habla. Normalmente siempre les hago un mensajito. A veces lo pasan, a veces no, no sé si será por el tiempo. Hay un error generalizado de los arqueros, no sé si ustedes ya lo han remarcado. Que yo he estado viendo, porque yo vi casi todos los partidos del Mundial. Que los arqueros no salen a cortar. Yo creí que era Guido Herrera nomás el que no, el que tenía ese error, esa dificultad. Pero la mayoría de los arqueros no salen a cortar.
3: Recién acabo de hablar, o sea. Soy José Riquelme, 763, mi último número de documento. José Horacio Riquelme, ya.
4: Hola, fanáticos, buenas tardes. La verdad que Inglaterra se tiró todo atrás, sí, no atacó, pero creo que más que nada fue mérito de Argentina, que Argentina no lo dejó, no lo ató como quien dice, y no lo dejó que pudieran ni contragolpear ni salir con una jugada. Me parece que más mérito de Argentina fue.
5: Bueno, gracias por los mensajes. Buenas tardes, la mejor radio del fútbol del mundo. Quiero que la Argentina le gane a España para callarle la boca a Lamine Yamal. Acá puso Lamine Yamal. Y al señor ese del chiringuito que no sabe que no se juega con el corazón de un campeón. Soy Maico Navarro. Hola chicos, me anoto para las entradas al cine. Franco Burni, 588, y es jueves pochoclero. Fanáticos queridos, qué inmensa alegría que tenemos. Así lo vivimos ayer con la banda. Y nos manda una foto con una bandera. A ver, otra foto más. ¿A dónde están estos? La bandera, qué ocurrencia. Brillante la segunda. Bueno, la alegría de toda la gente. A ver, ¿qué pusieron en el partido del sábado? Yo puse 3-0 a favor de Francia. No se levanta más Inglaterra de la paliza del sábado. Antes Francia era segundo, ahora será tercero. Y pone emoji de risa. ¿Qué pusiste en el PRODE?
6: ¿Pusiste? No hice PRODE de esta semifinal.
5: Bueno, hola JP, este mensaje es para Javi Collado. Para saber si ayer se dio cuenta o le llamó la atención que el árbitro se interpuso en cada jugada que gestaba la selección argentina. Impresentable. Era un recurso casi del árbitro ubicarse entre los jugadores argentinos. Increíble. Tenían que esquivarlo al árbitro entre pase y pase. Es de manual que el árbitro no puede ni debe hacer eso. ¿Cómo va a dirigir una semi del Mundial, hermano? ¡Una vergüenza! Saludos, Chucho el Pirata. Creo que lo interpreté más o menos bien lo que Chucho quería decir.
6: Sí, no, y además que tiene razón. O sea, en la previa cuestioné yo, no porque sea palabra santa ni mucho menos, pero que había sido el peor árbitro que yo había dirigido y vi de los 104, que creo que he visto 95 partidos en directo. Y la verdad que me pareció muy malo el arbitraje de él, con lo cual por eso califiqué como que era el peor del España-Uruguay, que fue desde lo conductual bastante.
5: Mirá los dos partidos que le dieron.
6: Ah, claro. Ayer lo resolvió un poquito mejor, pero el tema de la ubicación está bien, que el tema de cómo movió la pelota y cómo retrocedió Inglaterra hacía que él tenía que estar muy atento ahí, que 2x3 se cruzó, pero es cierto también.
5: Héctor Álvarez, 173, participa por las entradas al cine. Lo de hacer una victoria épica con una entrega total del equipo, muy diferente al 86, donde Diego se cargó el equipo al hombro y venció a esos ingleses. Ayer el equipo en todas sus líneas entendió cómo jugarle. Estos jugadores están acostumbrados a jugar Champions, realmente una selección inigualable, con un Messi que, gracias a Dios, es argentino.
6: Yo en eso te digo, para mí, uno de los mejores equipos que vi en mi vida fue el equipo de México 86, un equipo integral absoluto, cada uno sabía lo que tenía que jugar, más el plus de Diego, que fue fantástico.
5: Hola fanáticos, qué manera de llorar ayer, feriado el lunes, elijo creer, dice Marcelo Feijín 830. Muy bueno el inglés de Trencita, corría y jugaba que daba miedo, menos mal que lo cambiaron. Que dice Andrés Bonelli, características más llamativas que termina siendo un arma letal por esta selección, la tranquilidad y la templanza como equipo que tienen. En la adversidad es cuando más se potencian, son galácticos. Vamos por la cuarta. Y así un montón de mensajes. Este es el último que leo en esta tanda. Hola muchachos, ¿cómo dicen ustedes? Volvió el B2 y al aire salió campeón Belgrano. Vamos por el coso, Argentina. La radio de la suerte. Soy Elvio, de barrio Estación Flores. ¿Estación Flores dónde? ¿Dónde está el puente del tren? ¿Con la circunvalación, pasando la fábrica de aviones?
6: Detrás de lo que es Barrio 20 de Junio, de esta auto, sí, y todo eso.
5: Ah, y el fondo, bueno, de la Estación Flores. Chico, Collado, ¿qué hago con tantos mensajes?
6: No, la verdad que...
5: ¿Qué hago con estos tantos mensajes?
6: ¿Cómo hago para leer tantos? A veces me lo leen, a veces no, y pasa.
5: ¿Y cómo hacemos? Ah. Por Dios. Última pausa y todo lo prometido.
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17: En Córdoba suena la 2 con estos títulos.
7: Locales.
17: Dos nuevos detenidos por la brutal golpiza a un adolescente en Carlos Paz. Uno sería el autor del botellazo. Ya son 5 los acusados por el ataque a Santiago Herrero, de 15 años. El menor está internado desde el ataque, en el cual sufrió un hundimiento de cráneo.
7: Nacionales.
17: Robaron 20 millones de pesos y 20 mil dólares de una gomería. El dinero estaba escondido en el baúl de un auto. Ocurrió en un comercio de la ciudad de La Plata. Los investigadores creen que los delincuentes tenían el dato y fueron directamente a buscar los millones.
7: Internacionales.
17: Estados Unidos lanzó nuevos ataques contra Irán y ya suma 6 días consecutivos de ofensiva militar. Teherán denunció que uno de sus aeropuertos fue blanco de un bombardeo.
7: Deportes.
17: Argentina recuperó el primer puesto del ranking FIFA. La clasificación en la final del Mundial le permitió a la selección volver a tomar el liderazgo de la tabla. Francia perdió ese lugar tras caer con España. 17:59 en todo el país. Te actualizamos los datos del tiempo. A esta hora en la ciudad de Córdoba, 28 grados 7 décimas, humedad 47%. El cielo se encuentra despejado. 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

0: Hola chicos, la 2. Hola Juan Pablo Estela y toda la mesa ahí que están trabajando ahí. Bueno, acá los vengo escuchando atentamente. De nuestro partidito que jugó Mahler, le pasamos el trapo, como quien se dice en la jerga futbolística, lo que sea. Pero bueno, lo importante es que se le ganaron al que era el cuco, supuestamente. Pero bueno, espero que el domingo le ganemos a España y los agradamos ahí la cuarta estrellita. Pero esta cosa para Collado. Collado, para vos el árbitro. ¿Qué número le das vos a vos? Buen programa, chicos. Para participar, les entra 764, el Dani Saire.
1: Se ha potenciado ahora con el tema de las redes sociales, el mundial. Como diría el negro Álvarez, ¿por qué nos odia tanto a los argentinos? Todo el mundo quiere que perdamos nosotros. Los brasileños, los chilenos, los mexicanos. Todo el mundo. ¿Por qué será, che? Yo no le echo nada a nadie, que yo sepa.
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0: ¿Cuánto que no escuchaba Capanga? ¡Disfruten!
1: El mono relojero, te compraste el reloj. Si vos no podés dormirte, porque hoy...
2: Dedicado a un jefe de gobierno, puede ser.
3: Ándate a dormir vos, yo quiero estar de la cabeza.
0: ¡Qué grande el mono de Capanga! Eduardo Orsi, popularmente conocido como Mumo.
2: ¿Me empalmaste con el mono? ¿Por ¿Hay algo ahí? No.
0: No, fue una siempre casualidad. El hombre que estuvo hoy en el predio del Club Atlético Talleres de Barrio Jardín, que estuvo en la sala de conferencias de prensa para charlar con las dos figuras que ha contratado el equipo albiazul, que en este mercado de pases ha roto el chanchito y parece que va por más. Mumo, antes de contar y escuchar a los protagonistas, me pareció todo lo que trajo Talleres este año salió a poner y compró.
4: Claro que sí. ¿Qué tal? ¿Cómo les va? Muy buenas tardes. Es así. Talleres se vio obligado por las circunstancias. Talleres fue a tratar de revertir alguna situación de un mal torneo apertura, de una eliminación por Copa Argentina mala. Y Talleres va en busca de varios refuerzos. Todavía faltan tres. Ya tiene tres confirmados. Y bueno, hoy estuvimos en la conferencia de prensa allí en el Centro de Alto Rendimiento Deportivo, Juan. Y lo lindo, más allá de la presentación de Fattori, más allá de la presentación de Riquelme, fue que después, antes y durante, uno puede hablar con los protagonistas. Así que hablamos con varios jugadores, hablamos con algunos dirigentes y bueno, tuvimos bastante información que se la vamos a brindar al hincha en un ratito, Juan.
0: Bueno, va a ser una hora frenética, ¿eh? Puro Talleres, puro sí. Belgrano, puro Instituto, puro Racing que juega mañana y que por supuesto lo transmite LB2. Mati Rivero, jugaron los dos celestes, el de Alberdi y el del Imperio en una práctica. ¿Cómo fue esa historia ahora, Mati?
5: ¿Qué tal, Juan? Qué alivio, un abrazo para vos, para todos los chicos. Sí, señor. Hubo fútbol en el gigante de Alberdi a falta de una semanita, exactamente hoy, para lo que será el debut con gente, con los hinchas, con una cancha que casi va a estar repleta porque hoy tiene 90% de ocupación. Va full la campaña de socios, ya les voy a contar un poquito sobre esto. Se ve una fiesta que se viene para el fin de semana también del campeón. Y también con respecto al fútbol hoy en el gigante de Alberdi, dos partidos, titulares y suplentes. Unos titulares que no arrancó bien el partido, que lo perdía Belgrano, que lo dio vuelta. Los suplentes que empataron 1-1 y también con algunas ausencias de las importantes en el equipo de los titulares. Ya les vamos a contar de qué se trata. Algunos que están tocados pero que en principio llegan y está la casa en orden para el debut ante Central próximo jueves 19:30 horas.
0: Bueno, el jueves está absolutamente todo listo, armado, preparado, y el viernes, y el sábado, y el hoy, jueves, viernes, sábado, y después tenemos mi y después tenemos

0: del partido de las 18:45, Matías Rivero.
1: Sí, señor, correcto, de ese partido, 18:45, como bien decís vos, se va a conocer quién será el próximo rival de Belgrano, que ya pasó de fase después de ganarle a Gimnasia de Jujuy, obviamente, allí en el Estadio Madre de Ciudades, partido en el cual fue transmisión de fanáticos, obviamente, y ahí estuvimos. Partido que va a jugar Racing ante Defensa y Justicia, y de allí saldrá el próximo rival de Belgrano.
0: Bueno, hoy, dicho sea de paso, también debuta en su nueva etapa en Boca el Vasco Arruabarrena. Oficialmente debuta, porque Boca juega por los puntos ante Sarmiento de Junín. Hoy son partidos oficiales de Copa Argentina. De Racing, Defensa y Justicia sale el rival de Belgrano, y Boca juega ante Sarmiento de Junín en Rosario. Recuerden que Belgrano está, le ganó a Gimnasia de Jujuy y está en la misma llave de Vélez. La llave es, Belgrano juega con el ganador de Racing, Defensa y Justicia, y ya está por la misma llave Vélez, que enfrentará al ganador de Sarmiento y Boca. Así que bueno, lindo hoy. Collado, vos que querías fútbol, el fútbol nuestro. Ahora no lo desconozcamos, le demos bola. Matías Rivero, ¿cómo anda el glorioso? Facundo Frígola, ¿cómo anda el glorioso?
2: ¿Cómo anda, Juan? Buenas tardes para todos los compañeros, para los fanáticos del otro lado. La gloria que se sigue preparando para el debut, tachando los días, será el próximo viernes. El viernes que viene, a las 19 horas, ante Vélez en el Amalfitani, ante el equipo de Guillermo Barros Schelotto, pero por ahora sin novedades del mercado de pases, la parte final del mercado. Recién hablando y consultando con Federico Bessone, con Jorge Carranza, nos cuentan que está muy contento Flores con lo que tiene del plantel. Y hay una frase que me dejó que puede ser, me parece, un poco lo que va a pasar o lo que va a venir. No vamos a traer por traer. Flores está contento con lo que tiene. Y está cerrado, ¿no?, el plantel del instituto, y puede ser una opción hoy. Pero bueno, habrá que ver qué pasa con las ventas. Habrá que ver qué pasa si llega una oferta en serio. El instituto la va a aceptar. En serio digo, conformando a la gloria, conformando al jugador. Hablo de Lodico y hablo de Luna. Esto hasta el último día me parece que va a ser así. Pero por lo pronto con el resto del plantel, muy conforme Diego Flores. Quiere trabajar lo que tiene, quiere potenciar lo que ha trabajado durante la pretemporada. Y de esa forma afrontará el amistoso que será, como mencionaste, el sábado a partir de las 10:30 horas. En el Mario Alberto Kempes, ante el Talleres de Jorge Sampaoli, con la modalidad que viene disputando Instituto. Vamos a esperar confirmaciones, pero seguramente va a ser así: 12 equipos, ¿no?, dos tiempos de 35, cada uno, un titular, uno un suplente, para otra prueba futbolística, la última que tendrá el equipo de Diego Flores, también completando. Comenzó el torneo de reserva para el equipo glorioso, para el equipo de Martelotto. Perdió ante Tigre de visitante por 1-0. Muchos chicos de la reserva nuevos que han sido promovidos desde categorías inferiores hacia la reserva, porque muchos de los de la reserva del año pasado, del torneo anterior, mejor dicho, están entrenando con la primera. Te vamos a contar algunos detalles de esos chicos que algunos, por lo que nos cuentan, no son muchos, pero que pueden tener una chance real de pelear un lugar en primera, de pelear un puesto o ser alternativa. Te vamos a estar contando eso en Fanáticos. Además, qué pasará con Luna, qué pasará con Lodico, alguna novedad más de este mercado que seguramente va a tener algo más. No se va a quedar así, pero por lo pronto en el día de hoy, conforme Flores con lo que tiene, y ya, como dijimos, tachando los días para el debut ante Vélez.
0: Bueno, todo esto lo vivimos, lo desarrollamos en un rato. Enseguida escuchamos a Fattori, también escuchamos a Riquelme Román, los dos refuerzos de Talleres. Mañana, recuerden, Fanáticos XXL. Arrancamos a las 15, terminamos a las 19, porque transmitimos Racing, que juega en Santiago del Estero ante Mitre. El partido es a la hora 16, preparando el viaje hacia Santiago del Estero, el señor Juan Manuel Espontón. Hola, Juancito, ¿cómo va?
3: ¿Cómo le va, muchachos? El placer de saludarlos. Racing ya rumbo a Santiago del Estero. Viajó esta mañana luego del entrenamiento matutino en el Sancho, de haber almorzado en las instalaciones del

0: Club, y que, bueno, esperará el duelo de mañana a las 16 horas ante Mitre de Santiago del Estero. Un Mitre que viene golpeado en zona de descenso, de una dura derrota ante Estudiantes de Caseros por 3-0, y un Racing que viene de últimos partidos más auspicioso de que asumió el Zapito Colioni, porque empató 1-1 ante Estudiantes de Caseros, luego el último fin de semana le ganó 3-2 a Casuso. Bueno, ahora buscará los 3 puntos fuera de casa para seguir trepando en la tabla de posiciones, acomodarse un poquito más, ya más cerca de la zona de reducido. Un Racing que no tendrá a Alan Olivi, que llegó a las 5 amarillas, suspendido por una fecha, y que, bueno, veremos si hay alguna variante más. El Zapito hizo trabajos tácticos, no hizo lo que es una práctica de fútbol. En principio, no estará obviamente lo que decíamos, Alan Olivi, y la otra variante probablemente sea la salida del Pampu González e ingresa Luciano Viano. Después, en la mitad de cancha, ahí se manejan 2 alternativas. Una es que esté Gaspar Vega por Alan Olivi, y la otra es que entre Santiago Rinaudo, se recuesta al lado derecho en la mitad de cancha, y Matías Machado se cierre como volante central. Bueno, habrá que esperar mañana cuando confirme el equipo, el Zapito, cuáles de las variantes que maneja serán efectivos. Es decir, libera el arco, Aranda estará ahí como doble 5, Luciano Viano por el lado izquierdo, y arriba Pablo Chavarría junto con Leandro Córdoba, el equipo académico que esperará y buscará mañana traerse los 3 puntos desde Santiago del Estero. Fuerte abrazo, nos reencontramos mañana ya en el estadio, en el Doctor Castiglione, esperando lo que será el duelo de la academia.
1: Dale, Juancito, abrazo, relata el Turco Maluf, comentarios de Nico, Juan Manuel Espontón estará en cancha, Nicolás Alejandro Estela, que estaba en el estudio, desapareció. ¿Por dónde estás, Nico?
2: Hola, ¿cómo andan? ¿Me reciben ahí?
1: Perfecto, ¿a dónde te fuiste?
2: Me tuve que ir, la verdad me tuve que ir y bueno, ya estamos en otra locación aquí haciendo cosas que nos gustan. ¿Todo bien ustedes? ¿Todo tranquilo?
1: Bueno, bien, pero la juega el incógnito. Bueno, ¿cuántos minutos más hay que esperar?
2: ¿A qué me saluda? Poquitos.
1: Poquito, bueno, listo. Bueno, que Marco
2: poquito,
1: me dijo,
2: poquito.
3: Nico, ¿qué crees que estaba con Mantara yo?
1: Claro, te fuiste a Estados Unidos, a New Jersey.
2: Claro, sí, sí, sí, me fui para allá, así que vamos a estar transmitiendo junto a Chaco Mántaras la final.
3: Bueno, ya está tomando sol.
1: Hablando, ya vamos a volver a convocarlo a Mántaras. Leí que algunos piden hasta $30,000 la entrada.
4: Sí, hoy tempranito en la mañana, a las 8 de la mañana, entré a la página FIFA, la más barata era $8,036.
1: Bueno, creo que después pasó a 10.900,
4: la más cara, 32.400. Dólares, ¿no?
1: Pero ¿y quiénes van a

0: Pues que te tendría que haber dicho el super tazón.
1: pero bueno. Bueno, Nico, listo. Estamos ahí atentos con vos. Bueno, mensaje de la gente. Sería lindo que el domingo, cuando termine el partido, todos nos pongamos de pie a aplaudir a Messi. Seamos primero o segundo, dice Roberto de Totoral.
0: De acuerdo.
1: Lo tiene que aplaudir el mundo, ¿sí? Porque va a jugar su último partido en la Copa del Mundo. ¿Vieron que ayer en un momento dos se sentó solo en la cancha a mirar, a contemplar? Porque está disfrutando.
0: Sí, sí.
1: Y obviamente.
0: Y se le sentó Nahuel después al lado y Nahuel se le acercó y se tapa la boca y dice: si no ganamos el partido, me caí en todo a mí.
1: Pero bueno, es parte del juego.
0: Pero sí,
1: también,
0: vale,
1: ¿no?
0: Pero riendo así, hablaba, me daba mucha gracia.
1: Pero disfruta Messi, sí, y eso está sí, bueno, porque él sabe que son sus últimos bailes, como habitualmente se dice. Mensaje de la gente, Collado, ¿a qué número?
0: 3518-157-997.
2: No sé si lo habrán comentado. Y ahí en el partido vi a un jugador de Inglaterra, de Rice, creo que es de apellido. Se acerca a Messi, se tapa la boca y lo habla. Ahí, si Messi hubiera querido, lo hubiera mandado en cana y lo ha echado en el jugador. Y hubieran dicho los favores en Argentina, qué sé yo. Pero no dijo nada Messi. Y todo quedó ahí nomás. No sé si se dieron cuenta.
1: No lo vi.
0: Sí, yo lo vi, es cierto. Es cierto, se arrima, pero Declan Rice seguramente tiene algún vínculo, algo, porque no estaba en una situación de
1: bien,
0: conflicto.
1: Pero lo dice el oyente, fíjate que el chico de México, Jiménez, en el
3: acto. La regla es la regla, ¿eh? Contra eso no hay nada que decir.
1: Pero bueno, no pasó nada. Sí, estamos hablando de Rice, una mega estrella, jugador del Arsenal, ganador de la Premier, finalista de Champions.
0: Hay una.
1: Semifinalista del Mundial.
0: Hay una imagen también que reclamaban eso. O sea, los absurdos que hemos tenido en este Mundial, reclamadores seriales de que Argentina lo favorecen, se hace Tagliafico y se tapa la boca hablando con Scaloni, pidiéndole o dándole algún, como lo hizo el otro día, solo que sin taparse la boca a Paredes, y poniendo debajo que esto merecía expulsión. Yo digo, qué cosa increíble.
1: Bueno, esta regla, la de taparse la boca, entra en vigencia desde el jueves con Belgrano Central y con los otros dos partidos que se juegan.
0: Así va a ser.
1: O sea, imagínense los escándalos que podemos tener acá.
0: Será una cuestión de acostumbrarse. Así como se acostumbraron a taparse la boca para hablar, que antes no existía, o empezarán a salir las puteadas hablando mal y pronto, sin taparse la boca.
1: Bueno, esa cuestión viene acá, la de los laterales. Claro. Un segundo, dos, tres. ¿Hay cuántos son? ¿Cinco?
0: Cinco.
1: ¿Del saque de arco cuánto es? ¿10?
0: Sí.
1: Bueno,
3: pero el Julian Bell no.
1: No, hasta, o sí.
0: No, han dicho nada.
1: No, creo que
3: hasta ahora no.
1: Pero todo esto es desde el jueves, ¿eh? Entra en vigencia. Los partidos de hoy, si se quieren, los dos de Copa Argentina, el de Racing Defensa y el de Boca Sarmiento, y a la vieja usanza todavía.
0: Exactamente.
1: Los tres, entre ellos el que vamos a transmitir nosotros, Belgrano Central, porque hay tres partidos el jueves, desde ahí arranca toda esta historia. En primera y en B Nacional.
0: Siempre las... en B Nacional no se va a aplicar porque
1: todavía
0: la B Nacional
1: no.
0: es un torneo que ya empezó. Siempre la aplicación de las modificaciones al IFAB son o a partir del primero de julio o a partir del reinicio de la temporada, de la segunda temporada.
1: O sea, transmitimos...
4: Ojo que ya lo usaron en Copa Libertadores, no voy a decir que lo bajen para acá también, ¿no?
1: Son dos deportes diferentes, lo vamos a transmitir. Mañana ve Nacional una cosa y en primera otra.
0: Y de hecho con Barra.
1: Bueno, y Romina Royman nos acota que desde octavos de final de la competitiva Copa Argentina, de los nuestros, ¿quiénes están? Belgrano Instituto. Sí, están firmes. Va a haber VAR. Antes era solamente la final, ahora... Bueno, somos así los argentinos, chicos.
0: Ah, pero está bueno. Nosotros vivimos reclamando eso, que si no podían jugar en el mismo torneo con dos reglas distintas, porque se definía únicamente con VAR y era un absurdo.
1: Nico, ¿voy con las notas de taller o todavía no?
3: Por ahora tenés tiempo, lo sumo o la ponemos vuelta.
1: Hola, fanáticos. Bueno, no hay problema, con todo gusto. Hola, fanáticos, participo por las entradas. Víctor Daniel Agüero, 053, ayer vi solo en el trabajo. ¡Por Dios, qué nervios! Que dice Ricardo Rojas, hola, fanáticas, participo por las entradas al cine. Ricardo Rojas, 938. Hola, muchachos de fanáticos, los españoles están, dale, que se quieren enfrentar a Argentina, pero... que esto es el otro, que se olviden que una cosa es invocar al diablo y otra muy distinta es verlo venir.

0: Qué bueno, esto, bueno, Simón, saludos. Desde Vialet Macé, Simón el Matador. ¿Vieron el hinche Talleres peleándose con los ingleses? Sí. ¿Con el, ¿lo viste, Mumo?
1: Sí,
2: le contaron 10
1: sí.
2: a uno, ¿eh? Le contaron
0: 10
2: a uno.
0: Claro, pero yo digo, ¿por qué no pensó? Mirá si lo meten en cana, claro, después lo deportan. Claro, eso. Se va a perder la final, porque ahí tenés que pensar. Pero claro, yo estaba ahí, se ve que lo hicieron calentar, listo. Sí, sí, sí. Metió un 1-2 a otra cosa.
3: Y ves una camiseta de esas y...
0: No, pero igual. Nada de violencia.
3: Pero
0: nada
3: sí,
0: de violencia,
3: tenés que pensar.
0: Pero, claro. Pero por supuesto, claro. Nada tiene que ser con violencia, pero bueno, el no, video es viral. Que, claro. Uy, tiré el agua. El video es viral. ¿Me pueden decir con quién le...? No, no, no. Talleres ya está eliminado en Copa Argentina. No, no entro con esto, le tocó perder. De hecho, Mumo lo dijo claramente.
3: Sí.
0: Ese partido creo que fue la gota que termina rebalsando un vaso que ya estaba hasta el tope. Para que Talleres ya salió a comprar a todos los jugadores, un Zaina, Riquelme, Fattori, ¿cómo se llama el de a Facendini?
3: Facendini.
0: ¿Y cuántos cuántos más va a comprar? Casi digo dos, pero.
3: Y sí, bueno, esa sería la respuesta. Uno era en principio y post pretemporada, Sampaoli pide un delantero.
0: No está Brusco, así que no va a deschavar qué está haciendo Nico. ¿Te acuerdas cuando dijo? Nico, vamos.
4: Hablando de Chavar, ahí lo veo venir el protagonista, a ver, lo vamos a ir a cruzar. Manu, puede ser un segundo, estamos en vivo para LB2. ¿Cómo andás? ¿Todo bien? ¿Todo tranquilo? Manuel Rofo, otra vez en Córdoba. ¿Cómo andás? ¿Todo en orden?
5: Bien, ¿vos cómo estás?
4: Bien, ¿qué haces por acá de vuelta?
5: Nada, acá tranquilo, volviendo a casa.
4: Te molesto por esto un segundo, nada más nos enteramos, ya te fuiste de instituto. Bueno, querían saber qué... ¿Qué le podés decir al hincha de instituto, tu salida, tu llegada a Cerro, cómo estás vos? ¿Con qué club te encontraste allá en Paraguay?
5: No dejé Paraguay, tuve ahí mi saludo por la red, fui muy feliz, nos trataron muy bien y así vamos a... Fue un club donde crecí mucho, aprendí y le agradezco de verdad de corazón todo el cariño que tuvieron siempre para conmigo.
4: En tu carrera es una oportunidad de ir a jugar a otro club de Paraguay, jugar en el exterior. ¿Qué significa también para vos esto después de todo lo que recién decías de instituto?
5: No, siento que es un paso enorme en mi carrera, por también la primera vez que salgo del país. Es un equipo que en este momento está jugando Copa Libertadores, es un equipo grande de Paraguay, y nada, es también un poco, a veces uno cuando está mucho tiempo en algún lugar tiene esa gana de salir a desafiarse, a buscar otros objetivos, así que bueno, un poco eso, contento por este paso. Pero bueno, también dejo un club que quiero mucho y que lo vamos a extrañar un montón.
4: Y lindo mano a mano te llevan para jugar directamente, un mano a mano muy importante de Copa.
5: Sí, creo que en esa distancia todos los partidos son complicados. Obviamente es un rival con toda su historia, pero bueno, nada, lo enfrentaremos y lo vamos a hacer de la mejor manera.
4: Manu, gracias, sabemos que tenés que viajar, así que gracias por tu tiempo, por charlar un segundo. Te habías ido, no pudiste hablar con la gente, más allá de la despedida de redes, y queríamos estar, como estamos en todos lados, queríamos estar hoy también. Gracias.
5: Dale, gracias a ustedes, y bueno, nada, que estén muy bien.
4: Buen viaje.
5: Gracias.
4: Manu Rofo, que está volviendo y para volver a su casa y estar un poco con la familia después de lo que es esta llegada a Cerro Porteño, de lo que fue todo un mercado de pases de Cerro Porteño por ahí muy llamativo, porque era Guido Herrera, y de la nada Guido Herrera se va al Bahía y aparece Manu Rofo, y de un día para el otro se destraba, y todo lo que venía contando Facu también del 1.100.000 que pagó Cerro Porteño, millones de dólares para llevarlo al arquero de instituto de un día para el otro, que instituto salga a buscar otro arquero. Y bueno, y como siempre, fanáticos en cada uno de los lugares donde haya un protagonista que haya pasado por aquí, como es el caso de Manu Rofo, que en exclusiva charló con fanáticos.
0: Bueno, esto en el aeropuerto de Córdoba.
4: Así es, correcto, aquí estamos.
0: Bueno, le cuento a la gente, tenemos un negocio ahí, por eso nos enteramos de todo. Hemos puesto un negocio, uno de los bares lo hemos concesionado. Y
2: todo esto en un año.
0: Y también hemos puesto
6: un par de una flota de aviones.
0: Claro, de taxis aéreos. Qué audaz.
2: Venlo, mándonos.
0: No, somos unos bandidos. Va a venir un día la policía que nos lleva, ¿eh? Y no ponemos resistencia.
4: Yo quiero decir algo, No somos bandidos, somos los mejores, no, es distinto.
0: Bueno, pero Manu Rofo, que viene de Buenos Aires, porque hizo la pretemporada con Cerro Porteño, jugó varios partidos amistosos, por eso te decía que no fue Asunción, y viene a buscar sus bártulos y ahora sí va a instalarse al lugar y a la ciudad de origen del equipo que lo contrató, que tiene cruce nada más ni nada menos que con Palmeiras. Hay muchos argentinos.

0: argentinos, entre ellos Merola, Pablo Vegetti, el técnico Holland, ahora Manu Rofo. Ojalá que le vaya muy bien. Y se va Facu por la puerta grande, porque el Instituto dejó absolutamente todo. Nada que cuestionarle a un arquero que vino a Instituto y que crecieron los dos, el club y básicamente él.
1: Sí, de un Manu Rofo que llegó, recordemos, en el 2023, libre, después de haber sido liberado por Boca, que era el dueño de su pase. Nunca tuvo continuidad en Boca, nunca tuvo oportunidades. En Tigre atajó poco también. Era prácticamente un desconocido, más allá de ser jugador de Boca. Y bueno, terminó ganándole el puesto a Carranza. Terminó atajando 3 años seguidos como titular. No salió nunca del equipo, con muy pocos partidos que se perdió también, por suspensiones amarillas o lesiones. Se habrá perdido 1 o 2 partidos en 3 años. O sea, muy buena la carrera de Rofo en Instituto. Y se va también, como dijo ahí Nico, que no lo pudimos completar, 1,5 millones, ¿no? 80% de la ficha, 1,100,000 es el monto neto que recibe Instituto por la operación de un jugador que llegó libre y que, bueno, mantiene todavía un 20% de la ficha de alguien que también tiene 26 años, o sea, muy joven todavía. Un muy buen negocio hizo con Rofo Instituto y Rofo le ha servido para despegar su carrera, así que terminó cerrando por todos lados esta transferencia a Cerro Porteño de Paraguay.
0: Y no deje de ser un crecimiento, porque no vamos a ser necios, va a jugar un duelo mano a mano con Palmeiras. Ojalá que hace. Me voy a poner en función de hincha de Cerro Porteño. Olvídate, a muerte con Cerro Porteño. Hay muchos argentinos en el duelo ante Palmeiras. La lógica sería que pase Palmeiras, por más que no le pudo ganar a Cerro en la zona de grupos, porque también tiene esa particularidad, el cruce, claro. Que se enfrentaron en el mismo grupo, fueron a sorteo y vuelven a jugar entre sí. Y bueno, esto también, Facu, esto que todo eso que vos dijiste, que creo que unánimemente avalamos, también le pone la vara alta al arquero que vino, a Ledesma, porque el que estuvo antes rindió maravillosamente bien.
1: Sí, lo dijo Ledesma, la vara está alta con lo que hizo Rofo en Instituto, así que tendrá mucha responsabilidad Marcos Ledesma y, bueno, los que decidieron también en su llegada, decidir el reemplazante de un arquero que fue titular indiscutido durante 3 años, pero bueno, de esa misma manera, sin continuidad, llegó Rofo, así que ojalá que Ledesma pueda rendir igual.
0: Bueno, y del otro lado, lo mismo para un Saim. Viene a reemplazar un tipo que atajó una década en el club. Claro. O sea, en Talleres, Guido Herrera, o sea...
2: Que ya debutó en el Bahía.
0: ¿Cómo le fue?
2: El otro día. El domingo pasado. Perdió 2-0 contra Fluminense. Ingresó en el segundo tiempo. En el segundo tiempo hizo los 2 goles. Fluminense que le ganó 2-0 a...
0: Puede pasar. ¿Y por qué lo sacaron el otro arquero?
2: No sé. Oh, quizás está probando.
0: Bueno, tranquilidad, paz y amor. A ver, cuando Belgrano trajo a Cardozo, a mí no era un arquero, pero una opinión, simplemente que me llenara. Debo reconocer que cerró, por lo menos a mí, cerró la boca, atajó maravillosamente bien, fue una gran figura.
3: Y de hecho venía de un arquero bastante flojo, Belgrano.
0: Y determinante en el título de Belgrano.
3: Sí, absolutamente.
0: Determinante. Ojalá lo propio pase con Ledesma y lo propio sea con Unzaín, que los tres de Córdoba tengan un buen arquero. Y ojalá que también, pensando en el estudiante Río Cuarto, que hoy jugó con Belgrano, haga la heroica y por lo menos pelee la permanencia, menos que te diga.
3: Sí, sí.
0: Mantaraz, vos que sos uno de los privilegiados que va a estar en la final. Escuché este mensaje de un oyente. ¿Estás?
4: Sí, escucho, estoy escuchando.
0: Dice, nombra las marcas. Dice, la línea de una marca especializada en experiencias deportivas integrales para grandes eventos nacionales e internacionales está promoviendo paquetes que incluyen una entrada categoría 3. ¿Qué vendría a ser categoría 3, Mantaraz?
4: La más alta, la que está más lejos, digamos, la parte más alta de la tribuna.
0: ¿Vos a qué categoría vas?
4: Y estoy yendo habitualmente, fui cambiando, pero siempre voy atrás del arco, así que... Esa categoría también es considerada la categoría 3 porque va la hinchada, la gente a alentar y todas esas cosas.
0: Está bien.
4: Las más caras son las que son las laterales, que están pegados al campo de juego. Son las más caras, ¿no? De los dos lados.
0: Bueno, el paquete incluye una entrada categoría 3, 3 noches de alojamiento en hostelería 13 estrellas del 18 al 21 de julio, traslados, asistencia al viajero y acompañante in situ. Desde... $14,018 más impuestos. Al valor de lo que está en la reventa, un vuelto.
3: Claro, $20,000 y tenés.
4: Sí. Hoy, ahora en este momento hay un grupo de WhatsApp de argentinos donde se van pasando los precios. Recién preguntaron y estaba espiando un poquitito. La más barata, que hace un ratito estaba 8.000, ahora está 9.000. Bueno, la más barata.
0: O sea, solamente y, le va, entonces lo mismo.
4: Sí, después de ahí van para arriba, la ubicación más cara, a ver, el VIP, el más caro de todos, hay que tener $250,000, que es un VIP, no sé, capaz que te bañan, te peinan, no sé. Y después de ahí baja a $25,000, $25,500. Y bueno, va bajando hasta 9.000, que hoy por hoy es la más barata. Barata, $9,000 no es nada barato, pero bueno, es la que es el precio más bajo que
0: en el contexto. Bueno, este mensaje lo mandó el señor Enzo Osvaldo Bariles y nos cuenta: actualmente un vuelo directo desde Buenos Aires a Nueva York, saliendo el viernes 17 y regresando el 20, está desde $3,625, o sea, carísimo. Uh-huh. Como alternativa, muchos viajeros optan por hacer base en Miami y luego sumar un tramo interno hacia Nueva York. ¿Cuánto hay entre Miami y Nueva York, Mántara, por tierra? Vos que lo vas a hacer 2000, de vuelta.
4: 2.300 kilómetros.
0: O sea, es como ir desde Córdoba hasta más o menos Puerto Deseado, aproximadamente. No.
4: Sí.
0: No, Comodoro Rivadavia está 1.800. No, sí. Está 1.800. Sí. Te digo porque lo he hecho. O sea, debe ser hasta casi cerca de Río, creo que Río Gallegos está a 2.600 de acá, o sea, más o menos Puerto Deseado o Gobernador Gregores, o sea, es recorrer gran parte de la Patagonia, o sea, lejísimo. Mantar, eso es 2 días y medio de viaje mínimo, por tierra.
4: Sí, fácil ese tiempo. Lo que pasa es que es autopista, por lo tanto ahí achicás un poco en cuanto a la distancia, va yendo a una velocidad tranquilo, manejando varios.
0: Bueno,
4: por ejemplo, de acá muchos
0: se han elegido irse. Perdón, me olvidé que vos estás en primer mundo y nosotros vivimos en un mundo subdesarrollado. Perdón, Mántaras.
4: No, pero es para que entienda la gente. O sea, cuando es 2.300 en nuestro país, claro, como decís vos, tenés que viajar acá autopista. Si viajan y manejan varios, vas rotando y podés hacer un poquito más de recorrido antes de cansarte. Mucha gente elige los vehículos para poder moverse. De hecho, no hay vuelos de, por ejemplo, de Nueva York a la Argentina, porque los que han viajado ya han sacado el vuelo. Entonces muchos van a tener que ir o a Miami o elegir otros destinos para poder volver al país después de la final, los que están acá. Pero obviamente que se han ido a las nubes los precios.
0: Marce, seamos realistas. El 90% de los hinchas que han ido desde la Argentina a ver el Mundial la tienen toda y un poquito más. Después están los que viven en Norteamérica y muchos que han ido desde Europa, porque es la vida esta, digamos, es para muy poco, es para un grupo muy privilegiado que obviamente está disfrutando de semejante experiencia.
4: Sí, de hecho hay casos de influencer con los que yo estuve en contacto en estos últimos días que no han podido ingresar y ellos manejan empresas, o sea, habitualmente hay empresas que los contratan para que ellos hagan contenido y de paso le dan la entrada. Bueno, no consiguieron para este partido y en este momento están en Miami esperando a ver si aparece alguna empresa que le dé la entrada, que les compre la entrada y ellos hagan contenido a cambio de la publicidad. Pero si esta noche, por ejemplo, no consiguen, se vuelven a Buenos Aires porque tampoco van a comprar el precio de las entradas. O sea, es muy complejo. Sin duda es que hace el mundial más caro de la historia. Sí. De los mundiales, sin duda, ¿no?
0: Ayer vi en, creo que, me parece que era en el Noticiero 12, en el de la noche, un matrimonio de Villa Mercedes, San Luis. El hombre, sin ponerse colorado, matrimonio, familia tipo, papá, mamá y dos nenes, el tipo dijo, no tuvo ningún problema en poner $14,000 viva ayer para la final, para la semi. Y dijo que se iba a la final y que iba a poner la que haya que poner. O sea,
3: 32.000 tiene que poner hoy.
0: No, pero eso por barba. Por barba es eso.
4: Pero vos sabés que es muy. Eso es lo llamativo. Por eso hay muchos argentinos enojados acá. Porque cuando nadie compra las entradas, si no compras las entradas a ese precio, las entradas bajan. Pasó en Kansas City, la gente pudo comprar a $500 a 30 minutos de que empiece el partido. Claro. Acá aparecieron casos como el que vos estás diciendo, comprando con ese dinero, por lo tanto no bajaron las entradas. Y mucha gente no la compró porque los precios no bajaban. Entonces aparecen gente que tiene el poder adquisitivo y compra 14.000 y ahora va a comprar el 15.000 o lo que valga y obviamente que no van a bajar las entradas para que puedan, bueno, un terrenal pueda comprar una entrada, ¿no?
0: Bueno, acá Hugo Gómez, que es un oyente que nos está escuchando, dice que desde Córdoba, un lugar que se llama Puerto Santa Cruz, o sea, largamente pasando Comodoro y demás, hay 2.300 kilómetros, para que más o menos dimensionemos la distancia a recorrer para, a modo de ejemplo. Escuchá, y desde Atlanta a New York, New Jersey, que viajan mañana, ¿cuántos kilómetros tienen?
4: 1.300 kilómetros.
0: O sea, es un Córdoba Cutralcó, por ejemplo. No, Bahía Blanca, Marcos, está 900 desde acá. Marcos, ¿sabés por qué sabemos toda esta distancia? Porque con esto vamos a transmitir. O sea, todo eso. Yo digo Cutralcó porque ahí en una época hemos ido a transmitir Belgrano Instituto en Copa Argentina. Claro. Bueno, Mántara, pero vos estás
5: acostumbrado. Más o menos 2.300 y algo.
0: ¿A dónde, Mumo?
6: 1.500 hicimos a Madrid.
5: Bueno. Claro, bueno, pero para el otro lado, a Brasil, qué sé yo, a Camboriú hay como 2.000
7: hay de Camboriú.
1: Sí, son más de 30 horas.
0: Sí. Nunca fui a Brasil, Mumo, en auto.
7: Sí, pero hay 2.000 clavos.
5: Es algo que tenés que hacer.
0: Sí, todos dicen que es una experiencia linda.
8: No, gracias, paso. Pasa
5: varias veces, pará varias veces, está bueno.
7: 10 veces, me fui a Río de Janeiro en bondi.
0: ¿En bondi?
7: 6 días.
0: Mira cómo te cambió la vida, el rastrojero. Anda bien, ¿eh?
7: En el 2014.
0: No, ya lo sé, pero ahora está...
7: No, que...
0: Y después te quejé, Javier.
7: Fui 10 veces, fui en todos los rastrojeros que tuve.
0: No, qué grande, cosa. Está bien, pero hay que mantener la esencia.
7: Claro.
0: Hay que mantener la esencia. Mira, más.
7: Industria Nacional.
0: Hace Resistencia a Buenos Aires o a donde sea, transmitir Forever.
7: En el práctico.
0: Y ahora hace. No, y ahí va en auto, si no, y ahora va en Motorhome. Desde Atlanta a New Jersey. Mántara, hay que adaptarse a lo que hay.
7: Kansas City.
1: Cuando vuelva, chao.
4: Igual, no hay nada como el práctico,
0: Bueno, quiero ver si ahora vas a ir viajando con Forever, te quiero ver también, Ahí tenés que estar estoico, porque esto es bonito, pero el otro hay que ponerle el cuerpo,
4: Siempre, como siempre, le hemos metido tantas veces dirigiendo, relatando la liga y Argentino B, imagínate.
0: Bueno, qué bárbaro. Bueno, ojalá y que disfruten los que tienen el privilegio, el placer, los que lograron comprar entrada en su momento a través de la página oficial de FIFA y aquellos que tengan el caudal económico para estar en la final, va a ser un privilegio de muy pocos. ¿Será 50 y 50 entre argentinos y españoles o habrá muchos extranjeros? Creo que la mayoría de los extranjeros no van a hacer el aguante de nosotros, entiendo que por Messi. ¿Neutrales o no? ¿Qué crees, Marce? Vos que has estado ahí.
4: Sí, yo creo que va a haber muchos hinchas con la camiseta argentina, no argentino. Me parece que va a haber, por esto, el poder adquisitivo, pero puede ser 50-50, Me parece que van a llegar algunos españoles también, a los que ya se han sumado, los que ya estaban. Así que puede ser 50-50.
0: ¿Y los barras argentinos? Hago una pregunta media estúpida. ¿Cómo entran?
4: Y no sé, acá están, hay barras de Independiente, de San Lorenzo, o los de Huracán que se cruzaron el otro día con los de San Lorenzo. Hay hinchas del ascenso también, he visto muchos hinchas del ascenso. No sé cómo entran. No sé cómo entran, pero el otro día había, yo te digo, el partido de ayer había más gente de la que tenía que haber. Yo vi gente, y cuando le pedían el ticket, el celular, la seguridad te pregunta si ese asiento es tuyo y le pedía. Algunos mostraban y no tenía, no era el lugar, porque quería estar en otro lugar. Le dice, no señor, usted tiene que ir al lugar suyo. Y hay otros que no querían mostrar el celular, y he visto varios que evidentemente no tenían el ticket. Después preguntarme cómo entraron, cómo no entraron, cómo pasaron, no sé. Pero para mí ayer había más gente de la que se esperaba.
0: Y la otra, que es muy común ahora, que ver en la platea lateral esa que vos decís que es más cara, que están todos los familiares de los jugadores. ¿A los jugadores la AFA le da la entrada o ellos la compran para sus amistades, familiares, compromisos?
4: Hay un enojo ahí con algunos jugadores que no pudieron conseguir entradas para todos sus familiares. Evidentemente AFA le da una X cantidad de entradas. Y después, obviamente, se la tienen que rebuscar los propios jugadores porque hay jugadores que llevamos familias. Ayer, por ejemplo, nosotros nos cruzamos con los familiares de Enzo Fernández que estaban al hotel pegado al estadio y eran como 30. Estaban esperando dos camionetas, dos traffic para irse. Yo creo que AFA no le debe dar todas las entradas, le debe dar algunas y las otras tendrán que comprarle a AFA o a precio oficial o a FIFA.
0: Bueno,
4: también va a ser una complicación.
0: Julián Álvarez, contado por sus propios familiares, llevó entre familiares de él, de la señora y sus amigos de la infancia, del pueblo de toda la vida, 34 personas, que es el que más llevó. Y por ejemplo, en esa tribuna estaba la mismísima Tini con todos los familiares de Paul. Está claro que algunos más se pueden pagar lo que sea y es un vuelto, pero está...
4: Sí, pero sí, bueno. la mayoría comparte el mismo lugar, por eso se veían las imágenes cuando iban. El único caso que no está en el mismo lugar, que tiene un palco vive, es Lionel Messi, porque Antonella, su esposa, con sus hijos, llegan el mismo día al partido, termina el partido, se toma un vuelo y se va a Miami. O sea, siempre en un vuelo...
7: Suben a su avión.
4: Su propio avión, entonces se maneja y va a un palco VIP, siempre se la ve en un palco VIP. Después el resto de las familiares están todos juntos en un lugar destinado que seguramente debe ser el lugar que AFA le gestiona también, ¿no?
0: Mántaras, buen viaje, abrazo, cuídate, maneja con cuidado y disfruta el gran país del norte.
4: Un abrazo grande para todos ustedes, buena transmisión mañana y nos reencontramos pronto.
0: Señores, pausa y a la vuelta habla Fattori, a la vuelta habla Riquelme, a la vuelta el Mumo cuenta a los otros jugadores que... busca Talleres y también le contamos las formaciones con Boivoda debutando, con Ortegoza debutando, con Bacari debutando, de Racing, Defensa y Justicia, que de ahí va a salir el rival de Copa Argentina. Ah, y un mensaje para Diego y para todos los chicos de Racing de Avellaneda, filial Córdoba, que llegando al centenario de Quilmes, que es donde se juega el partido, iban escuchando por lb2.com el programa. Así que Diego, vayan y vuelvan con cuidado. Y bueno, y que gane, más sí, que aguante Racing, el Racing de Avellaneda. Abrazo para todos, ya venimos.
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13: 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Yo me acuerdo de una amiga mía que fue primera cita a la casa de él. ¿Qué pasó? Bueno, hágase la primera cita, todo bárbaro. Ya se dice de permiso, voy a pasar al baño, dice ella. Bueno, sí, pasa, él estaba cocinando unos fideitos. Entonces dice que ella va al baño y cuando sale del baño, él estaba desnudo cocinando. ¡No! No, dice, pará, no sé. Bueno, sí, se te estoy cocinando.
14: ¿Cómo?
13: Para el
14: No, eso le dijo.
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0: Hola, Juan Pablo y el equipo de fanáticos. Che, yo pregunto, ya que tanto dicen el último baile, el último baile. ¿No jugará la Copa Mundial que viene? Dejo mi dato por escrito y participe por el Jueves Feliz. Muchas gracias.
1: Bueno, no sé, no me paré. ¿Cuánto iba a tener? ¿43?
2: 43 va a cumplir en el Mundial.
1: Sí, medio como mucho. Ahora que se quede y juegue la finalísima.
2: Convengamos que no hay que llevarlo, ¿no?
1: ¿Se jugará la finalísima acá? ¿Eso o no?
2: No, digo, va a jugar acá Messi, si eventualmente.
1: No, el Copa América hay 27, en el 28. O 28. Que aparentemente tienen ganas de volver a ser
2: a los United.
1: Estados Unidos. Sí. ¿Cómo les gusta? Pero háganlo en un lugar donde vaya la gente de Sudamérica, que puedan ir masivamente. Pero bueno, en fin. Bueno, Mumo, vamos, lo tuyo. Escuchamos protagonistas en el orden que a usted le parezca conveniente.
3: Bueno, vamos a escucharlos en orden de que fueron hablando en la conferencia de prensa. Lo vamos a escuchar a FF, el número 8. Federico Fattori nos respondía qué cualidad que tiene la selección le gustaría que tuviera el Talleres del torneo clausura. A ver, Federico.
4: Dos preguntas en una. Primero, estamos en modo mundialista. ¿Qué te gustaría que tenga el Talleres del clausura que tiene la selección hoy? Y la segunda, ¿te sentís mejor solo en la mitad de la cancha o si la tenés que compartir con Galarza o con quien sea, te podés unir también igual? Gracias.
5: Sí, creo que la selección, como todos vemos, tiene una resiliencia muy grande, tiene una paciencia muy grande y confía mucho en lo que hacen. Creo que por eso se da esta clase de partido, de que pueden ganarlo en los últimos minutos. Confían en lo que hacen y tienen la paciencia para poder llevarlo hacia adelante. Eso es algo que me gusta mucho y me identifica muchísimo a mí. Y me gusta esa forma de jugar, me gustaría mucho. Después me hiciste una pregunta más.
4: De cómo te meterías en el equipo, si te gusta jugar más de 5 solo o si te tenés que juntar con otro, no tenés problema.
5: No tengo problema. Acá para mí lo importante es el funcionamiento colectivo y dentro de lo colectivo interpretar bien qué se necesita en determinado momento de juego, ya sea jugando solo en el medio o la mitad de la cancha compartida. Eso para mí es indiferente. Para mí lo más importante es lo colectivo. Después, dentro de eso está lo individual.
3: Federico Fattori, la pregunta venía porque tenemos entendido que Sampaoli quiere hacer 4-3-3, pero bueno, con Fattori y Galarza generalmente, bueno, se van a partir la cancha y lo dice ahí. Bueno, habrá que verlo cuando lo podamos ver, o para preguntarle a Sampaoli seguramente la semana que viene cuál será la posición. Bueno, si no te parece mal, escuchamos ahora
1: segundos.
3: Sí.
1: Bancame sí, dos sí. Segundos. ¡Gol de Racing! ¡Gol de Racing! Miljovic, a ver.
6: Se pasan varios y le queda a Miljovic. Detrás, le queda un poco atrás la pelota, pero da un paso, se acomoda, se afirma en su pierna izquierda y saca un latigazo de derecha, lo mejor que tiene Marco Miljevic en su repertorio, la pegada, ha hecho buenos goles de media distancia, acá cerca del área, la clavó arriba, imposible para el arquero Racing en la primera.
1: ¿Quién está relatando? A ver. A ver, déjame escuchar el relato.
7: Segundo gol, desde que está en Racing, le había convertido Independiente Petrolero en el 2-0 que ganó la Academia.
1: Bueno, no, está ganando Racing 1-0. A Defensa y Justicia, Cambeses en el arco. En el fondo la Academia con Canavo, Di Cesare, Marco Rojo y Espino. Tello, Santiago Sosa, Miljevic, Saracho, Maravilla Martínez y Solari. Debuta Juan Pablo Boivoda como entrenador. Alfonso Espino es el chileno que está jugando marcador de punta por izquierda. Ulises Ortegoz está en el banco. Lo mismo que Matías Craneviter, que es otra de las figuras que ha contratado Racing. Colombo, le manda saludo al Mumo, también está en el banco de suplentes, entre otros de Racing. Y Defensa y Justicia, donde volvió Bacari, tiene a Amad en el arco. Defensa cambió los dos arqueros. Después en el fondo tiene a Souto, Fernández, Martínez, Rodríguez, Pérez, Kevin López, David Barbona, Gutiérrez, Leandro Fernández y el hermano Dubita que viene del fútbol chileno y Auch. Esa es la formación del equipo de Varela. El partido está 1-0 para Racing. Con este resultado la Academia por ahora es el rival de Belgrano en Copa Argentina. Habló Riquelme, Mumo.
3: Sí, habló Román, Daniel Riquelme, el número 6, y nos cuenta, bueno, de sus cuestiones en Talleres. A ver, lo escuchamos.
8: Hola, Eduardo. Sí, yo creo que sabía bien dónde venía, un club con muchos socios, con una hinchada, la verdad que hermosa. Y yo creo que eso, tanto los socios como la hinchada, te da un poco más de presión al cual tenés que rendirle para devolverle a ellos lo que hacen los fines de semana. Entonces, sí, si bien sabemos que por ahí está ese tipo de presión, yo creo que el equipo intenta cambiar el chip, arranca un nuevo torneo, entonces, tanto como con los refuerzos, como con los chicos que estuvieron en los torneos anteriores, los chicos de juveniles, creo que el equipo tiene bien mentalizado lo que quiere conseguir.
3: Bueno, Román Riquelme hablaba sobre la presión que va a tener este Talleres en el torneo clausura. Hablaron los dos también de que esto es nuevo, al menos en Talleres, no sabía yo que se hacía, que le hicieron un recorrido por la boutique, por la pensión, por la sede, explicándole cuestiones de Talleres. Bueno, Fattori Riquelme en presentación, ¿qué falta? Un volante mixto y un delantero. El delantero, preguntamos, ¿fue una cuestión que surgió a partir de la pretemporada? Sí, a partir de la pretemporada, de lo que vio Sampaoli, es que surgió la opción del delantero. Hablamos con Esforza y hablamos con Río. Los dos nos dijeron que están entrenando, pero que bueno, que Sampaoli por ahora no los tiene en cuenta a ninguno de los dos. Fue Sampaoli quien, con un rigor y un análisis exhaustivo, llegó al club el primer día y le dijo este sí, este no, este sí, este quiero ver si lo recupero. Bueno, hablamos con Baloyes también, nos dijo que está bien, que está esperando tratar de revertir algunas cuestiones que tienen que ver con el semestre pasado. Algunas de las cuestiones de la T, para el último me guardo una.
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0: Mensajes de la gente, sigue ganando Racing 1-0 con Defensa y Justicia. Los fanáticos, no sé si vieron que Rodrigo de Paul subió una foto con Messi. Bueno, y muestra la foto. Leo de Marco dice, ¿estaba hablando de Belgrano o de la selección FF? No, dejen, está hablando de la selección.
1: De lo que quiere para el taller.
0: Bueno, acá nos cuenta un personaje del fútbol de Córdoba que está desde el primer partido en el Mundial. Hola JP y equipo, yo fui a ver a Belgrano a Brasil contra Inter, que hizo de local en San Pablo por las inundaciones y fueron 2 días y medio para llegar, estaba lejísimo. Valió la pena, ganamos 2-0 con 2 goles de Pablo Chavarría. Estela, ¿quién tiene mejor equipo? El campeón o Talleres, juéguese. Talleres corre en... Bueno, este es otro mensaje de la gente. Hola chicos, en un momento del partido de... Rice lo habla Messi, se tapa la boca. Bueno, lo que hablábamos recién. Acá le buscarán la mañana y se van a tapar la boca con la manera y se van a tapar la boca con la remera.
2: Es lo mismo.
0: Hola JP, Barrio Estación Flores está donde vos decís, paralelo a la avenida Donosa. Que es, ahí cerquita de la entrada de Manantial, donde está Merlín y demás. Hola JP y equipo, muy buena la síntesis mundialista de semejante equipo, pero también hay que ser prudente y respetar con fe el domingo. Abrazo enorme, nuestro amigo Marcelo de Tulumba, que dice Nico, Estación Flores está delante de Manantiales. ¿Viste la gente cómo nos responde todo, Collado?
2: Sí, sí, sí.
0: Hola fanáticos, qué alegría escucharlos. Soy César Fabianelli, 744. Participo por las entradas al cine y Argentina gana el domingo 2-0. Vamos a Argentina todavía. Hola fanáticos, ¿vieron que los jugadores encontraron la botella del agua del arquero de Inglaterra y tenía escrito cómo pateaban los penales? Cada jugador de Argentina, dice Cristian. Y la van a guardar como un trofeo, entre comillas, de guerra. Sí. Hola fanáticos, soy Enrique, hincha de Talleres y participo por las entradas al cine. El documento es 8-19, quiero llevar a mi hija a ver Toy Story 5, muchas gracias. JP, el fracaso anterior a esta camada es responsabilidad de muchos, no solo de Sampaoli, acordate de Bausa, del Checho Batista. Además hace referencia que en Rusia 2018 armaron el equipo los jugadores, ¿y por qué será? No les gustaba la idea, pero además había camarillas. ¿Te suena Mascherano, Biglia, Rojo? Digamos todo, seamos buenos e imparciales, dice Diego. ¿Imparciales de qué? Si nadie dijo nada del otro mundo. El propio Sampaoli ha declarado que le armó un equipo, lo armó Rojo y Messi y Mascherano. No decimos nada. Ah, entiendo, claro. Diego de ser hinche taller y ahora Sampaoli. Pero ¿qué tiene que ver una cosa con la otra? Ya pasaron años. Diego, a ver, seamos justos. Está claro que si te va como el traste, los jugadores también tienen responsabilidad, pero fue una etapa absolutamente distinta a esta. Nada más que eso. Vamos, que quedan 90 minutos y a dar la vuelta, vamos. Hola muchachos. A ver, pará, que acá viene la foto, tengo que ver. ¡Viva Talleres! ¡Saludos! Y nos manda un videíto.
1: ¡Viva!
0: Que tiene que ver. Ah, con el muchacho ese que estábamos hablando recién. Bueno, ¡viva Talleres! Entonces, así nadie se enoja. Buenas tardes, JP y todos los fanáticos. Tranquilo, el domingo somos bicampeones 2-1. Todo conspira para que Argentina sea campeón. No, conspira no, todo se da. Vamos a decir, llegó fanáticos y Argentina se consagró bicampeón. Vive el jueves pochoclero. Bueno, Dios quiera. A ver qué dice. Buenas tardes, fanáticos. Los felicito por el programa como siempre. Participo por las entradas al cine. José Rufino 452. Y Juan Pablo, ¿encontraste dónde tomar el té tranquilo en el shopping hoy? Dice Walter. Hoy lo crucé a Walter. Me olvidé que eran vacaciones de julio.
2: Claro, en escándalo.
0: Y huí. Uy, como bajé el patio de comida y nomás di la vuelta, subí por la escalera y a otra cosa y cada uno a su casa. Hola, Juan. Primero, ¿alguna vez nos enfrentamos a España? Tengo 50 años. No, nunca.
2: Nunca.
0: Nunca, nunca, nunca en un mundial. Bueno, eso habla de que es mucha la diferencia. Sí, pero bueno, hay que demostrarlo ahora. Bueno, y así sucesivamente, algunos de los tantísimos mensajes. Hola Nico, ¿cómo estás? Buenas tardes. ¿Ya cumplimos comercialmente? Ya decimos los ganadores al cine, la última, Mati Rivero, y nos vamos.
3: Bueno, la de Belgrano tiene que ver con que repasemos rápidamente el 11 con el cual Belgrano salió a la cancha hoy. Como dije en la última salida, con varios jugadores que no estuvieron por precaución. si uno repasa el equipo que Pablo Russo se elinquió hoy, vamos a hablar de Thiago Cardozo en el arco. Esto hablamos de los titulares, ¿no? Bueno, Thiago Cardozo en el arco, en este partido contra Estudiantes de Río Cuarto, Alcides Benítez, Alexis Maldonado, Lito López y Federico Rica marcando la punta izquierda, Ramiro Hernández, Santiago Longo, Adrián Sánchez y Juan Velázquez, Franco Vázquez y Nicolás Elubita Fernández. ¿Quiénes no estuvieron? Yacaré Morales, en su lugar jugó Alcide Benítez, no estuvo Mireno Rigoni y tampoco estuvo en cancha el chino Lucas Larayán. Ambos, los tres jugadores, bueno, Rigoni ya habíamos contado con una contractura leve. Y por el lado del chino y de Yacaré Morales, el chino tiene una sobrecarga en el gemelo y Yacaré Morales en el cuádriceps, por lo cual se lo guardó, pensando que obviamente falta una semanita para el debut, y ese equipo empezó ganando 2-0, y después lo dio vuelta, empezó perdiendo, mejor dicho, 2-0, y después lo dio vuelta 3-2. Los suplentes, con muchos juveniles, empataron 1-1 con el gol del sobrino del fino, Gonzalo Celarayo.
0: Abrazo, Matías. Facu, cortito que nos vamos, la última del Glorioso.
2: La gente que maneja Alex Luna nos cuenta que esperan una oferta apenas termine el Mundial, o sea, ya desde el lunes que viene, que en teoría llegaría a Instituto por Alex Luna. Están expectantes con eso. Y obviamente, como habíamos mencionado en el comienzo de este mercado, que Luna tiene expectativa de salir y que, bueno, si hay una buena oferta y sirve para todos, Instituto lo va a vender. Pero bueno, eso es lo que dicen de parte de la gente que maneja Luna, de parte del Instituto. Dicen, admiten que no ha llegado nada todavía, es cierto, pero bueno, a estar atentos con Alex Luna y su futuro, si es o no en Instituto en esta temporada o saldrá por una venta. Abrazo para todos.
0: Bueno, Freddy, nos íbamos a ir a las 19 en punto, pero el Mumo me dice que tiene una última de talleres. ¿Qué hago?
4: Lo escuché que dijo la última y me la guardo. ¿Para qué te la guardas?
0: ¿Y quién? No sé, ya no.

0: muy hablar, pero
1: pensá en los compañeros.
2: La voy a decir en la vuelta.
1: Le debe haber gustado que ayer dijo algo y debe querer estar con ustedes.
2: Sí, sí.
0: Bumbo, ahora o nunca tenés 10 segundos, no más.
3: No, bueno, pero ahora cualquier cosa menos diga que Messi viene a Talleres, poco. Ya se despidió de sus compañeros Valentín Facendini y va a ser refuerzo de Talleres. En el fin de semana se va a decidir y va a definirse quién va a ser el anteúltimo refuerzo de Talleres. Será un volante mixto. Mañana vamos a contar más. Chau.
0: Pero nos quedamos con Freddy para saber el nombre, Mumo.
3: Tranquilo, hay que ir tranquilo, Juan Pablo. Me han dicho que espere.
4: Se hace viaje lo inesperado.
1: Juan, voy a contar una infidencia. Cuando me escuchó hablar de allá, me mandó, ¡ey! Como diciendo,
0: ¿quién vino?
1: ¿Quién vino? Se preocupó, ¿eh? Aparte, pero él cree, está convencido, él en el, y el mundo también, que es lo único que mueve.
0: No.
1: El resto no mueve nada, no, che.
0: Dejá que vivan los otros clubes, Mumo.
1: Parece
0: también
1: que solo existe que Talleres viene del
3: puerto. No, porque tengo alguien que podría haber llegado, estar llegando, por eso.
1: Todo parece que es de Talleres para el Mumo, que los otros clubes no existen.
0: Chao,
1: ¿puedes creer?
0: Chao, nos vemos. ¿Está más tranquilo ya?
5: Sí, ya está, el domingo.
1: Trajo tres jugadores.
5: Hay que pensar qué comer, todo. ¿Cuándo juega Talleres? El primer partido.
0: El sábado que viene, ese no, el otro.
5: ¿De acuerdo? ¿Ese debuta de Belgrano?
0: El jueves Belgrano, el viernes Instituto, el sábado Talleres. ¿Vamos Rosario a hacer el aguante Talleres?
5: No. Déjame un día en casa.
1: Hasta ahí llego.
0: Chicos, encima vos sos a laburar la mañana. Chicos, nos vamos. ¿Qué pasó, Javier?
1: Ganadores.
0: Ganadores.
1: El jueves Pochoclero, Ricardo Rojas, 9.38, Matías Faneca, 9.15. La producción hoy a cargo de Romina Royman ya se ha comunicado con ellos, así que felicitaciones por ganar este jueves Pochoclero. Chau.
0: Abrazo, está a la vuelta en la continuidad de la radio.
5: Abrazo.
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1: ¡Muchas gracias!
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4: En toda la ciudad suena la 2 con estos títulos.
3: Locales.
4: Fracasó el rescate financiero a la empresa Manisur. Se trata de la productora ubicada en la localidad de Santa Eufemia, de gran importancia productiva en el departamento Juárez Celman. Unas 70 familias se quedaron sin fuentes de ingreso.
3: Nacionales.
4: Se levantó la sesión en el Senado. El oficialismo no consiguió un acuerdo en el debate por la ley de propiedad privada, por lo que se tratará en la sesión post-receso invernal el 6 de agosto.
3: Internacionales.
4: La ola de calor elevó la mortalidad en Europa. Entre el 22 y el 28 de junio, periodo en el que la ola de calor alcanzó su punto máximo en varios países, institutos nacionales de Alemania, Francia, Bélgica, España, Países Bajos, Suiza y Luxemburgo registraron cerca de 10.000 muertes por encima de lo esperado.
3: Espectáculos.
4: Madonna viralizó un desopilante video de la selección argentina. La icónica reina del pop dejó sin palabras a millones de seguidores al compartir en sus redes sociales un clip parodia creado con inteligencia artificial con su canción Danstería, que tiene como protagonistas a Messi, Scaloni y Chiqui Tapia, entre otros, celebrando el pase a la final del Mundial 2026. 26 grados la temperatura en la ciudad de Córdoba, la humedad 51% y viento del norte a 10 kilómetros por hora, la visibilidad 10 kilómetros y el cielo está despejado. Hora 19:06, más información en lb2.com.
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0: Hola, hola, son las 7 y 7, estamos haciendo la vuelta. Yo estoy perdido, ya es viernes.
1: No.
0: No, párenme. Qué calor, la cantidad de gente que hay en los parques, en las plazas.
1: Qué lindo.
0: Está para un liso Santa Fecina.
1: Ah, no, dos, ya está ahora dos. En Santa Fe, dos por lo menos. Con ingredientes, acordate.
0: Ingredientes. Los ingredientes son el maní, qué más, lupines. Pororó.
1: Y palito salado.
0: Podés creer.
1: Pororó salado.
0: Y la bandera la hicieron ahí, podés creer.
2: Sí, no,
0: pororó.
2: Increíble las cosas.
1: Y bueno, acá se le dice pururú, allá se le dice pororó. Mientras no le digamos popcorn, chicos.
0: Popcorn.
1: Claro.
2: Decí que crearon a Messi, que si no, los santafesinos.
1: Entre otras figuras.
2: Va, con eso ya está.
0: Hay mucho de Santa Fe en la selección, ¿no?
2: Estaba, bueno, Di María.
0: Scaloni.
2: Grande, Di María, Scaloni.
1: El Lisandro Martínez, ¿no? De Santa Fe también. O Entre Ríos, porque jugó en
0: un... Ahí me pierdo un poco.
1: Ah, bueno.
0: ¿Y de Córdoba nos queda Julián, Molina?
2: Nahuel.
1: Y el Cuti.
0: Ah, no, estamos bien.
2: No,
0: estamos
2: mejor. Titulares.
0: Estamos mejor. Pero en Qatar no teníamos más.
1: Y estaba Dybala.
0: Ah, Dybala.
2: Que ahora está en la Roma, así que...
1: Se quedó en la Roma finalmente.
2: Se quedó en la Roma, hoy puso el himno en el vestuario para festejar el triunfo. Pero está haciendo pretemporada, ¿no?
0: Bueno, bienvenidos a la vuelta. La verdad que vamos a acompañar a muchos que están volviendo del parque. A mí me tocó pasar por el Kempes, por el Chato y por acá el Parque de las Naciones. Todos sold out.
1: Aparte, acá, últimos días de vacaciones de invierno.
0: Se terminó.
1: El lunes vuelven a las clases los chicos. Claro.
0: Los que entran de vacaciones son los senadores.
1: Sí, entran de vacaciones, tienen un receso y retomarán las sesiones el 6 de agosto. Por eso hoy se levantó la sesión, porque no había acuerdo para tratar o para votar a favor la ley de propiedad privada.
0: ¿La falta de acuerdo estaba previsto
2: no? Pero... No sé, se mezclaron un montón de cosas, después vamos a hablar.
0: Bien.
2: El Mundial, discusiones con Villarroel. Bueno, viste que la política tiene esa cosa tan especial.
0: La política puede ser que esté parando la pelota hasta que pase el hoy, mañana.
1: Del lunes en adelante se verá qué onda, me parece.
0: Claro.
1: Porque todo el mundo está con ese espíritu.
0: Pase lo que pase el domingo. Estamos todos pensando en el domingo. Nosotros estamos pensando en repasar los temas del día. Esto es A la Vuelta. Sandra Franco, Federico Jean María, la operación técnica del otro lado de los cristales.
1: Ay, claro.
0: De Marco.
1: El primer oyente.
0: Y mi nombre es Freddy Bustos.
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0: No, todavía estoy difónico.
1: Sí, tenés que tomar mucha agua.
0: Y de ayer que no me recupero.
1: Reposo vocal, chicos.
0: ¿Qué hacemos?
1: ¿Qué hacemos? Toma aire despacito.
0: Arranquemos. Por algún lado vamos a empezar. Lo del Senado ya lo dijimos. Buscan a una mujer de 28 años desaparecida en Villa Carlos Paz.
1: Sí, el último día que se la vio fue el día lunes 13. Se llama Brenda Verónica Dinucci y piden colaboración para encontrarla. 28 años, bueno, está circulando su imagen en las redes, en los portales informativos. Obviamente quien pueda aportar un dato al 911 de la policía es uno de los teléfonos a los que se puede llamar.
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0: ATN, a esta palabra nos vamos a acostumbrar porque van a ser varios envíos. Llegó el primero de la Nación, mandó plata para la provincia.
2: Sí, sorpresa, porque Córdoba venía siendo ninguneada. Pero se conoció que finalmente va a recibir ATN. Esto tiene que ver con, abro signo de pregunta, una mejor relación con la Nación a partir de Diego Santilli, de la relación de Martín Yallora con el gobierno, de un cambio del gobierno nacional con relación a las provincias. Bueno, habrá que ver.
0: ¿Vos crees que es a las o tiene un grupo en el cual quiere caer mejor?
2: Bueno, Córdoba es clave, ¿no? En este sentido, porque había sido una de las pocas que, si bien es una provincia dialoguista, llamémosla así, no había recibido aportes del Tesoro Nacional, que son los ATN, que son partidas de dinero que decide básicamente el gobierno, ¿no? Que dice, bueno, te damos tanto. Es una cuestión muy arbitraria y siempre se lee con el lente de la cuestión política, ¿no? De la sintonía. Bueno, ¿empieza a cambiar eso? Es una pregunta que el gobierno dicen que sí. Y volvemos al tema que habíamos tratado, ¿te acordás? Hace un par de días. ¿Están negociando algo más? ¿Están negociando las PASO? ¿Están negociando elecciones? Bueno, todo puede ser en el medio del Mundial y en medio de una previa de final.
0: No sueltan mucho, porque por ejemplo Manuel Calvo, el ministro de gobierno de acá en la provincia de Córdoba, dijo que es una primera cuota sobre un total de 30.000 millones de pesos que se comprometió a enviar a la Nación, pero políticamente no dice mucho más que, bueno, llegó la plata.
2: Sí, recordemos que habían llegado 400.000 millones también hace un par de días atrás, relacionados con condiciones de anticipo de coparticipación. Bueno, es mucho y no es mucho, digamos, es poco y no es poco. Son necesarios en este momento, exactamente.
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0: Y anoche, como a esta hora más o menos, mejor dicho, cuando cerramos el programa, nosotros alcanzamos a contar cómo fue la dispersión de la gente en Patio Olmos, cómo la policía empezó a actuar, obviamente con armas no letales, pero sí con fuerza y con cierta intensidad para desconcentrar. Dijo, basta, acá no se le da más nadie, se terminó, y por lo menos al frente del Patio Olmos se fueron.
1: Se fueron todos, pero había, por todos lados había gente. Anoche cuando nos fuimos con Martín, fuimos viendo gente en un montón de sectores, el Parque de Sarmiento estaba lleno de gente, los bares de Nueva Córdoba, de Güemes y alrededores. Lo cierto es que ayer hubo 109 detenidos, según los números que dio el Ministerio de Seguridad de la provincia. Esto da cantidades en toda la provincia, más de la mitad en la ciudad de Córdoba y el resto en distintos puntos.
2: Y también se comunicó la cantidad de armas, ¿no?, que se secuestraron, cuchillos y otro tipo de elementos menores, pero también son parte del festejo.
0: Hoy
2: estuvo bien, yo también me fui por el lado de Mujer Urbana, estaba muy tranquilo y duró hasta las 9:30 de la noche.
0: Uno puede ser inocente y decir, si es proporcionalmente a la cantidad de gente, bueno, habrá más quilombo donde más gente haya. Y el Patio Olmos, por cierto, todo el centro calculan entre 70.000, 80.000, depende quién es el que saque la foto, 100.000 personas. Como acá no hay un interés de alguien como las marcas, no hay versiones.
2: Se puede calcular de todos modos, ¿no?
0: Se puede hacer
2: con un cálculo sobre los metros cuadrados.
0: Más o menos se calcula. Pero pongámosle que fueron 100.000 personas. En el Patio Olmos es como que hoy, me acuerdo que el Lagarto le preguntó al ministro si él le sentía olfato a que algo puede haber una maniobra política en eso, de que alguien le meta gente en los festejos, porque es curioso que no hubo ni corrida, ni necesidad de represión, ni nada en otros lugares. O sea, uno puede decir, no, es la cantidad de gente. Yo no me quiero imaginar que alguien diga, che, anda a ensuciar en la fiesta y arma quilombo, porque vos lo decías, Fede, había puntas, armas. Dentro de los que están, hay mucha gente que va a chorear, o sea, ya lo hemos contado un montón de veces, cuídense del celular, hay gente que va pasada de alcohol y arma bardo por lo que sea, pero nada, y se están preparando para el domingo, que afortunadamente caerá, si hay festejo, a la tarde, de día, por más que se extienda.
2: Si no hay penales y todo eso. Pero sí.
1: Esperemos que no.
2: No, esperemos que no. Pero bueno, puede ser una posibilidad lo que decís, Freddy, ¿no? De que haya algún tipo de manejo político atrás. Yo no descarto nunca nada en ese tipo de situaciones.
0: Y mientras la policía salía de ahí, sacaba a la gente, ahora te cuento qué pasaba en la otra punta de la ciudad.
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0: ¿Creen que más o menos cerca de las 9 de la noche entraron a la planta ITV de Zona Sur, la que está entre Boquezo del Barrio, entre Valparaíso y cuál?
1: Y San Carlos.
0: Y San Carlos, O'Higgins.
1: Exacto.
0: Bueno, en ese ITV entraron 4 tipos, fueron directamente, como si supieran, al lugar donde había una caja fuerte y se llevaron, dicen, más de 15 palos.
1: 17 millones de pesos es el número que están diciendo, bueno, entre otras cosas. Pero derecho fueron allí, se anularon las cámaras, hay una investigación en curso, obviamente. Dijeron que hay alarma, que hay cámaras, que no se llevaron la DVR, las grabaciones deben estar. Al parecer conocían en qué lugar estaban las cámaras y por eso las esquivaron. 17 millones y por eso hoy se suspendieron todos los turnos que había, o se reubicaron, digo mejor bien, los turnos que había para la ITV en ese lugar hacia los otros 2 centros en la ciudad.
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0: Bueno, hoy hay muchas, sabíamos ayer cuando contábamos lo que se pasaba al final del partido, la bandera, el trapo, como sea, la frase, las Malvinas son argentinas, iba a tener eco y ya empezaba a tener eco en los diarios, pero ya tiene una cuestión institucional.
1: Sí, porque el Reino Unido reclamó a la FIFA que se investigue a la Argentina por la bandera de Malvinas, de dónde salió, cómo se ingresó. Se supo que la dibujaron unos chicos, decíamos ayer que era muy casera, era una tela blanca con letras negras, la pintaron en un hotel y se la tiraron desde la tribuna a los jugadores, que cuando la abrieron y vieron lo que decía, decidieron desparramarla entre todos y mostrarla como un gesto de apoyo a lo que se venía diciendo. Ahora hay un reclamo de la FIFA. En el Reino Unido también todo el mundo está diciendo que somos unos tramposos

0: Porque allá son más fanáticos de sus clubes, me comentaban, más fanáticos de los clubes que de la selección en general. Entonces, también hubo una carta de los habitantes de las Islas Malvinas diciendo que se investigue este tema también. Vamos a hablar hoy con un especialista en derecho deportivo, un abogado especialista que nos va a contar cómo puede llegar a ser, si es que va a haber una sanción de la FIFA hacia la Argentina.
1: Claro, porque hay un antecedente relacionado con una bandera palestina.
0: Exacto, pero se decía, había mucha gente en redes que decía, pueden descalificar a Argentina, nada, es
1: no,
0: algo
1: no,
0: que
1: no, a nivel deportivo no, pero no. Sí puede haber una sanción económica, supongo, y
0: sí, que está, va a haber. Milei dijo, pueden llegar a ser $30,000 lo que le cobren a la selección.
2: Exactamente. Aparentemente ahora, en esto que se caía la sesión en el Senado, una de las agarradas que tuvieron Patricia Bullrich y Victoria Villarroel fue por el tema.
0: Claro.
2: Y se han dado duro y ahí es como que Patricia Bullrich se tomó una postura que no sé, habría que ver qué ha dicho en su historia Patricia Bullrich sobre el reclamo de Malvinas, pero como que le puso los puntos embanderada como parte del gobierno de Milei a la vicepresidenta.
1: A mí me pareció interesante lo que dijo Milei, no sé en cuál de las entrevistas relacionadas con el reclamo que tiene que hacer Argentina en relación a Malvinas, que dice, lo mantenemos, hemos obligado que Inglaterra se siente a negociar, y el peligro que conlleva por ahí, en el caso de Villarroel, desbarrancar, no lo dijo en estos términos, pero utilizar un lenguaje de cancha. No hablando de los hinchas, sino de lo que significa el gobierno a la hora de sentarse a debatir la soberanía de Malvinas, que es un tema muy delicado, complicado, ¿no? Pero bueno, hay de todo también.
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2: Bueno, sobre algo que pasa en el mundo, estaba viendo en Estados Unidos, en Nueva York sobre todo, hoy hubo grandes problemas para la vida al aire libre por los incendios en Canadá. Normal suele pasar que los grandes incendios forestales en el norte de los Estados Unidos y en Canadá, a diferencia de los incendios forestales del sur, es muy parecido a lo que nos pasa a nosotros con la Patagonia y, por ejemplo, Córdoba. Supongamos, Córdoba es California, para que vos te dé una comparación, más o menos. Pero en el norte, en el estado de Montana, por ejemplo, en Wyoming, y todo lo que es Canadá y también pasa en Alaska, en este verano cruel, los incendios forestales son más parecidos a los incendios nuestros en la Patagonia, donde duran muchos días.
1: Claro.
2: La preocupación, la gran preocupación, es si esto puede afectar la sede de la final, que no falta nada, faltan que son con menos de 48 horas.
1: Viernes, sábado y sí.
2: Ya estamos. No, que yo estoy con que hoy día.
0: Sí. Es jueves. Bueno, hay más de 800 focos de incendio activos en Canadá y esto está afectando, como decías, a ese país y a Estados Unidos. En Nueva York hay una peligrosa nube de humo, así la describen, que algunos pronosticadores dicen que para el domingo se va a dispersar porque viene un frente frío, que vienen vientos y demás. Lo cierto es que no hay certeza qué va a pasar con eso, ¿no?
1: Pues es que a partir de eso estaba leyendo, no sé cómo llegué a lo que recomendaba el alcalde de Nueva York, que tenía que ver con algo que vivimos en Córdoba. Le pedí a la gente, porque hizo mucho calor, ahora no sé cómo estará la temperatura, que usara el aire acondicionado a 24 grados.
2: Ah, me da.
1: Porque si no, bueno, ya sabemos lo que pasa. Así que la campaña era la misma que tenemos acá, pero a través del gobernador, que si van a poner el aire a 24 grados, a ahorrar. Le faltaba ese, te corre la canción que hicieron acá.
0: Ay, ¿cómo era?
1: Sí, una era frase rara. También. No, los italianos, ¿cómo era la...?
2: No, la familia...
0: La familia
2: Borretti. Los de Rochelle y los Borretti.
0: Sí.
1: Bueno, era el mismo reclamo de McDani, el alcalde de Nueva York.
2: Podría ser una Borretti más.
1: Una Borretti que pedía, por favor, que
0: bajarme. ¿Dónde una Borretti a Nueva York?
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2: 351-857-997. Producción me dice,
1: vamos a ayudar.
2: Es jueves.
0: Es jueves, pocho, claro. Lo vamos a ayudar mucho, vos, vamos a dar agüita ahora y voto de silencio por un rato. No va a aguantar, no aguanta. Hoy es jueves, pocho, claro. 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Como les decimos siempre, manden un audio y por escrito su nombre, tres últimos números de DNI y están participando para estas entradas al cine.
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0: 9:25, estamos haciendo... Uy, se me va a reír por la voz que tengo, pase que los dos son muy hinchetaderos, así que no sé. Hola Luis Juez, ¿cómo estás? Freddy Busto te saluda.
1: Bien, ¿cómo estás?
0: Bien, estamos haciendo la vuelta.
1: ¿Cómo andas, Freddy? ¿Cómo estás vos?
0: Bien, bien.
1: ¿Cómo andas vos?
0: Bien, bien, acá estamos. Bueno, al final, ¿qué pasó hoy en el Senado? No hubo actividad, pero fue una jugada más o menos preparada esta salida.
1: No, sí hubo actividad. Sí, se aprobaron los pliegos de casi 30 magistrados federales, que hay una vieja mora. Se aprobaron también, creo que 20 y pico de ascenso en el sistema exterior de la nación, que también tiene un atraso. Y el tema de ley, la ley de tierras, que es un tema complejo, que tiene que ver con la ley de propiedad. Hay algunos temas que generan algún nivel de rispidez, de debate. Entonces, para no correr ningún riesgo, pues se prefirió pasar al 6 de agosto para dar ese debate con tranquilidad, de que si se discute, salga.
0: Luis, vos que tenés tanta experiencia en política y conocés el juego, el cambio en la jefatura de gabinete, ¿les dio más tranquilidad, por lo menos, para negociar, para acercar posiciones en lo legislativo nacional?
1: Por lo pronto nos sacó de un mutismo de 120 días, estábamos abajo de la cama. Te imaginás, yo tuve 90 días abajo de la cama por Adorni y 20 por los hinchas de Belgrano, que donde me encontraban me agarraban para la carga. Así que, por lo menos nos sacó de un tema que uno no tenía forma de ir a ningún medio, de hablar con algún colega tuyo sin tener que andar explicando conductas que no son propias, ¿viste? Uh-huh. Sí, eso también ha generado una... Y no está mal que uno lo diga, ha generado un alivio, ¿viste? Una tranquilidad de discutir los temas que a la gente le interesa que se discutan, no las cuestiones personales. Pero bueno.
2: ¿Cómo andas, Federico? Te saluda. Te quería preguntar por ¿cómo andas? Te quería preguntar por un tema que también tiene que ver con lo que pasó en el Senado, pero me interesa tu opinión personal. ¿Qué opinas de lo que pasó en la cancha ayer con la bandera, con el reclamo que se hizo eco entre los jugadores? ¿Y cómo lo trata el gobierno nacional en relación a, bueno, bajemos los decibeles, bueno, el cruce que hubo con Villarroel y Burrich? ¿Vos qué posición tenés al respecto?
1: No, mirá, yo no voy a venir a renunciar en ningún lugar de que las Malvinas son nuestras. Si les gustan los gringos, no les gusta, es un problema de ellos. Aparte, no veo que nosotros cometamos ninguna imprudencia, ninguna provocación, poner una bandera diciendo que las Malvinas son argentinas. Uh-huh. Me parece que hay una sobreacción absolutamente innecesaria, de algunos que se quieren hacer los fanáticos y otros que quieren creer que el tema es una cuestión de gravedad institucional. Es una boludez, la verdad que una boludez. No. Pedirnos a los argentinos que a donde vayamos no reivindiquemos algo que históricamente venimos peleando hace tantísimos años, pero aparte no fue un acto agresivo, violento, fue una bandera que esos pibes, después de lo heroico que significó el partido, se hayan animado a poner eso, sabiendo, es todo un gesto, muchachos, dejemos de hacer tanto quilombo. Si vos me decís que nos van a devolver la Malvina por la bandera, te digo, bueno, tenemos un quilombo diplomático, pero... No sobreactuemos, me pareció que no es una reivindicación que ningún país del mundo se puede ofender porque nosotros digamos esto. Me hubiese encantado que le llevara el presidente Lafa, ¿viste? Que dijera, bueno, nosotros donde vayamos y cuando juguemos con estos muchachos le vamos a reclamar lo que nos robaron. Y así de simple, ¿no? Tampoco tenemos que andar mariconeando tanto, ¿viste? Las Malvinas son nuestras, las vamos a reclamar en la cancha de fútbol, en los foros internacionales, ante los organismos, en la ONU, en cualquier organismo vamos a reclamar lo que nos robaron. Esto es nuestro. ¿Te gustan? Bien. ¿Y no te gusta? Igual, por supuesto que el apropiador siempre trata de que el tipo que se siente damnificado se calle la boca, no lo exponga, pero no nos vamos a callar la boca.
3: Uh-huh. Hola Luis, Sandra, saluda, ¿cómo va?
1: Hola, buen día.
3: ¿En el recinto hubo hoy homenaje a la selección? ¿Ahí hubo acuerdo entre todos los bloques?
1: Sí, fue una cuestión de circunstancia, ¿no? Tampoco... Yo dije, hay un viejo que decía que del ridículo no se vuelve, ¿no? Algunos decían, no, van con la camisa. No, muchachos, tranquilo. Uno, no hay forma de no sentir orgullo por estos pibes, por lo que vivimos ayer, por todo el esfuerzo, por lo que significan, por lo que expresa la selección. Obviamente, ver un puñado de tipos con semejante nivel de liderazgo, pertenencia, gana, garra, bueno, no hay forma de no emocionarse, pero fue una cosa muy simple.
0: Luis, ¿cómo ves? Acabamos de contar nosotros en los títulos que llegó el primer pago de los ATN de la Nación a la provincia. ¿Cómo ves esta llegada de apoyo económico de la provincia al gobierno de Yaryora?
1: Me parece que es lo que corresponde. Me parece que plata de Córdoba, que se la debe el gobierno nacional y que la tiene que mandar. Así, después que el gobierno haga sobre esto un tema, una sobreexposición, y que digan el acuerdo y empiecen a venderlo, nosotros sabemos cómo es el tema, los muchachos sobreactúan cualquier decisión. A mí no me va a encontrar enojado, fastidioso, molesto, porque la Nación le devuelve a Córdoba lo que es de Córdoba. No es de Yaryora esta plata, es de Córdoba, y no es una gestión de Yaryora, sino todos venimos peleando y empujando para que la Nación se ponga el día con la deuda que tiene con Córdoba. A mí no me va a encontrar, yo puedo ser un gran detractor del gobierno provincial, pero no me va a encontrar nunca un obstáculo para que Córdoba reciba lo que a Córdoba le corresponde.
0: ¿Pero no te huele a vos a una posible alianza o acuerdo o cercanía en el próximo año electoral?
1: No. Está tan mal el gobierno de Yaryora que va a vender eso. Van a tratar de vender los insignos del primer día. En el derecho penal, en el código penal, hay una figura que se llama estelionato, que es la venta de la cosa ajena. Y eso el peronismo lo hace muy bien. Siempre vende lo que no es propio, pero lo vende de tal manera. En Marco Juárez hemos logrado. No pudieron ponerme un candidato. No pudieron tener un candidato. Entonces, ¿qué dice? Logramos que la Alianza de la Libertad Avanza, que tiene conformada con el partido de Jueca. Esto. Pero eso, todo lo sobreactúan y lo venden a un nivel de sobreexposición que a la larga los termina desmereciendo. Yo la verdad que creo que ellos van a decir, bueno, el gobierno nos empezó a pagar porque en definitiva estamos acomodando un acuerdo que va a terminar. Mentira, no termina nada. Y si así fuera, me vas a escuchar hablar en otros términos. No soy lo que me voy a quedar callado.
2: ¿Y qué pasó en Marco Juárez, Luis? ¿Por qué De la Rosa finalmente decidió no aceptar la propuesta de la Libertad Avanza y no va a haber alianzas, como mencionabas recién?
1: Una elección muy local. Y Pedro De la Rosa, los De la Rosa hace 40 años, es más o menos como había pedido a los Menem que en Anillaco no vayan como PJ, ¿viste? Hace 40 años que De la Rosa es una marca registrada. Le hemos hablado mucho con Pedro, yo tengo un gran cariño por Pedro, no me interesa que haya sido ministro de Yaryora, nosotros en lo personal lo vamos a acompañar, tenemos gente en la gestión de Marco Juárez, le acompañamos en su momento a Sara Majorel, lo acompañamos a Pedro, no necesitamos nada, no queremos no queremos subirnos a palco, pero creemos que para Marco Juárez es una muy buena propuesta. Después él obviamente entendía que ponerle el nombre de Libertad Avanza a una construcción estrictamente local parecía que era sobregirarse, y yo se lo dije a los dirigentes nacionales, digo, miren que esto no va a pasar, no creo que esto vaya a suceder, no hay que enojarse, hay muy buena relación, de hecho que las veces que podamos ir a dar una mano a Marco Juárez lo vamos a ir a hacer, porque estoy convencido que para Marco Juárez la propuesta que hace años llevan adelante Pedro de la Rosa y toda esta gente ha sido muy interesante, es el corazón productivo de la provincia de Córdoba, un lugar que ellos tienen muy estudiado.
0: Pero, ¿y cómo te sentís, Luis, vos cuando le explicás a los de Buenos Aires de la Libertad Avanza cómo funciona Córdoba? Cuando le decís, che, miren acá, esto no es como ustedes lo ven allá, te escuchan, te dan lugar, tenés buen diálogo, tenés diálogo directo con el presidente.
1: Sí, yo hablo con el presidente, ayer estuvimos hablando. Fíjate un dato, Freddy. El lunes tuve que hacer los alegatos en una causa contra un juez nazi que hay en la Argentina, en Plata. Y el presidente me pidió que fuera al fondo con el tema. Me dice, no podemos tolerar un tipo que hace 40 años que está en la justicia y que trata a la comunidad judía como raza de víbora, como rata, como excremento, como juden. Yo hablo, le escribo, por ahí, ahí digo cosas que coincidimos y cosas que no coincidimos. Pero yo, es la historia de mi vida, yo no estoy dispuesto a cambiar mi pensamiento. Cuando vino el tema de Marco Juárez, le dije, mira, nosotros tenemos gente en Marco Juárez, tenemos gente en el gabinete de Marco Juárez, tenemos gente en el Consejo Liberante de Marco Juárez, gente que hace muchísimos años que vive en Marco Juárez, que trabaja en Marco Juárez y que tiene una gran relación con Pedro de la Rosa. Nosotros, lo personal, lo vamos a acompañar porque ya lo acompañamos antes. Cuando el PRO le soltó la mano, cuando nadie quería ir a laburar a Marco Juárez para darle una mano hace 4 años atrás a Sara Majorel, que era la candidata de Pedro de la Rosa, nosotros fui yo 7 veces a hacer campaña a Marco Juárez. Ahora, también con igual sinceridad le dije, miren, si ustedes le van a pedir que se pinte de violeta y que le ponga el nombre de Libertad Avanza, yo te voy a decir que no. Porque yo te diría que no. porque me va a decir, che, loco, pero si lo esto es una marca local, no necesitamos, no sé cómo le va a caer a los vecinos de Marco Juárez ese tema. Y bueno, no me equivoqué, y no hay problema, esto lo hablé mucho con Gabriel, de hecho que con Gabriel nos vamos a juntar, si no es mañana, no pasa del martes a comer en casa, porque estamos organizando, estamos viendo, estamos haciendo ya un cronograma de recorrido en el interior y en la capital. Pero bueno, en algunas cosas coincidimos 100% y en otras no tenemos tantas coincidencias, pero no las llevamos con mucho respeto.
0: Y si, Luis, y si no coinciden con vos, si te dicen vos no sos candidato, Luis Juez no es candidato.
1: Yo soy un convencido que nosotros tenemos que terminar con un ciclo que en Córdoba se ha vuelto absolutamente ruinoso. Hace 28 años que nadie puede pretender que la cosa sea distinta como hoy está planteada. O sea, no, ninguno, ni el más optimista, ni el más fanático, ya ahorita puede hacernos creer que van a recuperar la salud, la educación, la seguridad. Mira la seguridad, hoy hay un programa de televisión horrible. Le echan la culpa a la oposición, loco, no pueden controlar un festejo de la Argentina.
2: Eso, desastre, está todo desmadrado. ¿De que sugieran no, que pueda yo, estar ahí atrás de los
1: no, incidentes? Yo entiendo, hay toda una campaña destinada, y no te enojes conmigo, yo sé que por ahí tienen alguna amistad. Fortuna están invirtiendo en el inútil del ministro de Seguridad para venderlo como futuro intendente. Entonces no importa qué mierda habla Quintero, si habla de Yamil Yamal o del partido argentino, lo llevan ahí a los programas estos donde lo garpamos todo con la pauta publicitaria, millones y millones de pesos que no hay para la leche en los dispensarios, están en el bolsillo de algunos tipos que te quieren vender edulcoradamente una realidad que no existe, con el único objetivo de instalar un tipo que tenga alta imagen, como el caso va y habla de cualquier cosa sin combustionarse, sin ponerse colorado. Juan Pablo habla y dice un montón de boludeces y lo dice de manera simpática, no importa nada, o sea, el tipo estaba boludeando en la caravana de Belgrano mientras la mataban a Agostina y nadie le dijo, ministro, ¿dónde estaba usted? Digo, entonces pasan estas cosas, entonces, ¿qué te regalas? Yo escuchaba esta mañana, yo estaba viniendo en el avión y me mandaban los audios los vecinos, algunos amigos, ¿no? Digo, yo no puedo, tan pelotudo, que la gente es estúpida, en serio, de creer que, loco, hay un nivel de marginalidad, hay un nivel de promiscuidad, hay un nivel de en Córdoba, un nivel de delincuencia que ha crecido de manera exponencial. Ahora, si eso lo... no hace falta que traiga el FBI para saber que si va a juntar a cientos y miles de personas en el patio Olmo, van a aparecer grupos de tipos para robar celulares, para... Va a aparecer eso, porque la marginalidad produce esas cosas. Digo, en vez de andar echándole la culpa a otros, lo que tienen que tomar es algún nivel de previsión. Siempre echándole la culpa a otro, buscando siempre un responsable en vez de... Sí, esto, bueno, no tenemos capacidad, nos falta personal, y bueno, así estamos.
0: Bueno, Luis, ¿te preocupa el año que viene con las aspiraciones, por las ganas que tenés de ser candidato? Me imagino que tenés ganas.
1: Sí, pero no con un nivel de fanatismo, de irracionalidad. Yo no soy un vanidoso. Mira, voy a cumplir, Freddy, 63 años ahora en septiembre. He sido 3 veces candidato a senador. No, y créeme que como el traste lo que te voy a decir, puedo ser muy desagrandado, pero conozco los problemas de mi provincia como no los conoce nadie, como no los conoce el gobernador. Me gustaría ser gobernador de Córdoba, claro que me gustaría, ¿cómo que no? Si me he preparado tantas veces y he armado equipo y me he preparado y conozco. Ahora, si hay otro que esté mejor parado, yo lo voy a acompañar. Hoy tengo la posibilidad de decir con mucha humildad, la verdad, nos hemos preparado muchas veces para dar esa pelea. Pero creo que lo fundamental, lo esencial, lo prioritario es terminar con este ciclo. Este ciclo es un ciclo ruinoso, no nada bueno va a aparecer con la continuidad de este ciclo.
0: Bueno, Luis Juez, un abrazo grande, buen regreso. ¿Estás en Buenos Aires volviendo para Córdoba?
1: Estoy acá, sí, esperando que llegue el vuelo en el que tengo que retornar, sí, señor.
0: Bueno, un abrazo grande, Luis.
1: Bueno, suerte, que nos vaya bien el domingo. Un abrazo grande, hasta luego.
0: Ahí está. Luis Juez, con algunas declaraciones bastante fuertes sobre lo de Malvinas, sobre Juan Pablo Quinteros.
2: Marco Juárez
0: dibujando sobre la relación que tiene con Milei. Sí. Yo la verdad que muchas veces, Juez, nota de cierto lo que decía, que todo lo de Adorni también.
2: Lo de Adorni, que no lo había escuchado así, pero reconoce que no se podía hablar otra cosa, que era muy difícil enfrentar a los medios, claro, cuando Adorni estaba en el gobierno.
0: Si me metí abajo de la cama 20 días por Adorni y 10 días por los hinchas de Belgrano que sí, me bardeaban por el campeonato. La verdad que fuerte. Y bueno, y hablando ya, hablando de su ex socio Juan Pablo Quintero, directamente
2: todo roto ahí, ¿no?
0: Todo roto. El, ahora, yo el tema de Loredo ya ni lo nombra. No, tampoco tiene, le preguntamos nosotros, pero ni lo nombra.
2: De Loredo ni siquiera pudo resolver la continuidad de Marco Ferrer en el partido, ¿no? Como titular, viste que había, o sea, había, para la gente que sepa, había pedido, Marco Ferrer, presidente del sí, partido, que haría una prórroga como presidente para poder negociar precisamente las candidaturas. Ni siquiera logró la prórroga en su partido. O sea, me parece que ese es un problema aparte. Y de Loredo hoy no está, como decís vos.
0: Y después el gran misterio de cómo va a resolver la Libertad Avanza la las candidaturas acá en Córdoba.
2: Pero esto que dijo lo viene repitiendo. Si es sincero, 100% juez, es un tema de juez. Pero él dice, bueno, si hay alguien que en la, cuando habla de que está mejor, es cuando habla de encuestas, yo no voy a ponerme en contra de eso. Bueno, habrá que ver si realmente es así. ¿Dónde irá juez? Hay versiones que, por ejemplo, dicen, ¿y si es candidato a intendente?
3: También se habló bastante.
2: ¿De Córdoba?
0: Juez versus Quinteros.
2: Juez versus Quinteros.
0: Quinteros versus juez.
2: No lo descarto, él no dice nada, pero tampoco descarta la situación. Ya fue intendente de Córdoba, ¿no?
0: Sí, claro, sí. Quintero fue concejal.
2: Fue concejal.
0: La última vez que fue concejal, Quintero ingresó con una alianza con García del Orro.
2: Fue legislador provincial, después fue concejal. Después fue candidato a intendente nuevamente. No, claro, fue candidato a intendente, fue concejal y había trabajado en seguridad y ya ahora lo llamó por uno de sus proyectos como candidato para que se hiciera cargo del ministerio.
0: 351-857-997. Acabamos de hablar en A la Vuelta, mientras pega la vuelta para Córdoba, Luis Juez saliendo después de una fallida sesión en
3: dijo,
0: el
3: Senado.
0: Dijo
3: no fallida, porque viste que dijo que se aprobaron pliegos y demás.
0: Que los temas más gruesos quedan para más adelante.
3: Pasa para después del receso.
0: Después de las vacaciones. No le pregunté.
3: A la vuelta de las vacaciones.
0: Eso sí, lo de las vacaciones de invierno para los
3: poderes. Bueno, pero dijo otras cosas que tuvieron.
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1: En 2 minutitos estamos con Pablo Rossi analizando todo lo que está pasando en

0: 19:47, la verdad que el juez sigue siendo una persona que genera reacciones para favor de él, en contra de él, pero sigue manteniendo con esa verborragia que tiene y algunas de las cosas que ha dicho acá. Hay un montón de mensajes, ya los vamos escuchando. Ahora nos vamos a meter en el tema Fadea. Desde hace mucho tiempo viene Fadea con serios problemas.
1: Sí, tal cual. Desde hace ya un año y medio, a partir de lo que pasó a inicios del 2025, hubo demora en el pago de salarios, hubo incidentes en el comienzo del año. Después todo el año se transcurrió casi con el plan preventivo de crisis, el procedimiento preventivo de crisis, donde se laburaba 3 días a la semana, se cobraba un 80, un 75% del salario. Y ahora, bueno, hay mucha incertidumbre porque la situación, lejos de solucionarse, parece que se empeora. Cambiaron las autoridades, no hay contratos a corto plazo que puedan darle contratos con la Fuerza Aérea y también con empresas privadas. Y la novedad es que este mes cobraron los trabajadores, que son más de 650, el 60% del salario. Y hasta hoy no ha habido novedad del 40% restante, por lo que la empresa ni el viernes ni el lunes va a trabajar.
0: Bueno, Marcelo Bertorello es uno de los delegados de uno de los gremios que está dentro de Fadea. Uh-huh. Marcelo, gracias por estar con nosotros hablando en La Vuelta. Bueno, no sé, más o menos hizo un resumen el Fede, pero la situación cada vez peor, ¿no?
2: ¿Qué tal? Buenas noches. Sí, cada vez peor y cada vez más desprolijo, lo cual nos alarma. Ya hace rato que tenemos todas las alarmas prendidas, pero nos sigue sorprendiendo esta gente. Albergábamos algún cambio con el nuevo presidente, pero el único cambio que ha habido es que, se continúa en la senda de lo improvisado, porque la semana pasada nos anunciaban que nos pagaban solo el 60%, y a partir de ahí ningún otro mensaje oficial para con nadie. En el día de ayer me reuní con el presidente nuevo, lo conocí. Me ratificaba que era probable que en el día de ayer se pagase el 40 restante, pero no fue así.
0: ¿Y de quién depende la decisión o el giro del dinero para entender en qué mecánica quedó Fadea después de los cambios de ministerio y todo eso?
2: De economía.
0: Ah, economía.
2: Claro. De economía, sí.
0: Y Marcelo, ¿te parece que sea el director más allá de la voluntad, de la capacidad? Entiendo que alguien que viene de fabricaciones militares, pero que tiene un teléfono, por lo menos alguien a quien decirle, che, mandame la plata.
2: Y mire, yo calculo que algún teléfono debe tener, no lo deben estar atendiendo, pero esto es una apreciación mía, con lo que a 700 kilómetros puedo enterarme de algo o presentir. Uh-huh. Yo creo que no solo el presidente de Fadea no le funciona bien este teléfono, sino que al mismísimo ministro de Defensa. Porque si el ministro de Defensa manda a una persona de su confianza, me imagino, si no lo hubiese designado presidente, y lo manda sin poder abonar los sueldos, lo cual nos alarma totalmente. Nosotros hicimos una denuncia en la Secretaría de Trabajo y se presentó una inspección. En la inspección la empresa le comunica al inspector que el día de ayer iban a concluir con el 100% del salario. Y no lo hicieron, pero y nadie nos da respuesta. Más allá de que me atienden cuando voy, la gente de Recursos Humanos o el mismo presidente, que hoy lo volví a ver, pero no nos dan ninguna respuesta cierta, y yo creo que no la tienen tampoco, no tienen ni idea qué día pueden concluir con el salario.
1: Marcelo, ¿cómo te va? Federico te saluda. Contale a la gente, Fede, cuánta gente trabaja hoy en Fadea y qué va a pasar mañana y el lunes, porque no van a trabajar precisamente como forma de protesta, o también como una manera de ahorrarse lo poco que les queda en el bolsillo, porque me decías mucha gente no puede ir a trabajar, ya no le alcanza para pagarse el Uber o el transporte, ¿no?
2: Claro, mira, hoy con el secretario general de APA, uh-huh, con Luis Ortega, Fuimos a reunirnos con el nuevo presidente. O sea, no estaba pactada la reunión ni nada, pero bueno, fuimos a pedir explicaciones, pues no se efectivizaron los sueldos. Y le pedimos que por favor la empresa se despida oficialmente, porque al final somos los voceros nosotros de los sindicatos sin tener información oficial. Sí. Nos dirigimos al pabellón donde está las oficinas de presidencia con un grupo de compañeros importantes. No bajó el presidente, no, en ningún momento lo pudimos convencer, pero sí el vicepresidente, el señor Guillermo Ballesteros. Bueno, en ese cara a cara que hubo con la gente, Ballesteros explicó lo que estoy diciendo, que no tiene ni idea ni cuándo va a venir la plata, porque es una cuestión de economía. Y la gente le explicó algunos hechos, como por ejemplo que no tienen para pagar el boleto o pagar el peaje y algunas cosas de esas. Bueno, cuando volvimos a la oficina del presidente, el presidente y el vicepresidente, y nosotros nos pusimos de acuerdo de por lo menos viernes y lunes que haya una dispensa laboral, o sea, un asueto, hasta que haya una respuesta de Buenos Aires. Que,
1: claro. ¿Cuánta gente trabaja hoy en Fabea?
2: 650.
3: Estamos. Marcelo, ¿qué tal? Sí. Sandra, saluda, ¿cómo va?
2: ¿Qué tal, Sandra?
3: Bien, antes de que se genere toda esta situación, ¿qué se estaba produciendo en Fadea? ¿Se sigue haciendo algo de eso?
2: Y sí, bueno, esa es una buena pregunta, porque en realidad va bajando la producción mes a mes por la no firma de los contratos con la Fuerza Aérea, eso que siempre yo en cada nota lo recalco, y se va achicando las posibilidades de trabajo. Eso no quiere decir que cuando yo digo un 30%, un 35% de tareas, que haya solo un 30% de esos 650. Hay tareas que las realizamos entre todos, aunque sea pocas horas a la semana. Pero en porcentaje productivo andaremos en un 30%, donde el grueso lo tienen las tareas para la empresa Embraer, las piezas que le hacemos para la pieza Embraer.
0: Bueno, Marcelo, ojalá que tengan novedades cuando tengan el regreso después de esta situación que tienen estos días por delante, pero entiendo que el teléfono anda con poca batería o poca señal. Un abrazo grande.
2: Sí, gracias, muy amable.
0: Bueno, ahí está la situación en Fadea de largo alcance. Me sorprendió el número, 650 trabajadores.
1: Sí, 650. Cuando comenzó la gestión de Milei eran 1.300. Sí. Entonces fue la mitad con arreglo. Ahora hay abierto un retiro voluntario que no terminó de concretarse y buscaba que se fueran 200 más. Y todavía no alcanza. El problema es que no hay una decisión de qué va a hacer el gobierno nacional con Fadea. No firma los contratos para, por ejemplo, arreglar los Hércules. Hay tres Hércules en Fadea, uh-huh. Les cuento a la gente también. Esos aviones gigantes están ahí esperando que se firme un contrato para repararlos. Argentina tiene 6, 3 están acá y no se arreglan.
3: No le atendían el teléfono, dijo al ministro de Defensa.
1: Y el ministro de Defensa acaba de nombrar a su hombre aquí, el nuevo presidente, pero Economía, que trataba de poner a otro hombre, se rumorea, ahora dice, bueno, entonces ahora la plata pídansela a otro. Bueno, toda una interna increíble.
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0: pero esta vez...
1: Hola Freddy, ¿cómo te va? Mira, recién salgo de trabajar, me subo al auto para volver a casa, para bañarme, para estar tranquilo. De repente, ¿qué escucho? A los políticos, esos políticos impresentables, desde juez hasta el último político. Sí, háblame de Belgrano, que casa el campeón, de Argentina que va por la final. Pero no me hables más de los políticos, estamos ya cansados de tanta falsedad.
2: Hola tío Freddy, ¿cómo estás? ¿Me puedes regalar una entradita para ir al cine antes de que se me acaben las vacaciones? Soy Mili.
3: ¿Ponen voz de niña?
4: Sí,
3: o
4: no, me parece que era una niña, sí, es real.
5: Hola tío Freddy.
4: Hola, ¿qué haces?
6: Hola Freddy, ¿cómo estás? Acá te vengo escuchando mientras vamos volviendo. La verdad que lo vengo en la compañía. Freddy, mira, está escuchando el juez. La verdad que mira cómo son las cosas, la gente se está acomodando, están hablando de las próximas elecciones, que podrían hablar de otras cosas, ¿no? Cómo la gente podría conseguir laburo, cómo se podrían activar fábricas, cómo que se está perdiendo todo esto. Las enseñanzas a los maestros, a los médicos, que se cagan de hambre toda esta gente que ha estudiado muchísimo.
7: Chico, ¿cómo les va? Buenas noches. Che, yo no quiero ser TN, como decía una expresidenta que teníamos. Pero receso, acabo de escuchar, receso invernal para los senadores.
3: Ah, sí, sí, sí.
7: ¿Qué pasa en la sala ahí donde están? ¿No les anda el aire acondicionado?
3: La calefa.
7: La calefacción. Yo me imagino
8: el
7: guaso que está laburando ahí, armando los puentes ahí en la Vélez Sarfín. A las 6 de la mañana con el friazón que hace. Escuchando que los senadores tienen receso invernal.
6: Hola Freddy, equipo.
4: Hola.
6: Una consulta. Sí. Si por esas casualidades Argentina gana la final.
3: Sí.
6: ¿Harán el día lunes
3: feriado
6: nacional?
8: Qué pregunta.
3: Qué buena pregunta. Es lo que y sí.
8: ¿Creo postemos? Sí.
3: ¿En serio?
4: A mí me parece que no.
8: Pero sí.
3: No.
4: Si mantiene la postura que viene teniendo el gobierno, no.
8: O el día que venga la selección a la Argentina.
4: Y ese podría ser.
8: Porque con Qatar fue el lunes o el martes.
4: No, el martes llegaron, creo.
8: Pero
4: que
8: el feriado.
3: Lo de Qatar me cansó un poco la caravana.
4: Estuvo todo muy desorganizado eso.
3: Sí.
4: Por eso está bueno.
8: Yo voy a decir algo y quiero que opinen.
4: A ver.
8: Para mí lo que propone Milei está bien. ¿Qué es? Le doy la casa rosada, yo me voy, no parezco, mis ministros no están, o sea...
4: No hay ningún político, están
8: pongo
4: ustedes.
8: Pongo a casa militar, que son los que manejan toda la seguridad, vayan, celebren en la plaza, salgan al balcón, que es la casa de gobierno de todos los argentinos, hagan
3: Diego.
8: Lo que quieran, claro, exactamente. Y no tengo nada que ver, yo estoy de acuerdo con eso.
3: Me contaba el hijo de Cuchufo que estuvo ahí, en el balcón, en ese momento era un nene.
4: Claro.
3: Y se asomaba
8: claro,
3: y estaba Maradona.
8: Me acuerdo que estaba de Artisia al lado de Maradona. Tengo la foto, tengo el gráfico ahí con Maradona colgado del balcón. Y de Artisia, que no había ido al Mundial 86, lo dejó Bilardo al final afuera, sí participó de los festejos.
3: Los senadores se van de vacaciones, pero nosotros acá no. Así que los quiero a todos ustedes, congresistas, que me digan si fuisisasen presidentes. Más allá, pónganse en la cabeza de mí. Pasa lo que pasa, el domingo, hay para festejar. ¿Hay feriado? ¿Ustedes creen que sale un feriado?
4: A ver.
3: Argumenten,
4: Legisladores del pueblo.
3: Si fueron de vacaciones...

0: Aprovechemos nosotros.
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3: En todos los barrios suena la 2 con estos títulos.
2: Locales.
3: Fue hallada la joven de 28 años que era buscada en Carlos Paz. La información fue confirmada por la unidad judicial de esa ciudad. Tras constatar su buen estado de salud, quedó sin efecto la solicitud de colaboración dirigida a la comunidad.
2: Nacionales.
3: Caso Manuel Adorni. La justicia espera un informe patrimonial clave que podría complicar al exfuncionario. La fiscalía a cargo de Gerardo Policita espera el informe de la Dirección General de Asesoramiento Económico y Financiero en las investigaciones. El requerimiento implica la convocatoria de Adorni a explicar inconsistencias detectadas.
2: Internacionales.
3: Estados Unidos interceptó un buque en el Golfo de Omán. El ejército estadounidense añadió que también desvió 3 buques mercantes que intentaban burlar el bloqueo a los puertos iraníes e inhabilitó a otro para garantizar el cumplimiento de la medida.
2: Deportes.
3: La selección argentina dejó el hotel en Atlanta y viaja hacia Nueva Jersey. La partida del plantel se demoró por una tormenta eléctrica. Desde mañana, Scaloni comenzará con ejercicios tácticos tras haber diagramado tareas de recuperación después de la semifinal con Inglaterra. La final del Mundial con España está programada para el próximo domingo a las 16. 23 grados la temperatura en la ciudad de Córdoba, la humedad 58% y viento del norte a 10 kilómetros por hora. La visibilidad 10 kilómetros y el cielo está despejado. Hora 24 minutos. 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

0: A esta hora está jugando Racing Club, Defensa y Justicia. 3-1 gana Racing. Hay penal para Racing ahora. Hay que acostumbrar el ojo, chicos.
1: Sí.
2: Qué duro. Maravilla.
1: Un bar por ahí, a ver qué pasa.
0: Vos sabés que hasta la iluminación de las canchas
2: duele. Es así.
0: No sé dónde están jugando, pero.
2: ¿Lo erró?
0: Lo erró, no,
2: encima
0: no.
2: Encima lo erró.
0: Penal, le erró. Hay que acostumbrar el ojo. Vamos a hablar de algo muy interesante. La producción encontró un abogado que sabe y conoce de derecho deportivo, sería
1: exactamente, es su especialidad, de derecho deportivo y administrativo. ¿Y por qué lo buscamos? Por el tema de la bandera argentina y esto que se habla, la bandera de Malvinas, digo, ayer en la semifinal, y esto que se habla de la posible sanción que la FIFA podría aplicarle a la Argentina.
0: Bueno, Marcelo Vicellales, te saludamos, gracias por tu tiempo. Bueno, estoy sorprendido primero de la genética familiar. Bueno, Marcelo Vicellares, el nombre el apellido lo van a reconocer mucho acá en Córdoba. ¿Qué hay de cierto? ¿Puede haber una sanción después de lo que pasó ayer con el trapo, la bandera que apareció?
3: ¿Cómo le va? Buenas noches. Gracias por el llamado. En primer lugar, gracias por el llamado. A ver, el tema es un tema muy controvertido. FIFA seguramente va a abrir un expediente el hecho de ayer, digamos, de que los jugadores argentinos mostraran esta bandera manifestando simplemente esta consigna: las Malvinas son argentinas. A ver, ¿puede haber sanción o no? Yo les diría que es probable que lamentablemente haya una sanción que va a ser después del Mundial, después del domingo, y que seguramente, de acuerdo un poco a los antecedentes sobre hechos similares, entre comillas, le pongo similares y ya voy a explicar por qué, es probable que la Argentina lamentablemente le aplique una sanción de multa por esto de que la FIFA tiene un principio muy general que está basado en la neutralidad política, de acuerdo a su estatuto, que rechaza todo lo que ellos consideran una manifestación política. Acá lo que cabe analizar, a mi entender, es un tema muy debatible, insisto, si el contenido de esta bandera, las Malvinas son argentinas, es un contenido político. Bien. Y hasta dónde llega ese principio de la neutralidad política de la FIFA, si es un principio absoluto o no. A mi entender, el texto no es una manifestación política, o sea, es una reivindicación de soberanía sobre las islas que constituye para nuestro país una posición histórica y además constitucional desde el Estado argentino. Y esto es muy importante lo que recalco, porque es una posición constitucional del Estado argentino,
2: claro,
3: ya que hay una disposición transitoria, que es la número 1 en nuestra Constitución argentina, que habla justamente del ejercicio irrenunciable al derecho de la soberanía sobre las Islas Malvinas. En consecuencia, deja de ser una manifestación política o partidaria.
0: Ahí está.
3: Y pasa a ser una manifestación constitucional.
2: ¿Cómo te va, Marcelo? Te saludo. Federico te habla. Estaba repasando, porque lo había leído más temprano, antecedentes interesantes, me dirás vos, si tienen algo que ver. En 2024, en un festejo, no en la cancha, sino en Cibeles, la Plaza Cibeles, en Madrid, Álvaro Morata y Rodri, jugadores españoles, sí. Rodri en este caso el 5 de la selección, el capitán, cantaron en un festejo Gibraltar es español. Fueron filmados, habían ganado la Eurocopa 2024, en esas celebraciones se cantó por Gibraltar. Gibraltar es un enclave español que tiene dominio británico. Uh-huh. La UEFA les dio un partido de suspensión. ¿Puede pasar algo parecido acá? Con los Chelsea.
3: No, acá no va a pasar eso, Federico. No va a pasar eso. Acá lo que muy probablemente pase es que existe una sanción de multa, como les digo. Hay un antecedente, lamentablemente, de Argentina propio. 2014, Argentina-Eslovenia, último partido amistoso previo al Mundial. Argentina lo gana 2-0. Y la manifestación fue exactamente la misma. Las Malvinas son argentinas, un mismo trapo, exactamente igual. La FIFA le aplicó una sanción de 25.000 euros a la Argentina porque lo consideró una manifestación política que afecta la neutralidad y que pone, según la FIFA, en riesgo la seguridad.
2: Bien.
3: A ver, vuelvo y cierro con esto. Esto no es una manifestación política, no es una manifestación partidaria. Creo que la FIFA, esa posición está mal adoptada. es una reivindicación soberana del Estado argentino sobre un basamento constitucional previsto en la cláusula transitoria y además por un reconocimiento de la ONU en la resolución 2065. O sea, después podremos discutirlo, debatirlo, pero no es una manifestación partidaria ni política.
2: Y hubiera cambiado, perdón, Freddy, hubiera cambiado si, por ejemplo, no sé, Enzo hacía el gol, se levantaba la remera y abajo estaban, no sé, las Malvinas o alguna leyenda, ¿hubiera cambiado en algo para la FIFA?
3: No, no. Okay. No lo hubiera cambiado porque la FIFA lo hubiera considerado de la misma forma.
2: Bien.
3: Y seguramente va a ir en el sentido que yo les digo.
1: Marcelo,
3: la aplicación no gusta.
1: ¿Qué tal, Sandra? Te saluda, ¿cómo estás? ¿La sanción es para la AFA o puede llegar a ser para los jugadores también?
3: No, es para la AFA.
0: Es para la AFA. Marcelo, ¿y los tatuajes qué pasa? Porque hay varios jugadores, no sé si en la selección, pero veía jugadores acá de la liga y...
2: Con las Malvinas.
0: Con las Malvinas. Claro. ¿Es una manifestación si alguien se tatúa las Malvinas en el cuerpo y después entran...
3: No, eso no es una manifestación, es lo más mínimo, porque forma parte de un derecho personalísimo, el tatuarse.
0: Claro. Bueno, Marcelo, gracias por introducirnos en este mundo. Más adelante vamos a ir hablando, porque me parece fascinante, siempre lo escuchamos.
2: Sí, Marcelo es un crack, ¿sabe?
0: La verdad que...
1: Le invitamos que venga una noche a charlar
0: con nosotros. Mucho. Con más tiempo.
3: Pero va a ser un placer cuando ustedes quieran.
0: Dale, genial. Te mandamos un abrazo.
3: Y muchísimas
0: grande.
3: Gracias.
0: No, por
3: un
0: favor.
3: Abrazo.
0: No,
1: gracias.
0: Ha tenido la deferencia de atendernos, teníamos que ser... La verdad que...
1: Está muy requerido hoy, Marcelo.
0: Sabemos que del otro lado pueden tener un montón de preguntas. Son parte de estas charlas que tenemos, porque uno nunca sabe y siempre hablamos con alguien.
1: Que sí sabe.
0: Claro, por eso siempre decimos que APA nos acompaña en estos diálogos.
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0: Ahí estoy escuchando al experto este en temas legales, deportivos y la FIFA. ¿Qué puede venir a objetar la FIFA de haber puesto ese trapo escrito cuando fue público que Trump le pidió sacar la tarjeta roja a un jugador que al que le habían colocado tarjeta roja, o sea, cero escrúpulo? Entonces, que no se pongan tan ceremoniales con esto que ha hecho la gente de Argentina ayer.
1: Hola, buenas tardes, Negra, Freddy, Fede.
2: Hola.
1: Con respecto a lo que están preguntando, está todo el mundo quejándose que no tiene laburo, que no tiene esto, que no hay hambre, que esto, lo otro, pero lo primero que piden es un feriado nacional.
3: Nacional.
1: Ni asueto, ni nada. Nada más que porque salió campeón Argentina.
2: Lo pedimos nosotros.
1: Y después no quiere que los traten como los tratan.
3: Como los tratan.
4: Hola, tío Freddy.
5: ¿Otro?
4: Hola, Negra, ahora llama. Tío Freddy, no me puedo regalar un fernet y 2 kilos de asado antes que termine la vacación.
2: Ponele vos.
5: Grande, sobrino.
3: Está fumando el sobrino.
5: Tenés que hacerlo más convincente o no te vamos a dar nada, ¿sabes?
3: Sí, ¿alguien me puede explicar por qué los mexicanos no nos quieren?
2: Porque lo hemos eliminado sistemáticamente de los mundiales a lo largo de la historia, entre otras cosas.
3: Pero, ¿qué onda? Pero los Caligari van allá, la rompen. No,
5: aman a los Caligari, cuestión futbolística.
3: Con los Caligari, que me expliquen.
2: Te digo como pasa en Inglaterra. En Inglaterra la onda con los argentinos es buenísima de la gente. De hecho, los cantantes vienen acá fascinados, Oasis, los Rolling Stones, vienen ahora Gorillaz, les encanta. Tocó Robert Plant hace poco. La gente está todo bien. El tema es una cuestión más política, me parece. Y futbolística, te diría.
3: La presidenta de México, a mí me pasa algo con la forma de hablar que tiene la presidenta de México que me relaja. O sea, yo lo digo, no sé por qué, pero genera un efecto. ¿Vos
5: una
3: que sos
5: cadencia
3: locutora?
5: Al hablar tiene.
3: ¿Cómo se llama el apellido? Tiene un apellido alemán.
2: Sheinbaum.
3: Tiene eso, es como un cuenco tibetano.
5: Es como un mantra.
3: Sí. Entonces, en un momento le preguntan, van todos los periodistas, sala de prensa.
5: La conferencia casi todos los días.
2: Casi a las 6 de la mañana.
3: No tiene un adornis, ella tiene, va sola, pone la cara. Y dice, bueno, tantito ustedes, ¿a quién le van? Y todos los boludos ahí, España, presidenta, España. Escúchenla, el silencio es real, escúchenla.
6: España.
7: A ver quién le va a España. Bájenla. ¿Quién le va a Argentina? La mayoría España. ¿Y los que no votaron? Pumas. Estoy de acuerdo.
3: Too much, dice. Ahí no me relajó tanto.
5: No, está enojadísima.
3: Habla todos los días ella. No, a mí me gusta la discusión que tuvo con España, justamente. Ah, sí. Porque esto es muy importante aclarar. En los últimos dos meses, los mexicanos se reagarraron con los españoles.
2: Claro.
3: Por la intendenta, no sé qué, de Madrid.
2: Pero además pidieron a España que pidiera perdón por la conquista de América.

0: América, al rey, todo una cosa.
1: El rey pidió disculpas, sí, sí, una.
0: Y nosotros que somos latinoamericanos, parte de la misma historia,
2: sí.
0: Ahora no nos quieren, no nos apoyan en el final.
1: ¿Qué les pasa?
0: ¿Qué les pasa?
1: Estoy acá tratando de encontrar un amigo mexicano, locutor, para que nos diga por qué no nos quieren.
2: ¿Por qué no nos quieren?
1: Sí, eso. Si él quiere salir, está listo. Ahí ya en un ratito vamos a contactar con Israel.
2: Necesito un mexicano que nos explique por qué no nos quieren. O sea, loco, si quieres. Ojo, yo tengo que decir una cosa.
0: Sí. Sí.
2: Ahora que estamos reclamando con Inglaterra y ya está, lo eliminamos en Inglaterra del Mundial.
0: Sí.
2: El día que jugó, no está escuchando tu amigo, ¿no?
1: No, todavía no.
2: No, todavía no. El día que jugó México-Inglaterra, que se quedaron con 10.
0: Sí, ¿qué querés?
2: Yo del primer tiempo quería que gane México. Lo vi a México, el golazo de Quiñones, me gustó Quiñones. Quiñones es el colombiano.
0: Colombiano que también tiene un tema con los nacionalizados.
2: Con los nacionalizados.
0: Sí, son todos mexicanos los de la selección.
2: Ah, tienen a Luis Miguel, que no es de Coso, no es de México, Luis, claro, Miguel, chico.
0: Nació en Puerto Rico.
2: Claro.
0: El sol de México es puertorriqueño.
2: Escuche. No escucha tu amigo.
1: No está todavía, no lo enganché todavía.
2: La cuestión que después terminé hinchando por Inglaterra, por cómo la bancaron, cómo se bancaron con un hombre menos, pero tampoco puedo entender que nos carguen tanto el asco. Pero increíble.
0: Hay un periodista que se llama Álvaro Morales, creo, uno de pelo largo, con un rodetito, que odia a Messi, odia a la Argentina, vive hablando mal del país. Se ha generado también su fama a través de eso, pero es insoportable. Ya roza lo agresivo, ¿no? En un momento ya ni siquiera es gracioso, porque puede generar polémica. Y me parece que él es el abanderado
3: de todas. Tenso. Ahora, más allá de que es otro triunfo manchado, claro, por la polémica, sí, y la controversia de una decisión arbitral en donde no expulsan a Enzo, que le da el empate a la selección argentina, también hay que decirlo y no pasa nada. Inglaterra tuvo decisiones tácticas terribles, terribles. Sacar a Gordon, el hombre del gol.
2: Menos mal que lo sacó Gordon. Menos mal que lo sacó Gordon. Yo a Gordon lo conocí en el partido de México, si lo había, no sé, creo que juega en la Premier.
0: Lo acaba de comprar el Barcelona.
2: Barcelona. Mirá, me parece haberlo visto en un partido de la Premier en el año y lo conocí mejor ahora con el partido de México. Lo que corre ese colorado.
0: Lo más veloz del Mundial.
2: Impresionante lo que corre.
0: Pregúntale a Nahuel, que no lo vio ni. Lo vio cuando lo tenía adelante.
2: Bueno, acá Adrián dice: Freddy, ya que ponés los audios de los mexicanos, ponés los audios que enviamos de los funcionarios de la provincia. Dice Adrián, un oyente que evidentemente hemos censurado en esta radio.
0: Opa, muy grave.
2: Te ponemos, Adrián.
4: Buenas tardes, gente, a la vuelta. Cuando entra en vigencia, si es que está en vigencia o no está todavía la ley ante el búnker, le voy a dar una primicia. Cuando se tenga que derrumbar el primer búnker, la persona que va a manejar la topadora del primer búnker que se vaya a voltear, si es que se llega a voltear a alguno, va a ser el señor Quintero.
2: No,
4: acuérdense lo que le digo, anótenlo.
2: No,
4: hasta luego.
2: Ahí está.
0: Es especial para manejar una topadora.
2: Quintero hoy me dijo que agarró uno ayer.
0: ¿Ayer? A mí me había dicho que había agarrado uno el sábado de Suiza.
2: Bueno, ahora. El que más detiene gente, Quintero.
0: Eso me había contado.
2: Es como. Bueno, le conté que le dije. Que el otro día dije acá que era como Giuliani. Que Giuliani se hizo famoso por el.
0: Sí, por la mano dura.
2: Mano dura en Nueva York.
0: Tolerancia cero.
2: Así que bueno, Adrián, ahí está. ¿Y ahora con qué nos va a decir? ¿Con qué nos va a correr, Adrián?
0: El ministro de Seguridad, recordemos, probó en carne propia la TASER.
1: Eso me pareció una locura.
2: A mí, me lo querían hacer a mí en el móvil.
0: Ah, ¿vos estabas con
2: él? No, le dije en cordobés, le dije que no, por las razones que me amparan.
0: Pero una locura.
2: No, pero vos sabés que yo antes de eso, ¿vos cuánto medís, Fede?
0: 1.92.
2: Bueno. Traen a un loco del éter, un policía del éter, yo lo conozco, y enorme, pero un roperazo. Y esto fue antes de cámara, le contamos a la gente, en ese momento habían comprado unos guantes, estaban probando unos guantes
0: de una
2: empresa que te hacía una descarga, un tate quieto eléctrico, que lo estaban pensando en momentos muy especiales, donde entre dos personas no pueden reducir a un aprendido, un policía se pone un guante y si hace falta, en algún momento de la maniobra, da una descarga. Y si no, es un guante común. Bueno, entra este tipo, no sé, 1.90 y pico, más de 100 y pico de kilos, muy, muy fornido. Le ponen así, le tocan el hombro. ¡Ay! Hizo como un chancho cuando se engancha con el alambre. ¡Ay! Hizo así. Y cayó de rodillas. Y ya me dicen lo de prensa de la policía. ¿Querés probar? No.
1: No, gracias.
2: No, de ninguna manera.
0: Probar si fuera, tomate un daiquiri, que querés probar. Entonces ahí que dijo el ministro, dijo...
2: Y el ministro dijo, yo lo voy a probar yo. Y, pero, calma. Eso que Juan Pablo Quintero tiene muy buen estado porque...
0: Corre,
2: practica deporte. Pero, no, yo ni loco. En general esas cosas no, a mí no me gustan, me dan mucha impresión.
0: No, sí, no tiene sentido, me pareció excesivo, ¿no? Esa puesta en escena.
2: Es más, cuando salió la noticia del Magic Click del Cuti Romero, yo lo primero que pensé que era para joder.
0: Viste que te da la descarga, sí, lo hacíamos cuando éramos chicos. Sí,
1: pero la banda del Palo Santo, era para eso.
0: Pero claro, nunca te hicieron con un Magic Click el chiste de...
1: Bueno,
0: un
1: broma. Tengo uno que había, un amigo había conectado uno a una silla de... con los cañitos, ¿viste? La silla de la escuela...
0: Cuando
1: le encantaban las bromas pesadas, claro. Vos te sentabas, agarrabas el cañito para acomodarte y te daba la descarga.
2: No
1: tenía muy estudiado, una familia de dañinos. De bromas muy pesadas.
2: Bueno, ya vamos a hablar con el mexicano. Necesito un mexicano que me explique por qué no nos quieren.
1: ¿Quién te ha dicho eso? Me dijo.
2: ¿Por qué no nos quieren?
1: Ah, está ahí.
2: ¿Cómo? Saludalo, que es amigo tuyo. No sé.
1: Hola, Israel Palma. ¿Cómo andás?
5: Buenas noches, ¿no? Buenas noches para ustedes, buenas tardes para nosotros, las 4 de la tarde con 28 minutos hora del Pacífico, aquí en Tijuana. Freddy, Fede, Sandy, ¿cómo están, queridos amigos? Hermanos latinos.
1: ¿Ves?
5: ¿Cómo están, hermanos latinos? ¿Cómo están?
1: Como dice tu presidenta, ¿a quién le vas?
2: Le escuchamos aquí a tu presidenta hoy. No nos quieren, loco.
5: Claro, bueno, yo sí los quiero.
1: Te conviene.
5: Qué relajo con esto, ¿no?
1: ¿Qué pasó?
5: ¿Qué habrá pasado? Bueno, pues vamos a verlo desde el punto analítico geográfico. Seguimos siendo hijos del padre español. Entonces, yo siento que es eso. Yo siento que es eso, mis cuates. No sea, sí tenemos que ver con la Argentina también, estamos en la misma franja divisoria, pero yo siento que uno nunca despega la mama de ahí.
2: Israel, te cuento una cosa, Freddy te habla. Freddy. Seguí con mucha atención. Primero, a mí me gusta mucho, no conozco México, y me gusta mucho cómo hablan, pero en serio, lo digo con todo respeto, y hasta me encantaría conocer las tonadas de las distintas regiones. Los acentos. Pero he seguido con mucha atención el conflicto que hubo con España y sobre todo con los madrileños por la conquista y todo. Y yo estaba del lado de ustedes, estaba del lado de la presidenta y me encantaba cómo la presidenta lo llevaba al tema. Ahora, lo que me sorprendió es que después de esa polémica, que fue hace unos días nada más, todos en contra nuestro. ¿Qué onda?
5: No se sabe, oye, ya no se sabe, pónganse de acuerdo, ¿no? Primero queríamos que nos pidieran disculpas y ahora,
0: ahora somos
5: adoradores, ¿no? hijos de la madre. Oiga, ajá.
1: Sí, perdón, dale.
5: Ah, pues bueno, yo lo que te decía, yo por mi parte, en la corta vida que tengo, recuerdo que el Mundial pasado, su equipo, su selección, su selección fue la encargada de sacarnos. Claro. No nos dejó ni soñar tantitito.
1: Debe ser por eso.
5: Yo es lo que recuerdo.
1: Puede ser por eso también.
5: Ese recuerdo que tengo es de hace 4 años.
0: Y en Alemania. Y
5: en Qatar. Fue lo que nos sacaron, acuérdense. Claro, acuérdense que fue eso.
0: En Sudáfrica.
1: Bien.
2: Encima, otra cosa por la cual estoy sorprendido es que el fin de semana me puse a ver en la serie del Mundial 86, la película mexicana.
5: Ajá.
2: Y ahí no sé si la viste, pero entiendo que es la cabeza de Televisa el que en algún momento le dice, sería como el Chiqui Tapia nuestro, el gerente, el presidente de la Federación del Fútbol, ahí en la previa de la organización del Mundial 86.
5: Emilio Escárraga.
2: El Escárraga, el que le puso la guita para que hagan el Mundial, y le dice, Yo sé que México nunca va a salir campeón, pero los mexicanos tienen que creer que sí. Es una gran frase. ¿Ustedes creen que en algún momento se les va a dar que van a ser campeones?
5: Pues es que el mexicano, recuerda que el mexicano es soñador por excelencia, pero es un mal soñador. Te lo voy a decir una cosa, porque todo el tiempo soñamos con ganarnos la lotería, y lo digo sin afán de ofender, ¿no? Es una realidad. Ay, ojalá me ganara la lotería. ¿Y ya compraste el boleto? Ah, no. Creo que, bueno, independientemente de lo que pase con el Mundial y con el deporte, hay muchas cosas más, mucho más importantes que arreglar para el general, para la mayoría del general ciudadano mexicano. O sea, sí, la delincuencia, la inflación, muchas, muchas más cosas que ser campeón de un Mundial de fútbol, sí, es mucho más importante. Sin embargo, pues hay unos tintes políticos donde se disfraza eso, como lo dijo él. Yo sé que no voy a ser campeón, pero tengo que por lo menos marear esta situación que está pasando complicada con el país, complicada para el tinte político, para muchas cosas que suceden, tanto en diferentes naciones como la suya, como la nuestra, pero lo usan de esa manera, al menos yo así lo veo.
0: Bien. Israel Federico te saluda. Y Messi, ¿no supera cómo estás? ¿No supera esa distancia que hay entre Argentina y México? ¿Está por encima Messi o no? Tampoco.
5: Fíjate que yo he platicado aquí, de hecho aquí en la radio donde yo estoy, muchos le tiran a Messi, no, que Messi, que compra, así voy a decir comentarios expresos, sí, sí, de ellos sin sus etiquetas, que Messi ha comprado porteros, que es un negocio, que al mundo le conviene que Messi sea campeón, que ahora porque ya se va a retirar, que por eso lo van a coronar con esta copa, ¿no? Uh-huh. Entonces, pues... No hay ninguna diferencia entre México si gana Messi o no gana Messi. Aquí las cosas, como yo le dije un día con un colega que me lo quedé allá, le dije, mira hijo de tu tal por cual, si gana Messi, si gana México, si gana Argentina, aquí la Comisión Federal de Electricidad y la Comisión del Agua y todos los que me vienen a cobrar los servicios me los van a cobrar igual.
2: Claro.
5: Pero sí es difícil superar una imagen. O sea, sí es difícil eso de decir cómo él, cómo ellos que están en esa situación va a tener a alguien mejor que nosotros. Cómo esa persona va a ser tres veces campeón del mundo si los mexicanos somos chingones, como dirían acá, ¿no? Uh-huh. Cómo nosotros no podemos ser igual esa capacidad que él tiene en sus piernas.
0: Eso que vos decís lo escuché de un colega viendo varios recortes de programas periodísticos de México diciendo exactamente eso. Argentina y México no se diferencian en muchas cosas, digamos. Físicamente somos similares, somos latinoamericanos, nos encanta el fútbol, tenemos más o menos los mismos problemas, porque ellos sí, nosotros no.
2: Claro.
0: Y no tenían la respuesta ellos, al menos no la encontraban. Pero sí, ustedes somos muy parecidos en muchas cosas, ¿no? ¿Por qué nosotros sí, ustedes no?
5: Por supuesto. Por supuesto, yo tenía la oportunidad ahí con Sandy y con muchos colegas de la radio en este Encuentro Nacional de Locutores de convivir y de ser tan parecidos, tan alegres. Digo, algunas pequeñas cosas son diferentes, pero casi la mayoría nos encontramos tamaño. Yo les digo, no, es que los argentinos son buena onda, tienen que ir a ver a los argentinos de verdad que están allá en Córdoba, que están ahí.
1: Claro.
5: Que vayan, que conozcan la comida, que disfruten el boliche, las fiestas y las amanecidas y las cantadas, todo, pero de repente pues se han encontrado con algunos que le han hecho una mala fama. Lo que sí yo les reconozco mucho es que tienen una capacidad, que hacen mucho como esta parte de la sabiduría. Desde jóvenes o desde niño, con muchos, por ejemplo, y con muchos locutores que me he encontrado, ellos se saben el territorial, mucha historia del país, tienen una capacidad inmensa, cosa que el mexicano a veces no. O sea, estamos enfocados en otras cosas que debiéramos saber de nuestro propio territorio, de nuestro propio país y cultura.
2: Mirá, y con lo rico que son. Escuchá, ¿está en algún lugar donde cantar no te haga pasar vergüenza?
5: Ah, no, yo canto donde sea, si he cantado hasta en el camión.
2: Escuchá, vamos a hacer una cosa para hermanar. Bueno, Fede, no sé si suma, pero una más o menos que sepamos todo. Una mexicana que sepamos todo.
0: Lo que cantaban en la cancha.
2: Y cantamos un poquito. No,
0: Cielito que, Lindo cantaban.
2: ¿Cielito Lindo?
0: Lo cantaban todos, en el Azteca lo cantaron.
5: Cielito Lindo es una canción tradicional.
0: Lo cantaban toda la hinchada.
2: Una que sepamos todos, que vos creas que podamos saber nosotros acá del otro lado.
1: Que nos hermane, Isra.
2: Claro, estamos en la otra punta del mundo, más al sur, vos en Tijuana. Algo que te lata para empezar acá, en esta unidad latinoamericana.
5: Pues les gusta esa, la de Cielito Lindo.
2: Dale.
0: Dale.
5: De la Sierra Morena, cielito lindo, vienen bajando un par de ojitos negros, cielito lindo de contrabando. Ay, ay, ay, ay, canta y no llores, porque cantando se alegran, cielito lindo. Los corazones, eso es lo importante, más que nada en este fútbol, que cantemos, que disfrutemos, que vivamos el deporte, y bueno, pues ojalá se pueda perdonar el que hace 4 años nos hayan sacado el mundo.
1: Bueno, vamos, soltemos. A ver, soltá eso, ya está, ya pasó.
2: Vale, ahora, y la última que te pido, y ya despedite con esta, estamos en LB2, y este programa se llama A la Vuelta. Como estamos en Córdoba, ya lo sabes, por la Sandri.
1: Ya conoce.
2: Así que apago de un fernet en el futuro. Decinos un cierre y te vas.
5: Mis amigos, queridos hermanos argentinos, aquí estamos en LB2, el programa A la Vuelta, y esperemos con todo el gusto que ganen esa copa, que se lleven esa copa a casa.
1: Gracias, Israel. Gracias.
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0: mí se canta, el mexicano este también en el taxi cantando yo.
1: ¿Viste? Canta lindo, Israel. Es lindo cantar, relaja un poco.
2: Pero en cumpleaños me cantó unas mañanitas, como le dicen ellos.
1: Estas son las mañanitas que cantaba el rey David.
2: Se copó. Tenés que hacer reposo vocal, ya te dije.
1: Sí, yo necesito estar callado hasta el domingo.
2: Un cono de silencio. Hasta el domingo.
1: Pero bueno.
2: ¿Sabés quiénes no van a estar calladas?
1: ¿Quiénes?
2: Las posibles candidatas a cantar el himno. Me estoy metiendo en los Yatma datos, pero no son deportivos. Esto no es deportivo. Ah, ya bueno. Preparé el deportivo que yo te cuento.
1: Ah, eso. ¿Quién
2: va a cantar el himno el domingo en la final? Porque es una artista argentina. La selección, el plantel pide que nuevamente sea Lali Espósito. Cantó, ¿te acordás? En Qatar. En Qatar.
3: Ah, en Qatar.
2: En la final con Francia cantó Lali. Entonces dicen, calentá que entrás, le dijeron, y es una de las tendencias, para que lo cante ella. También podría ser Tini Stoessel, que está acompañando a la campaña de Argentina por Rodrigo De Paul. Ah. Jimena Barón es otro de los nombres que suenan.
1: No.
2: Y hoy se.
1: Ya está. Pasó.
2: Jimena. Sí, ya no. No me gusta. Pero bueno, otra que suena fuerte porque parece que abordó un vuelo hacia Nueva York es Soledad Pastorucci.
1: Ah, la Sole sí me gustaría, aparte por Santa Fecina.
2: Sí, la gringa de Arequito. Bueno, otro nombre que también se corrió por allí fue Abel Pintos. Muy amigo de Messi, amigo de varios de la selección. Así que va a ser un misterio. La Mona no, lo postularon a La Mona porque Dios trajo suerte también. Estuvo
1: la
2: allá.
1: Mona se vio todos los partidos.
2: ¿Está allá todavía?
1: Todos los partidos, está con el Carly y con la nuera.
2: Bueno, podría ser, lo ofrecemos. Si él quiere.
1: No, pero La Mona no, déjenlo tranquilo. No, ¿sabes los nervios para estar ahí? Y Tini no.
2: Tini tiene una voz muy linda cuando canta.
3: No, pero se va a poner nervioso Rodrigo.
2: ¿Vos decís?
1: Sí,
2: se va a desarmar,
1: no
2: de amor.
1: No tiene que distraer a Rodrigo.
3: Bueno, a Messi le gusta mucho Soledad, la hizo cantar en su casamiento.
2: Y Abel Pintos también creo que cantó en el casamiento de Messi.
3: La del Brindis.
2: Hermosa canción. Bueno.
1: Ah, qué linda canción.
2: Si no podemos ir nosotros que cantamos también recién.
1: Qué linda canción que es Brindis.
2: Hermosa.
1: Brindis me gusta tanto como la canción que tiene exclusiva nuestra vecina de todas las noches, la Marcela. La canción que ponen después, la Marce repite los temas, repite, ¿no? Cuando da los temas del día y todo, va siempre la misma canción.
2: Llevo cuatro noches sin dormir.
1: Hermoso. Y esa canción, y yo un día la pedí acá y todo el club de los operadores y Alcahuete, y aquí, es solo de la Marce. Todos los operadores.
2: Guarda que viene.
3: Así son los operadores.
2: Vení, antes que venga a pelear, vamos con los llamadatos.
1: Ha venido vestida con su
4: cabeza. 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
3: Bueno, si no tienen ganas de pasarla mal el domingo en la final y quieren evitarse el sufrimiento, yo les aconsejo, prendan el televisor cuando van 30 minutos del segundo tiempo de la final.
2: ¿Por qué?
3: Porque Argentina hizo, a partir de los 30 minutos del segundo tiempo, 12 goles. 12 goles de Argentina. El 63% de todo lo que metió Argentina lo hace después de los 30 minutos del segundo tiempo. O sea, nos podemos ahorrar todo ese sufrimiento, hacemos algo, hacemos sobremesa y a los 30 minutos podemos prender.
2: Bueno.
3: Les recuerdo que fue así. A Cabo Verde le metimos el 3-2 a los 110 minutos.
2: Estábamos
3: jugando, ¿se acuerdan?
1: No va a decir nada.
3: A Egipto ni hablar, ¿se acuerdan?
1: Atorado, ¿no? Con empanadas.
3: En 13 minutos le hicimos 3 goles.
2: Fue tremendo.
3: Y ya habían pasado los 30 minutos
2: sí.
3: Y estábamos afuera. A Suiza, Julián también se lo hace. Ya cuando estaba el tiempo.
2: Al borde de
3: ir a los penales. Y Inglaterra, ni hablar. Todos sabemos lo que pasó ayer. También habían pasado ya 30 minutos del segundo tiempo, perdíamos 1-0, apareció primero Enzo Fernández, después Lautaro Martínez. 63 goles en un equipo que viene de jugar una larga temporada, todos sus jugadores han tenido larga temporada. Dicen algunos que incluso el DT alemán ayer de Inglaterra, Tuchel, tenía datos de que el rendimiento físico iba a mermar, por eso empezó a armar una defensa muy sólida, esperando que no hubiera remontada, porque después Argentina lleva 7 partidos, va a jugar uno más que en el Mundial pasado, y tiene una carga física altísima, dijo, bueno, ya está, no levantan más. Y sin embargo, se produjo lo mejor del partido.
6: Claro.
3: Así que les aviso que el domingo, por ahí tenemos nuevo un final a partir de los 30 minutos, con algún golcito de Argentina que defina el partido.
2: ¿Vieron la botellita que tenía el arquero?
3: Sí. Yo estuve trabajando sobre ese tema.
1: Ahora es un fenómeno. Ahora un fenómeno de marketing.
2: Es muy bueno, la verdad. Ahí tenés registrado dónde patea cada uno.
3: Viste que Messi dice, amagale que te vas a tirar a la derecha y tirate a la izquierda. Y los patea así, Messi.
2: Sí, tal cual.
3: Más llamativo, Thiago Almada, decía, feel the day. Como lo veas, como sientas ese momento.
2: Ah, así decía era la botella. El factor sorpresa. Nuestro.
3: Míralo y decidilo ahí.
2: Patea este, ah bueno, me dejo llevar.
3: Claro.
2: ¿Dónde creo que va a patear?
1: Me pinta
2: que me va a dar a la derecha.
7: Hago así, claro.
2: Yo me tiro, fa.
1: ¿Cómo lo sentís?
3: Trabajan mucho con datos y con investigaciones.
2: La cantidad de videos que deben ver de penales y de jugadas.
7: Dicen que el partido con Argentina, con Inglaterra, lo vieron tres veces.
2: Lo vieron tres veces. Así terminaban de verlo y empezaban a verlo de nuevo, estudiando toda la jugada.
1: Hoy cuando se veían las imágenes de los últimos momentos, se los veía como más relajados los argentinos, como que están en un clima, en un ánimo de, bueno,
2: disfrutemos. Hoy es el entrenamiento. Sí, porque fue regenerativo. Sí, mañana van a entrenar de verdad, creo.
7: Sí, parece que era como muy tranqui hoy, ¿no? Mucho de charla, mucho.
1: Y aflojar un poco.
2: Claro,
1: recuperarse.
2: Sí. Hay que aflojar, hay que hacer algo, ver una peli, por ejemplo, como van a ser Verónica 796 y Mónica 655, que se llevan cada una un par de entradas para ir a los Cines Rex a disfrutar de estos jueves pochocleros de la 2. Hay un montón de películas lindas para ir a ver, así que consulten.
1: Planazo.
2: Sí, planazo. Verónica 796, Mónica 655, ya le mandamos un mensajito para contarles cómo buscan las entradas.
7: Planazo no para el domingo. Un montón de shows, fundamentalmente para niños, tuvieron que ser reprogramados.
3: Claro.
7: Porque el domingo era como el último día de las vacaciones, entonces muchos querían decir, bueno, dale, levantamos recién el domingo. Y ni siquiera, porque también siguen el próximo fin de semana por el hecho de que Buenos Aires ya empezó de vacaciones. No, se ha tenido que reprogramar todo. ¿Quién va a llevar al pibe al cine? ¿O a algún espectáculo infantil?
1: Los senadores acaban de decir hoy de la tarde, hablamos con el juez, dijeron...
7: Ay, sí, listo, tampoco trabajan.
1: Vamos, Lon.
7: Tampoco, porque para que cada uno lo vea con su familia.
1: No te da ternura.
7: Lo primero es la familia, ¿no? Siempre en ellos.
1: ¿Y vos armaste la gran juntada familiar ya para el domingo?
7: Sí, habíamos armado un pollo al disco.
3: ¿Y?
7: Creo que eso estaba muy bien, pero se bajaron varios, entonces, porque tienen que respetar las cábalas.
1: Es todo un tema.
7: Entonces, sobrinazgo dice, no, yo lo veo con mis amigos porque tengo que ir, porque hijo me dice, no, mamá, nosotros... Arrancamos a las 11 con una picada y demás y esperamos el partido donde lo vimos siempre todos los que nos juntamos para ver. O sea, no contés conmigo. Bueno, entonces madre, hermana, todo el familión directo, sí, viene a casa. Así que ya veremos cómo resolvemos. Hasta ahora era pollo al disco, pero para pocos no da pollo al disco. El pollo al disco
1: no
7: era
1: para hacer para muchos. Para hacerlo, ¿no? Para muchos. Claro. Mirá, el dato del hijo creer. Mi familia, nosotros somos una familia ensamblada.
7: Sí.
1: Bueno, nos vuelve a tocar igual que el fin de semana de la final de Qatar, todos juntos, estamos los cinco juntos.
7: Claro, porque tienen fin de semana de
1: Claro, bueno, vamos repartiendo y sobre todo en vacaciones de invierno es difícil y aquel entonces en vacaciones de verano era difícil porque se empiezan a esparrar más, ¿viste?
3: Sí.
1: Bueno, nos toca juntos, así que dijimos.
7: Muy bien.
1: ¿Qué comimos? Y estamos viendo el menú. Si repetimos el menú, pero estamos juntos de nuevo.
7: Claro, te acordás que era menú de verano en aquel entonces, era asadazo.
3: Calor,
7: en casa fue un asado.
2: Ay, estaba regresado.
3: Domingo.
7: Un asado que no
3: al
7: comimos.
3: Al mediodía se jugó.
7: Un asado
2: no
7: que
2: comimos
7: no comimos.
2: Nada.
3: No, porque se jugó al mediodía. Claro.
7: Ajá. ¿Se conoció el nombre del árbitro?
1: Ahí está.
3: ¿Quién es?
1: Vincic, Slavok, Vincic, ya con eso.
2: Croata.
1: ¿Qué es? ¿Serbio? ¿Croata?
3: No. ¿Europeo es? No debería ser europeo, che.
1: ¿Y qué debería ser? ¿Un asiático?
3: Un africano. De hecho, a España, a Francia lo dirigió un americano, un salvadoreño.
1: Me se acuerda todo, siempre con los árbitros. Me hacen acordar del chiste del negro Álvarez.
2: Nació en Maribor, Eslovenia.
7: Es eslovaco.
3: ¿Qué pasa con Chiquitapia ahí?
1: Bueno, Chiqui, empezar a reclamar. ¿Y son todos? Todos terminan en
3: Chiqui. ¿Un japonés puede ser? ¿Por qué no un africano? Claro. ¿Por qué un
2: mexicano? ¿Un mexicano?
3: ¿Por qué? No, un americano.
7: María. Al Chiqui le están secando la nuca todavía. Sí. Es... No, no importa, el árbitro va a ser bueno, ya está.
2: Nos va a ir muy bien, chicos.
7: Claro, han sido buenos, en general han sido buenos los arbitrajes o no.
3: Sí, sí, bueno. La verdad que sí.
7: Sí, bueno, sí. Listo, este también va a ser bueno.